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0: Hoy tenemos a un invitado muy especial. 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Por esa conexión con ustedes, un cantador, el Cabrero.
1: La plaza

Bueno, queremos presentar a un gran amigo, nuestro productor de todos los discos, un gran músico, Juanjo Pizarro. China is a punk rocker. 1, 2, 3, va.

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0: Bueno, mai mai compulamien, mai mai juvenui, mai mai a la ciudadanía chilena, incheca en Jaramillo Piñén, soy huerquén de los productores mapuche, hortícola y frutícola de la región de Huelmapu, específicamente. Nosotros nos mantenemos acá en Feria Pinto, movilizados, seguimos nuestra paralización de entrega y de comercialización de nuestras verduras, de nuestros productos, un poco respondiendo a la intransigencia, al racismo que ha presentado el alcalde de Temuco, en donde ha hecho una campaña del terror con nuestra gente mapuche, en donde nos ha catalogado de mafioso, de delincuente, y se sigue criminalizando a un pueblo digno, a un pueblo que sigue ejerciendo sus prácticas culturales, que sigue ejerciendo sus prácticas económicas, un pueblo vivo. Desconoce que estamos y pertenecemos acá, diciendo que no somos mapuche, diciendo que no somos productores. Nosotros hoy día venimos a demostrarles con este movimiento, dejando de producir, dejando de entregar, a ver si no somos productores. Vayan a los negocios a mirar, vayan a ver si es que hay verdura de la zona, vayan a ver si es que hay fruta de la zona, van a encontrar puras cosas podridas. Llevamos 4 días de movilización y ya no hay verdura. Imagínense si nosotros dejamos de existir. ¿Qué comería el pueblo? No solo nuestro pueblo, sino también el pueblo chileno. Hacemos un llamado a valorizar nuestra práctica cultural económica que tenemos. Hacemos un llamado a valorizar nuestro derecho como pueblo mapuche a ejercer nuestra forma de economía, a mantener viva nuestra memoria, a mantener viva nuestra historia. Así que compulamien a la ciudadanía, hacemos un llamado a la concientización, hacemos un llamado a que no le siga creyendo las mentiras que dice Roberto Neira en su racismo, en su percadez que tiene por tratar de catalogarnos como comerciantes, por tratar de catalogarnos como mafiosos, como delincuentes, cuando nosotros lo único que queremos es trabajar, es generar nuestra forma de comercio que tenemos. Nadie aquí quiere perder el tiempo, nadie quiere aquí hacerle daño a otro. Nosotros nunca lo hemos hecho. Nosotros seguimos, ni siquiera hemos perdido la verdura que tenemos, porque ¿qué es lo que hemos hecho con esa verdura? Hemos ido donde nuestra gente y se la hemos regalado. Hemos ido a fundaciones, hemos ido a poblaciones. Ahí hemos dejado nuestra verdura, porque nosotros sí somos conscientes. Nosotros no queremos llegar a esto, no queremos que le duela el bolsillo a nuestra gente ni a la población chilena. Pero nos vemos de brazos atados, nos vemos imposibilitados con esta intransigencia, con esto que quieren erradicarnos, eliminarnos. Así que hacemos un llamado a la población, estamos subiendo la información fidedigna a través de canales oficiales, en cuales estamos subiendo nuestros videos. Vamos a seguir mostrando los siguientes pasos de movilización, los siguientes actos que vamos a estar haciendo. Hoy día la paralización sigue hasta el día viernes concretamente, pero vamos a seguir movilizados, vamos a seguir ejerciendo nuestro rol, vamos a seguir ejerciendo nuestro control acá en Feria Pinto a través del trabajo, a través de lo que sabemos hacer, que es trabajar, que es producir y que es entregar y abastecer a los supermercados, a la vega, a los almacenes y a toda la población en general. Pero sí, no vamos a estar de brazos cruzados, vamos a seguir movilizándonos, y si no logramos conseguir una respuesta concreta, si no logramos que se valorice nuestro rubro, que se nos respete nuestro derecho, no descartamos seguirnos movilizando y quizás tomar medidas más extremas como dejar de entregar por mucho más tiempo, generando un colapso en la economía. Porque con 4 días ya hay un colapso. Imagínense si nosotros dejamos de producir en mes. Imagínense si el alcalde logra lo que quiere y nos erradica de este espacio y no estamos nosotros. ¿Qué van a comer? ¿Qué van a comer sus hijos en los colegios si nosotros somos los que le entregamos la verdura a la Junae? ¿Qué van a comer en los hospitales si nosotros somos los que le entregamos los servicios de alimento? ¿Qué van a comer si no hay verdura en los almacenes? ¿Qué van? Dicen, ah, no importa, me lo voy a comprar a los productores, voy al supermercado. ¿Quién cree que abastece ese supermercado? Es nuestra verdura. Al menos que ustedes cultiven su propia verdura, están sonados. Así que hacemos un llamado a la población a estar firme, a apoyarnos en las siguientes movilizaciones que vamos a hacer, en el recurso de protección que van a poner con nuestra gente, acompañarnos en todo este proceso a la gente consciente y que apoye nuestra demanda, que apoye nuestra causa, que entiende nuestro rubro, que entiende nuestros derechos que tenemos como pueblo mapuche. Eso.
1: Se avisa que hay un peñerío en este momento y la policía sigue disparando al interior de la comunidad. Hay dos de helicópteros que están sobrevolando y más o menos unos 400 efectivos de la policía están al interior de la comunidad. Otro helicóptero que está sobrevolando la comunidad, disparando.

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Un saludo a los integrantes de Radio Cabullo y a su audiencia. Yo soy Eduardo Suárez, el Negro Suárez, de la Gremial de Abogados y Abogadas de Argentina, y es para darles un informe de cuál es la situación de Facundo Jones Walla, en este momento detenido en Chile, en una cárcel en el sur de Chile. Facundo fue detenido en la Argentina con fines de extradición a Chile, hará unos 5 años. Fue extraditado a Chile, en ese momento la gremial no lo había defendido. Fue extraditado a Chile con la defensa de la compañera, la doctora Ivanov. Y cuando llegó a Chile fue condenado, fue sometido a juicio y condenado. Cuando cumplió los 2/3 de su condena, Facundo recibió el beneficio de la libertad condicional. Fue puesto en libertad condicional. Con posterioridad, un fiscal chileno entendió que Facundo había violado las normas de conducta de su libertad porque Facundo dio una conferencia de prensa ante los medios chilenos e internacionales. Y eso para el fiscal, una cosa extrañísima, constituyó una violación de las normas de la libertad condicional. Está claro que ahí ya el Estado chileno y la justicia chilena está mostrando la hilacha, lo que son con los pueblos originarios. Porque si es un militar preso por delito de lesa humanidad, jamás hubiera hecho eso. Facundo, en esas circunstancias, ante la posibilidad de ser detenido nuevamente, viene a la Argentina. Después de 1 año y pico de estar prófugo, es detenido en la Argentina con fines de extradición. Y ahí tomamos la defensa bajo la dirección del compañero, colega y amigo Gustavo Franquet, y yo fuimos los dos que tomamos la defensa de Facundo, donde nos opusimos a la extradición. ¿Por qué nos opusimos? Bueno, porque y planteamos abundante prueba. La ley de extradición determina que la extradición no procede en circunstancias muy, muy puntuales. Son muy difíciles los juicios de extradición porque no se puede discutir la causa que origina la extradición. Eso se discute en el país requirente, en este caso en Chile. Pero nosotros entendimos que había 2 o 3 causales de la ley que admitirían la posibilidad de que Facundo no fuera extraditado. Entre otras causales está que el Estado chileno no se había comprometido a descontar el tiempo sufrido de Facundo en la Argentina, descontarlo en la condena de Chile. ¿Qué pasó ahí? Bueno, el juez Villanueva, el juez federal, acepta toda la prueba que presenta el fiscal y rechaza toda la prueba que presenta la defensa, toda. Nosotros vamos a juicio, ustedes lo recordarán en Radio Pocabullo, la audiencia y los compañeros de la radio, porque fue muy público, muy notorio y nosotros muy agraviados, que íbamos al juicio con las manos y los pies atados. Es decir, el fiscal podía presentar prueba, la defensa se le rechazó toda la prueba, cosa que están haciendo últimamente casi todos los juzgados federales. A la defensa de los mapuche se le rechaza la prueba, a la fiscalía, a la acusación de los mapuche, se le acepta toda la prueba. Con lo cual las defensas vamos con las manos atadas. Se hizo el juicio, el fiscal en estas condiciones, que debería ser un velador del orden público, aceptó. Es como si yo aceptara subirme a un ring a pelear con un tipo y aceptara que al tipo le vende los ojos, le aten las manos a la espalda, los pies, y yo pelear en esas condiciones. Bueno, una vergüenza. Facundo fue, el juez ordenó la extradición y pero le pidió al Estado chileno que expresamente se comprometa a descontar el año que Facundo estuvo detenido acá. Facundo estuvo detenido 1 año aproximadamente. Entonces, de la condena de Chile, tenía que descontar el año. El Estado chileno se comprometió expresamente. Se comprometió el Estado y se comprometió a la justicia chilena, por escrito, con firmas certificadas, con la Cancillería chilena, la Cancillería argentina, la justicia argentina y la justicia chilena. Es decir, dieron
expresa conformidad respecto de que iban a descontar de la condena en Chile el tiempo sufrido por Facundo. En esas circunstancias, Facundo tenía que haber sido puesto en libertad el 26 de junio de este mes que pasó, 26 de junio pasado. Ese día, descontando el año que estuvo detenido en la Argentina, Facundo tenía que haber sido puesto en libertad. No fue puesto en libertad. ¿Por qué? Bueno, en primer lugar, la gendarmería, que es lo que para nosotros el servicio penitenciario, dice, no, nosotros no sabemos nada. Ellos saben, nosotros no sabemos nada. En segundo lugar, la justicia, también se hacen los boludos. Bueno, qué sé yo, que no, que sí, que estuvo prófugo. Bueno, es decir, violan todos los acuerdos por los que se comprometieron, no los acepta, es decir, todo lo que firmaron. Y ahí es donde aparecen las distintas responsabilidades. En primer lugar, obviamente, la justicia y el Estado chileno, que firmó y apoyó y que ahora no quiere cumplir con lo que apoyó. En segundo lugar, la justicia argentina, porque el fiscal argentino, el doctor Ruiz, el mismo que pidió leves condenas para los asesinos de Rafita Nahuel, el mismo que está apelando los acuerdos que la gremial y la comunidad Huincul hizo con el Estado Nacional para otorgar el sitio sagrado, la Rehue, y que el juez lo aceptó y el fiscal lo está apelando, el mismo que ahora pidió una condena para Matías, para AUCA y para Ariel, el mismo que pidió por los incidentes que se produjeron fuera del juego federal cuando lo decretaron la extradición de Facundo, el mismo que los organismos de derechos humanos muchas veces defienden porque dicen, no, es un fiscal que viene de lesa. ¿Qué es eso? Bueno, supuestamente acusado a algunos viejos carcamanes que ya se están por morir por delito de lesa humanidad. Y pareciera que haber sido un fiscal de lesa es que a partir de ahí transpira agua bendita, para no ser más grosero. Este mismo tipo, ¿no?, es el que debió haber sido puesto a la cabeza. Decir, bueno, pero el Estado chileno no cumplió. Y el juez también se tenía que haber puesto a la cabeza. Nosotros le decimos, mire, señoría, la verdad es que lo están jodiendo usted. El Estado chileno y la justicia chilena a usted se comprometieron porque el juez Villanueva, con todas las diferencias que podemos tener, con todas las broncas, el juez Villanueva jamás hubiera mandado a Facundo a Chile si el Estado chileno no se hubiera comprometido expresamente a ponerlo en libertad el 26 de junio, pero no lo hizo. Y ahora todos miran para otro lado, porque el juez Villanueva lo que tiene que decir es traigan de nuevo a Facundo para acá. No lo está haciendo. El Estado argentino con Milei obviamente no lo va a hacer. Bueno, y el Estado argentino, que en ese momento el presidente se llamaba Alberto Fernández y la vicepresidenta se llamaba Cristina Fernández de Kirchner, permitieron que Facundo vaya. Firmó Alberto Fernández el traslado de Facundo a Chile. Entonces ahora, ¿qué pasa? Esos son los responsables. Convengamos, lo digo con nombre y apellido, a veces los colegas chilenos defensores oficiales, digamos que tienen otros ritmos, más lentos que los ritmos que tiene la gremial de abogados y abogadas de la Argentina. Nosotros estaríamos prendiendo fuego a los tribunales, que estaríamos haciendo mucho quilombo. Y además estaríamos llamando a movilizaciones ahí. Pero bueno, no vamos a pedir, pero los defensores oficiales de Chile tienen sus ritmos. Ritmos que no siempre son los nuestros, ellos sabrán, colegas, qué sé yo. Cada uno en su lugar pelea como puede, como quiere, como sabe. Y además la defensa oficial en Chile, como en la Argentina, pertenece al Poder Judicial, no a una comunidad mapuche. Así que esa es la situación que tenemos. Facundo se declaró en huelga de hambre seca, y yo esto lo digo personalmente, yo he discutido mucho con Facundo, en su primera y segunda cuando lo defendía, Sonia Ivanov también discutí con él, diciéndole, mira, pibe, tenés la edad de que pueden tener mis hijos. Yo he estado muchos años en Cana, jamás el tema de la huelga de hambre, nunca estuvimos de acuerdo, y en épocas muy duras, la dictadura, el menemismo, nunca estuvimos de acuerdo. Uno de la cárcel tiene que salir mejor de lo que entra,
mejor físicamente, mentalmente. Bueno, tuve muchas discusiones. Allá en la primera detención, en la segunda, en este caso, solo en este caso, no voy a aplaudirlo a Facundo por la huelga de hambre ni felicitarlo, pero creo que pobre Facundo no tiene otra alternativa porque lo están jodiendo de verdad. La justicia argentina, la justicia chilena, parte de los funcionarios judiciales de todo tipo. Entonces esa es la situación. Nosotros estamos trabajando con Terreló, le hemos pedido a los tribunales, al juez argentino que reclame y le hemos mandado toda la documentación a los defensores oficiales de Facundo en Chile para que reclamen. Así está la situación. Un abrazo a todos y todas.

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1: El llamado que yo les puedo hacer en estos momentos es poder unirnos más, generar un poco más de compromiso en conjunto con las comunidades con las que Mijal siempre ha estado trabajando y también comunidades nuevas que se quieran ir uniendo a nosotros en el proceso que está llevando mi hermano. Levantar un poco de compromiso entre nosotros y llevar a cabo de mejor manera el apoyo hacia Mijal. Creo que todos nos estamos dando cuenta de que el inicio de la huelga de Mijal ha estado demasiado silenciosa y él nunca fue un peñi que dejó abandonado a ninguna comunidad, no dejó abandonado a ningún peñi en ningún proceso, independientemente del territorio que fuera, de lo lejos que estuviera o de lo muy cerca que estuviera. Fuera familia o no fuera familia, él siempre recalcó que un peñi iba a ser un peñi en cualquier lado donde se parara. Entonces, en estos momentos, peñi, la situación de Mijal no es fácil. Se vinieron muchas cosas juntas en el momento, tanto política, como decía el peñi Pascual, del poder económico y sobre todo el poder económico que domina a la mayor parte del territorio mapuche, que son las empresas forestales en este caso y en específico Forestal Arauco en estos momentos.
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2: Mai mai pupeñi pulamón. Inche, Ochile Guerrero, presidente Ilonco de la comunidad Reyingüe, jurídica, Ilonco Domo de la comunidad autónoma, Ralil Guerrero. Quiero denunciar esto, lo que pasó hoy día, la violación a nuestro espacio ceremonial, y ya estuve, por parte del Estado chileno, de Guardias Especiales, Carabineros, por gente de la mandatada por el alcalde Calbuco y personas ajenas a este espacio, personas que no pertenecen a este territorio, irrumpiendo en la mañana estamos en nuestro rehue, destruyendo las trancas, robándose las trancas, se lo robaron, dejaron nada, se destruyeron todo, se le llevaron nuestras banderas. Por gente que son de la religión, ahora a puertas de celebrar su religiosidad, que ellos le llaman, el Winca le llama, violentando a nuestro espacio de Guillatube, nosotros. El Estado chileno no respeta nuestro lugares de Guillatube, el lugar de ceremonia, la Rucacurra, que es un espacio de las comunidades de la Futa Guillemapo, comunidades que están en nuestra espiritualidad. Hoy día fuimos nosotros pasados a llevar nuestros derechos por un piquete de carabineros de fuerzas especiales, como venir a la guerra. Para detener a tres personas que estábamos, somos propietarios legítimos de este espacio. Cuidar este espacio, este rehue. Denuncio hoy día públicamente y quiero que este comunicado salga y se difunda el atropello a nosotros como de comunidad que somos, como autoridades ancestrales que somos, pertenecemos al pueblo nacido mapuche, de resguardar estos rehues, de resguardar nuestro lugar de Guillatube, lugares que nosotros tenemos para hacer nuestra ceremonia. Las personas que hicieron todo esto son personas canutas, son personas evangélicas, son personas católicas. sin ningún respeto a nuestro, que es a nosotros, nos irrumpieron hoy día haciendo algo que nosotros practicamos por generaciones. Entonces nosotros denunciamos esto hoy día, este atropello, fue en la mañana, están las imágenes igual circulando. Queremos hacer un llamado a las comunidades de los territorios que este hecho lo publiquen y se distribuya a las autoridades ancestrales de nuestro pueblo, de la nación mapuche, que no se permita que lo que pasamos hoy día siga ocurriendo con nuestro pueblo mapuche. Que estemos alerta siempre, nosotros como comunidad, como che, como gente, como persona. Eso es Pupeñi y Pulamuen, estar atento en estos tiempos que estamos viviendo, que estamos pasando hoy día nosotros como comunidad, mañana puede ser otra persona, puede ser otra comunidad, que el Estado chileno está avasallándonos en nuestra cultura, tratando de eliminar a nosotros como comunidades. Ese es un llamado el que hago hoy día, del piuque, del corazón, de acá, de esta comunidad autónoma, Lof, Tique, Xayahué. Eso es Pupeñi y Pulamuen.
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4: Hola a todos, a todas, estimados amigos, amigas, gente solidaria. 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Estamos hoy día en una campaña para encontrar a Julia Chuñil Capicura, una luchadora del medio ambiente, una dirigente mapuche, una mujer de 70 años que toda su vida ha defendido su tierra. 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
6: 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Bueno, peñi la miel. Ya nos saludamos. Primero que todo, porque no se pudo, por todo lo, el ajetreo del juicio. Anteriormente, no, a lo mejor no nos saludamos todos. Así es que dentro de este saludo, Peñi, va también un agradecimiento a todas las comunidades, a todos los sectores que aquí vinieron hoy día a aportar y apoyar en el proceso del juicio de nuestro Peñi, Luis Chernamil Nahuel. Hoy día fue el primer día de juicio. Ya comenzó el juicio, ya comenzó el proceso. Creo que va a durar hasta el 5 de diciembre, más o menos, como fecha expectativa al término del juicio. Nuevamente digo, como familia, como Lofche, como Rofueche, se agradece. Hay distintos sectores, los peñis Huenteche, hay peñis de distintos lados, de Mayeco, peñis de Arauco, que hoy día temprano salieron, hicieron el sacrificio de estar aquí acompañando a nuestro peñi. Como tantas veces también nosotros lo hemos hecho con distintos presos políticos mapuches que existen en las distintas cárceles del país, no solamente Temuco, apoyando los procesos judiciales que se llevan a cabo en contra de nuestra gente. Todos entendemos y sabemos que estos procesos se dan desde la presión política, desde la presión que existe por parte de los poderes económicos para mantener una lucha que es digna, una lucha que es mapuche, una lucha que es ancestral, que tiene bastantes argumentos históricos, políticos, sociales, para levantar la bandera de lucha como mapuche hoy día, pupeña y pulamien. Es por eso que hoy día estamos aquí, de verdad, con harto nehuén, nos paramos aquí hoy día. Se escuchaba en el tribunal todo el ayecagüe, los huirar que hacían acá afuera, y el peñi también lo escuchó dentro, y yo sé que eso es algo que te levanta el puyi, algo que te levanta la moral, porque una de las intenciones del sistema es bajarte la moral para poder ganarte en todos los otros sentidos. Nosotros como Huaychafe, nosotros como Lofche, nosotros como gente que está en el proceso de lucha, entendemos de que la línea de la lucha, el caminar de la lucha es fuerte, es difícil. Muchas veces nuestros peñis lamentablemente han caído asesinados por parte de agentes del Estado, ya sea de carabineros, militares, dentro de las comunidades, y también toca mucho el tema de la prisión política. La prisión política es una de las consecuencias que nosotros entendemos que viene a lo mejor por nosotros pararnos contra el sistema, contra el latifundista, contra las forestales, contra el capital que está en las comunidades. Es por eso que lamentablemente tenemos que estar aquí viendo todo este show, todo el show de que hay cuatro jueces o tres jueces que van a definir si uno es culpable o inocente desde su visión jurídica occidental. Como siempre nosotros hemos dicho, a nosotros nadie nos preguntó si queríamos ser chilenos o cuando nos impusieron esta nación, democráticamente no se nos preguntó. Por lo tanto, Peñi, hoy día estamos aquí firmes dentro de las comunidades, firmes también apoyando al Peñi Luis Chernamil Nahuel. Sabemos que el Peñi es inocente, nosotros creemos en que el Peñi va a salir absuelto. Estamos con la claridad de que la fiscalía, estamos con la claridad de que los querellantes no tienen claro aún lo que hizo nuestro Peñi. Lleva más de 2 años y medio, casi 3 años de prisión preventiva, y todavía él llega a un juicio, y yo creo que esto no pasa siempre, que un acusado, que un imputado llega a un juicio sin saber lo que hizo. Él todavía no sabe qué hizo. A él se le está pidiendo, los querellantes del gobierno están pidiendo cadena perpetua, otros querellantes están pidiendo no solamente cadena perpetua, sino que

uniformados. Así que Peñi, nuestro llamado es que se siga aportando, se agradece nuevamente, se agradece a las distintas comunidades, a los distintos sectores que están acá, que están aquí, que sigan aportando, ojalá que nos sigan acompañando en este proceso y seguir aportando y luchando en las comunidades. Yo creo que el mejor ejemplo, la mejor herramienta que tiene el Mapuche hoy día es levantarse contra todo tipo de acciones que van de alguna forma en nuestras comunidades oprimiendo históricamente a nuestra gente, que es el latifundio, que es la, son las forestales, que es el capital que está dentro de los distintos sectores. Yo creo que uno de los ejemplos concretos es que nosotros nos reconstruyamos como pueblo nación mapuche al recuperar nuestro territorio y desde ahí nosotros generar soberanía en nuestros sectores Pupeñi y Pulamien. Así es que se agradece, Peñi, vuelvo a decir, libertad a los presos políticos mapuche, libertad al Peñi Luis Chenamil y libertad al pueblo mapuche por estar en el proceso de lucha, el proceso de reivindicar lo que nos corresponde, Peñi. Nos van a hacer muchas leyes, sí, nos van a hacer muchas formas de, van a generar muchas formas de opresión y de represión en las comunidades, pero yo creo que históricamente el mapuche ha sabido ponerle el pecho y ha sabido ponerse firme ante todas las intervenciones y todas las acciones de tratar de bajar el movimiento, tratar de hacernos desaparecer como pueblo. No lo digo solamente hoy día, sino que de antaño, todos sabemos los procesos históricos, recordando el Efcharo, Michimalón, Coquilapán, Manilhuenu, Peloncharo y todos los huaychafes que aún nosotros mantenemos en la mente y que nosotros mantenemos en la memoria, porque de esa forma ellos nos defendieron a nosotros, parándose en contra de un sistema que vino a oprimir y que vino a robar, y nosotros de la misma forma también estamos hoy día haciendo frente a este mismo sistema que tiene las mismas políticas de acción y las mismas políticas de avasallamiento en contra de nuestra gente, contra nosotros como mapuche y contra el pueblo que está en lucha hoy día Pupeñi y Pulamien. Así que libertad a los presos políticos mapuche, libertad al Peñi Luis Chenamil y a Mule Petañi Huichán Peñi.

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1: Pues efectivamente los organismos internacionales han condenado este hecho, han condenado esta acción, este atentado criminal contra nuestra compañera y están pidiendo que pueda cesar la impunidad, pero además garantizarle la vida, garantizar la seguridad. Pero en un país como el nuestro es bien difícil garantizar la seguridad. La comunidad internacional estamos llamando que pueda haber una condena internacional y también que haya un espacio a favor del pueblo. Por ejemplo, hemos estado trabajando con algunas redes internacionales, con grupos de solidaridad en Estados Unidos. Hay una resolución que se va a introducir este mes de octubre al Congreso de Estados Unidos porque Estados Unidos financia muchas de las operaciones de fiscalía, de aquí de Honduras, de entrenamiento de policías y también empresas. Entonces, queremos que el país, que Estados Unidos, pueda también tomar alguna responsabilidad y por eso hay un grupo de solidaridad y queremos que se sumen más personas de diferentes países y los que viven en Estados Unidos para pedir que se pueda aprobar esa resolución condenando los hechos de violencia contra el pueblo garífuna, pero también pidiendo acciones, por ejemplo, el cumplimiento de las sentencias contra el Estado de Honduras, esas sentencias, porque eso va a bajar toda la impunidad y también va a bajar la tensión y el terror, la violencia que se impera en nuestros territorios. Nosotros vamos a seguir la lucha, nosotros somos un pueblo que no vamos a entregar nuestro territorio fácilmente. Esto que ha sucedido, pues para amedrentar a la comunidad, para generar terror, pero nos fortalece, seguimos en la lucha, seguimos al pie. Y por eso está en alerta el pueblo garífuna, hemos llamado al pueblo garífuna y está en alerta y estamos trabajando, definiendo estrategias también de lucha para seguir en esto, porque los territorios son nuestros. No puede sobrevivir el pueblo garífuna sin sus territorios.
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1: Maimai, Pupeñi, Pulamien, Pubenui. Buenas tardes a todos, todas y todes. Hoy nos encontramos en este espacio que colectivamente hemos nombrado como Plaza Emilia Bau, lugar de memoria y encuentro de las diversidades, disidencias sexuales y defensoras del territorio, para conmemorar un año del crimen de nuestra compañera. Recordamos a Emilia como parte de procesos comunitarios de defensa territorial, con una gran sensibilidad por la vida en sus diferentes expresiones. Fue con este espíritu que en el mes de febrero de 2021 Emilia se encontraba en el territorio de Panguipulli, cuando cruelmente guardias privados del condominio de Rinimapu la atacaron sin mediar provocación. Este acto en sí mismo se enmarca dentro de un contexto político, social y económico mucho más amplio, caracterizado por las lógicas extractivistas y de privatización de los territorios que corresponden a un modelo neocolonial de corte neoliberal. Este tipo de invasión territorial por medio de condominios, inmobiliarias e industrias son solo la punta del iceberg de estas políticas de desposesión de los pueblos, las que también vienen acompañadas de violencias heterosexistas, machistas y transodiantes, reproduciendo modelos de muerte y de degradación de los espacios, grupos y comunidades.
2: Como Transversal Temuco, Asamblea Feminista Temuco y Colectiva Disidencia Quilla y La Quebrada del Ají, conmemoramos hoy a Emilia como parte de un acto de memoria situada, de una memoria que se construye a modo de denuncia de un sistema opresivo, pero que a la misma vez también lo hace relevando los afectos, los cuidados y una perspectiva consciente con nuestro habitar cotidiano. Es en este entrecruzamiento, en este tejido, donde quisiéramos ubicarnos el día de hoy, ya que Emilia nos recordaba la importancia de relaciones horizontales y del respeto con otros seres vivos, el resguardo de árboles y de territorio en su completitud, así como la necesidad imperiosa de la acción colectiva. A la misma vez, no podemos dejar de mencionar a Lamien Rubén Collío, quien lamentablemente falleció la noche de hoy y que durante los últimos años luchó incansablemente para reclamar justicia por el asesinato empresarial de su compañera Macarena Valdés. Rubén también fue parte de diferentes causas y movilizaciones en defensa de los territorios, como el sector Tranquil en donde habitaba, espacio que hoy se encuentra afectado por un proyecto hidroeléctrico que merma la vida de los ríos y de las comunidades que allí viven. Bajo este marco, el día de hoy son varias las organizaciones, colectivas y artistas que han querido acompañarnos el día de hoy. A continuación, compañero de la organización Transversal Temuco, compartirá algunas palabras. Transversal Temuco, una organización transmasculina fundada en Gualmapu en el 2020, con el propósito de generar redes de apoyo, visibilizar la realidad y la resistencia transmasculina en el territorio. Gracias por estar aquí, Julián.
1: Emilia, después de vivir sin ti todo un año completo, muchas entendemos que tu partida no se quedó en silencio, ni mucho menos en una perspectiva conformista y vacía. El vacío que nos dejó tu partida nos enseñó sobre el renacer de las valiosas semillas que sembraste con tus propias manos, con tu poder de activista, con tus manos que anhelaban justicia en esta tierra tan explotada y triste. Esta tierra que querías proteger con tu poder de mujer disidente, junto con tu raya transformada en acción. Tengo el coraje de asumir que eres y siempre serás una gran maestra del rayo, ese rayo que incomoda tanto lo común de esta sociedad tan apagada y despersonalizada, ese rayo que desmorona lo que no pertenece, ese rayo que removió los pies de los más poderosos, ese que derribó las mentiras y dejó al aire las herramientas para buscar la verdad, y si es necesario, usarlas para comenzar todo de nuevo. Sé que todo lo que estamos haciendo ahora mismo es sumamente transformador, y quizá también has sentido en algún momento que tal vez esto no tiene sentido si estamos sometidos a un país mal parado, en donde si haces ruidos se abren las puertas de la incertidumbre y del miedo. ¿Pero habrá otra forma de vivir? ¿Podemos seguir soportando y reprimiendo el poder que tenemos en cambiar las cosas? Sé que si estuvieras aquí tendrías una respuesta tan revolucionaria, pero en el silencio te sentimos. Y asumimos que realmente no tenemos más salida que solo lanzarnos con los ojos cerrados a un precipicio que tal vez nos guiará a un lugar un poco más cariñoso, más amoroso, más justo. Te recordamos siempre y para siempre. Nuestro compañero Valenein también ha querido compartir con nosotros este día a través de la música. Le damos la bienvenida a Vale.
2: Voy a moverme un poquito, vamos a cantar algo que no va dedicado a las TERF, porque el feminismo con las TERF no es feminismo, así que vamos con el reggaetón feminista de nosotros, con las disidencias.

cuenta. Este es un reggaetón. Un reggaetón feminista, ah, que bailo con un compa, con una compa solita en la pista. Ya, ahora no me miren que me sonrojo.

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1: Relay Pupeñi, Julamiel, a nuestro pueblo, a Hualmapu, a todos los huechafes, a todos nuestros loncos, Pumachi, Huerquén, Huechafe con. Es un día de rabia, es un día que marca la historia de la organización. Nuestros huechaf fueron condenados a una condena de muchos años, muy alta, una condena que sobrepasa los 15 años. Los tribunales chilenos, el gobierno, las forestales, el empresariado, han logrado hoy llegar a una condena importante para nuestro huechafe. Para nosotros no es una derrota, nuestro huechafe continúa en pie, lograremos la victoria. Sí, es doloroso, sí, hay mucha rabia y enviamos el mensaje a todos los peñi y la mieres a manifestarse. Enviamos un mensaje a todos los órganos de resistencia a pronunciarse respecto a esta condena que ha ejecutado el Estado chileno, el gobierno y las empresas forestales. Pelei Pupeñi Ulamien, Quiñe Marichihueu, a seguir la lucha hasta la victoria siempre.
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1: Desde agosto de 2022 que los cuatro comuneros mapuche, Esteban Enríquez Riquelme, Ernesto Yaitul Pessoa, Ricardo Delgado Reynao y Nicolás Villota Alcamán se encuentran en prisión preventiva en la cárcel de Concepción. Un año y ocho meses que el Estado chileno toma sus reclusiones como condena anticipada y mantiene engrillados de pies y manos en cada una de las audiencias a estos cuatro comuneros en un juicio viciado, racista y político. Político, porque el gobierno es el único que se mantiene como querellante a través de su delegada Daniela Dresner, luego de que la forestal víctima del ataque incendiario se retirara de la causa. Viciado, porque el juicio fue llevado a cabo de forma telemática donde no se puede verificar si testigos y peritos hacían uso de apoyos u otras prácticas que contravengan a la norma. Así se realizaron interrogatorios y contrainterrogatorios. No se permitió la asistencia presencial de familiares alegando cuestiones de seguridad, evidenciando el racismo y estigmatización, vulnerando el principio de publicidad y presunción de inocencia. Es en este punto en que los comuneros deciden llevar a cabo una huelga de hambre hasta las últimas consecuencias, quedando en pésimas condiciones de salud. Sabiendo que estaban siendo víctimas de un proceso completamente injusto, se logra anular un juicio basado en meras especulaciones. Tras un mes y medio de procesos de alegatos, las pruebas supuestamente condenatorias presentadas por la Fiscalía quedan sin fundamento técnico. Se evidencia que la mensajería telefónica podía tener un desfase de 3 a 5 días, aclarado por la misma compañía de teléfono, o que los comuneros no pudieron ser posicionados en el lugar de los hechos sino a más de 16 kilómetros, la misma distancia que hay entre Concepción y la Tortuga de Talcahuano, o la inexistencia del delito de homicidio frustrado, especulaciones que quedan en nada, ya que lo que motiva a este estado terrorista a seguir amedrentando y encarcelando a gente mapuche, es su interés de voto por proteger la propiedad privada empresarial, y aplacar toda idea de liberación que intimide a su soberanía imaginaria. El nuevo juicio se llevará a cabo en el TOP de Los Ángeles desde el 30 de mayo, en donde el Estado junto a su delegada Daniela Dresner, el fiscal Juan Yáñez y sus pruebas sin fundamento se pondrán en contra de cuatro jóvenes mapuche, intentando encarcelarlos, creyendo que con ello detendrán la resistencia y la inminente liberación de su gente.
2: Mi nombre es Ernesto de Cuyán de Chilpechoa. Primero quiero dejar en claro que desde temprana edad he sido objeto de la persecución política del Estado. Toda vez que, a la medida que he tenido conciencia, he reivindicado los derechos políticos y territoriales de mi pueblo. Que no le gusta este Estado, que no le gustan estas instituciones o que no le gustan a los grupos económicos. Efectivamente, señor fiscal y señor querellante, pertenezco a la Coordinadora Arauco Mayeco, a mucho honor y gloria. Pero la Coordinadora Arauco Mayeco es más que una cuestión, es un planteamiento político, es un movimiento político. Son ideas, son familias, son niños, son ancianos, son comunidades.
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4: Mari Mari, compuche. Pachant Peñi, Fauta. Cabo Chale Paín, Rangi Guariamu, Inalto Winkul, Yelolmu, Huichale Paín Maita Tfapeñi, Mulén Mutazungo, Tazunguta, Mulim, Feo Amulí, Tain Peñi, Luis Chanamil, Nahuel, Ni Juicio, Feimta Machantuta, Inchinta, Inchinpu Rafueche, Inchinta Bu, Hueche Wentru, Capulamien, Com, Rangi, Mañuwen Zunguta, Chipapa y Tatuashi, Zunguta tipo Peñi por la miel. Bueno, Peñi, la miel, ya nos saludamos. Primero que todo, porque no se pudo, por todo el ajetreo del juicio, anteriormente no, a lo mejor no nos saludamos todos. Así es que dentro de este saludo, Peñi, va también un agradecimiento a todas las comunidades, a todos los sectores que aquí vinieron hoy día a aportar y apoyar en el proceso del juicio de nuestro Peñi Luis Chanamil Nahuel. Hoy día fue el primer día de juicio, ya comenzó el juicio, ya comenzó el proceso. Creo que va a durar hasta el 5 de diciembre más o menos como fecha expectativa al término del juicio. Nuevamente digo, como familia, como Lofche, como Rofueche, se agradece. Hay distintos sectores, los peñis huenteche, hay peñis de distintos lados, de Mayeco, peñis de Arauco, que hoy día temprano salieron, hicieron el sacrificio de estar aquí acompañando a nuestro peñi, como tantas veces también nosotros lo hemos hecho con distintos presos políticos mapuches que existen en las distintas cárceles del país, no solamente Temuco, apoyando en los procesos judiciales que se llevan a cabo en contra de nuestra gente. Todos entendemos y sabemos que estos procesos se dan desde la presión política, desde la presión que existe por parte de los poderes económicos para mantener una lucha que es digna, una lucha que es mapuche, una lucha que es ancestral, que tiene bastantes argumentos históricos, políticos, sociales, para levantar la bandera de lucha como mapuche hoy día, pupeña y pulamien. Es por eso que hoy día estamos aquí, de verdad, con harto nehuén, nos paramos aquí hoy día. Se escuchaba en el tribunal todo el Ayecahue, los huirar que hacían acá afuera, y el peñi también lo escuchó dentro, y yo sé que eso es algo que te levanta el puyi, algo que te levanta la moral, porque una de las intenciones del sistema es bajarte la moral para poder ganarte en todos los otros sentidos. Nosotros como Huaychafe, nosotros como Lofche, nosotros como gente que está en el proceso de lucha, entendemos de que la línea de la lucha, el caminar de la lucha es fuerte, es difícil. Muchas veces nuestros peñis lamentablemente han caído asesinados por parte de agentes del Estado, ya sea de carabineros, militares, dentro de las comunidades, y también toca mucho el tema de la prisión política. La prisión política es una de las consecuencias que nosotros entendemos que viene a lo mejor por nosotros pararnos contra el sistema, contra el latifundista, contra las forestales, contra el capital que está en las comunidades. Es por eso que lamentablemente tenemos que estar aquí viendo todo este show, todo el show de que hay cuatro jueces o tres jueces que van a definir si uno es culpable o inocente desde su visión jurídica occidental. Como siempre nosotros hemos dicho, a nosotros nadie nos preguntó si queríamos ser chilenos o cuando nos impusieron esta nación democráticamente no se nos preguntó. Por lo tanto, peñi, hoy día estamos aquí firmes dentro de las comunidades, firmes también apoyando al peñi Luis Chanamil Nahuel. Sabemos que el peñi es inocente, nosotros creemos en que el peñi va a salir absuelto. Estamos con la claridad de que la fiscalía, estamos con la claridad de que los querellantes no tienen claro aún lo que hizo nuestro peñi. Lleva más de 2 años y medio, casi 3 años de prisión preventiva y todavía él llega a un juicio, y yo creo que esto no pasa siempre, que un acusado, que un imputado llega a un juicio sin saber lo que hizo. Él todavía no sabe qué hizo. A él se le está pidiendo, los querellantes del gobierno están pidiendo cadena perpetua, otros querellantes están pidiendo no solamente cadena perpetua, sino que bastantes años por el homicidio al carabinero, por homicidio frustrado a otro carabinero y por homicidio frustrado a un civil y porte ilegal de arma de fuego. Por lo tanto, peñi, nosotros entendemos de que desde la lógica de la presión política que hay detrás de este juicio, hay muchas otras cosas. No es muy difícil recordar un par de meses atrás que desde esta causa se levantó una ley, la ley Naín Retamal, que endurece las penas a la gente que de alguna forma lleva a cabo, según la justicia chilena, actos delictuales en contra de carabineros de uniformados. Así que, peñi, nuestro llamado es que se siga aportando, se agradece nuevamente, se agradece a las distintas comunidades, a los distintos sectores que están acá, que están aquí, que sigan aportando, ojalá que nos sigan acompañando en este proceso, y seguir aportando y luchando en las comunidades. Yo creo que el mejor ejemplo, la mejor herramienta que tiene el mapuche hoy día es levantarse contra todo tipo de acciones que van de alguna forma en nuestras comunidades oprimiendo históricamente a nuestra gente, que es el latifundio, que son las forestales, que es el capital que está dentro de los distintos sectores. Yo creo que uno de los ejemplos concretos es que nosotros nos reconstruyamos como pueblo nación mapuche al recuperar nuestro territorio y desde ahí nosotros generar soberanía en nuestros sectores pupeñi y pulamien. Así es que se agradece, peñi, vuelvo a decir, libertad a los presos políticos mapuches, libertad al peñi Luis Chanamil y libertad al pueblo mapuche por estar en el proceso de lucha, el proceso de reivindicar lo que nos corresponde, peñi. Nos van a hacer muchas leyes, sí, nos van a hacer van a generar muchas formas de opresión y de represión en las comunidades, pero yo creo que históricamente el mapuche ha sabido ponerle el pecho y ha sabido ponerse firme ante todas las intervenciones y todas las acciones de tratar de bajar el movimiento, tratar de hacernos desaparecer como pueblo. No lo digo solamente hoy día, sino que de antaño todos sabemos los procesos históricos, recordando el Efcharo, Michimalón, Coquilapán, Manilhueno, Peloncharo y todos los huaychafes que aún nosotros mantenemos en la mente y que nosotros mantenemos en la memoria, porque de esa forma ellos nos defendieron a nosotros, parándose en contra de un sistema que vino a oprimir y que vino a robar, y nosotros de la misma forma también estamos hoy día haciendo frente a este mismo sistema que tiene las mismas políticas de acción y las mismas políticas de avasallamiento en contra de nuestra gente, contra nosotros como mapuche y contra el pueblo que está en lucha hoy día por Peña y por la Miel. Así que libertad a los presos políticos mapuche, libertad al Peña y Luis Chalamil y a Mule Petaña y Huichán, Peña y Mar-

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1: Ante todo, un saludo fraterno y respetuoso a las personas presentes el día de hoy. Hemos venido desde Gualmapu, desde el territorio mapuche, en resistencia. Somos de la comunidad Los Rofue y como familia del preso político mapuche Luis Trenamil Nahuel. Hemos venido el día de hoy a visibilizar la situación que ha tenido que enfrentar nuestro Lamiel hace ya 3 años. La prisión política y persecución política hacia él y hacia su territorio. El Lamiel, en el mes de diciembre del año 2023, fue condenado a 32 años de cárcel por cargos de homicidio frustrado a carabinero en acto de servicio, de homicidio consumado a carabinero en acto de servicio, entre otros. Hechos que ocurrieron en el contexto de un desalojo de la recuperación territorial que se llevaba a cabo junto con otras comunidades para hacer frente y expulsar un megaproyecto eléctrico que estaba llevando a cabo la multinacional de Salco. Hasta el día de hoy el proyecto no se llevó a cabo, pero como consecuencia de ello tenemos un prisionero político. Hemos también venido a denunciar la persecución política que está amparada totalmente por el Tribunal de Justicia de la Novena Región, por el Ministerio Público, por el Ministerio del Interior, en el fondo, los gobiernos de turno que son parte del Estado de Chile, como querellantes actuales hacia nuestro Lamiel. Pedimos que se solidarice con su causa, que se concientice en torno a los presos políticos mapuches que hoy en día piden nulidad de su juicio. El día 13 de marzo sabremos el resultado del recurso de nulidad que se interpuso con 5 causales hacia nuestro favor, que legítimamente nos deberían dar el recurso de nulidad para poder anular el juicio. Libertad a los presos políticos mapuches. Fuera las forestales de Gualmapu. Libertad al pueblo palestino. Seguiremos

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3: Mi nombre es Janet Marilaf, yo soy la representante de los hermanos Ancalaf. Nos encontramos aquí en conjunto con los Lamienes por el hecho de que la Defensoría Penal Pública Regional no está haciendo el trabajo adecuado para la defensa de nuestros Lamienes. Desde un principio, de hace más de tres años que ellos llevan en prisión preventiva, han planteado su inocencia y como Defensoría Penal Regional debieran entregarle la defensa adecuada y no se la están entregando hasta ahora. Hoy en día los Lamienes, hoy día en la mañana, se negaron a que la audiencia en el Tribunal de Angol se llevara a cabo. Sin embargo, el Tribunal de Angol ordenó que como los Lamienes no salieron de la celda para que no se llevara a cabo la audiencia, ellos incorporaron cámaras dentro de la audiencia, dentro del calabozo, para que, sí, de la celda, para que se lleve a cabo la audiencia. Nosotros consideramos que lo que está haciendo el Estado de Chile con esto de no entregarle la defensa adecuada a los Lamienes, lo están condenando antes de tiempo. Los Lamienes le están pidiendo perpetuo, le están pidiendo 75 años, 80 años. Entendemos que aquí hay una muerte, eso es innegable. Pero nosotros siempre hemos declarado la inocencia de los Lamienes y lo que pedimos es justicia. Que, como dicen ellos, tienen defensores buenos y eso es lo que exigen los Lamienes, que se hagan presentes los defensores para que pueda realizarse el juicio oral como corresponde y los Lamienes puedan ser defendidos como corresponde. Actualmente ellos cuentan con dos defensores públicos, uno que no pertenece a esta región, que es de la región aledaña, Concepción, que es don Humberto Cerri, y cuenta con un defensor de la región de aquí, de la Araucanía. Nosotros lo que pedimos, anteriormente, con anterioridad, tenían 4 abogados, versus 13 querellantes, 13 abogados querellantes. Podrán entender que hay una desventaja en totalidad, o sea, 2 abogados contra 13 abogados querellantes. Eso es lo que nosotros exigimos, que se incorporen abogados de acá de la región. Porque si bien hay 2 abogados, uno no pertenece a esta región. Hubieron 2 abogados anteriormente, pero obviamente esos 2 abogados fueron descartados porque no estaban haciendo bien su trabajo, nació una desconfianza, entonces los Lamienes decidieron renunciar a esos abogados y por eso estamos pidiendo y exigiendo que se reincorporen otros abogados. La respuesta del defensor es que él no ha tenido la voluntad, yo creo, para poder, porque él puede, por algo está como director regional, entonces yo creo que es cosa de voluntad aquí, él tiene que tener voluntad para incorporar 2 abogados más para que puedan ir en defensa de los Lamienes, ya que si es sabido, vuelvo a reiterar, efectivamente aquí existe la muerte de una persona, pero los Lamienes son inocentes y lo están condenando con anterioridad por esta desventaja de 13 versus 2 abogados.
4: ¿Ustedes se van a mantener acá? ¿Cuál es la...?
3: Nosotros nos vamos a mantener acá hasta que haya una respuesta de parte de don Renato González, que nosotros le solicitamos que él se acerque al Tribunal de Angol y pueda hablar con los Lamienes y con el Lonco, que es nuestra autoridad, para poder tener una conversación donde se puedan incorporar y él pueda decir, sí, nosotros tenemos 2 abogados más para la defensa de los Lamienes. Sabemos que esta justicia, en Chile se imparte justicia injustamente, porque también hay Lamienes que han caído en muerte y comprobado que ha sido lamentablemente muerto a manos de carabineros, y todos sabemos y es público que no hay ningún carabinero que esté tras las rejas por ese hecho ocurrido. En cambio, aquí están condenando a los Lamienes injustamente antes, porque no hay nada que compruebe, no hay nada que diga que efectivamente los hermanos Ancalaf hayan sido culpables de la muerte lamentable del carabinero.
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1: 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El informativo de Guerra y Paz con Amy Goodman. El vicepresidente de Estados Unidos, J.D. Vance, afirmó que su país está muy cerca de alcanzar un memorando de entendimiento con Irán que implicará que ambas partes mantengan un alto el fuego durante 60 días mientras continúan las conversaciones sobre el programa nuclear iraní. Vance dijo que el posible acuerdo también reabrirá el estrecho de Hormuz al tráfico comercial y que se le dará a Irán un plazo de 30 días para retirar todas las minas marinas. El presidente Trump aún no ha dado su aprobación final y la agencia de noticias iraní Tasnim informa que el texto del memorando todavía no está completo ni confirmado. Esto se produce al tiempo que el periódico The New York Times informa que la Casa Blanca ha estado trabajando discretamente con países árabes del Golfo Pérsico con el fin de desarrollar mecanismos de financiación alternativos para pagar la reconstrucción de posguerra de Irán, que incluye el descongelamiento de fondos iraníes retenidos en Qatar. El jueves, el secretario del Tesoro de Estados Unidos, Scott Bessent, restó importancia a la amenaza de Trump de hacer volar por los aires a Omán, un aliado de Estados Unidos que el mandatario estadounidense realizó durante una reunión de gabinete celebrada el miércoles.
2: ¿Están ustedes en el ala oeste de la Casa Blanca haciendo planes para una nueva guerra con Omán? Creo que el presidente quiso subrayar la importancia de la libertad de navegación en el estrecho de Hormuz. Me comuniqué esta mañana por teléfono con el embajador de Omán y me aseguró que no hay planes de establecer peajes en el estrecho.
1: Los palestinos se preparan para un agravamiento de la catástrofe humanitaria en la Franja de Gaza después de que el primer ministro israelí Benjamín Netanyahu ordenara a su ejército tomar el control del 70% del territorio asediado. Israel ya controla alrededor de un 11% más de territorio en Gaza de lo establecido en el supuesto acuerdo de alto el fuego mediado por Estados Unidos que entró en vigor en octubre del año pasado. El nuevo plan de Netanyahu extendería la línea de control de Israel más allá de la llamada línea amarilla, una demarcación que divide la franja entre la zona bajo control palestino y la zona bajo ocupación israelí. Esto dejaría aún menos territorio disponible para los más de 2 millones de gazatíes. Las declaraciones de Netanyahu se produjeron un día después de que el ministro de Defensa israelí, Israel Katz, afirmara que su gobierno pondrá en marcha un plan para expulsar a un gran número de palestinos de Gaza en el marco de lo que calificó como un programa de emigración voluntaria. Israel intensificó el jueves sus ataques contra el Líbano y bombardeó Beirut por primera vez en 3 semanas, al tiempo que fuerzas terrestres israelíes se adentraban aún más en el sur del territorio libanés y emitían nuevas órdenes de desplazamiento forzado para los residentes. Naciones Unidas informa que 15 menores de edad se encuentran entre las personas que murieron a causa de los ataques israelíes en el Líbano durante la última semana. Asimismo, 62 menores han resultado heridos en los ataques que continúan a pesar del supuesto acuerdo de alto el fuego mediado por Estados Unidos que Israel firmó con el Líbano en abril. Naciones Unidas ha agregado a Israel a una lista negra de países sospechosos de forma creíble de cometer sistemáticamente actos de violencia sexual. En su informe anual que documenta la violencia sexual en conflictos armados de todo el mundo, la ONU concluyó que los palestinos detenidos en cárceles israelíes son sometidos de manera sistemática a actos de tortura, violaciones, humillaciones sexuales y tratos degradantes. En respuesta, el embajador de Israel ante Naciones Unidas, Danny Dannon, afirmó que Israel romperá sus vínculos con el secretario general de la ONU, Antonio Guterres, y su oficina. En el distrito neoyorquino de Manhattan, cientos de manifestantes se congregaron el jueves por la noche frente al Hotel Hilton New York Midtown para interrumpir una exposición inmobiliaria que promueve la venta de asentamientos israelíes ilegales en Jerusalén. Los activistas afirman que las ventas son, según sus palabras, parte de una iniciativa destinada a fomentar el flujo de estadounidenses que se establecen en tierras palestinas robadas. Según se informa, el alcalde de Jerusalén, Moshe Leon, asistió al evento. Estas fueron las palabras expresadas por Rosa Martínez, quien acaba de regresar a Nueva York, después de ser parte del grupo de activistas de la flotilla Global Sumud, cuyas embarcaciones fueron detenidas en aguas internacionales por las Fuerzas Armadas israelíes.
2: Llegué aquí hace unos 4 días. Acabo de regresar de la flotilla hacia Gaza. Me he estado perdiendo muchas de estas ventas ilegales de tierras, pero regresar y entrar en este espacio me demuestra hasta qué punto nuestro trabajo está interconectado a escala global. La semana pasada fuimos detenidos por las fuerzas de ocupación israelíes y ese mismo ejército brinda entrenamiento a la policía de Nueva York. El Departamento de Policía de Nueva York tiene una oficina en Tel Aviv y muchas de las tácticas que los israelíes usan contra nosotros son simplemente una versión amplificada de las tácticas que la policía neoyorquina usa contra las personas negras, latinas y las comunidades inmigrantes de la ciudad de Nueva York.
1: El gobierno de Rumania afirma que 2 personas resultaron heridas en la madrugada del viernes luego de que un dron ruso impactara contra un edificio de apartamentos en la ciudad oriental de Galati. El secretario general de la OTAN, Mark Rutte, dijo en respuesta que esa alianza militar, compuesta por 32 países con capacidad nuclear, está lista para defender cada centímetro de territorio aliado. El portavoz del Kremlin, Dmitry Peskov, dijo en Moscú que Europa es parte en el conflicto de Ucrania y no puede actuar como mediador. Mientras tanto, durante la noche del jueves al viernes, Ucrania lanzó una andanada de drones contra infraestructura petrolera y de combustible de Rusia. Las autoridades rusas reportaron ataques contra refinerías, instalaciones de almacenamiento de combustible y un puerto marítimo. La agencia de noticias Reuters informa que prácticamente todas las principales refinerías de petróleo del centro de Rusia se han visto obligadas a detener o disminuir la producción de combustible debido a los ataques ucranianos y que la producción rusa de combustible se ha reducido en más de una cuarta parte. Esta semana, el presidente ucraniano Volodymyr Zelensky escribió una carta al presidente Trump y a los miembros del Congreso estadounidense en la que solicita más envíos de misiles interceptores para las baterías antimisiles Patriot de Ucrania. La solicitud se produce al tiempo que el Centro de Estudios Estratégicos e Internacionales informa que Estados Unidos tardará entre 3 y 8 años en reponer las reservas de misiles interceptores que se han disminuido significativamente durante la guerra de Estados Unidos contra Irán. Durante una visita a Kiev, el senador demócrata de Estados Unidos, Richard Blumenthal, expresó el jueves su respaldo al pedido de Ucrania de más sistemas de defensa aérea y desestimó la advertencia rusa de que las personas extranjeras y el personal diplomático debían abandonar la capital ucraniana.
2: Estados Unidos no abandonará a Ucrania. Nuestros diplomáticos se quedarán aquí.
1: En el estado de Nueva Jersey continúan las protestas frente a un centro de detención para inmigrantes de la ciudad de Newark, conocido como Delaney Hall, donde cientos de inmigrantes detenidos están llevando a cabo desde hace una semana una huelga de hambre para exigir su liberación inmediata y denunciar las condiciones inhumanas que allí padecen. El jueves, familiares de los inmigrantes detenidos se pronunciaron en contra de las medidas de represalia que el ICE ha tomado contra las personas en huelga de hambre. Asimismo, activistas han dicho que recibieron varias llamadas de inmigrantes encarcelados en Delaney Hall, quienes les han informado que los guardias penitenciarios habían rociado con gas pimienta y golpeado a los detenidos. Según se informa, al menos 6 personas fueron arrestadas el miércoles por la noche cuando activistas y familiares de los detenidos formaron una barricada frente a las instalaciones de Delaney Hall, a pesar de los repetidos intentos de ICE y las fuerzas del orden para dispersar de forma violenta las manifestaciones. Este centro de detención para inmigrantes es operado por la compañía penitenciaria con fines de lucro Geo Group. Para más información sobre este tema, visite democracynow.org/es. En noticias sobre el clima, un nuevo estudio revela que es probable que el planeta experimente niveles de calor récord o casi récord en los próximos 5 años. El informe de la Agencia Meteorológica de la ONU y del Servicio Meteorológico Nacional del Reino Unido proyecta que la temperatura global de la superficie terrestre superará los 1,5 grados Celsius por encima de los niveles niveles preindustriales, el límite establecido por el Acuerdo de París sobre el cambio climático para evitar los peores efectos del calentamiento global. Mientras tanto, las temperaturas están rompiendo récords esta semana en toda Europa, que está experimentando una ola de calor extremo. Portugal registró el día más caluroso del mes de mayo de su historia. Italia sufrió apagones en los alrededores de la ciudad de Turín, mientras que en París personas sin techo realizaron una protesta para exigir que les provean viviendas de emergencia durante la ola de calor.
3: Honestamente, no le deseo esto a nadie. Es horrible. No es fácil, especialmente por la noche, a la hora de dormir, de encontrar refugio o incluso de alimentarse. Y no es fácil.
1: En el estado de Florida, un cohete de la empresa Blue Origin explotó en la plataforma de lanzamiento mientras se realizaba el jueves por la noche una prueba de motor. El incidente generó una enorme nube en forma de hongo que se expandió por encima de la estación de la Fuerza Espacial de Cabo Cañaveral. La explosión sacudió viviendas y ventanas situadas a lo largo de la llamada Costa Espacial de Florida, lo que provocó un resplandor naranja que se podía ver desde Orlando, que se encuentra a unos 80 kilómetros del lugar del incidente. Esto supone un gran revés para las ambiciones de alunizaje de la NASA y para los planes del director ejecutivo de Blue Origin y fundador de Amazon, Jeff Bezos, de construir un servicio de internet satelital para competir con SpaceX y su constelación de satélites Starlink. El Departamento de Comercio de Estados Unidos informa que la tasa interanual de inflación alcanzó el 3,8% en abril, la mayor en tres años, al tiempo que la guerra del presidente Trump contra Irán ha provocado el aumento vertiginoso de los precios del combustible, lo que incrementó el costo de producción y distribución de los productos. Esto se produce al tiempo que un estudio realizado por el Centro de Prioridades Presupuestarias y Políticas de Estados Unidos revela que 1,6 millones de personas menos están recibiendo los beneficios del Programa de Asistencia Nutricional Suplementaria, SNAP por sus siglas en inglés, desde que el Congreso estadounidense, de mayoría republicana, aprobó el llamado Gran y Hermoso Proyecto de ley del presidente Trump, que recortará los beneficios de asistencia alimentaria en 187 mil millones de dólares a lo largo de una década. Casi la mitad de las personas que perderán los beneficios del programa SNAP, es decir, unas 700 mil personas, son menores de edad. En Estados Unidos, los organismos de control de la ética gubernamental están dando la voz de alarma después de que el Pentágono otorgara un contrato de 9.700 millones de dólares a la empresa estadounidense de tecnología Dell. El contrato fue adjudicado a pesar de que una serie de declaraciones financieras revelara que el presidente Trump compró acciones de Dell por un valor de hasta 5 millones de dólares antes de que se cerrara el acuerdo. Trump ha instado repetidas veces a la gente a comprar computadoras Dell en eventos públicos. En respuesta, Robert Weisman de la organización Public Citizen dijo: "Con este presidente es imposible saber dónde termina la obtención de ganancias personales y dónde comienza la formulación de políticas". En el estado de Massachusetts, unos 70.000 conductores de servicios de transporte compartido, incluidos Uber y Lyft, se han convertido en la mayor fuerza laboral independiente en obtener reconocimiento sindical desde 1941. Los organizadores sindicales están celebrando la certificación de los esfuerzos de sindicalización de los conductores como un punto de inflexión histórico para el movimiento obrero moderno, al tiempo que buscan que las grandes empresas de tecnología rindan cuentas. El sindicato App Drivers Union forma parte del Sindicato Internacional de Empleados de Servicios, SEIU por sus siglas en inglés. El martes, la presidenta a nivel internacional del SEIU, April Barrett, participó en un evento que se llevó a cabo en el Capitolio Estatal de Massachusetts, en la ciudad de Boston, para celebrar el reconocimiento del primer sindicato de conductores de servicios de transporte compartido.
3: Durante años, a los conductores se les dijo que en realidad no eran trabajadores, sino contratistas independientes, lo que sea que eso signifique, que eran reemplazables y desechables, y que estaban solos. Mientras tanto, los llamados contratistas independientes sostenían estas plataformas de miles de millones de dólares sobre sus espaldas mientras luchaban por sobrevivir. Pero los conductores tenían una visión diferente. Ellos dijeron: "No, hoy no", y dijeron que eso era una farsa.
1: El gobierno de Guatemala ha negado los informes de que acordó permitir que el gobierno de Trump lleve a cabo ataques militares contra presuntos narcotraficantes dentro de territorio guatemalteco. En declaraciones a la prensa, el presidente guatemalteco Bernardo Arévalo se refirió a un informe publicado el jueves por el periódico The New York Times. El informe cita una carta que el gobierno de Guatemala le envió al secretario de Defensa de Estados Unidos, Pete Hegseth, y una conversación telefónica que Arévalo y Hegseth mantuvieron la semana pasada. Arévalo dijo que Guatemala solicitó la colaboración conjunta al gobierno de Estados Unidos para llevar a cabo operaciones contra el narcotráfico, pero enfatizó que su gobierno no aprobaría los ataques militares estadounidenses dentro de territorio guatemalteco. En Estados Unidos, la directora ejecutiva y fundadora de la organización sin fines de lucro, Philadelphia Community Access Media, Gretchen Clausing, ha fallecido a la edad de 61 años. Clausing, quien dedicó décadas de su vida a la defensa del acceso público a los medios de comunicación y la libertad de expresión, participó activamente en campañas nacionales en apoyo de los medios comunitarios y el periodismo local. El personal y la junta directiva de Philadelphia Community Access Media emitieron un comunicado que decía: Gretchen se dedicó a hacer de PhillyCam una institución comunitaria vital donde los habitantes de Filadelfia pudieran aprender, crear, conectarse y compartir sus historias. Su visión, liderazgo y creencia en el poder de los medios de comunicación comunitarios dieron forma a esta organización de innumerables maneras y su muerte se siente profundamente.
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1: 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El informativo de Guerra y Paz con Amy Goodman. El ejército de Kuwait afirma haber activado sus defensas aéreas en respuesta a un ataque con drones y misiles después de que funcionarios iraníes anunciaran que habían atacado una base militar utilizada por Estados Unidos en la región del Golfo Pérsico. El cuerpo de la Guardia Revolucionaria Islámica de Irán dijo haber atacado una base aérea no especificada en respuesta a los bombardeos que Estados Unidos lanzó cerca del aeropuerto internacional de Bandar Abbas, en el sur de Irán. Los nuevos ataques se produjeron al tiempo que, durante una reunión de gabinete que tuvo lugar el miércoles en la Casa Blanca, el presidente Trump dijo estar avanzando en las negociaciones para poner fin a la guerra, a pesar de haber desmentido un informe de la televisión estatal iraní sobre un supuesto acuerdo para restablecer el tránsito marítimo a través del estrecho de Hormuz a los niveles previos a la guerra en un plazo de un mes, con una gestión conjunta del estrecho de Irán y Omán. La periodista de la cadena ABC News, Rachel Scott, interrogó al presidente Trump sobre el tema.
2: ¿Aceptaría usted un acuerdo a corto plazo que permita a Irán y Omán controlar el estrecho de Hormuz? ¿Y tendrían que abrirlo de inmediato o estaría dispuesto a que eso suceda en un lapso de tiempo?
3: No, el estrecho estará abierto para todos.
2: ¿Y quién lo controlará?
3: Son aguas internacionales. Nadie va a controlarlo. Vamos a vigilarlo. Lo vigilaremos, pero nadie va a controlarlo. Eso forma parte de las negociaciones en curso. ¿Les gustaría controlarlo? Nadie va a controlarlo. Son aguas internacionales. Y Omán se tendrá que comportar como todos los demás o tendremos que volarlo por los aires. Ellos saben eso. Ellos sabrán qué hacer.
1: Aún no ha habido una respuesta oficial del gobierno de Omán a las amenazas de Trump. En un comunicado, el Ministerio de Relaciones Exteriores de Irán calificó las amenazas como otra señal peligrosa de la normalización del accionar ilegal y la intimidación en las relaciones internacionales. Israel ha intensificado sus ataques contra el sur del Líbano después de ordenar a decenas de miles de residentes más que abandonen sus hogares o se enfrenten a la muerte. Con su orden de evacuación más reciente, que incluye de todas las áreas al sur del río Sahrani, Israel ha declarado zona de combate a alrededor del 14% del territorio libanés. Las ampliadas órdenes de evacuación forzada incluyen la mayor parte de Tiro, la cuarta ciudad más grande del Líbano. Mientras tanto, los ataques israelíes más recientes han causado la muerte de al menos 14 personas, incluidos varios menores en el Líbano. Visite democracynow.org/es para ver la entrevista que mantuvimos desde Beirut con Ramzi Qais, investigador de asuntos relacionados con el Líbano de la organización Human Rights Watch. Israel ha seguido atacando la Franja de Gaza a pesar del alto el fuego mediado por Estados Unidos, que supuestamente entró en vigor en octubre de 2025. La cadena Al Jazeera informa que un ataque contra un edificio residencial del barrio de Rimal, al oeste de la ciudad de Gaza, mató el miércoles por la noche al menos a 10 personas, incluidos 4 menores, e hirió a otras 20. El ataque se produjo el primer día de la Eid al-Adha, una importante festividad islámica que también se conoce como Fiesta del Sacrificio. Estas fueron las palabras expresadas por un hombre que sobrevivió al ataque.
3: A las 10 todos nos despertamos con el sonido de los misiles. No hubo ninguna advertencia de ataque ni nada por el estilo. De repente escuchamos el sonido de los misiles y de los ataques, y los gritos de niños y mujeres. Nosotros, en la Franja de Gaza, no hemos experimentado una verdadera tregua ni un alto el fuego durante días.
1: Las autoridades palestinas afirman que Israel ha violado 3.000 veces el alto el fuego respaldado por Estados Unidos desde que este entró en vigor en octubre, lo que ha provocado la muerte de más de 900 civiles. El Pentágono afirma haber destruido otra embarcación en el Océano Pacífico Oriental, lo que constituye el segundo ataque de este tipo en 2 días. Según el gobierno de Estados Unidos, la embarcación transportaba drogas. Un breve video en blanco y negro que el Comando Sur de Estados Unidos publicó el miércoles en redes sociales muestra una embarcación estallar repentinamente en llamas. Dicho ataque se cobró la vida de 2 hombres. El Pentágono afirma que al menos 196 personas han muerto en los 59 ataques contra presuntas narcolanchas que se han llevado a cabo desde septiembre de 2025, aunque Estados Unidos no ha proporcionado pruebas de que estas embarcaciones estuvieran transportando drogas. Organizaciones en defensa de los derechos humanos, incluida Amnistía Internacional, han calificado dichos ataques como ejecuciones extrajudiciales y una forma de homicidio. La Organización Mundial de la Salud advierte que la República Democrática del Congo se enfrenta a una catastrófica colisión de enfermedades y conflictos al tiempo que los casos del mortal virus del ébola se propagan por las provincias orientales azotadas por la guerra. El miércoles, Uganda cerró su frontera con la República Democrática del Congo al tiempo que las autoridades sanitarias han informado que el número de casos confirmados de ébola superó los 1,000. Mientras tanto, los Centros para el Control y la Prevención de Enfermedades de Estados Unidos, CDC por sus siglas en inglés, han pedido a los miembros de su personal que se ofrezcan como voluntarios para evaluar en busca de signos de enfermedad a los pasajeros que llegan al país en vuelos provenientes de Uganda y la República Democrática del Congo. Dicho pedido se produce tras los amplios recortes implementados por el gobierno estadounidense a los CDC y los Institutos Nacionales de Salud, que han perdido a miles de trabajadores durante el segundo mandato de Trump. Estados Unidos también formalizó su salida de la Organización Mundial de la Salud y eliminó los programas de la Agencia de Estados Unidos para el Desarrollo Internacional que proporcionaban alimentos, agua, atención médica, instalaciones de saneamiento y rastreo de enfermedades a países como la República Democrática del Congo. En la ciudad de Newark, en el estado de Nueva Jersey, cientos de inmigrantes encarcelados en el centro de detención conocido como Delaney Hall continúan llevando a cabo una huelga laboral y de hambre para exigir alimentación, ventilación y atención médica adecuadas, así como su liberación de la custodia del Servicio de Inmigración y Control de Aduanas, ICE por sus siglas en inglés. Durante los últimos 5 días, grupos de manifestantes han estado protestando en solidaridad con las personas en huelga de hambre frente a las instalaciones del centro de detención, donde han sido rociados con productos químicos y reprimidos por agentes de inmigración. El gobierno de Trump sigue negando que haya una huelga de hambre en curso en Delaney Hall. El miércoles, los congresistas estadounidenses Jerry Nadler, Daniel Goldman y Adriano Spilett ingresaron al centro de detención. Spilett dijo que tenía una orden judicial que le permitía realizar una visita no anunciada. Estas fueron las palabras expresadas por el congresista Spilett.
4: There is a hunger strike. And repercussions and retaliations.
3: Hay una huelga de hambre en curso y se han tomado medidas de represalia y de otro tipo contra las personas en huelga de hambre. Nos informaron que 13 de las personas que participaban en la huelga fueron sacadas del centro de detención desde que comenzó la huelga de hambre, que se están tomando otras medidas como consecuencia y represalias contra las personas que están en huelga de hambre. Hay una huelga de hambre activa de hombres y mujeres allí.
4: There is an active hunger strike by both men and women there.
1: A pesar de que el Departamento de Seguridad Nacional niega que haya una huelga de hambre en curso, el llamado zar de la frontera del gobierno de Trump, Tom Homan, ha dicho que están considerando alimentar a los inmigrantes en huelga de hambre por la fuerza. Una investigación de la agencia de noticias Associated Press concluye que al menos 10 inmigrantes detenidos en cárceles del Servicio de Inmigración de Estados Unidos han muerto por suicidio desde que Trump asumió su segunda presidencia en enero de 2025. Desde octubre de ese mismo año, 7 muertes han sido clasificadas como suicidios, la mayor cantidad en la historia de la agencia. El Servicio de Inmigración solía registrar una o ninguna muerte por suicidio al año. La agencia de noticias Associated Press halló que el personal de las cárceles para inmigrantes pasó por alto señales de angustia, retrasó tratamientos de salud mental y no supervisó adecuadamente a personas detenidas que ya habían sido consideradas en situación de riesgo. Según la revisión de informes de inspección y registros de defunción realizada por Associated Press, también se permitió que los detenidos tuvieran acceso a elementos que podían usarse para autoinfligirse lesiones. Las muertes por suicidio representan casi una quinta parte de las 51 defunciones ocurridas bajo custodia del Servicio de Inmigración desde enero de 2025. El Departamento de Justicia de Estados Unidos ha iniciado una investigación penal contra la escritora Erin Carroll. El periódico The New York Times y la cadena de noticias CNN señalaron que la investigación intenta determinar si Carroll cometió perjurio en una declaración hecha en 2022 en el marco de las demandas civiles que presentó contra Trump. La investigación se produce pese a que en 2024 un panel de un tribunal federal de apelaciones de Nueva York desestimó las acusaciones de perjurio contra Carroll. En 2019, la escritora publicó un libro de memorias en el que describe un encuentro ocurrido en la década de 1990, durante el cual ella afirma que Trump la agredió sexualmente en el vestidor de una tienda. Cuando Trump negó los hechos, Carroll presentó una demanda contra él y ganó $5 millones en daños y perjuicios. Un jurado de Nueva York declaró a Trump por unanimidad culpable de abuso sexual y difamación. Luego de que el mandatario estadounidense hiciera comentarios despectivos sobre Carroll, ella volvió a presentar una demanda y obtuvo un fallo favorable en un segundo juicio por difamación por más de $83 millones. Tribunales federales han ratificado ambos veredictos, aunque la Corte Suprema de Estados Unidos volvió a aplazar el miércoles su decisión sobre si aceptará considerar la apelación del presidente Trump contra el fallo emitido en la demanda civil por $5 millones. Esta es la duodécima vez que la Corte Suprema pospone la decisión. Visite democracynow.org/es para obtener más información sobre este tema. El FBI arrestó a un alto funcionario de la CIA después de encontrar cientos de lingotes de oro con un valor de más de $40 millones en su residencia del estado de Virginia, así como decenas de relojes de lujo y $2 millones en efectivo. Según escritos judiciales, el funcionario David Rush solicitó y recibió de la CIA grandes cantidades de moneda extranjera y decenas de millones de dólares en oro para gastos relacionados con el trabajo entre noviembre de 2025 y marzo de 2026. Rush enfrenta cargos por robo de dinero público y ha sido acusado de falsificar sus credenciales académicas y militares para cobrar decenas de miles de dólares. La investigación interna de la CIA detectó la conducta indebida y la remitió al FBI, que registró la casa de Rush el 18 de mayo. Los documentos judiciales no explican qué tareas de la CIA podrían haber requerido que Rush acumulara tanta cantidad de oro, ni por qué aparentemente lo guardaba en su casa de Virginia. La cadena CBS News ha decidido no renovar el contrato de la periodista del programa 60 Minutos, Yerin Alfonsi. La medida se produce 6 meses después de que la jefa de redacción de la división de noticias de dicho medio, Barry Weiss, cancelara abruptamente un reportaje de Alfonsi sobre el uso por parte del gobierno de Trump de la tristemente célebre prisión salvadoreña de Secot para torturar y detener a inmigrantes. En ese momento, Alfonsi denunció que CBS había eliminado su reportaje por razones políticas y lo describió como un caso de censura corporativa. Weiss había solicitado varios cambios editoriales y le había pedido al equipo que solicitara una entrevista con Stephen Miller, el jefe adjunto de gabinete de la Casa Blanca que ha impulsado la campaña represiva contra la inmigración del gobierno de Trump. El reportaje finalmente se emitió un mes después. Alfonsi escribió en una declaración de despedida: "En los próximos días es posible que los líderes de la cadena intenten escudarse en eufemismos corporativos como modernización y reestructuración para justificar mi salida. No se dejen engañar, esta no fue una transición corporativa de rutina, sino una decisión deliberada de castigar a una periodista por negarse a suavizar un reportaje sustentado en hechos y es un...
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6: Hola amigos y amigas del colectivo Voz Ecológica que produce Radio Temblor Internacional. Queremos darle la bienvenida a todas y a todos a este podcast del Observatorio del Ecologismo Popular Panameño número 38 de los meses de abril, mayo, junio y julio del 2024. Yo soy Olmedo Carrasquilla y estoy en compañía de...
7: Tu servidora Milena Umaña.
6: Por supuesto, vamos a estar dándole algunas notas de lo que ha sido la ecología política en su entorno panameño.
7: Vamos a hablar de algunas de las noticias de estos últimos meses, con lo cual empezamos con el presidente Molino, que dijo que no negociará con First Quantum mientras existan las demandas de arbitraje.
6: Bueno, nosotros queremos expresar que el movimiento Panamá Vale Más y Minería ha estado dándole seguimiento a la etapa de cierre. Sin embargo, luego, después de la asunción al poder del presidente Mulino, se han dado algunas ambigüedades y faltas de decisiones con respecto a lo que se viene dando con el cierre. Y en este caso, muchos ciudadanos han expresado que quieren el cierre de la mina, que no es necesario una encuesta o una consulta popular, como ya hay sectores promoviéndolo, ¿no? Por ende, José Raúl Mulino, el presidente, ha declarado que ese tema de la mina se va a postergar su debate. ¿Qué van a hacer? Pero hay sectores ya mineros, industriales y empresariales que han comenzado a trabajar haciendo uso de los medios de comunicación, que tienen todo el derecho, pero como quien dice, vamos nuevamente a hacer la minería de otra forma.
7: Sí, el presidente dice que no puede hacer nada para detener estas demandas interpuestas por distintos accionistas, pero tampoco está dispuesto a ceder ante las peticiones de estas compañías sin que antes se haya hecho una debida investigación.
6: Exactamente. Y en esa materia queremos también del extractivo minero compartir que Minera Cerro Quema, ubicada en la península de Suero, le ha pedido al Estado 400 millones por su cancelación. Esta empresa se llama Orland Mining, en la cual tiene 3 concesiones para extraer oro en Cerro Quema, ubicado específicamente en Los Santos. Nosotros queremos ratificar nuestro posicionamiento, que todas estas transnacionales del metal han querido buscar la forma de, además de extraer el oro, también los beneficios del propio Estado, ¿no? Por ende, nosotros hemos rechazado esta posición. Y bueno, ellos han expresado que van a interponer algunas acciones de arbitraje ante el Centro Internacional de Arreglos de Diferencias Relativas a Inversiones, el CIADI. Esto con sede en Washington, ¿no? Pero lo que nos llama mucho la atención como ciudadanos, ¿cómo es posible que están pidiendo millones si realmente no han extraído, no han tenido unas operaciones?
7: Sí, la notificación de intención se presentó el 28 de marzo de 2024, pero la compañía indica que el Estado panameño incumplió los términos de inversión acordados en el Tratado de Libre Comercio, que se firmó con Canadá.
6: Exactamente. Bueno, entre otras noticias, queremos compartir la lucha que ha tenido distintas organizaciones socioambientales con respecto a la ampliación de una carretera o la edificación de un corredor que lleva por nombre Caribe, o sea, Corredor del Caribe. Esto en la provincia de Colón. Evidentemente, al momento de generar toda infraestructura, edificaciones en áreas protegidas o colindantes, realmente va a haber una devastación, porque este tipo de infraestructura lo que genera es mayor desgaste, impacto negativo al ambiente, y por ende cada vez que se hace trocha de este tipo, comienza toda una serie de acciones urbanísticas, de infraestructura que va mermando todo lo que es la biodiversidad. Y definitivamente el presidente ha expresado en los medios de comunicaciones que, bueno, pues está a la espera de que la Corte Suprema de Justicia emita un fallo si a favor o en contra de este corredor del Caribe.
7: Entre otras noticias, queremos compartir que el movimiento por un Veraguas Verde está a la espera del fallo de inconstitucionalidad del contrato Ley Minero 92 de 2013 para explotar, extraer y exportar oro y otros metales en el distrito de Cañazas y La Mesa. Esta demanda fue interpuesta ante la Corte Suprema de Justicia el 14 de noviembre del 2023 y la acción legal admitida bajo la potencia de la magistrada Miriam Yadira Chen Rosas, que fue sometida posteriormente a consulta a la Procuraduría de la Nación confirmando su inconstitucionalidad.

0: Otro de los puntos que queremos compartir es la justicia climática que mantienen los pueblos indígenas de Gunayala. Debido al aumento del nivel del mar, por efecto del cambio climático, la comunidad de Gunayala, específicamente la comunidad Cartí-Sugdupún, sus pobladores fueron trasladados a tierra firme. Sin embargo, nosotros queremos destacar que para hacer este tipo de traslado o reubicación se requiere de un procedimiento tradicional que pueda acuerpar las costumbres que mantenían en esas islas y por ende ubicarlo en un entorno que no tiene las condiciones. Esto también genera un impacto negativo a su cultura, a su identidad, a su apego a la tierra, ¿no? Entonces, no es lo mismo una reubicación que mantener ese apego a la tierra donde nacieron, donde sus abuelos y abuelas han mantenido puesto un proceso ancestral.
1: Con esta gestión han surgido muchos cuestionamientos debido a que la población indígena no ha procesado dicho traslado y mantienen una cultura y creencia ancestral que se va a ver opacada por este choque de adaptación.
0: Entre otras noticias, queremos destacar que la Red Nacional de Defensa del Agua, Guerreros del Mar y la organización Yaya sostuvieron una conferencia de prensa luego de tener un encuentro con representantes del gobierno de Canadá, esto específicamente la Embajada de Canadá aquí en Panamá, ante el informe de violaciones y criminalización de la protesta social en el marco de la huelga minera del 2023. Este informe registró más de 1.500 casos de detenciones arbitrarias, 23 casos de activistas y manifestantes. También destacar que no hubo protección a los derechos humanos de los manifestantes. Y lo más grave de todo esto fueron las 4 víctimas que se registró en esta huelga, que por supuesto distintos sectores sociales organizados y ciudadanos vienen exigiendo justicia, y además de una justicia ambiental para que se cierre definitivamente la mina Cobre Panamá.
1: Se ha documentado que se establecieron medidas punitivas y represalias contra grupos como maestros, sindicalistas y participantes en estas huelgas nacionales que dejaron, como tú dijiste antes, 4 muertos y muchísimos heridos.
0: Bien, avanzando con estos podcast del Observatorio del Ecologismo Popular Panameño, queremos compartir ya las últimas notas en cuanto a la participación de las mujeres indígenas campesinas del corregimiento de Río Luis y Caloebora en la provincia de Veragua. Ellas están luchando, como toda la población del norte de Santa Fe o Veragua, contra la cuarta línea energética. Este proyecto va a generar tantos impactos ambientales como impactos sociales, y algo importante, que esto es parte del proceso todavía de extracción energética de cual se promovió tanto a través del Plan Puebla Panamá.
1: Sí, se ha dicho que este proyecto es inconsulto y se ha impuesto ignorando el consentimiento libre, previo e informado, y por otro lado también desconoce la existencia de los pueblos originarios en estos sitios, violando la autodeterminación de estos pueblos.
0: Bien, en la recta final queremos compartir la crisis del agua y el canal de Panamá. Como es de saber, en el marco de la crisis climática, el canal interoceánico se ha visto afectado por el fenómeno del Niño, limitando el tránsito de barcos y provocando retrasos, aumentos de los barcos, envíos y enormes embudos en las entradas del canal. A tal efecto del impacto negativo al comercio, han surgido debates de ideas tecnócratas para mitigar dicha situación, es decir, acaparar volúmenes de masa hídrica que pueden abastecer al sistema operativo del canal. Y uno de estos es el proyecto de embalse hídrico del río Indio. Expuesto lo anterior, surge en el debate si la pretensión de esta mega industria compensará el fracaso de la ilegal industria minera derrotada por la movilización ciudadana panameña, que dio como resultado un fallo de inconstitucionalidad en noviembre del pasado año 2023.

0: Esto quiere decir pues que nosotros estamos siempre en riesgo ante estos megaproyectos, llámese de extracción de agua, llámese de metales o de biodiversidad, y por lo tanto no sabemos por qué el Estado panameño está ratificando acuerdos, pactos, tratados en materia de ambiente, si cuando en su casa está haciendo todo lo contrario. Y esto es aquí donde nosotros queremos cuestionar el tema de que no hay una moral ambiental de los gobernantes que han implementado su neoliberalización de la naturaleza a la funcionalidad del comercio global.
1: Así es, Olmedo, y es importante resaltar también que hay que mantenernos atentos a que estos temas no se olviden y estar siempre pendientes de cuáles son los últimos fallos y las últimas evoluciones de la noticia y se den realmente la solución a estos problemas o un avance en cuanto a los fallos que ha dado la Corte Suprema de Justicia, como en el tema de la minería.

0: bueno, antes de despedirnos queremos enviar nuestra solidaridad a todos los pueblos de Latinoamérica, de Ayala, del Caribe, del mundo que están luchando contra el extractivismo, por la justicia climática, por supuesto por los derechos humanos y por supuesto también elogiar el trabajo que hacen distintas coordinaciones y movimientos. En este caso especialmente queremos mandarle el saludo en sus 25 años a la Red Jubileo Sur, también a la Plataforma Latinoamericana del Caribe por la Justicia Climática, a distintas organizaciones de base que vienen luchando contra la criminalización de la protesta social y buscando ese proyecto de vida contra el desarrollo verde, ese discurso del greenwash y por supuesto siempre atizando esa esperanza a través de la participación de los pueblos con modelos de vida que siempre nos han dado ese alimento sano y por supuesto esas fuentes hídricas como son los ríos que nos han dado esa agua para el consumo responsable. Así que a todas y a todos queremos agradecer que puedan ingresar a nuestra plataforma digital radiotemblor.org, sus redes sociales virtuales, convencionales y libres, y bueno, enterarse de todo lo que venimos haciendo como organización que es el colectivo Voces Ecológicas. Bueno, de esta manera llegamos al final, nos despedimos en las voces de
1: Milena Umaña
0: y Olmedo Carrasquilla del Observatorio del Ecologismo Popular Panameño que emite el colectivo Voces Ecológicas COVEC a través de su página virtual www.radiotemblor.org.
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0: Bueno, buenos días, buenas tardes, buenas noches.
1: Allá la policía dice eso. Buenos días, buenas tardes, buenas noches, porque como andan desubicados,
0: entonces
1: no saben cómo saludar.
0: Uy, no.
1: Hay sketch en Chile donde la policía dice buenos días, buenas tardes, buenas noches.
0: Ay, no, qué horror, voy a empezar a dejar de decirlo. Un poco esta cuestión de los podcasts, que es que se pueden oír en cualquier momento, ¿no? Uh-huh. Me he empezado a acostumbrar a saludar así. Voy a decir buenos días, buenas tardes, buenas noches, menos para los pacos de Chile.
1: Para los pacos de Chile.
0: O sea, para todo el mundo menos para ustedes. Muy agradecida de este tiempo, espacio contigo y también de todos quienes van a escucharnos, que es muy importante tu voz. Estamos con Claudia Rodríguez, escritora, activista, travesti. ¿Y te consideras chilena?
1: Sí, sí, sí, sí. Tengo una historia, una familia en ese territorio.
0: Quisiera como iniciar preguntándote una cosa. Viste que Marlene Guayar, plantean que nosotros somos nuestro primer objeto de arte. Y quisiera preguntarte a ti, Claudia Rodríguez, ¿cómo es tu propio objeto de arte? ¿Cómo te creaste a vos misma? Y si en ese relato nos podés contar las técnicas que utilizaste, los colores que usaste, cómo le metiste mano o qué herramientas utilizaste para crear ese primer objeto de arte que somos nosotras, ¿no? Nuestra propia identidad. También entiendo que no es algo estanco y que no somos un objeto que nos creamos y ahí queda, ¿no? Sino que también el arte permite que nos vayamos modificando. Mm. Pero si nos puedes contar eso, ¿cómo es este primer objeto de arte que eres tú?
1: A ver, es lindo lo que dice Marlene Guayar. En mi caso, por ejemplo, yo me enuncio travesti porque lo aprendí de Loana, en términos de que puedo ser como travesti también una sujeta política. Una sujeta política que tiene derecho a tener una voz, que tiene derecho a ser parte de la historia, que tiene derecho a participar de las decisiones de mi país, de ser parte de la democracia. Entonces, por eso yo creo que más bien yo me he situado desde lo político, o sea, lo profundamente humano. Entonces, por ejemplo, ha sido mi historia que tiene que ver con que provengo de un matrimonio analfabeto de un pueblito muy cerca de Valdivia, al sur del país, con muy pocas posibilidades de tener acceso a un mundo mejor. Entonces, provengo de una familia que está marcada por la precarización, por el analfabetismo, por también esta colonización, esta mezcla de españoles y ¿cómo se llama?, pueblos originarios, que fueron anulados, devastados, ¿no es cierto? Mi madre, por ejemplo, podría decir que proviene de generaciones de mujeres de pueblo originario, pero que fueron perdiendo esa cosmovisión, ese contacto con la naturaleza, que cuando se vinieron a vivir al centro del país, que es Santiago, un centro muy pequeñito, tuvieron que vivir en tomas, en apropiaciones de terreno, construyendo sus casitas con cartones, tablas, ya, con piso de tierra, con un fogón en el centro, en donde siempre había humo presente. Y todas esas situaciones de ese mundo que venía construyéndose, porque yo en mi poesía digo que yo nací en un momento en donde Santiago no era Santiago, ¿ya? Sabes tú que había mucho fundo, se llama, terrenos de colonizadores, de familias, colonas, que se tomaban terrenos, que compraban terrenos, que sembraban, que se dedicaban a la agricultura, pero después con el tiempo se fueron muriendo las familias y quedaron esos terrenos con dueños que no les interesaron, entonces venía la gente del norte, del sur, y se instalaban ahí para hacer, se dice allá en Chile, tomas de terreno, se dice en Chile poblaciones, en donde cada uno construía su casa con las posibilidades que tenía, y se criaban familias, en donde había intercambio también cultural de gente que venía de costumbres del norte, del sur, con costumbres del norte del país, con costumbres del

0: Era consciente hasta que entré a la organización, a la primera organización homosexual en Chile en el año 91, y fue un espacio entonces de formación para mí. Fue como una universidad en donde yo empecé a darme cuenta de mi situación y la situación de precarización de mi familia, de la falta de políticas estatales ya para resolver los problemas básicos de la familia que veníamos del norte y del sur. Había un centro muy desarrollado, pero la periferia estaba totalmente ignorada, ¿ya? Habían cité que no tenían, que tenían muy mal viaductos, por ejemplo. Entonces se acumulaba la basura, la suciedad. Nosotros teníamos un baño comunitario, que era un foso que se hacía, ¿ya? Y se construía ahí como una especie de taza, ¿ya? De madera, en donde cada cierto tiempo se tenía que cerrar, echar cal para que no contaminara, y se hacía otro un poco más allá. Entonces toda la comunidad, la cantidad de familia ocupaban un solo baño, no había baño en cada casa. Esas cosas te van marcando, o sea, esas cosas yo me di cuenta al ingresar a la organización de qué es lo social, de lo cual yo no había tenido idea en el sistema educacional del que fui parte, ¿ya? El sistema educacional nunca, desde mi perspectiva, habló profundamente de lo social, además por la dictadura, ¿ya? Entonces el sistema educacional era militar, en donde uno entonces tenía que aprender de memoria todo, ya, sin reflexionar sobre la situación que tenía nuestra familia.
1: Y con mucho control sobre el cuerpo también, ¿no?
0: Con mucho, con claro, o sea, las mujeres únicamente su función en el mundo era procrear, preocuparse del marido, de los hijos, ¿no es cierto?, de la salud, de los demás. Y con el tema de la diversidad sexual, ninguna posibilidad de conversar, ¿ya? Porque incluso hay informes, hay un documento que se llama Informe Reti, donde se dice, ¿ya?, que encontraron, después de la dictadura, cementerios en el norte del sur, o sea, fosas comunes en el norte del sur, donde encontraron cuerpos vestidos de ropaje de mujer, con un círculo en el pecho y una perforación. Entonces los fusilaron y con los estudios después se dieron cuenta de que no eran cuerpos de mujer, que correspondían a cuerpos de hombre. Entonces se mató también a homosexuales, a personas trans. Yo vine a escuchar el concepto homosexual en la organización, porque antes no lo conocía, antes yo solamente era un tereso, un maricón, un maricueca, un mariquita, y el concepto homosexual lo vine a conocer después del año 91 cuando ingreso a la organización. Pero el concepto travesti, que yo también empecé a escuchar, y el concepto travesti al que me empecé a acercar, era un concepto totalmente, ¿cómo se dice?, peyorativo, castigado socialmente, porque estaba como muy relacionado con no únicamente la prostitución, sino que la delincuencia, ¿ya? Este mundo oculto de tráfico, ¿no es cierto?, de falta de la moral y las buenas costumbres. Entonces, todo eso me fue dando cuenta de que habían situaciones que yo había obviado, porque yo era una cola desclasada, inconsciente de mi lugar en el mundo. Y en la organización me empecé a dar cuenta, empecé a tomar conciencia de que era importante disputar un activismo político, y sobre todo travesti, o sea, travesti porque a pesar de ser analfabeta, ya una podía tener una conciencia de lo que estaba ocurriendo. ¿Qué decir de la pobreza, de los problemas de la educación? Porque la educación era tan militar, en donde, por ejemplo, nos teníamos que formar las mujeres por un lado, las mujeres o los hombres por otro lado, y a mí no me gustaba, y yo siempre me quería cambiar de fila, o si no me ponía al final para invisibilizarme. Eso, la invisibilización de otras realidades, la invisibilización de estas familias que venían del sur y que tenían

un montón de otras características y una cosmovisión distinta, porque que iba siendo borrada por ejemplo, las políticas de salud, es decir, no era saludable tener un brasero al interior de la casa porque generaba pulmonía, problemas respiratorios. Entonces, esa cosmovisión de la cual provenía mi mamá, en donde el humo limpiaba de los malos espíritus, ya se tuvo que eliminar para calefaccionar de otra forma, difícilmente de otra forma, porque no había recursos, ¿ya? Toda esa cosmovisión fue siendo desplazada, fue siendo marginada y mirada en menos por el desarrollo de la modernidad, ¿no? Era moderno eso. Uh-huh. Bueno, y se fueron perdiendo un montón de historias, de memoria, por querer vivir un mundo mejor, ¿ya? La expectativa de mis padres al venir al centro del país era tener una vida mejor. Pero la vida mejor significaba obviar muchas cosas y perder muchas cosas. Uh-huh. Uh-huh. Entonces me fui haciendo consciente de eso y la organización me mostró la posibilidad de construirme una sujeta política, travesti, a pesar de mi analfabetismo. Yo creo que la organización se convirtió como la posibilidad de todo lo que no me dio el sistema educacional, ¿ya? De pensar, de pensarme, de situarme, de verme hacia atrás, de verme hacia adelante, de ver además, en verme en comunidad con otros valores, ¿no es cierto? Preocuparme por las otras, no únicamente por mí, sino que por las otras. La organización tiene esa posibilidad de verse en comunidad.

0: Por ahí puedes contarnos un poco sobre todo qué significa en este lado del territorio, de este lado del Ecuador, de este lado del mundo, del sur, qué significa nombrarte como travesti, ¿no? También, que es como una impronta muy potente que hay en Abyayala, en Latinoamérica, que no es lo mismo decirte que sos trans, pero ¿por qué decimos o por qué te nombrás como una escritora, travesti, analfabeta? ¿Qué significa esa reivindicación?
1: Ya, porque es el peor de los lugares. Ya, el mismo sistema, el mismo modelo neoliberal en que vivimos, pone nombres que son peyorativos y que son injuria. Pero yo, o sea, como desde la teoría queer, desde el feminismo, entonces... y además en conversaciones con otras activistas como Luana Berkin, que también reivindica el concepto travesti, porque nos pone en un lugar, nos pone evidencia el peor de los lugares en donde hay existencia. Y bueno, para mí tiene distintas llegadas, por ejemplo eso que digo de Luana, que le instala críticamente. Ya, yo la travesti, es decir, yo la peor de todas, soy capaz de pensar, soy capaz de instalarme como una sujeta política. Es como una subversión, ya, es como una falta de respeto. Es claro, es una falta de respeto que no es una falta de respeto, que es como esta cosa de la autonomía, ejercer la autonomía. ¿Cómo se dice? Hay otra palabra que tiene que ver con no entregar el poder a otros, sino que mantenerlo, soberanía. Ya, desde mi perspectiva, enunciarme travesti es ejercer mi soberanía. No traspaso, no delego ese poder. Esa es otra entrada. También tiene que ver con esta cosa de lo monstruoso. ¿Quién quiere ser monstruoso? En esta sociedad, ¿quién quiere ser monstruoso? Todo el mundo quiere ser igual, todo el mundo quiere tener la misma situación económica, todo el mundo quiere vestirse de la misma forma. Y lo monstruoso es como quedarse sola. No es ningún privilegio de enunciarse ni travesti ni monstruosa, sino que todo lo contrario. Te excluye de todas las posibilidades de movilidad social, por ejemplo. Entonces, desde mi perspectiva, hay ahí un trabajo con la monstruosidad. Yo, la peor de todas, la travesti analfabeta, pero soy capaz de decir cómo es el mundo. Un profesor de literatura hispanoamericana de Nueva York, no me acuerdo qué universidad en este momento, decía la escritura de la Claudia es la escritura de un monstruo que describe la sociedad. Ajá. Entonces, claro, entonces el enunciarme travesti, monstruo, es decir, sola, es decir, en contra de la corriente, ya significa eso. Bueno, implica también muchas cosas: estar excluida, estar ser la única, pasar hambre. Ya, porque se acortan las redes, ya. Es como lo que pasa con las primeras compañeras feministas que dijeron yo aborté. Ya no se gana nada, sino todo lo contrario, se pierden oportunidades, redes, apoyo, amistades, cariños, ¿no es cierto?, familia. Pasa lo mismo con el concepto travesti, ¿ya? Es un acto político en donde yo entonces soy consciente de que voy a perder, no gano nada, pero digo una verdad, pero instalo una verdad.
0: Desde tu soberanía y con conciencia claro. De esa sujeta que te autopercibís.
1: Claro.
0: Tengo muchas preguntas.
1: Que voy percibiéndome, porque no estoy totalmente desarrollado, o sea, no puedo decir que soy. Estoy construyéndome y estoy hablando y estoy tratando de aprender mucho más cosas y de cómo decir las cosas que voy percibiendo, de que voy viendo y que yo creo que son importantes de decir, aunque el poder no me acepte, aunque el poder me haga callar. Pero estoy construyendo redes que, de alguna manera, lo que una está diciendo como activista está resonando.
0: Y estamos haciendo ese contrapoder también.
1: Contrapoder significa que tú pones al patriarcado en el centro. Beto Preciado, en un texto anterior sobre multitudes queer, dice: es la periferia la que nombra el centro. Entonces, el cambio, el traslado que hay que hacer es que la periferia nombre la periferia. Entonces, cambia el centro. Entonces, contrapoder significa volver a poder, a poner a otros en el centro, cuando tenemos que empoderarnos nosotras, reconocernos nosotras. Lo que hace, por ejemplo, dice Violeta Alegre, hacer una agenda amorosa entre la periferia, que se valore, ¿no es cierto?, toda esta red que nos formamos parte del centro, pero que además también no queremos poner al patriarcado, al gobierno, al Estado, a las instituciones, a la iglesia, en el centro. Somos nosotras, la marginalidad, la periferia tiene un poder propio, ya no otro poder, porque yo entiendo que si digo otro poder,
0: otredad,
1: valido que hay un poder central, y no quiero un recito, ¿no es cierto?
0: Uno.
1: Un otro poder.

0: para quienes hacemos desde la construcción de sentido o para quienes escribimos, las palabras son muy importantes. A veces nos pasamos. Pero bueno, siempre desde este lugar, ¿no? De intentar no volver a construir nuevas RAE, claro, nuevas bibliotecas, ¿no? Sino, bueno, estas nuevas palabras o estas distintas formas de nombrar, ¿para qué? Hay una voz disidente que escribe distinto, se enuncia distinto, esa literatura disidente sirve, tiene que servir a algo.
1: Yo soy una travesti privilegiada. Pasé rápidamente por el trabajo sexual porque me formé con compañeras que ejercían trabajo sexual. Yo ingresé a la organización y comencé a hacer prevención en SIDA entre pares con compañeras travestis que ejercían trabajo sexual o, se podría decir también, eran explotadas sexualmente. Y resulta que entonces cuando yo llegaba a entregar preservativo, ahí ellas me fueron entregando información, me fueron socializando, para ser travesti hay que hacer esto, otro, porque yo quería transformar mi cuerpo, no estaba conforme con mi cuerpo. Y entonces una de las compañeras me dijo, ¿y tú quién eres? Y yo dije, yo vengo de una organización, vengo a entregar preservativo y toda la cosa. ¿Pero quién eres? ¿Eres travesti? Y yo le dije, no sé. Bueno, allí de Putear al Norte, allí ido a putear a las pesqueras, allí te he enfrentado con un paco, le he sacado la mierda a un paco, le he sacado la mierda a alguna otra compañera travesti, te he enfrentado a algún cafiche. Bueno, me dijo, ser travesti es ser valiente, no ser bonita. Entonces, esa experiencia me marcó y no la olvidé, pero pasaron nuevas cosas en mi vida porque yo trabajando en la organización me especialicé en prevención de SIDA y enfermedades de transmisión sexual y surgió un programa nacional del Ministerio de Salud para entregar información telefónica a toda la comunidad en plena pandemia. FonoSIDA se llamaba, era atención telefónica, confidencial, anónima y gratuita. Entonces fui la única travesti del equipo de profesionales, ya psicóloga, socióloga, antropóloga, también otros compañeros homosexuales que tenían profesión. Yo era la única no profesional, no tenía título profesional, pero me había especializado en y tenía trabajo de calle con el tema de la prevención del SIAME. Entonces eso significó, por ejemplo, que la propuesta era desarrollar una escucha activa, no juzgar, ponerse en el lugar del otro, validar todas las preguntas que se pudieran hacer. Fueron 10 años de escucha activa, ya trabajando con el tema de la salud y sobre todo de la salud mental, de los prejuicios y las creencias que la gente tenía, ¿ya? Era un espacio filosófico en donde una reflexionaba, donde el teléfono era, como era gratuito, las llamadas podían durar una hora de conversación con la persona que necesitaba hablar cosas íntimas de manera protegida. Fueron muchos años, entonces me marcó el tema de la salud emocional. Por lo tanto, entonces, con la experiencia de la calle, con esta experiencia profesional, con la cantidad, además también, con la cantidad de información científica que cada vez nos iba nutriendo para actualizar la información que teníamos que dar telefónicamente. También me capacité como haciendo proyectos, esta cosa de el marco teórico, los objetivos, ¿cómo se dice? Objetivo general, objetivo específico, metodología, duda. Todo eso lo tuve que aprender porque no lo aprendí nunca en el sistema educacional. Y entonces, una vez también hice un taller con la activista lesbo-feminista más radical de Chile, que se llama Margarita Pisano, y ella daba talleres sobre feminismo, y entonces ella también cuestionaba a las personas travestis, pero fui la única travesti apoyada por otras compañeras lésbicas para estar en ese taller. Y ella me aceptó, me toleró, ¿ya? Y ella en su taller dijo dos cosas súper importantes. Una dijo que la mujer no existía en la historia, ¿ya? ella decía de que toda la escritura mundial había sido principalmente escrita por hombres sobre otros hombres, ¿ya? Héroes, conquistadores, investigadores, maestros, creativos y todo el cuento. Y que si es que había habido escritura de mujer, ya estaba invisibilizada. Entonces yo decía, pero ¿cómo mi mamá no va a ser parte de la historia? ¿Cachai? Bueno, y si mi mamá entonces, y si las mujeres no son parte de la historia, ¿cómo podríamos ser parte de la historia de las travestis? ¿Cómo? Si además somos analfabetas. Bueno, el cuento es que también dijo, las travestis son enemigas del feminismo. Somos enemigas del feminismo, me lo dijo en mi cara, me lo decía cada vez que me veía, decía, tú eres una travesti y estás ocupando un espacio que le corresponde a una compañera mujer, una compañera lesbos feminista, tú no tienes por qué estar acá. Bueno, fueron dos cosas que me reventaron la cabeza, de las cuales yo me hice cargo, porque yo quería ser una activista travesti seria, y al nivel del activismo masculino, al nivel del activismo, por ejemplo, que hacía ella misma, pensarse. Entonces yo decía, bueno, la Margarita Pizano no conoce las travesti, por lo tanto entonces no sabe, y hay muchas cosas que también el activismo travesti no sabe del feminismo. Entonces yo dije, bueno, en relación a la historia, con todo el trabajo en terreno que yo había hecho, había escuchado un montón de historias de compañeras, de su familia, de cómo vivían solas, de cómo vivían en comunidad, de cómo enfrentaban el virus del VIH, cómo enfrentaban a las parejas, cómo enfrentaban a la policía, un montón de cuentos. Entonces yo dije, bueno, no voy a poder hacer una recopilación hacia atrás, pero puedo comenzar a escribir lo que yo estoy escuchando ahora. Y entonces empecé a escribir estas pequeñas historias, surge el primer fanzine, que lo hice en un taller de escritura del poeta Diego Ramírez, que hacía dirigido especialmente para comunidad LGBTIQ+. También fui la primera travesti que participó en un taller de escritura, y fui escribiendo ahí, pero yo diría hasta altura, mis 55 años, fui escribiendo para que la escritura sirviera para sanar. ¿Sabes tú? Sanar. Es decir, tengo textos en donde, como dice la Marlene Guayar y la Susy Choc, dice reconocer para reparar. Para mí es reconocer para sanar. Mi escritura tiene que ver con eso, lo hemos conversado, lo conversé en la feria del libro, porque me parece que la palabra sana, es decir, en el teléfono información sobre SIDA, cuando yo hablaba con la gente, cuando yo escuchaba a la gente y le hacía preguntas, ¿no es cierto?, para que dijera lo que tenía miedo de decir, y eso provocaba un inicio de sanación que no dependía de otra persona más que de sí misma, ¿ya? Es decir, porque me da miedo tener sexo con una travesti, porque me da miedo las diferentes prácticas sexuales, porque, por ejemplo, un montón de mujeres que llamaban, ¿por qué me postergo por mis hijos, por mi pareja, y no me conecto con mi propio deseo, con mi propia felicidad? Esas eran preguntas que nosotras hacíamos, que nosotras devolvíamos, ¿ya? Entonces lo que yo hago en mis textos tiene que ver con eso, con devolver un poco estas conversaciones íntimas a las cuales no nos atrevemos a tan fácilmente a ponernos en claro en la mesa y poder enfrentarlas, ¿ya? Eso, yo siento que eso es mi principal objetivo dentro de la escritura. Escribo, por ejemplo, en el último libro, Para no morir tan sola, tengo un texto en donde hablo de mi silicona, ¿ya? De las consecuencias de haberme puesto silicona, pero ahí hago una reflexión, me parece a mí, filosófica, que me pregunto sobre mi fe.
0: Hace algún tiempo recibí un diagnóstico delicado sobre la silicona que tengo circulando hace más de 20 años por mi cuerpo, del que me asusté terriblemente. sobre las consecuencias de inyectarse silicona. En Chile no hay estudios a los que acudir. Toda una incertidumbre médica. Hay tantas personas con heridas abiertas caminando, rodeándonos, yendo a comprar pan con heridas abiertas, con olor a sangre, sangrando oscuro o goteando líquidos amarillos. Hay tantas personas que van por la vida con heridas abiertas. Hay tantas personas con heridas abiertas que tapan con la ropa. Soy una de esas personas. Por esto decidí escribir a los médicos espirituales de Brasil con toda mi fe. Me respondieron y me hice el tratamiento cumpliendo todas las indicaciones, una por una. Estar sola en una habitación, en una cama cubierta con sábanas blancas. A partir de las 11 de la noche permanecer tranquila, concentrada y rezar. La fe juega un papel importante en el tratamiento. Al lado de la cama, en el velador, poner una botella con agua lo más pura posible. Lo hice y rezando, sin darme cuenta, me quedé profundamente dormida. Al día siguiente desperté con curiosidad. Quería comprobar que los espíritus sanadores habían venido a visitarme. Me levanté buscando la prueba de que habían venido. Así que con lentitud revisé la habitación. Miré por todas partes y no encontraba nada. Quería encontrar algún rastro que me diera la seguridad. A cada segundo me confrontaba con la verdad de mi fe. El problema no era la verificación de la visita, sino mi fe, mi creencia en lo espiritual, en las energías del universo que me incluyeran en su totalidad. Sin levantarme fui corriendo la sábana blanca que me cubría. Fui revisando centímetro a centímetro mi cuerpo, especialmente los bultos de mi silicona rezando, reforzándome a encontrar la esperanza dentro de mí. Sí, creo en la espiritualidad, creo en algo superior que nos une y es posible conectarse en cualquier momento con esa energía. Eso era lo que necesitaba, creer en algo más que esta materialidad mínima y abrirme a algo superior, algo infinito a lo que aferrarme. Iba pensando estas cosas, cuestionando mi fe, cuando miré mi calzón y con sorpresa descubrí algo inexplicable. Una mancha oscura que no puedo entender cómo apareció. Todo indica que surgió de mí. La toqué, la olí y estaba seca. La mancha oscura no tenía olor y parecía la prueba definitiva que buscaba. Vinieron. Todo esto pasó. Es real. Y no quiero olvidar que escribí a los médicos espirituales de Brasil. Me respondieron y vinieron a sanarme. No quiero olvidar nada, por eso escribo. No quiero perder la habilidad de recordar, de volver a pensar una y otra vez en mis recuerdos, incluso de los que me avergüenzan, como esa vez que borracha y violada pagué llorando el taxi con mis anillos de oro para llegar a la casa y sentirme segura y vomitar. No quiero que ningún paso en falso me haga olvidar lo que pasó, sobre todo en esta epidemia. Insisto en recordar para que ningún nuevo sabor borre de mi memoria los recuerdos. No quiero que ningún alimento me impida recordar que en realidad ocurrió. Que los espíritus vinieron, me visitaron, y esa noche, como nunca, pude dormir profundamente. No quiero olvidar nada, por eso escribo, por eso siento la necesidad de escribir, para recordar, para no perder la memoria.

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0: ¿Y a quién en esta cuestión de sanar, ¿no?
1: Espérate, te quería contar algo. Incluso, por ejemplo, cuando yo me pidieron que hiciera un taller de 4 sesiones, yo empecé como a preparar las sesiones. Y investigué, y me parece, por ejemplo, que se dice, los investigadores dicen que Chile fue un territorio de prueba de la teoría del shock. No sé si se dice teoría del shock o tiene otra palabra, pero es sobre el shock, es decir, ocupar a la policía para ejercer violencia y control sobre los cuerpos, es decir, para controlar la disidencia, para controlar a la izquierda, ya que se estaba oponiendo a Pinochet. Eso marcó tanto, incluso mis compañeras, por ejemplo, muchas de mis compañeras lesbofeministas, sobre todo las lesbofeministas, porque las compañeras trans no están como en mucha disposición con ir al psicólogo y conversar su intimidad y de alguna manera reparar la niña interna, la niña interior. Las compañeras lesbofeministas, muchas de mis compañeras están con terapia psicológica y yo finalmente ahora le perdí el miedo a la terapia psicológica. Y te lo cuento esto porque está en ese trabajo de reparación de nuestra infancia, está todavía la dictadura. La dictadura nos reprimió tanto que reprimió nuestro sentir, nuestra fe, nuestra esperanza de vida, nuestro amor, cómo amar, ¿ya? Entonces, por ejemplo, yo pienso en mi mamá. Mi mamá fue una mujer analfabeta que se vino del campo al centro de la ciudad y resulta de que se murió de diabetes. Y mi hermana, que es como empezó todo un trabajo de sanación, ya, de ejercicio de respiración y todo el cuento, dijo que un día tuvo un sueño en donde le explicaban que mi mamá se murió de diabetes porque tuvo dificultades toda su vida para recibir amor o entregar amor. ¿Cachai? A ver, lo que quiero decir, puede ser no real, ¿ya? Pero por lo menos me interesa esa forma de pensar en donde lo que creemos afecta a nuestro cuerpo. Por lo tanto, entonces lo que creemos debemos trabajarlo. Y mi escritura tiene que ver con eso, con la forma, como un poquito ap aportar a eso. A ver, si la Claudia dice esto, ¿qué me pasa a mí? ¿Qué puedo reflexionar yo?
0: Me gusta que hables en tercera persona cuando hablas de ti. ¿Qué dice la Claudia sobre
1: ¿Qué
0: esto?
1: dice la
0: ¿Y para
1: Claudia?
0: quién escribe la Claudia Rodríguez?
1: Bueno, principalmente para la comunidad trans. Cada vez, o sea, yo desde el principio dije yo quiero que me lean las compañeras travestis, pero no me leían. Me leían las compañeras feministas, me leían las compañeras libertarias, me leían las compañeras anarquistas, estudiantes universitarios. Eso fue el principio, pero la cosa fue creciendo, creciendo, creciendo y hoy me están leyendo las compañeras travestis. Ya ayer me di cuenta, por ejemplo, que en esta escuela de la Shirley
0: Bombón.
1: Bom Bom, las compañeras un poco me conocían, habían visto mis videos, ya vieron los libros y escucharon mi historia de mi propia voz. O sea, en realidad escucharon sus historias. Escucharon sus historias politizadas. ¿Ya? Politizadas. Es decir, lo que yo siento es, se tiene que decir. Es increíble que lo que me pase a mí, ¿ya? Sea tan significativo. Entonces de a poco me han ido empezando a leer las compañeras travestis, que fue siempre mi objetivo. Además, para que también ellas escriban, yo les decía, a lo mejor ustedes tienen historias más fabulosas de las que tengo yo, ¿ya? Y yo quisiera saberlas, y me contaban ahí, y no las pude grabar, ¿cachai? Así que tengo que hacer un ejercicio de memoria, porque no las quiero olvidar, porque quiero que me sirvan para seguir escribiendo.
0: Construir esas nuevas referencias también, ¿no? También las peores de todas, como te nombrabas, ¿no? Uh-huh, uh-huh. Yo, la peor de todas, travesti analfabeta, también escribo, también se publica.
1: O sea, ¿sabes tú? De que nunca no debimos escribir. Y eso yo no me lo perdono. Entonces me contaban, por ejemplo, que la mujer comenzó a escribir hace 100 años y las travestis hace 5. ¿Cachai? Eso no me lo perdono. No me lo perdono. Entonces yo tengo un texto para mi país que digo, hay cosas que yo a mi país no le perdono. Uh-huh. Como por ejemplo, ese analfabetismo, porque nos vimos en la obligación de desertar del sistema educacional por el bullying, ¿no es cierto? Seguramente el contexto, seguramente la ignorancia, seguramente el proceso de mierda del país, pero nosotras quedamos analfabeta. Me refiero a la posibilidad de hacer reflexiones de que, oye, mataron a mi compañera y puede haber sido la peor de todas, pero no hay derecho a matarla. No hay derecho a matarla. Nadie justifica que, porque la compañera, según los demás, sea la peor de todas, muera, sea asesinada, sea desaparecida, sea descuartizada. No, no puede ser. Entonces, en el fondo es, no es reivindicar, sino que es vindicar. Esto no debiera haber ocurrido. Nosotras deberíamos haber sido científicas, deberíamos haber sido astronautas, deberíamos haber sido filósofas, deberíamos haber sido no solamente actrices, sino que directoras teatrales, guionistas, o sea, todo lo que no hubiéramos podido imaginar, ¿ya? Eso es lo que me interesa decir, vindicar.
0: Tú sabes, Claudia, que aquí se está impulsando, digo aquí en Argentina, se está impulsando desde las organizaciones sociales, sobre todo, y desde las organizaciones trans travesti, una ley de reparación integral para las personas trans travestis, víctimas o sobrevivientes del terrorismo de Estado. ¿Cómo se repara toda esta devastación que tiene el régimen heteronormativo, ¿no? Desde la escritura. Hay algunas cosas que tú estás proponiendo. ¿Cómo crees que podemos continuar este ejercicio de reparación? ¿Cómo ves esa reparación? ¿Para ti por dónde tiene que ir?
1: Me parece que está bien, o sea, es lo máximo. Es como dejar de ser víctima y ponerse de manera horizontal, hablarle al poder y decir, te voy a hacer un juicio. Hay un juicio, te tengo un juicio, ¿ya? Y vamos a tener que poner esta discusión en la escena social, para que todo el mundo tenga una opinión, porque no somos solos. O sea, el capitalismo lo que ha hecho, entonces, la teoría del shock, no sé si es la teoría del shock, sino sí. Que esa estrategia de a partir de las armas, ya, te acallen, ya, todavía sigue instalada, y por eso no hablamos las cosas que tenemos que hablar. Entonces, cuando la lengua ya dice en voz alta, digan la verdad, ¿cachai? Aquí entonces, en Chile, 10 familias millonarias, multimillonarias, las más millonarias de Latinoamérica, se podría decir, son dueños de los medios de comunicación, y en los medios de comunicación lo que se hace es atemorizar al pueblo que ve, y a las mujeres mayores, a las abuelas, atemorizarlas ya por el tema de la delincuencia en el país, el terrorismo en el país, ¿no? Digan la verdad, son ustedes mismos los que pagan para que estos traficantes tengan acceso a droga, porque no se están vigilando las fronteras como debieran. Están pagando a quienes están manejando las fronteras para que dejen pasar, haya más droga en el país y más violencia.
0: Y se alimente la xenofobia.
1: Y se alimente todo, y el gobierno no puede hacer lo que tiene que hacer porque no dicen la verdad. No dicen que el diputado tiene por primo al juez, ya, que deja pasar las investigaciones en donde ellos se coluden, en donde ellos compran el agua, en donde está ocurriendo, se está generando una zona de sacrificio, en donde viven familias que están respirando la contaminación de sus empresas. Digan la verdad. Entonces, esta reparación que tú mencionas, me parece que va en buen camino. La Marlene Guayar está haciendo un trabajo heroico y está poniendo, sabes tú, está dando pasos adelantados. Adelantados que ojalá la comunidad sea más sensible para empoderarse, para reconocer que tienen derechos y ejercerlos. Claro, uno puede decir, la policía tiene el arma, sí, sí tiene el arma, pero mi voz también es un arma, ¿ya? Y la posibilidad de organizarme también es un arma. No ser sola, ¿ya? No ser sola es un arma. Hay un poder, ese otro poder de la periferia, tenemos que ponerlo en valor, en práctica. También trato de apuntar hacia allá. Como dice Beto Preciado, es la periferia la que nombra el centro. Tenemos que dejar, cambiar la mirada del centro, y eso puede significar que la periferia se mira a sí misma como centro. Y se produzca algo distinto, a lo mejor paralelo, ya podamos hacer una distopía, vivir en paralelo, ya a estos poderes, rancios que solo se manejan de manera capitalista, y las comunidades pueden, por ejemplo, ya lo están haciendo, y en la pandemia se demostró que las organizaciones, las colectivas pueden tener valores, yo diría, por ejemplo, ancestrales o feministas o ecofeministas, decoloniales, antirracistas, en donde la ética sea la paridad, la reciprocidad, la comunicación, ¿no es cierto?, el respeto por el otro. Otros valores, esos valores que podrían haber estado en la familia, pero se mostraron en pandemia, cuando las organizaciones comenzaron a hacer ollas comunes para todo el mundo, ya migrantes, no migrantes, travestis, no travestis, redes de apoyo pro bono en salud mental, ya en aborto, por ejemplo. Bueno, la misma comunidad, con una mano por delante y otra por atrás, respondió a necesidades que el Estado, ni las instituciones, ni la Iglesia van a responder. Entonces ahí se hace como, bueno, aquí qué está pasando, aquí está funcionando un mundo paralelo, un mundo utópico.
0: Y es real.
1: Ajá.
0: Muy real.

0: ¿Cómo ves a la escritura disidente? ¿Qué está diciendo? ¿Cómo está diciendo?
1: La veo bien. ¿Sabes por qué la veo bien? Porque a mí me interesaba, por ejemplo, al ver a la comunidad chilena, cómo la única forma de respuesta, de sustento económico, es la prostitución. Entonces, para mí la escritura, el hacer mis propios fanzines, el hacer mis propias obras de teatro, intento demostrar que se pueden ocupar otros espacios y que podemos ocupar otros poderes para comenzar a hacer otras cosas que no sea únicamente trabajo sexual. Por lo tanto, que al hacer esas otras cosas, demostrar esos otros poderes, pueden significar otro tipo de sustento, ya que tengan más que ver con la posibilidad de decisión, ya, porque puede ser que el trabajo sexual o la explotación sexual no sea tan una decisión propia. Y que entonces, compañeros, ahora se está viendo en Chile que hay toda como una escena trans en donde hay compañeros que se han atrevido a decir que cantan y hacen y cantan en las discotecas, ¿no es cierto? Y cantan maravilloso. Me he tocado encontrar con chiques no binarias que cantan lírico, chiques que bailan tango queer, chiques que además también están escribiendo, haciendo sus editoriales, están buscando otra forma de sustentarse la vida, ¿ya? Esa es mi respuesta respecto a la pregunta. Es la necesidad de vivir, de dejar de vivir únicamente el trabajo sexual, ¿ya? Y que se puede ir más allá. Se pueden hacer compañías de teatro, se pueden inventar, o sea, en realidad yo quiero ser astronauta. Dale, dale.
0: Y desde ahí, ¿cómo lo relacionas con esta idea de los textos monstruosos? Y cuando digo texto, me refiero a la construcción simbólica, ¿no? El texto puede ser una voz, un canto, una obra de teatro, una intervención en la calle. ¿Qué es un texto monstruoso y cómo podría servir para ese otro sustento, para estos otros poderes, para estas distopías que queremos construir?
1: Son vitales, porque lo que nosotras podemos decir, nadie. O sea, lo que la experiencia que vive una persona trans, travesti, no binaria, ya esas experiencias cotidianas de ir a comprar mantequilla a la esquina, o de tener que enfrentarse al amor, a la familia, a las luchas sociales, tienen un lugar específico. Yo tengo un poema en donde yo digo, una travesti, la peor de las travesti, después de una conversación en donde se habla de los hombres, ya que son en realidad los clientes, una travesti dice al final, la travesti más piola, más sin asunto, dice: las travestis somos muñecas para los hombres que odian a las mujeres. Somos capaces de decir cosas así. Que nadie que no haya vivido la experiencia travesti podría llegar a hacer ese cruce. Ya, ni los gays, las compañeras lesbianas tienen otros cruces. Ya, la escritura de mujer tiene otros cruces. Hay algo tan específico en la experiencia de vivir travesti, de ser travesti, no binaria, que tenemos toda la posibilidad de explorar y de develar, ¿ya? Lo que me decía entonces la Margarita Pizano era, cuando me decía, tú estás ocupando un lugar que no te corresponde, me decía, tú tienes, finalmente leí, tú tienes que juntarte con tus compañeras y hacer tu historia. Porque ser travesti es tener un continente no descrito, y tenemos que describirlo. Con teatro, con música, con performance, con baile, con lo que sea, ¿ya? Hay experiencias únicas que son filosóficas, y además también nosotras, las travestis, la comunidad, somos generadoras de conocimiento. Hasta el momento hemos sido, nuestro conocimiento ha sido extraído, pero podemos nosotras mismas ser científicas de nuestro conocimiento, generar más conocimiento, generar una filosofía. Ajá. porque tenemos cosas únicas que decir. Entonces lo que yo reflexioné en esa conversación con las compañeras travesti que tenían toda una experiencia y logro elaborar esta frase: las travestis somos muñecas para los hombres que odian a las mujeres. Estoy diciendo, ¿sabes qué? En este mundo hay hombres que odian no solamente la infancia, también odian a las mujeres y también odian a las travestis, así como odian, odian a las lesbianas así como odian a las travestis, ¿ya? No sé si me explico, ahí hablo, enuncio toda una posibilidad de reflexionar respecto del odio que tienen los hombres hacia las mujeres, ¿ah? Y lo dijo una travesti.
0: Muy potente, muy potente. Vos venís impulsando, facilitando, sembrando, haciendo fogón. Ajá. Haciendo un fogoncito para que desde las disidencias pueda escribir, que podamos nombrar.
1: Se empoderen, que no tengan ningún límite y que hagan teatro y que hagan música y que piensen en ser astronauta y filósofa y todo.
0: ¿Y qué les dirías a esas cuerpitas que andan por ahí, siendo una chispita que todavía no se suman al fogón? En tu propio recorrido, en tu propio camino, de como tú dices, como sin ser todavía travesti, te acercaste a esa organización, empezaste a construirte como objeto de arte, como sujeta política. ¿Qué les podrías decir a esas personas que todavía están ahí, simplemente habitando la incomodidad de no hallarse en un mundo que no es nuestro mundo, que construye un poder que no es nuestro poder? ¿Qué les podrías decir a ellas?
1: Yo les podría decir, como una madre, como una gran ballena azul, le podría decir en el oído, susurrarle: no estás sola y eres parte de todo el universo.
0: Qué lindo que te susurren eso al oído.

0: en los activismos del sur hemos venido enfrentando algunos pseudofeminismos o feminismos que se nombran, que se identifican como transexcluyentes. ¿Qué opinión tienes tú de eso?
1: A lo mejor voy a decir algo que podría sonar transfóbico.
0: A ver.
1: Yo creo que a la comunidad trans le falta feminismo. El feminismo que yo he aprendido hasta mis 55 años defiende la vida y la tierra. Uh-huh. ¿Ya? Nada más importa que defender la vida y la tierra. Todo el mundo tiene derecho a existir en paz. ¿Ya? Eso es una práctica. Por ejemplo, una cosa que yo aprendí de la Loana, que observé de la Loana, cómo ella hacía alianza con feministas, con mujeres de izquierda, y ella travesti, con las abuelas de Mayo, cómo era capaz de hacer alianzas. Hacer alianzas es clave, y es una práctica feminista. ¿Ya? Entonces me preguntan, la organización en Chile ocurre muy poco. En Chile ocurre muy poco. Las organizaciones trans no están haciendo alianzas importantes con el lesbofeminismo ni con el feminismo. Y es clave. Entonces las compañeras trans, el activismo trans en Chile se enoja con las feministas y con las lesbofeministas porque cuando matan a una compañera trans no las apoyan en la denuncia y todo el cuento. O la apoyan muy poco. Esa confianza, esa alianza se construye día a día. Entonces yo tengo que estar en contacto, ¿ya? En contacto dialogante y político, para que estemos juntas. Entonces mi observación es que el activismo trans tiene prácticas que son poco feministas, ¿de acuerdo? Eso por una parte. Por otra parte, por ejemplo, ha ocurrido que, claro, somos analfabetas. Entonces, muchas veces cuando hablamos sobre derechos humanos, escuchamos lo que otros dicen respecto a los derechos humanos, pero no leemos necesariamente documentos que hablan sobre los derechos humanos, sobre el feminismo, sobre toda la teoría feminista. Yo soy una privilegiada porque estuve un año estudiando en un diplomado de género, ¿ya? De género, en donde tuve la posibilidad entonces de tener acceso a toda la información importante respecto de las diferentes olas del feminismo. Leí mucha biografía de las principales, ¿cómo se podría decir?, de las principales pensadoras de los diferentes momentos. Y esa información que me parece a mí importante, la mayoría de la comunidad trans y el activismo trans no tiene acceso. Entonces yo soy privilegiada porque puedo hacer ciertos cruces. Pero ¿por qué se hizo necesario, por ejemplo, que las travestis, entre comillas, participaran del derecho al aborto de la mujer? Está el principio de la autonomía de los cuerpos. Entonces yo apoyo la marcha por el aborto libre, o en tres causales. En Chile solamente se logró las tres causales. Porque desde la autonomía de los cuerpos, yo como travesti, así como las compañeras pueden abortar, yo con mi cuerpo puedo hacer lo que yo quiera. Me puedo inyectar hormona y silicona y me puedo operar y todo. Puedo intervenir mi biología, así como ellas pueden intervenir la suya desde el principio de la autonomía de los cuerpos. Eso es lo que me une. No es que yo quiera pasar por mujer que tiene la posibilidad de abortar, no, es la autonomía de los cuerpos. Ahí hay un análisis, ¿no es cierto? ¿Ya? Que ¿por qué me hago aliada? ¿Por qué me hago aliada? Y esas reflexiones como que son complejas de hacer para el activismo trans. Entonces, yo no necesito a mi activismo, en mi experiencia de vida arbitraria, privilegiada dentro de la comunidad travesti. Yo digo, yo no necesito enunciarme como el Estado quiere que me enuncie para acceder a ciertas minucias económicas, proyectos de prevención de SIDA. Yo no necesito enunciarme como transfemenina o mujer trans. No necesito. Eso es lo que ellos quieren, ¿ya? Eso hiere a las mujeres que han luchado tanto para instalar una problemática en donde, por el hecho de haber nacido biológicamente de una forma, históricamente entonces vas a ser invisibilizada, vas a ser utilizada, vas a ser objeto de intercambio, o tu proyecto de vida va a ser la maternidad, ¿no es cierto? Entonces yo digo, hay que ampliar la mirada del mundo. No solamente existen los hombres y las mujeres, también existen las travestis, las no binarias. Se amplíe, yo quiero aportar la mirada, una mirada más amplia del mundo, en donde también pueden existir los evangélicos y la izquierda, o sea, la derecha radical, pero que eso no signifique que yo tenga que dejar de existir. Ya, yo quiero un mundo en donde ya, okay,

0: experiencia de vida de haber intervenido en mi biología, ya que soy un mocho, que soy adventicia. Entonces, por lo tanto, no me pongo a competir con lo que significa la lucha de haber nacido mujer. Ya tenemos puntos de encuentro, hay conceptos que nos unen, la autonomía del cuerpo, los derechos a vivir en paz, ¿no es cierto? Proteger la vida, proteger la tierra, vamos. Entonces, en mi trayectoria, la única persona que me confrontó fue la activista radical Margarita Pisano, que en una de mis actuaciones con su grupo se paró y se retiró. Pero ella me enseñó, me abrió, como te digo, un continente que no ha sido descrito como lo travesti, lo transgénero, lo transexual, porque tenemos cosas específicas que decir. Pero nunca en mi Instagram, en mi Facebook, he recibido ninguna agresión de estos grupos, ya TERF, porque como que conmigo no es el problema. El problema es, ¿sabes tú que el problema lo generó el Estado? Porque el Estado hizo la agenda trans. Entonces empezó a nombrar. Ya no se pueden decir travesti porque el travesti es el delincuente. Entonces son transexuales, trans, ya, tú, tú, tú, tú. Entonces construyó este concepto de mujeres trans, ¿cachai? Que las compañeras sin ningún tapujo absorbieron y se instalaron ahí sin pensarlo, sin hacer una observación crítica. Porque queremos ser similares a existencias que han sido tan violentadas durante la historia. ¿Por qué queremos repetir ese modelo? ¿Por qué no hacer otro modelo? Y al hacer otro modelo, ampliamos la mirada del mundo, no lo constreñimos, ¿ya? Entonces se pudiera estar haciendo, aportando, fortaleciendo el constreñimiento, ¿ya? Del mundo. Y no, lo que yo quiero es ampliarlo, ampliarlo, ampliarlo. Entonces por eso yo no tengo problemas con las TERF. Incluso yo podría decirme, yo podría ser considerada una travesti TERF. ¿Cachai? Sí, o sea, yo tengo madre, tengo hermana, ¿y cómo no ser solidarias con ella cuando han sufrido violencia, violaciones, maltrato, han sido tan ignoradas? Y eso me duele, me duele, me duele, porque yo soy totalmente feminista, porque además también he aprendido el feminismo de mis compañeras mujeres, del lesbofeminismo. Y por eso he tratado de construir, de aportar a la construcción de otra existencia. Por ejemplo, te voy a contar. Llegó a Chile la Amaranta Gómez, una compañera mexicana muche, que andaba con su atuendo de muche, con sus trenzas, con su cara de descendiente del pueblo muche, y además travesti, y además sin una mano, sin un brazo. Entonces llegó a Chile y yo creo que su expectativa pudo haber sido estar en contacto con las organizaciones trans. Pero lo que yo vi, lo que yo observé, es que fue como un desprecio. ¿Cómo puede ser esta una travesti, una activista travesti, si es indígena, si le falta un brazo, si anda vestida de indígena? ¿Cómo puede ser? O sea, el modelo del activismo trans es tan europeo, tan capitalista, tan además también racista, ¿cachai? Que deja pasar la visita de esta compañera que podría habernos enseñado tanto de la diversidad, del respeto a la vida, ¿ya? Del respeto a la tierra. Entonces ahí pasó Colá. Y yo a ella la adoro, adoro su historia, ya, porque me ha enseñado, me ha puesto en mi lugar.
1: Es algo paradójico lo de las construcciones, porque nos sirven, pero para deconstruirnos. Si quedamos atrapadas con estas etiquetas que nos suele nombrar el Estado, el poder hegemónico, ¿no? Es una trampa tremenda. Pero también, si no nos construimos, no hay posibilidad de dialéctica posible. Entonces es ahí como un camino de nos construimos para deconstruirnos en esta propuesta tan amorosa que haces de descontó

0: todos, ¿no? También cuando decimos la sororidad como una herramienta para construir con todos, los que nos caen mejor, los que no tanto, los que nos repudian, ¿no? También, ¿cómo entramos en eso? Si no es una trampa.
1: Bueno, el feminismo a mí me ha dado esa posibilidad ya, por ejemplo, de relajarme, de no tener que andar demostrando más de lo que soy, de escuchar, de sentarme a escuchar, de, claro, pues yo quiero que me valoren, entonces, ¿cómo quiero que me valoren si yo ando por ahí por la vida sin valorar a nadie? ¿Ya? Son prácticas tan cotidianas, tan, ¿cómo te podría decir? Mínimas.
0: Simples, ¿ya? También, ¿verdad? Simples.
1: Bueno, y que tenemos que cada vez evidenciar más. Ayer una compañera en la escuela decía, contaba su historia llena de problemas y dificultades que tenemos muchas, y ella decía, ahí en la escuela, rodeada de diversidad de compañeras, decía, yo estoy sola. Bueno, pero compañera, ¿cómo puedes decir que estás sola si estás con todas estas redes? O sea, hay que cambiar el chip. Porque muchas dicen, nosotras nos autogestamos, ¿no es cierto? Nos autogeneramos. Sin alianza no se puede autogeneración, hacer autogestión. Entonces lo que hay que valorar es, hacemos alianzas con nuestras pares, ya, con nuestras iguales, extendemos alianza. No es únicamente que nos autogestamos, porque autogestión es un individualismo. No, pues estamos haciendo alianza. ¿Sabes tú de que nosotras nos sustentamos con alianza, con una economía circular, con una economía feminista, con una economía paritaria, ¿no es cierto? Recíproca?
0: Qué bonito, Claudia. Sí, qué bonito.
1: Ese es mi feminismo.
0: Y es muy real también. Creo que lo conversábamos también antes, no sé si teníamos prendido el micrófono, pero que decíamos, aquí están nuestras redes, este espacio, el de más tarde, claro, el de ayer en la escuela.
1: Claro.
0: Y quizás a veces no es tan rimbombante, quizás a veces no tiene tantos ceros,
1: claro,
0: pero estamos haciendo lo posible, claro, en realidad, desde ese otro lugar que no, sí, es otro, sino que es un lugar,
1: sí,
0: que puede ser nuestro lugar. Nuestro lugar, me gusta. ¿Tienes cosas publicadas? ¿Tienes cosas seguro por publicar? ¿Dónde pueden encontrarse esas cosas que tú escribes, que tú vienes escribiendo, que has publicado? Y también que nos cuentes, por favor, ¿por qué es importante para ti esto de la autopublicación? Que obviamente, tomándolo con lo que decías anteriormente, no es que tú sola publicas. Esa autopublicación viene a lo colectivo también,
1: sí,
0: sin duda.
1: Sí, sí, sí, sí. Bueno, me hiciste muchas preguntas y por tiempo. Se me olvidó la primera. Pero bueno, era la necesidad, por ejemplo, de generar recursos. Yo entonces estuve en este taller. En este taller nos enseñaron a hacer tanto fanzines como libros cartoneros. Ya, el libro cartonero es un trabajo, entonces más fácil foto.
2: Vamos a dar inicio a este meeting, compañeras y compañeros, y vamos a empezar escuchando un mensaje directamente de los compas que se encuentran en Guerrero, y ahorita presentamos a los compañeros que estamos presentes en esta mesa. Adelante, compañeros.
3: El cual ya se hicieron la comunicación de luz y están teniendo a la víctima, pero realmente lo que está sucediendo es que durante 6 días de ataque con drones para desplazar a familias y niños y ancianos de nuestra comunidad, pues para que el gobierno primitivo de Guerrero que nos siga atacando, o sea, no hay justificación para entregar nuestro territorio a manos de los ardillos. Y que durante este tiempo han estado denunciando los asesinatos, los atropellos, el crimen de esa humanidad que han cometido los cárteles paramilitares en la montaña baja que coordina Sánchez Ortega Jiménez, y que actualmente el gobierno y el gobierno federal saben cómo está en Guerrero, pero sea omiso de resolver nuestra demanda y dejar a que grupos paramilitares desplazar a niños que tocaron dormir en la noche en los cerros, y con lluvia, con frío, con hambre, sin comer. Y el terror de escuchar las malas de ametralladoras, los dronazos de 6 de mayo hasta esta hora, pues llega el gobierno como que si nada pasa, como que poner el mismo filtro de militares donde estaba el crucero de Hawái, que siempre estando los militares han levantado a nuestra compañera y compañero que han bajado a vender sus proyectos, ha ido al hotel, al municipio, de regreso ya no regresan. El crucero de Tula, de Cupo Santo, estaba un filtro militar. Y el Cerro Cruce, que lo llaman tres veces, pues ellos mismos le quitaron el día 6 de la tarde para que los grupos tomaran control, pero salieron y atacaran la comunidad de Tela, atacaron la comunidad de Xicotlán, Acabacán, donde incendiaron casas, viviendas, pasaron tiendas, emergentemente se tuvieron que salir los familiares, los desplazados, que el gobierno dice que 96, familias, no son 96, son 1000. 47 personas que se desplazaron al cerro de Alcozacán, y gracias a toda esta denuncia que se hizo masivamente, gracias a usted, el colectivo que pues, se difundió, se dio el hecho que estábamos moviendo porque el gobierno no hacía caso, él iba, pero no iba al gobierno federal a atender la demanda. Exclusivamente la situación que sí queda claro, sigue siendo mediática porque no han estercolado el grupo de los ardillos. Hoy vino la mañanera de Garfo diciendo que es culpa entre cárteles de crimen organizado. Pues si ellos saben que lo detengan, o sea, el otro, hemos dicho algunas veces, el gobierno es cómplice y está coludido y ha estado con los ardillos por otro grupo del crimen organizado. Ha permitido que los ardillos tomen control en Chilapa, Atlistá, Echetelango, Colotepa, Chilpancingo, Tecuarapa, Catepec de la Montaña Alta, donde están los hermanos Nepa, Cusabi, Citlala, Atlistá, Tonopera, donde tiene control, han puesto presidente hoy temporalmente, la presidenta municipal de Chilapa de Álvarez es cuñada de Celso Ortega, ahí está el hijo de Celso Ortega, Irwin Ortega Caballo, opera la plaza que encuentra asesino a nuestro compañero y que tiene control, el gobierno lo sabe. Los cuarteles que dice ellos que se establecieron gente civil en Hawái, que por eso no pudieron entrar en nuestras comunidades, no eran gente civil, eran gente de sicario de Sexto Ortega, que no permitió hacer la autoridad, viendo que están rebasando, que ellos podían desplazarlo para que llegara el apoyo para los desplazados, que fueron desplazados con doble. Realmente no es verdad, permitieron que los ardillos nos siguieran atacando y que los ardillos se quedaran con nuestro territorio, que hemos tenido resistencia más de 10 años, y resistencia contra este grupo, que no queremos sacarla de cañón de ahí, que el único objetivo que hemos hecho como Consejo Indígena y Popular del Guerrero en la montaña baja es construir nuestra forma de vida comunitaria, nuestra salud comunitaria, nuestra radio comunitaria, cuando no han permitido a este grupo que nos siguen apareciendo, asesinando. Y aquí hay complicidad del Estado. Le falta mucha formación a Garzos García, entender cuál es el origen de los problemas en Guerrero. Simplemente justifican un mensaje de falsa que no tiene claridad. Igual es cómplice la gobernadora, la Fiscalía del Estado, el secretario de Seguridad Pública en Guerrero, que no es de Guerrero, que lo puso Garzos para que operen para restablecer la paz en Guerrero, cosa que no han hecho. Pues así estamos en Acapulco, en la Costa Chica, en la Montaña Alta, Uchuapa, Metlatono, las drogas ya llegaron. Muchos presidentes son narcopolíticos por el crimen organizado y el gobierno lo sabe, porque tienen la fuerza, armamento, es su papel de garantizar la seguridad, pero en los hechos no hacen nada por los pueblos. Hemos visto cómo nos discriminan, cómo nos usan, cómo se toman cuenta, cómo justifican su propaganda para engañar a la sociedad. No hay cuatro transformación en Guerrero ni en el país. Simplemente hay extorsiones, secuestros, asesinatos, feminicidios, desapariciones forzadas. Delante del ejército nos estuvieron atacando con drones y el ejército ahí daba la Guardia Nacional, la estatal. Ni siquiera hicieron por detener a los agresores, que nos siguieron desplazando familia inocente, familia mujer y niño, que totalmente que ahorita llega, está dando atención, pero para nosotros es una demanda de mediática porque no están atacando los orígenes, no están estorculando el crimen organizado que coordina Celso Ortega durante 30 años en la montaña baja.
4: ¡Sí, Pop! ¡Escucha! ¡Estamos en la lucha!
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2: Bueno. Bueno, a ver, es que se cortó un poco. Adelante.
3: ¿Se cortó?
2: Sí, adelante.
3: Dale. ¿Qué tienes con los moros de la batalla de Alcazanca? Que son... Es que... Desde aquí donde viene esperando la montaña baja, que sea entendida... Ya... No hablemos con misa, no hablemos... Tengo alguna atención que... Han firmado convenios, cosas que durante 5 años de este gobierno en Guerrero no han cumplido, y simplemente vemos el engaño de la mentira. Lo único que si realmente estuviera el gobierno de Morena o cambiar nuestra formación, que con esto creo que saben Guerrero, ellos saben dónde viven los trucos, saben dónde viven los precios, saben dónde están los anillos, se ven en la mente de ellos y delante de la Guardia Nacional. Tres complicidades y todo lo que nos han pasado, nos han pasado los 75 compañeros asesinados, 25 compañeros desaparecidos por la policía municipal, es culpa del Estado mexicano. Ellos van buscando qué está pasando en el respecto, no tiene tal comunidad y que nada, nos estén engañando diciendo en la mañanera diciendo que no van a venir a salir, y nos vamos a hacer, es todo lo que se viene durante todo este tiempo.
2: Bueno, pues este ha sido el mensaje.

Saludos una vez más a Noticias de Abajo de los Medios Libres, en su emisión del 24 de abril de 2026. De este lado los acompaña Pancho. 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Este es un proyecto autogestivo autónomo desde los medios libres. Síguenos en nuestras redes, en las redes libres como Mastodon, PeerTube, en las nada libres como YouTube o Facebook. 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Sin más, vamos al cóctel informativo. Global. Argentina, cumbre antifascista en Porto Alegre. Más de 40 países trazan plan de lucha global contra la extrema derecha y el imperialismo. Fuente: poderpopular.mx. Confederalismo democrático. Audiolibro del tercer tomo de la obra Manifiesto por una civilización democrática, escrita por Abdullah Ocalan, grabado desde Abya Yala por más de 27 voces. Vamos a dejarlos con un extracto de audio. Fuente: Democratic Modernity. Líbano. Israel mata a 5 personas en el Líbano, incluida la periodista Amal Khalil, a pesar del alto al fuego vigente. Fuente: Democracy Now. Puelmapu. Continúan los desalojos en Mendoza, Argentina, contra el pueblo mapuche. Esta vez le tocó a una familia de la Love Yanten del Cerro de Nevado de San Rafael. Vamos a dejarlos con un audio que nos comparte el portal de originarios.ar. Desde el ombligo de la luna. Homenaje luctuoso, carta a Zapata del llanero solitito. El caudillo del sur fue asesinado un 10 de abril de 1919 a los 39 años de edad en la hacienda de Chinameca, Morelos. Xochimilco, Ciudad de México. Hortensia Teles Foro es agredida por personas cercanas a la alcaldía, causan daños materiales a su auto. Vamos a dejarlos con el comunicado de denuncia de la Asamblea General Permanente del Pueblo de San Gregorio Atlapulco y de un audio con el testimonio de la compañera Hortensia. Ciudad de México. Frente en defensa del Anáhuac marcha sobre Tlalpan contra el Plan General de Desarrollo. Denuncian que dicho plan legaliza el despojo y acelera el colapso. Chiapas. Desplazamiento forzado y criminalización en Chiapas. 30 personas celtales huyen tras ataque con policías y funcionarios. Fuente: Centro de Derechos Fray Bartolomé de las Casas. Y bueno, estas son las noticias que vamos a tener para ustedes. Esperamos que sean de su agrado y que les llenen de bastante buena información para discutir en todos sus espacios organizativos de lucha y de vida. Vámonos con un corte musical y regresamos.

0: Argentina, cumbre antifascista en Porto Alegre. Más de 40 países trazan plan de lucha global contra la extrema derecha y el imperialismo. Vamos a dejarlos a continuación con unos extractos de este artículo que nos comparten en el portal de Poder Popular MX. Vamos a darle lectura. Reunidos en Porto Alegre, ciudad símbolo de las luchas internacionales, miles de activistas de más de 40 países celebramos nuestra unidad en la diversidad, buscando avanzar en la organización de la resistencia y la lucha contra las diversas formas de fascismo, la extrema derecha y el imperialismo en su fase más agresiva. En esa misma semana, más de 1 millón de personas salieron a las calles en Argentina, luchando por la memoria y contra Milei. Hubo cientos de miles en la convocatoria antifascista en el Reino Unido y especialmente la gran e histórica manifestación No Kings en Estados Unidos, donde millones de estadounidenses declararon una vez más a Trump como enemigo de la humanidad. El sistema capitalista imperialista atraviesa una profunda crisis. La respuesta de las potencias imperialistas a su declive ha sido el fomento del fascismo en todas partes, la imposición de políticas neoliberales, agresiones militares contra las naciones más débiles y su recolonización. En cada país, las amenazas fascistas tienen puntos en común. La eliminación de las libertades democráticas, la destrucción de los derechos laborales, el aumento del desempleo estructural, el desmantelamiento de la seguridad social, la represión contra las organizaciones sindicales y populares, la privatización de los servicios públicos, políticas de austeridad que eliminan toda inversión social, el negacionismo científico y climático, el desplazamiento forzado de los pueblos originarios y un enorme aumento del gasto militar. La extrema derecha instrumentaliza el descontento con las desastrosas consecuencias del neoliberalismo para acelerar estas políticas. Para ello, buscan dirigir ese descontento contra los grupos oprimidos, migrantes, mujeres, personas LGBTQ+, beneficiarios de programas de inclusión, personas racializadas y minorías nacionales o religiosas. El imperialismo se vuelve cada vez más desenfrenado, agresivo y belicista. Atropella el derecho internacional, la Carta de la ONU y la autodeterminación de los pueblos. Impone sanciones, ataca y bombardea a las naciones que no se someten a sus dictados. Secuestra y asesina a sus jefes de Estado. Esto va de la mano con la perpetuación de situaciones coloniales que en el caso de Palestina adaptan la forma de un genocidio explícito en Gaza, orquestado por el Estado sionista de Israel, apoyado incondicionalmente por Estados Unidos. Las fuerzas que combaten el ascenso de la extrema derecha son diversas. La experiencia nos enseña que, aunque reconozcamos estas diferencias, es esencial articular de forma unitaria la lucha contra nuestros enemigos. Además de resistir al fascismo y al imperialismo, aspiramos a recuperar, ampliar y profundizar los derechos democráticos sobre la base de la participación popular. Afirmamos la centralidad del mundo del trabajo, la defensa de un futuro sostenible, requiere enfrentar directamente el ecocidio promovido por el capitalismo y por gobiernos de extrema derecha. Y bueno, vienen unas diferentes propuestas. Vamos a leer las más relevantes. Dice: proponemos la creación de un espacio de articulación internacional para unificar esta lucha a nivel global, así como incentivar la realización de conferencias regionales y nacionales antifascistas, con el objetivo de llevar a cabo una segunda conferencia internacional antifascista por la soberanía de los pueblos. Apoyar la flotilla Global Smooth, que nuevamente busca romper el bloqueo y denunciar el genocidio en Gaza. La lucha del pueblo palestino es la causa de la humanidad. Repudio a la invasión de Venezuela y al secuestro y encarcelamiento del presidente Nicolás Maduro y de la diputada Cilia Flores. Repudio al ataque militar contra Irán por parte de Estados Unidos e Israel. Frente a la barbarie, levantemos la bandera de la solidaridad internacional, de la lucha de los pueblos y de un futuro, bueno, socialista, obviamente, ecológico, democrático, feminista y antirracista. Y pues así firma ya de despedida este comunicado. Hacemos resonancia a la lucha antiimperialista desde todas sus expresiones políticas, incluyendo el socialismo, y pues hacer un frente común para rechazar estas políticas fascistas y sus intereses coloniales en todo Abya Yala y en el continente americano. Vámonos con más información. Confederalismo Democrático, audiolibro del tercer tomo de la obra Manifiesto por una Civilización Democrática, escrita por Abdullah Ocalan. Grabado desde Abya Yala por más de 27 voces. Vamos a escuchar un extracto de este audiolibro y recuerden que pueden encontrarlo en Democratic Modernity. Vamos a escucharlo y regresamos a este tu noticiero. Noticias de abajo.
1: El enfoque marxista seleccionó la clase y la economía como unidades fundamentales y esperaba formular modelos alternativos a la economía capitalista. Como modelo fundamental para examinar la sociedad, ha ayudado a explicar la historia y la sociedad en términos de estructuras económicas y de clase y de su significado. Pero este enfoque conllevaba varios defectos importantes. El hecho de que este enfoque considere que el Estado y otras instituciones superestructurales son producto y simple reflejo de subestructuras condujo a un reduccionismo conocido como economicismo. El reduccionismo económico, al igual que el reduccionismo estatal, no pudo superar el defecto de ocultar la realidad de la sociedad histórica y sus complejísimas relaciones. Particularmente las deficiencias en el análisis de poder y del Estado llevaron a que las clases trabajadoras y los pueblos oprimidos, en cuyo nombre afirma haber actuado el marxismo, no tuvieran un acceso adecuado a los aparatos ideológicos y políticos. Las limitaciones de la lucha económica y la oportunista conspiración por el Estado, la idea de que el Estado y el poder pueden ser destruidos y luego reconstruidos, han servido al capitalismo tan eficazmente como su propia ideología, el liberalismo. Las realidades china y rusa lo demuestran claramente. También nos encontramos con perspectivas que solo interpretan la historia y la sociedad a través del poder y la autoridad dominantes. Sin embargo, este tipo de enfoques es tan erróneo como el que se fija en el Estado como modelo. Aunque el poder en sí es una unidad integral que se puede estudiar, este enfoque por sí solo es incapaz de explicar la naturaleza social. Estudiar el poder social puede ayudar a comprender la historia y la sociedad, pero reducir la cuestión al poder tiene las mismas limitaciones que cualquier tipo de reduccionismo. También a menudo nos encontramos con un enfoque que examina la sociedad con un sinfín de acontecimientos relacionales singulares desprovistos de reglas. Este enfoque, excesivamente relativista, que casi puede denominarse modelo literario descriptivo, solo puede hacer que nos perdamos en la complejidad de las cuestiones sociales. El planteamiento de los modelos universalistas excesivos puede parecer lo contrario, pero en esencia desempeña el mismo papel. Ambos enfoques intentan definir la sociedad reduciéndola a una simplicidad física con una o dos leyes. Este es probablemente el enfoque que más contribuye a nublar nuestra visión y cegarnos ante la rica diversidad de la sociedad. La concepción positivista de la sociedad merece ser recordada como el modelo más burdo, que engloba tanto un relativismo excesivo como un universalismo excesivo. El liberalismo, la ideología burguesa oficial de la clase media, se presenta como una amalgama ecléctica de aspectos de todos estos modelos, estableciéndose como sistema y pretendiendo combinar los mejores aspectos de cada modelo. Pero lo que en realidad hace es combinar los aspectos con más carencias de todos los modelos, incorporando unas pocas verdades y presentando constantemente a la sociedad una forma muy peligrosa de eclecticismo como modelo de investigación. Es la perspectiva oficial que coloniza y ocupa la memoria colectiva de la sociedad, consolidando así su hegemonía ideológica. Tuve que presentar mi primera defensa importante, mi trabajo titulado Escritos desde prisión, las raíces de la civilización, tal como era, sin hacer mucho por desarrollarlo hasta convertirlo en un modelo. Aquella defensa se preparó con prisas y con poca o ninguna oportunidad de realizar una investigación exhaustiva. No era mi ambición desarrollar un modelo, simplemente puse por escrito mi comprensión de la realidad social. Más tarde, tuve la oportunidad de examinar los modelos de Murray Bookchin, Immanuel Wallerstein, Fernand Braudel y otras figuras importantes de la sociología. Además, tenía nociones básicas de Friedrich Nietzsche, Michel Foucault y otros filósofos y filósofas. El más importante fue André Gunder Frank, que recopiló y presentó las opiniones de muchos pensadores en su monumental obra El Sistema Mundial, 500 años o 5.000 años. Llegué a considerar que este libro de un pensador del que no había oído hablar antes era la mejor presentación posible de mis puntos de vista. El hecho de que en los últimos años varios pensadores hayan realizado investigaciones similares me llevó a reflexionar más sobre mi propio modelo. De hecho, la esencia de mi defensa ya tenía claras trazas del análisis del sistema mundo capitalista de Immanuel Wallerstein, así como del análisis integrador del tiempo histórico de Fernand Braudel. Estos trabajos también contribuyeron a mi largo esfuerzo por utilizar un enfoque similar para explicar la derrota del socialismo real. Además, no solo no tuve ninguna dificultad en comprender las interpretaciones de Friedrich Nietzsche y de Michel Foucault sobre la modernidad y el poder, sino que las encontré extremadamente cercanas a las mías.
0: Líbano. Israel mata a 5 personas en el Líbano, incluida la periodista Amal Khalil, a pesar del alto al fuego vigente. Y bueno, una vez más, el genocidio de Israel se extiende a las personas que hacen periodismo en la región de Medio Oriente, y una vez más cubrimos el asesinato de compañeros comunicadores. Vamos a leer la nota que nos prepara Democracy Now! Desde Estados Unidos, pero que también cubren el conflicto global. Dice: en el sur del Líbano, las fuerzas armadas israelíes mataron a al menos 5 personas el miércoles, a pesar del alto al fuego 10 días negociado por Estados Unidos, cuya vigencia supuestamente expira el domingo. Entre las víctimas fatales se encontraba la periodista libanesa Amal Khalil, corresponsal del diario Al-Akhbar. La Agencia Nacional de Noticias de Líbano informó que Khalil y su colega, la fotógrafa Zeynab Farach, murieron en un bombardeo de Israel contra un edificio de la aldea At-Tiri, en el que ambas habían buscado refugio después de que las Fuerzas Armadas israelíes lanzaron un primer ataque contra un vehículo que se cobró la vida de 2 personas. Funcionarios libaneses dijeron que las periodistas fueron perseguidas por drones israelíes y que las Fuerzas Armadas de Israel impidieron durante horas que los equipos médicos llegaran al lugar donde se encontraban las periodistas heridas. La cadena Al Jazeera informa que Khalil había recibido amenazas directas por WhatsApp de un número de teléfono israelí advirtiéndole que dejara de informar. La directora regional del Comité para la Protección de los Periodistas, Sara Kuda, dijo al respecto: los repetidos ataques contra el mismo lugar, los ataques contra un área donde las periodistas estaban refugiando y la obstrucción del acceso médico y humanitario constituyen una grave violación del derecho internacional humanitario. El ataque que causó la muerte de Khalil es el más reciente de una serie de ataques israelíes contra periodistas en el sur del Líbano. El mes pasado, 3 trabajadores de los medios murieron en un solo ataque israelí. Mientras tanto, el periódico Haaretz informó que los soldados israelíes están saqueando viviendas y negocios en el sur del Líbano, donde están robando un gran número de motocicletas, televisores, cuadros, sofás y alfombras. Una segunda reunión de conversaciones mediada por Estados Unidos entre Israel y el Líbano se llevará a cabo este jueves en Washington DC, aunque Hezbollah sigue estando excluido de dichas negociaciones. Y bueno, esta es la información que nos comparte Democracy Now!. Vámonos con más información. Pol Mapu. Continúan los desalojos en Mendoza, Argentina, contra el pueblo mapuche. Esta vez le tocó a una familia de la Love Yanten, del Cerro Nevado de San Rafael. Vamos a dejarlos con un audio que relata este desalojo por parte de las autoridades argentinas en contra del pueblo originario mapuche de esta región, y que beneficiaría directamente a empresas. Vamos a escucharlo y regresamos a este noticiero.
2: Mari Mari, ¿cómo están tú? Cheta Gabriel Jofre Pinguén, huarquén de la organización Identidad Territorial Malalhueche, organización del pueblo mapuche aquí en la provincia de Mendoza. Bueno, para comentarles que hemos recibido esta noticia del desalojo de una familia, en especial, en realidad, solo estaba la abuela, la mamá de los miembros que estaban ahí. La mayoría de la familia ya se ha ido yendo de la zona por todas estas persecuciones, y quedaba con un hijo que el hijo había, a partir de una campaña solidaria, le pudieron conseguir fondos para operarse de la vista. Él tiene también una discapacidad y bueno, se había ido a operar a la ciudad más cercana y se enteró de esto cuando estaba en pleno postoperatorio. A todo esto, las personas que fueron a desalojarlo es la familia Ábrego, una familia que son empresarios. De hecho, hasta el año 2022, Luis Ábrego, quien es el titular de La Sarita, que es la que una empresa, una sociedad anónima que reclama ese territorio como propio, y que ganó un juicio después de una defensa que hicimos e intentamos llevar adelante con toda la normativa vigente, y que lamentablemente no por el juez de primera instancia, que quien aplicó finalmente la sentencia, porque en realidad nos había dado en la primera instancia a favor, sino que las cámaras y la Corte Suprema de Justicia de Mendoza, que como sabrán en Mendoza no hay independencia judicial, o sea, estos jueces responden directamente al poder político, y Luis Ábrego es un empresario vinculado al peronismo local, al peronismo que hoy día es libertario, porque eso es así, hoy representa los intereses de la Libertad Avanza y a los intereses del empresariado del cual forman parte, ¿no? Una línea política del peronismo que pasó de ser representante de la clase trabajadora a ser empresario, ¿no? A ser patrones, y que en nombre de esos avances que han tenido, ¿no? Económicos, han ido consiguiendo y estructurando empresas de distinto tipo, en este caso también empresas inmobiliarias, que llevaron adelante compra, venta, que después desarrollan básicamente multirrubros, y hoy en especial la codicia está alrededor de esa zona por la presencia de oro y cobre, ¿no? Y bueno, y también petróleo. Detrás de este desalojo, de esta expulsión y del despojo también de su territorio, de la familia, están los intereses clarísimos de un sector empresario concentrado en la provincia de Mendoza, que hoy la verdad que ahí no hay grieta entre peronismo y radicalismo y la Libertad Avanza para priorizar a la minería, y obviamente para que no haya ninguna expresión política al momento, ¿no? Hay una anciana desalojada y no hemos escuchado a ni un legislador, a ningún referente político, exceptuando los referentes políticos que están fuera del ámbito, digamos, de hoy día de funcionario, organizaciones sociales, tanto de la izquierda como de sectores peronistas, pero no funcionario, ningún legislador, nadie que se acercara a la zona a hablar con la familia. La verdad que esto es lo que demuestra realmente qué interés está ahí detrás. De estos desalojos, de este tipo de desalojos que lo venimos viviendo desde hace un tiempo. En diciembre del año pasado fue el caso del Loft Yantén Florido, otro loft donde fue también despojado de parte de su territorio y desalojada una familia también. Hoy ya se está habilitando la exploración de litio en esa zona. Obviamente las contradicciones son a ese nivel, ¿no? En este caso el proyecto se llama Don Luis, y quien fue desalojado es Luis Martínez, ¿no? Que su papá se llamaba Luis, que su abuelo se llamaba Luis, que son de esa zona con presencia de más de 100 años, como es el caso de esta abuela y de otros pobladores, ¿no? Originarios de los territorios que estamos siendo asediados. Y bueno, quiero cerrar comentando básicamente que esto es en complacencia y obviamente con la complicidad, en realidad, del Instituto Nacional de Asuntos Indígenas, hoy en manos de un sionista, obviamente que ya no le vamos a pedir más ni menos, un seguidor de Netanyahu, el presidente de Israel, que está declarado como por la Corte Internacional de Justicia, ha sido declarado criminal de guerra y tiene pedido de captura. Bueno, este presidente del INAI actual no representa para nada los intereses de los pueblos indígenas, y ha abierto ese organismo nacional que debería estar defendiendo y debería estar completando, en este caso, el relevamiento. Nosotros hemos hecho parte de la difusión y tenemos una carpeta técnica que ya está a la firma desde hace 5 años y que no se ha completado, que quedó pendiente del gobierno anterior y que obviamente este gobierno no tiene ninguna intención de firmar y de llevar adelante. Y por estas demoras, si nosotros hubiéramos tenido esa documentación en mano de los jueces, no hubiera habido motivo para avanzar con esto y estaríamos hablando de otra cosa. Pero lamentablemente se justamente frenan esto, frenan el derecho indígena, derogan normativa indígena para generar, digamos, el terreno necesario para avanzar con su política de despojo una vez más, ¿no? Aquí estamos. Somos varias comunidades, muchas familias que estamos en situación de alerta. Vamos a seguir haciendo lo posible, para resistir en los territorios, esta gente ataca así, a traición, como decimos. Una abuela sola en el medio del territorio, un lugar súper inhóspito, y allí llegaron, ¿no? Allí llegaron a sacarle todas sus pertenencias y a dejarla realmente en una situación. Cuando sacan a una abuela, a un abuelo del territorio, la verdad que provocan un daño inmenso al patrimonio, a la cultura, a la relación con la naturaleza que hay en estos territorios. Feikai Motel.

en este 20 de noviembre le escribo mi general para que esté usted enterado de la situación actual. No hemos sabido cuidar la herencia que nos dejaron los que en la revolución por nuestra patria pelearon. Las tierras que conquistaron con las armas en la mano, los caciques y el gobierno nos las han arrebatado. Los indios, antes altivos, orgullosos de su raza, ahora son tratados como extraños por su casa. Para insultar a un paisano se le grita, ¡no seas indio! Y muchos sienten orgullo de parecerse a los gringos. Nuestra cultura la han vuelto mercancía para turistas, que nos toman muchas fotos para ilustrar sus revistas. Los corridos los volvieron música para borrachos, y los bailes en folclor para divertir gabachos. Ahora son funcionarios de manos muy delicadas los que tratan los asuntos de las tierras y las aguas. Yo no sé qué se produce sentado en una oficina, pues cuando el gallo se sienta no pone ni las gallinas. Hasta donde estoy enterado, no es con declaraciones, ni con oficios ni firmas como nacen los frijoles. A los que nos oponemos a que nos sigan robando, el gobierno y los caciques de plano nos están matando. Sin embargo, general, no nos vamos a rajar, pues a muchos mexicanos y mexicanas nos sobra lo mérito principal. Y hago un paréntesis al poema, porque un día que dije esto me dice un machito, ¡ay! ¿Cómo dices mexicanas si ellas ni tienen? Yo le contesté, pues mira, carnal, se ve que nunca has estado metido en una lucha fuerte, porque cuando hay que plantarse y no moverse, las que no se mueven son las mujeres. Claro que tienen, y ahí están bien puestecitos, están por dentro, pero ahí están. Además tienen para dar y repartir, porque tienen dos o varios, para el que le falte. La represión nos derriba, la dignidad nos levanta, y con organización defendemos nuestra patria. ¿Y qué dicen los riquillos? Si son re poquitos, unos cuantos. Y nosotros les decimos, los que estamos descontentos somos muchos, si no es que todos los trabajadores. Somos pocos, es verdad. Mas la historia consejera nos enseña que una llama puede incendiar la pradera. Solo hay que elaborar para que se den condiciones. Y ya con la hierba seca, arrasar con los ladrones. Ya como están los sucesos, mi querido general, si estos desgraciados neoliberales no le bajan, pues nos obligarán a seguir su ejemplo de aguerrido militar. Y resurgir el grito que derrotó a los patrones. ¡Vive Emiliano Zapata! ¡Y viva Villa, cabrones!

0: Comunicado urgente, 14 del 04 del 2026. Denunciamos agresiones a integrantes de la Asamblea General Permanente del Pueblo de San Gregorio Atlapulco por parte de operadores golpeadores políticos morenistas quienes persiguieron a nuestros compañeros, agredieron a otro y mantienen una situación de riesgo alta en la población. Esta no es la primera agresión registrada ni es aislada. Es parte de un ataque sistemático a los movimientos apartidistas en defensa de la autonomía y por los derechos colectivos de San Gregorio Atlapulco. Exigimos que se detengan los atropellos causados por intereses partidistas que terminan no solo creando más violencia y fomentándola, sino que detienen la posibilidad de la participación comunitaria, causando terror colectivo mediante grupos de choque que han negado el diálogo. Exigimos un alto a la violencia partidista. Llamamos a la unidad del pueblo de Atlapulco y les recordamos: codo con codo, hombro con hombro, Atlapulco somos todos. Si tocan a uno, respondemos todas. A continuación, les presentamos el audio.
1: Mi nombre es Hortensia Telésforo Jiménez. El día de hoy, martes 14 de abril, alrededor de las 2 o 3 de la tarde, fuimos perseguidos, fuimos acosados, fuimos agredidos por la señora, logramos identificar a la señora Yadira Flores y al señor Mario Camacho, originario de Atlapulco, quienes al ir nosotros en este vehículo, en la carretera Xochimilco-Huastepec, fuimos alcanzados por su moto y en un primer impacto nos dieron con una piedra y al agacharnos, momentos después se oyó una explosión y quedó deshecho todo este vidrio. Más adelante quisimos darnos, poder pararnos y no pudimos porque nos venían persiguiendo. Y también me acaban de informar otros vecinos que están en la ruta 81, estas personas junto con otros sujetos de aquí de Atlapulco, a los que se les considera operadores políticos, y me informan que van rumbo a mi casa y que han golpeado a otras personas. Lo damos a conocer para que se tomen las medidas pertinentes y para que pueda testificar lo que está pasando en el pueblo. Pues es nuevamente otra agresión, otra violencia, solo en la defensa de los derechos de nuestro pueblo. Gracias.
0: CDMX, frente en defensa a la Anáhuac, marcha sobre Tlalpan contra el Plan General de Desarrollo, legaliza despojo y acelera el colapso. El Frente Anáhuac marcha al Zócalo, alerta al Plan General de Desarrollo. Mujeres y hombres de pueblos originarios organizados en el Frente Anáhuac marchan al Zócalo de la Ciudad de México para defender sus territorios contra la imposición del llamado Plan General de Desarrollo. Al defender estos territorios, los pueblos defienden el agua, el aire y el futuro de una ciudad empujada al desfiladero del colapso por empresarios que se enriquecen promoviendo una urbanización salvaje. Clara Brugada, jefa de gobierno de esta ciudad adolorida, habló y su séquito cerró filas. La consulta terminó y es momento de aprobar el nuevo Plan General de Desarrollo de la ciudad. En rebeldía, mujeres y hombres del Frente de la Defensa de los Derechos de los Pueblos y Barrios Originarios de la Anáhuac marchan al Zócalo. Los pueblos exigen hablar con Brugada, decirle directamente que la consulta es un embuste, que millones en la ciudad ni siquiera saben que el plan existe, que para los pueblos originarios, que por ley deben ser consultados, la tal consulta ha sido una farsa amañada. El Frente Anáhuac denuncia que casi nadie conoce un plan de más de 500 páginas y que mientras la jefa de gobierno se reúne con empresas inmobiliarias para discutir los detalles del plan, para los pueblos y la población en general ni siquiera copias del plan ofrecen. No hay presupuesto, dicen. Solo imprimen carteles publicitarios vacíos y hojas de encuesta que dicen nada del contenido. El Frente Anáhuac demanda consultas reales, un tiempo suficiente para conocer, discutir y ofrecer críticas o sugerencias al enorme documento, pues se trata de un plan que legislará el rumbo del gobierno que el gobierno quiere imprimir en la ciudad en los próximos 20 años. Con base en la realidad, en lo que ocurre y en la manera discrecional con el plan que construye para el Frente Anáhuac, el PGD, 2025 a 2045, solo significa más destrucción, gentrificación, turistificación, matazón lenta y segura, una absoluta falta de respeto a la vida tanto de personas como de los bosques, el agua y la madre tierra. No somos parte de la ciudad, aun cuando administrativamente se les obligue a subordinarse al gobierno de la CDMX, son pueblos y barrios colonizados por siglos y que hoy son agresivamente amenazados por empresarios inmobiliarios y de bienes raíces, tanto nacionales como extranjeros, mayormente de Estados Unidos. Entre el ruido de las construcciones y el frenesí de levantar rascacielos de condominios e inmensos malls y plazas comerciales, las empresas inmobiliarias no se preocupan por el futuro de la ciudad. Van por las áreas verdes que son reserva de agua, aire y territorio, cada vez más reducidas y que sin ellas la ciudad simplemente colapsará. En su afán de aumentar garantías inmediatas, la urbanización salvaje choca con pueblos y barrios originarios que poseen en colectivo territorios comunales y tierras de reserva ecológica. Tratan de arrebatárselas a como de lugar, usando todo tipo de coartadas y con el apoyo absoluto del gobierno de la transformación. El PGD se propone regularizar viviendas irregulares y precarias que nacieron justo invasiones de áreas verdes de conservación que han sido propiedad comunal de pueblos originarios, o sea que el gobierno se propone legalizar un despojo. Así la ciudad va creciendo y modernizándose. Y contra ese futuro distópico es el Frente Anáhuac, se moviliza.

Desplazamiento forzado y criminalización en Chiapas. 30 personas tzetzales del Congreso Nacional Indígena huyen tras ataque con policías y funcionarios. 8 familias tzeltales, 17 niños, torturadas y encarceladas. Exigen liberación inmediata y fin de órdenes de aprehensión. Esto se lo traemos con información del Centro de Derechos Humanos Fray Bartolomé de las Casas, los cuales documentaron el desplazamiento forzado.

irrumpieron en la tierra donde tenían sus casas y hacían la vida a las 8 familias que están desplazadas. Entre los agresores se identificó la participación de la Guardia Estatal, la Policía Municipal de Chilón, funcionarios del Instituto Nacional de los Pueblos Indígenas y del Tribunal Unitario Agrario. El desplazamiento forzado interno dejó 5 casas destruidas, pertenencias robadas y quemadas, animales domésticos asesinados y al menos 3 personas sometidas a tortura, tratos crueles, inhumanos y degradantes. En ese momento fue detenida María de Jesús Sánchez. Durante el traslado fue torturada por un elemento de la Fiscalía Indígena y amenazada con ser desaparecida. La violencia no terminó con el desplazamiento, se profundizó en actos de criminalización y judicialización contra integrantes del CNI. Ese día Francisco y María de Jesús fueron puestos a disposición ante el juzgado de control de Yajalón, en el que se les señaló que estaban acusados del delito de despojo agravado. El martes 17 de febrero continuó la audiencia, en la cual el juez vinculó a proceso a las personas imputadas. A Francisco se le impuso la medida cautelar de prisión preventiva justificada, pese a que a la fiscalía no argumentó la necesidad de dicha medida, siendo esta la más lesiva. Actualmente se encuentra privado de su libertad en el Centro Estatal de Reinserción Social de Sentenciados de Yajalón número 12. Estas acciones forman parte de una estrategia de represión contra quienes defienden la tierra y se niegan a privatizarla. La participación de estas autoridades y actores locales en ese evento constituye una grave violación a los derechos humanos. A lo anterior se suma 8 órdenes de aprehensión que buscan legitimar la violencia y el desplazamiento. Las consecuencias de este ataque afectan derechos fundamentales, la integridad y seguridad personal, del derecho a la vivienda y a la tierra, el acceso a la salud y los derechos de niñas, niños y adolescentes. Los impactos psicosociales son múltiples: ansiedad, miedo, insomnio, estrés, dolores físicos. Las infancias presentan pesadillas, decaimiento y afectaciones emocionales. Un bebé de 2 meses sufre vómito y diarrea, mientras que una mujer embarazada de 4 meses padece dolores en el vientre. Exigimos al Estado mexicano la aplicación de inmediato de los principios rectores de los desplazamientos internos de la ONU. Es urgente garantizar atención integral a mujeres embarazadas, personas adultas mayores, niñas, niños y personas con discapacidad. Asimismo, demandamos el cese de la criminalización y el retiro de las órdenes de aprehensión, así como la liberación inmediata de Francisco Moreno Hernández. Convocamos a la solidaridad nacional e internacional a manifestarse y expresar su apoyo frente a estos actos represivos que buscan desarticular la resistencia de las comunidades indígenas en defensa de la tierra y la vida. Y bueno, desde este espacio nos solidarizamos con las compañeras desplazadas y los invitamos a seguir la recaudación de firmas por parte del FRAIVA para atender dicha crisis humanitaria que se está desenvolviendo en Chiapas. Y bueno, ya con eso terminamos. Esperamos que les haya gustado mucho el noticiero. Y bueno, nos vemos en una próxima emisión de Noticias de Abajo, ML, Noticiero de los Medios Libres.

0: Vamos a dar inicio a este meeting, compañeras y compañeros, y vamos a empezar escuchando un mensaje directamente de los compas que se encuentran en Guerrero, y ahorita presentamos a los compañeros que estamos presentes en esta mesa. Adelante, compañeros.
1: El cual ya se hicieron la comunicación de luz y están teniendo a la víctima, pero realmente lo que está sucediendo es que durante 6 días de ataque con drones para desplazar a familias y niños y ancianos de nuestra comunidad, pues para que el gobierno primitivo de Guerrero que nos siga atacando, o sea, no hay justificación para entregar nuestro territorio a manos de los Ardillo. Y que durante este tiempo han estado denunciando los asesinatos, los atropellos, el crimen de esa humanidad que han cometido los cárteles paramilitares en la montaña baja que coordina Sánchez Ortega Jiménez, y que actualmente el gobierno y el gobierno federal saben cómo está en Guerrero, pero sea omiso de resolver nuestra demanda y dejar a que grupos paramilitares desplazar a niños que tocaron dormir en la noche en los cerros, y con lluvia, con frío, con hambre, sin comer. Y el terror de escuchar las malas de ametralladoras, los dronazos de 6 de mayo hasta esta hora, pues llega el gobierno como que si nada pasa, como que poner el mismo filtro de militares donde estaba el crucero de Hawái, que siempre estando los militares han levantado a nuestra compañera y compañero que han bajado a vender sus proyectos, ha ido al hotel, al municipio, de regreso ya no regresan. El crucero de Tula, de Cupusanto, estaba un filtro de militar. Y el Cerro Cruce, que lo llaman 3-12, pues ellos mismos lo quitaron el día 6 de la tarde para que los grupos tomaran control, pero salieron y atacaran la comunidad de Tela, atacaron la comunidad de Xicotlán, a Cañacón, donde incendiaron casas, viviendas, pasaron tiendas, emergentemente se tuvieron que salir los familiares, los desplazados, que el gobierno dice que 96, familias, no son 96, son 1000. 47 personas que se desplazaron al cerro de Alcozacán, y gracias a toda esta denuncia que se hizo masivamente, gracias a usted en colectivo que pues, se difundió, se dio el sitio que estábamos moviendo, porque el gobierno no hacía caso, él iba, pero no iba al gobierno federal a atender la demanda. Exclusivamente la situación que sí queda clara, sigue siendo mediática, porque no han especulado el grupo de los Ardillo. Hoy vino la mañanera de Garfo diciendo que es grupo entre cárteles de crimen organizado, que si ellos saben que lo detengan, o sea, hemos dicho algunas veces, el gobierno es cómplice y está coludido, y han estado con los amigos, con otro grupo del crimen organizado, han permitido que los Ardillo tome control de Chilapa, Atristá, Echetelango, Cocolotepa, Chilpancingo, Tecuarapa, Catepec de la Montaña Alta, donde están los hermanos Nepa, Tunzabi, Citlala, Atristá, Tonopero, donde tiene control, han puesto presidente ahorita actualmente, la presidenta municipal de Chilapa, de Álvarez, es cuñada de Celso Ortega, ahí está el hijo de Celso Ortega, Irwin Ortega Caballo. Opera la plaza que fue asesino de nuestro compañero y que tiene control, el gobierno lo sabe. Los cuarteles que dice ellos que se establecieron gente civil en Hawái, que por eso no pudieron entrar en nuestras comunidades, no eran gente civil, eran gente de sicario de Sexto Ortega, que no permitió hacer otra unidad, viendo que están rebasando, que ellos podían desplazarlo para que llegara el apoyo para los desplazados, que fueron desplazados con doble. Realmente no es verdad, permitieron que los ardillos nos siguieran atacando y que los ardillos se quedaran con nuestro territorio, que hemos tenido resistencia más de 10 años, resistencia contra este grupo, que no queremos sacarla de cañón de ahí, que el único objetivo que hemos hecho como Consejo Indígena y Popular del Guerrero en la montaña baja es construir nuestra forma de vida comunitaria, nuestra salud comunitaria, nuestra radio comunitaria, cuando no han permitido a este grupo que nos siguen desapareciendo, asesinando. Y aquí hay complicidad del Estado. Le falta mucha formación a Garzos García, entender cuál es el origen de los problemas en Guerrero. Simplemente justifican un mensaje de falsa que no tiene claridad. Igual es cómplice la gobernadora, la Fiscalía del Estado, el secretario de Seguridad Pública en Guerrero, que no es el Guerrero que lo puso Garfo para que operen para restablecer la paz en Guerrero, cosa que no han hecho. Pues así estamos en Acapulco, en la Costa Chica, en la Montaña Alta, Uchuapa, Metlatono, las drogas ya llegaron. Mucho presidente son narcopolíticos, pues, por el crimen organizado, y el gobierno lo sabe, porque tiene la fuerza, armamento, es su papel de garantizar la seguridad, pero en los hechos no hacen nada por los pueblos. Hemos visto cómo nos discrimina, cómo nos usan, cómo se toman cuenta, cómo justifican su propaganda para engañar a la sociedad. ¿Cuál? No hay cuatro transformación en Guerrero ni en el país. Simplemente hay extorsiones, secuestros, asesinatos, feminicidios, desapariciones forzadas. Delante del ejército nos estuvieron atacando con drones, y el ejército ahí daba la Guardia Nacional, la estatal, ni siquiera hicieron por detener a los agresores, que nos siguieron desplazando familia inocente, familia mujer y niño, que totalmente que ahorita llega, está dando atención, pero para nosotros es una demanda de mediática, porque no están atacando el origen, no están estorculando el crimen organizado que coordina Sergio Ortega durante 30 años en la Montaña Baja.
2: Sí, Pop, escucha, estamos en la lucha.
3: Sí, Pop, escucha, estamos en la lucha.
4: Sí, Pop, escucha, estamos en la lucha.
0: Bueno, ¿se escucha? Bueno, a ver, es que se cortó un poco. Adelante. Sí, adelante. Dale.
1: Como foro de la batalla de Alcozanca, que son es el crimen del gobierno esperando la montaña baja, que sea entendida los 75 compañeros asesinados, 25 compañeros desaparecidos por la policía municipal, es culpa del Estado mexicano. Ellos saben qué está pasando en nuestro país, no tiene tal autoridad, y que nada, no estén engañando diciendo en la mañanera diciendo que no van a venir a salir, que no son los hechos, es todo lo que se viene durante todo este tiempo.
0: Mensaje, los compañeros, el CICOP, etcétera.

Saludos una vez más a Noticias de Abajo de los Medios Libres, en su emisión del 24 de abril de 2026. De este lado los acompaña Pancho. Agradecemos a todas las radios libres, proyectos de comunicación alternativa, radiobocinas y demás esfuerzos de comunicación por su retransmisión. Este es un proyecto autogestivo autónomo desde los medios libres. Síguenos en nuestras redes, en las redes libres como Mastodon, PeerTube, en las nada libres como YouTube o Facebook. 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Sin más, vamos al cóctel informativo. Global. Argentina, cumbre antifascista en Porto Alegre. Más de 40 países trazan plan de lucha global contra la extrema derecha y el imperialismo. Fuente: poderpopular.mx. Confederalismo democrático. Audiolibro del tercer tomo de la obra Manifiesto por una civilización democrática, escrita por Abdullah Ocalan, grabado desde Abya Yala por más de 27 voces. Vamos a dejarlos con un extracto de audio. Fuente: Democratic Modernity. Líbano. Israel mata a 5 personas en el Líbano, incluida la periodista Amal Khalil, a pesar del alto al fuego vigente. Fuente: Democracy Now. Puelmapu. Continúan los desalojos en Mendoza, Argentina, contra el pueblo mapuche. Esta vez le tocó a una familia de la Love Yanten del Cerro de Nevado de San Rafael. Vamos a dejarlos con un audio que nos comparte el portal de originarios.ar. Desde el ombligo de la luna. Homenaje luctuoso. Carta a Zapata del Llanero Solitito. El caudillo del sur fue asesinado un 10 de abril de 1919 a los 39 años de edad en la hacienda de Chinameca, Morelos. Xochimilco, Ciudad de México. Hortensia Telesforo es agredida por personas cercanas a la alcaldía, causan daños materiales a su auto. Vamos a dejarlos con el comunicado de denuncia de la Asamblea General Permanente del Pueblo de San Gregorio Atlapulco y de un audio con el testimonio de la compañera Hortensia. Ciudad de México. Frente en defensa del Anáhuac marcha sobre Tlalpan contra el Plan General de Desarrollo. Denuncian que dicho plan legaliza el despojo y acelera el colapso. Chiapas, desplazamiento forzado y criminalización en Chiapas. 30 personas celtales huyen tras ataque con policías y funcionarios. Fuente: Centro de Derechos Fray Bartolomé de las Casas. Y bueno, estas son las noticias que vamos a tener para ustedes. Esperamos que sean de su agrado y que les llenen de bastante buena información para discutir en todos sus espacios organizativos de lucha y de vida. Vámonos con un corte musical y regresamos.

0: Argentina. Cumbre antifascista en Porto Alegre. Más de 40 países trazan plan de lucha global contra la extrema derecha y el imperialismo. Vamos a dejarlos a continuación con unos extractos de este artículo que nos comparten en el portal de Poder Popular MX. Vamos a darle lectura. Reunidos en Porto Alegre, ciudad símbolo de las luchas internacionales, miles de activistas de más de 40 países celebramos nuestra unidad en la diversidad, buscando avanzar en la organización de la resistencia y la lucha contra las diversas formas de fascismo, la extrema derecha y el imperialismo en su fase más agresiva. En esa misma semana, más de 1 millón de personas salieron a las calles en Argentina, luchando por la memoria y contra Milei. Hubo cientos de miles en la convocatoria antifascista en el Reino Unido y especialmente la gran e histórica manifestación No Kings en Estados Unidos, donde millones de estadounidenses declararon una vez más a Trump como enemigo de la humanidad. El sistema capitalista imperialista atraviesa una profunda crisis. La respuesta de las potencias imperialistas a su declive ha sido el fomento del fascismo en todas partes, la imposición de políticas neoliberales, agresiones militares contra las naciones más débiles y su recolonización. En cada país, las amenazas fascistas tienen puntos en común. La eliminación de las libertades democráticas, la destrucción de los derechos laborales, el aumento del desempleo estructural, el desmantelamiento de la seguridad social, la represión contra las organizaciones sindicales y populares, la privatización de los servicios públicos, políticas de austeridad que eliminan toda inversión social, el negacionismo científico y climático, el desplazamiento forzado de los pueblos originarios y un enorme aumento del gasto militar. La extrema derecha instrumentaliza el descontento con las desastrosas consecuencias del neoliberalismo para acelerar estas políticas. Para ello, buscan dirigir ese descontento contra los grupos oprimidos, migrantes, mujeres, personas LGBTQ+, beneficiarios de programas de inclusión, personas racializadas y minorías nacionales o religiosas. El imperialismo se vuelve cada vez más desenfrenado, agresivo y belicista. Atropella el derecho internacional, la Carta de la ONU y la autodeterminación de los pueblos. Impone sanciones, ataca y bombardea a las naciones que no se someten a sus dictados. Secuestra y asesina a sus jefes de Estado. Esto va de la mano con la perpetuación de situaciones coloniales que en el caso de Palestina adaptan la forma de un genocidio explícito en Gaza, orquestado por el Estado sionista de Israel, apoyado incondicionalmente por Estados Unidos. Las fuerzas que combaten el ascenso de la extrema derecha son diversas. La experiencia nos enseña que, aunque reconozcamos estas diferencias, es esencial articular de forma unitaria la lucha contra nuestros enemigos. Además de resistir al fascismo y al imperialismo, aspiramos a recuperar, ampliar y profundizar los derechos democráticos sobre la base de la participación popular. Afirmamos la centralidad del mundo del trabajo, la defensa de un futuro sostenible, requiere enfrentar directamente el ecocidio promovido por el capitalismo y por gobiernos de extrema derecha. Y bueno, vienen unas diferentes propuestas, vamos a leer las más relevantes. Dice, proponemos la creación de un espacio de articulación internacional para unificar esta lucha a nivel global, así como incentivar la realización de conferencias regionales y nacionales antifascistas con el objetivo de llevar a cabo una segunda conferencia internacional antifascista por la soberanía de los pueblos. Apoyar la flotilla Global Smooth, que nuevamente busca romper el bloqueo y denunciar el genocidio en Gaza. La lucha del pueblo palestino es la causa de la humanidad. Repudio a la invasión de Venezuela y al secuestro y encarcelamiento del presidente Nicolás Maduro y de la diputada Cilia Flores. Repudio al ataque militar contra Irán por parte de Estados Unidos e Israel. Frente a la barbarie, levantemos la bandera de la solidaridad internacional, de la lucha de los pueblos y de un futuro, bueno, socialista, obviamente, ecológico, democrático, feminista y antirracista. Y pues así firma ya de despedida este comunicado. De este espacio hacemos resonancia a la lucha antiimperialista desde todas sus expresiones políticas, incluyendo el socialismo, y pues hacer un frente común para rechazar estas políticas fascistas y sus intereses coloniales en todo Abya Yala y en el continente americano. Vámonos con más información. Confederalismo Democrático, audiolibro del tercer tomo de la obra Manifiesto por una Civilización Democrática, escrita por Abdullah Ocalá. Grabado desde Abya Yala por más de 27 voces. Vamos a escuchar un extracto de este audiolibro y recuerden que pueden encontrarlo en Democratic Modernity. Vamos a escucharlo y regresamos a este tu noticiero. Noticias de abajo.
1: El enfoque marxista seleccionó la clase y la economía como unidades fundamentales y esperaba formular modelos alternativos a la economía capitalista. Como modelo fundamental para examinar la sociedad, ha ayudado a explicar la historia y la sociedad en términos de estructuras económicas y de clase y de su significado. Pero este enfoque conllevaba varios defectos importantes. El hecho de que este enfoque considere que el Estado y otras instituciones superestructurales son producto y simple reflejo de subestructuras condujo a un reduccionismo conocido como economicismo. El reduccionismo económico, al igual que el reduccionismo estatal, no pudo superar el defecto de ocultar la realidad de la sociedad histórica y sus complejísimas relaciones. Particularmente las deficiencias en el análisis de poder y del Estado llevaron a que las clases trabajadoras y los pueblos oprimidos, en cuyo nombre afirma haber actuado el marxismo, no tuvieran un acceso adecuado a los aparatos ideológicos y políticos. Las limitaciones de la lucha económica y la oportunista conspiración por el Estado, la idea de que el Estado y el poder pueden ser destruidos y luego reconstruidos, han servido al capitalismo tan eficazmente como su propia ideología, el liberalismo. Las realidades china y rusa lo demuestran claramente. También nos encontramos con perspectivas que solo interpretan la historia y la sociedad a través del poder y la autoridad dominantes. Sin embargo, este tipo de enfoques es tan erróneo como el que se fija en el Estado como modelo. Aunque el poder en sí es una unidad integral que se puede estudiar, este enfoque por sí solo es incapaz de explicar la naturaleza social. Estudiar el poder social puede ayudar a comprender la historia y la sociedad, pero reducir la cuestión al poder tiene las mismas limitaciones que cualquier tipo de reduccionismo. También a menudo nos encontramos con un enfoque que examina la sociedad con un sinfín de acontecimientos relacionales singulares desprovistos de reglas. Este enfoque, excesivamente relativista, que casi puede denominarse modelo literario descriptivo, solo puede hacer que nos perdamos en la complejidad de las cuestiones sociales. El planteamiento de los modelos universalistas excesivos puede parecer lo contrario, pero en esencia desempeña el mismo papel. Ambos enfoques intentan definir la sociedad reduciéndola a una simplicidad física con una o dos leyes. Este es probablemente el enfoque que más contribuye a nublar nuestra visión y cegarnos ante la rica diversidad de la sociedad. La concepción positivista de la sociedad merece ser recordada como el modelo más burdo, que engloba tanto un relativismo excesivo como un universalismo excesivo. El liberalismo, la ideología burguesa oficial de la clase media, se presenta como una amalgama ecléctica de aspectos de todos estos modelos, estableciéndose como sistema y pretendiendo combinar los mejores aspectos de cada modelo. Pero lo que en realidad hace es combinar los aspectos con más carencias de todos los modelos, incorporando unas pocas verdades y presentando constantemente a la sociedad una forma muy peligrosa de eclecticismo como modelo de investigación. Es la perspectiva oficial que coloniza y ocupa la memoria colectiva de la sociedad, consolidando así su hegemonía ideológica. Tuve que presentar mi primera defensa importante, mi trabajo titulado Escritos desde prisión, las raíces de la civilización, tal como era, sin hacer mucho por desarrollarlo hasta convertirlo en un modelo. Aquella defensa se preparó con prisas y con poca o ninguna oportunidad de realizar una investigación exhaustiva. No era mi ambición desarrollar un modelo, simplemente puse por escrito mi comprensión de la realidad social. Más tarde, tuve la oportunidad de examinar los modelos de Murray Bookchin, Immanuel Wallerstein, Fernand Braudel y otras figuras importantes de la sociología. Además, tenía nociones básicas de Friedrich Nietzsche, Michel Foucault y otros filósofos y filósofas. El más importante fue André Gunder Frank, que recopiló y presentó las opiniones de muchos pensadores en su monumental obra El Sistema Mundial, 500 años o 5.000 años. Llegué a considerar que este libro de un pensador del que no había oído hablar antes era la mejor presentación posible de mis puntos de vista. El hecho de que en los últimos años varios pensadores hayan realizado investigaciones similares me llevó a reflexionar más sobre mi propio modelo. De hecho, la esencia de mi defensa ya tenía claras trazas del análisis del sistema mundo capitalista de Immanuel Wallerstein, así como del análisis integrador del tiempo histórico de Fernand Braudel. Estos trabajos también contribuyeron a mi largo esfuerzo por utilizar un enfoque similar para explicar la derrota del socialismo real. Además, no solo no tuve ninguna dificultad en comprender las interpretaciones de Friedrich Nietzsche y de Michel Foucault sobre la modernidad y el poder, sino que las encontré extremadamente cercanas a las mías.
0: Líbano. Israel mata a 5 personas en el Líbano, incluida la periodista Amal Khalil, a pesar del alto al fuego vigente. Y bueno, una vez más, el genocidio de Israel se extiende a las personas que hacen periodismo en la región de Medio Oriente, y una vez más cubrimos el asesinato de compañeros comunicadores. Vamos a leer la nota que nos prepara Democracy Now! Desde Estados Unidos, pero que también cubren el conflicto global. Dice: en el sur del Líbano, las fuerzas armadas israelíes mataron a al menos 5 personas el miércoles, a pesar del alto al fuego 10 días negociado por Estados Unidos, cuya vigencia supuestamente expira el domingo. Entre las víctimas fatales se encontraba la periodista libanesa Amal Khalil, corresponsal del diario Al-Akhbar. La Agencia Nacional de Noticias del Líbano informó que Khalil y su colega, la fotógrafa Zeynab Farach, murieron en un bombardeo de Israel contra un edificio de la aldea At-Tiri, en el que ambas habían buscado refugio después de que las Fuerzas Armadas israelíes lanzaron un primer ataque contra un vehículo que se cobró la vida de 2 personas. Funcionarios libaneses dijeron que las periodistas fueron perseguidas por drones israelíes y que las Fuerzas Armadas de Israel impidieron durante horas que los equipos médicos llegaran al lugar donde se encontraban las periodistas heridas. La cadena Al Jazeera informa que Khalil había recibido amenazas directas por WhatsApp de un número de teléfono israelí advirtiéndole que dejara de informar. La directora regional del Comité para la Protección de los Periodistas, Sara Kuda, dijo al respecto: los repetidos ataques contra el mismo lugar, los ataques contra un área donde las periodistas estaban refugiando y la obstrucción del acceso médico y humanitario constituyen una grave violación del derecho internacional humanitario. El ataque que causó la muerte de Khalil es el más reciente de una serie de ataques israelíes contra periodistas en el sur del Líbano. El mes pasado, 3 trabajadores de los medios murieron en un solo ataque israelí. Mientras tanto, el periódico Haaretz informó que los soldados israelíes están saqueando viviendas y negocios en el sur del Líbano, donde están robando un gran número de motocicletas, televisores, cuadros, sofás y alfombras. Una segunda reunión de conversaciones mediada por Estados Unidos entre Israel y el Líbano se llevará a cabo este jueves en Washington DC, aunque Hezbollah sigue estando excluido de dichas negociaciones. Y bueno, esta es la información que nos comparte Democracy Now!. Vámonos con más información. Pol Mapu. Continúan los desalojos en Mendoza, Argentina, contra el pueblo mapuche. Esta vez le tocó a una familia de la Love Yanten, del Cerro Nevado de San Rafael. Vamos a dejarlos con un audio que relata este desalojo por parte de las autoridades argentinas en contra del pueblo originario mapuche de esta región, y que beneficiaría directamente a empresas. Vamos a escucharlo y regresamos a este noticiero.
2: Mari Mari, ¿cómo están tú? Cheta Gabriel Jofre Pinguén, huarquén de la organización Identidad Territorial Malalhueche, organización del pueblo mapuche aquí en la provincia de Mendoza. Bueno, para comentarles que hemos recibido esta noticia del desalojo de una familia, en especial, en realidad, solo estaba la abuela, la mamá de los miembros que estaban ahí. La mayoría de la familia ya se ha ido yendo de la zona por todas estas persecuciones, y quedaba con un hijo que el hijo había, a partir de una campaña solidaria, le pudieron conseguir fondos para operarse de la vista. Él tiene también una discapacidad y bueno, se había ido a operar a la ciudad más cercana y se enteró de esto cuando estaba en pleno postoperatorio. A todo esto, las personas que fueron a desalojarlo es la familia Ábrego, una familia que son empresarios. De hecho, hasta el año 2022, Luis Ábrego, quien es el titular de La Sarita, que es la que una empresa, una sociedad anónima que reclama ese territorio como propio, y que ganó un juicio después de una defensa que hicimos e intentamos llevar adelante con toda la normativa vigente, y que lamentablemente no por el juez de primera instancia, que quien aplicó finalmente la sentencia, porque en realidad nos había dado en la primera instancia a favor, sino que las cámaras y la Corte Suprema de Justicia de Mendoza, que como sabrán, en Mendoza no hay independencia judicial, o sea, estos jueces responden directamente al poder político, y Luis Ábrego es un empresario vinculado al peronismo local, al peronismo que hoy día es libertario, porque eso es así, hoy representa los intereses de la Libertad Avanza y a los intereses del empresariado del cual forma parte.

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3: Hola a todos, a todas. Estimados amigos, amigas, gente solidaria. Soy María Emilia Tillún, académica de la Universidad de Chile. Estamos hoy día en una campaña para encontrar a Julia Chuñil Capicura, una luchadora del medio ambiente, una dirigente mapuche, una mujer de 70 años que toda su vida ha defendido su tierra. Exigimos al gobierno de Chile que tenga una disposición distinta para encontrarla, sobre todo cuando Chile ratificó la convención contra la desaparición forzada de personas. ¿Cómo es posible que eso no se respete? 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
5: Buenos días, mi nombre es Alberto Espinosa, soy abogado y quiero manifestar mi solidaridad con los comuneros mapuche en huelga de hambre y mi preocupación y al mismo tiempo denunciar al gobierno, al Ministerio de Justicia, a Gendarmería y al Presidente de la República por el trato inhumano y degradante que se le inflige a los comuneros al no respetar el convenio 169 y no habilitar un módulo comunero como lo establece la ley. Este es un acto discriminatorio que configura un cuadro de trato inhumano y degradante. Al mismo tiempo, quiero expresar mi denuncia por la insensibilidad frente al reclamo de los comuneros a través de esta huelga de hambre, que ya se prolonga por más de 65 días, y esta insensibilidad es una muestra más de una política represiva criminalizadora de una justa reivindicación del pueblo mapuche por su autonomía territorial y por sus derechos esenciales. Al mismo tiempo, quiero manifestar que la justicia de esta huelga de hambre tiene su origen en un trato también degradante desde el punto de vista procesal, judicial, puesto que tampoco ahí hay un respeto por los derechos de los pueblos originarios establecidos en el convenio 169, y se aplica una legislación que tiene por objeto la criminalización de las reivindicaciones del pueblo mapuche, que son históricas y que se establecen como un tratamiento a un enemigo interno bajo la dinámica de la doctrina de la seguridad nacional. Creo que se deben tomar cartas en esta materia para demandar la pronta solución a esta situación, ya que se extiende por más de 65 días.
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7: Bueno, yo soy nacida en Tomé, territorio de Lapquenche, ocupado por el Estado chileno. Migré a la Agüita de la Perdiz, la toma la población de Agüita de la Perdiz, en el territorio llamado Coya, ocupado también por el Estado chileno como Concepción. Yo llevo 5 años recién en la toma, en la recuperación de la Agüita, pero siento que estos espacios son importantes porque nos vamos reconociendo como seres de rebeldía, valentía y de lucha. Las tomas, las recuperaciones, la ocupa son territorios de autonomía. Y eso es lo que necesitamos fortalecer, porque somos seres libres, somos seres migrantes. Todos migramos de una ciudad a otra, de una casa a otra. Así que eso, compañera.
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9: El día de hoy, en horas de la mañana, se realizó la audiencia de factibilidad respecto del juicio de nuestro representado, Héctor Yaitul Carrillanca, en aquella audiencia que fue solicitada por parte del fiscal de la causa. Se solicita por su parte, ¿cierto?, que declaren vía videoconferencia 15 personas entre testigos y peritos, 3 peritos, 12 testigos. Dentro de los cuales, cierto, se encuentran funcionarios policiales y civiles, a lo cual se accedió por parte del tribunal con oposición de estas defensas. Y también, cierto, se solicitó por el fiscal la discusión respecto de la forma en que declararían los 5 testigos protegidos que hay en esta causa, respecto de lo cual se definió que se discutirá en la primera jornada de juicio. Esto es el día 12 de marzo, ya el martes que viene.
10: Así es, entonces en esta audiencia básicamente, como decía Victoria, hay dos puntos que nosotros queremos hacer presente. Por un lado, la existencia de testigos protegidos, que es algo excepcionalísimo y que más bien se utiliza en algún tipo de legislación de persecución como la ley antiterrorista, que si bien este no es el caso y efectivamente el Código Procesal Penal contempla esta posibilidad, lo hace cuando son casos graves y calificados, cuestión que en estos hechos creemos no se cumple con esos requisitos y por lo tanto no debería existir testigos protegidos en esta persecución. Más aún tomando en consideración la pertinencia cultural de nuestro representado y que el Estado de Chile ya ha sido sancionado por la Corte Interamericana de Derechos Humanos en relación a la utilización de estos tipos de testigos protegidos, testigos sin rostro, en las condenas que se han efectuado a integrantes del pueblo mapuche. Por el otro lado, también tenemos el hecho de que el fiscal solicitó que aproximadamente 12 testigos y 3 peritos declararan de manera telemática o por videoconferencia en otros tribunales y no en el tribunal que corresponde al juicio, que es el Tribunal de Juicio Oral en lo Penal de Temuco. Esto bajo el supuesto de que tienen domicilio en otros lugares, en otros territorios jurisdiccionales y que podría abarcar un costo importante el traslado de estos testigos para el juicio en sede que corresponde, que sería el Tribunal de Temuco. Nosotros no estamos de acuerdo con eso, creemos que no hay un argumento plausible para que estos testigos declaren extraordinariamente por videoconferencia y que deberían tomarse las normas de publicidad y principios que rigen el juicio oral de inmediación, en el sentido que está establecido en la normativa tanto constitucional como legal, y deberían todos los testigos declarar en la misma sala del tribunal donde se está efectuando o se va a realizar el juicio.
9: Cabe recordar también, y ya finalizando, ¿cierto?, y tomando las palabras de mi colega Josefa, que justamente Chile, reiteramos, ha sido condenado ya por la utilización de testigos protegidos en cuanto prueba única, ¿cierto?, para obtener una condena. Es un estándar de prueba bastante bajo que contraviene las normas tanto internacionales como nacionales respecto del debido proceso. Así también el hecho de que tanto testigos como peritos declaren vía telemática también, a nuestro juicio, existe una clara infracción al debido proceso, toda vez que también, además de lo que señala mi colega, ¿cierto?, resulta dificultoso a lo menos la realización de contrainterrogatorios. Hemos tenido ya experiencia en otros juicios, ¿cierto?, en que estos contrainterrogatorios son cortados, en que el juicio también es dilatado producto de problemas de conexión. Y también informar por último que el día de hoy durante la tarde el tribunal se encuentra o se va a encontrar, ¿cierto?, realizando o tomando acuerdos respecto de las medidas de seguridad que se van a tomar en virtud de esta causa, cuestión que también encontramos a lo menos discriminatorio, toda vez que en un juicio, en otro tipo de juicio, no se toman medidas de seguridad especiales. Sin embargo, el día de hoy, por ser nuestro representado quien es que se van a tomar este tipo de medidas que esperamos, ¿cierto?, van a salir a la luz ya durante la tarde o durante el día de mañana en la mañana.
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12: El día de hoy por la mañana, en la mía, Héctor Yaitul sufrió una descompensación junto con un dolor agudo en el pecho que se mantendría al menos hasta horas de esta tarde, motivo por el cual habría sido examinado en el hospital penitenciario y se le habría realizado un electrocardiograma. Sin embargo, no se le dio ninguna indicación, ni menos tampoco alguna respuesta respecto de su condición de salud actual. Resulta que Gendarmería no consigna en los informes que emite a diario la existencia de molestias o problemas, cuando hace semanas que presenta mareos, desmayos, calambres y dolores en su pecho. Esto motivó que se solicitara por parte de la defensa, se autorice el ingreso de una médica de confianza, a efectos de que emita una segunda opinión respecto de su estado de salud. Sin embargo, esto fue rechazado por el Tribunal de Juicio Oral en lo Penal de Temuco. Misma solicitud se realizó directamente a Gendarmería de Chile, la cual habría sido autorizada en una primera instancia. Sin embargo, en horas de la mañana tomamos conocimiento de que le fue informado en la MIEN que la Dirección Nacional de Gendarmería de Chile ordenó que el ingreso no fuera autorizado. Por estos motivos es que el día de hoy se ingresó un amparo ante el Juzgado de Garantía de Concepción, que es el encargado de velar por el respeto de las garantías fundamentales en recintos penitenciarios, y se está a la espera de una respuesta favorable. Por otro lado, también cabe hacer presente la situación del comunero José Luis Marilao Matus, quien actualmente se encuentra en prisión preventiva por la misma causa en que fue absuelto uno de los hijos de la Mía Héctor Yaitul junto a otros tres huichafes el martes pasado. El día de ayer se realizaría una audiencia de revisión de la medida cautelar, sin embargo esta fue reagendada al día de hoy por las condiciones climáticas que impidieron la realización de una audiencia telemática. Hoy, nuevamente, no se realiza la audiencia, y la audiencia no se realiza simplemente porque Gendarmería no llevó al comunero para conectarse a su audiencia.
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14: Es algo que igual es como una forma de relevar a la gente, en este caso que le negaron el mapuzumun, ya. Porque no tuvieron la oportunidad quizás que tienen nuestros pichiqueches ahora de que con tanto orgullo ellos estén aprendiendo. Antes que se viviera un proceso de discriminación o no los dejaron que aprendieran mapuzungún, entonces es como volver a valorizar el mapuzungún y siempre como rescatando y reconociendo a nuestros antepasados.
15: En el caso de mi papá, él era hablante. No compartió el idioma por la historia, digamos, por el despojo. Sin embargo, creo que es importante para mí que mi hija aprenda, pero también el recuperar el idioma yo como mapuche.
16: Bueno, principalmente porque, bueno, nosotros como generación, en este caso como papás, tenemos el gran peso de no haber aprendido nuestra lengua en nuestra familia de partida. Claro, nosotros nos reconocemos como mapuche, nuestras familias se reconocen como mapuche, pero no hay como el ejercicio de la lengua, a pesar de que nuestros abuelos sí lo hablaban. Entonces, al momento de surgir esta idea de que haya un espacio libre para nuestros bebés, para que puedan aprender desde la primera infancia y puedan hacerse parte de un aprendizaje activo y constante desde las ñañas que le enseñan, para nosotros fue maravilloso.
17: Finalmente, igual esto es parte también de un derecho que nosotros podamos optar a que nuestros hijos puedan aprender. Es parte también de un derecho que se nos ha negado por muchos años por las políticas muchas veces de asimilación que ha tenido el Estado, pero que nosotros como mapuche creemos muy importante poder diferenciarnos y poder contar con esto que podría significar la proyección también de un pueblo con su lengua, ¿cierto?, con su lengua viva y su costumbre, pero también con un territorio.
18: Hay un gran porcentaje de jóvenes que no hablamos correctamente, no hablamos el 100% del mapudungún. Y nosotros como joven quiero que mi lengua materna no se pierda. Tanto mi hijo como yo estamos aprendiendo y ese es el objetivo principal. Es una bonita experiencia para mí, pues, como persona, como mujer mapuche. Yo soy Teomada Yalfe, soy una mujer cocinera que rescata la comida mapuche en cada trabajo que hago. Y qué mejor con el idioma, igual con nuestro pichiquiche, nuestra joyum, nuestra futura generación.
19: La idea de este proyecto es que justamente se consolide en los años posteriores y ojalá también poder generar estos espacios en las comunidades, en el sector rural o también en otras guardias. El camino es largo y de harto trabajo, pero va a depender también del compromiso que tengamos los padres en torno a nuestros pichiqueches para poder levantar esto y poder motivar también a otras familias para que se involucren, para que logren levantar sus propios proyectos en sus territorios.
20: Sí, agradecer a las personas, como a las fundadoras y a la ñaña, que son súper importantes en este proyecto. Es súper bonito llegar al lugar y todos hablan mapuzungún y así se va aprendiendo. Entonces súper agradecido de eso, de las personas, como de las iniciadoras y de las ñañas que trabajan y que cuidan a nuestra ñahue, a los pichiqueches ahí, y que se preocupan y que le enseñan todos los días.
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22: Hoy día estamos en el juicio, ya finalizando el juicio contra el Lamián. El día de hoy se terminó de rendir la prueba por parte del Ministerio Público, y en lo particular lo que nos gustaría hacer ver, ¿cierto?, es el tema relativo, ¿cierto?, a los testigos protegidos. En este sentido, declaró ya un testigo protegido anteriormente dentro de este mismo juicio. Tuvimos problemas para realizar, ¿cierto?, el contraexamen, y el día de hoy, supuestamente también debió haber llegado otro testigo protegido, pero lo cierto es que la Fiscalía, en conjunto con el querellante, solicitó que el testigo, que la declaración del testigo fuera incorporada vía lectura, toda vez que el testigo no se encontraba en el territorio nacional. En este sentido, nosotras como defensa nos opusimos, considerando que el solo hecho de que ya el testigo sea protegido ya es una vulneración al derecho a la defensa, realizando o siendo constituyendo en sí mismo un impedimento para poder preguntarle, por ejemplo, respecto de la idoneidad del mismo testigo para poder declarar en juicio, cuestiones que ya fueron alegadas también en la audiencia de preparación de juicio oral por otros defensores y también fue indicado en el alegato de apertura de esta defensa. Sin perjuicio de aquello, el día de hoy se incorporó mediante la lectura de una declaración anterior, la declaración de un testigo con ese carácter, un testigo reservado. Estimamos tremendamente vulneratorio del derecho a defensa, vulneratorio al debido proceso. No hay una posibilidad siquiera de poder realizar una sola pregunta al testigo. No se puede contrastar bajo ningún respecto la declaración que fue incorporada a juicio. Por lo tanto, entendemos que en base a esto lo que debiese hacer el tribunal, ¿cierto?, cuando realice la correspondiente o dirima, ¿cierto?, la decisión que va a tomar respecto de esta causa, debería ser la no valoración de ese testimonio toda vez que ha sido ingresado con una clara vulneración a las garantías fundamentales de nuestro representado y también, ¿cierto?, vulnerándose en particular el derecho a defensa, no pudiendo realizar ningún tipo de pregunta al testigo, como lo es en todo proceso que tiene el carácter de oral, un proceso, ¿cierto?, que está enmarcado dentro de un estado de derecho, cuestiones que no ocurren hoy día. Y no solo eso, sino que también cabe hacer presente que se señaló, ¿cierto?, que el testigo habría salido del país el día 2 de abril. El juicio empezó el 12 de marzo. Es decir, perfectamente se pudo haber ordenado la prueba para que el testigo pudiera declarar acá entre el 12 de marzo y el día 1 de abril. Sin embargo, tampoco se realizó algún tipo de solicitud en este sentido, incorporándose directamente, como ya lo señalé, la declaración de manera escrita y dándose lectura por parte del Ministerio Público.
23: Como ya señaló mi colega, estamos en la última etapa del juicio. El día de mañana comienza la prueba de la defensa para poder, valga la redundancia, probar nuestra teoría del caso, sin perjuicio de que creemos que la prueba de la Fiscalía, que ya terminó el día de hoy, ha sido contradictoria, ha sido difusa, vaga, confusa. Por lo tanto, estamos confiadas en poder obtener un resultado favorable. Eso en cuanto a lo que ha sucedido y lo que viene a los próximos días respecto del juicio. En cuanto a nuestra teoría, nuestras pruebas se centran básicamente en la pertinencia cultural, la cosmovisión del pueblo mapuche en cuanto al uso de la tierra y otras cuestiones que creemos es muy relevante que los tribunales de justicia y los órganos en general de nuestro país ya tengan conocimiento, comiencen a fallar de acuerdo también a esa información que nosotras pretendemos aportar como defensa. Por lo tanto, Eso va a ser desarrollado en los próximos días. Respecto a lo que refería a mi colega en cuanto a la rendición de la prueba de la Fiscalía y en particular de la prueba de testigos protegidos, en la forma que se ha desarrollado creemos que vulnera garantías fundamentales, en particular la garantía al debido proceso y a un proceso legalmente tramitado y a ejercer, a que la defensa pueda ejercer efectivamente los derechos a defensa, contrastar testigos, etcétera. En ese sentido, además, mostramos una preocupación debido a que organismos como el Instituto Nacional de Derechos Humanos, que es el órgano institucional especialista en derechos humanos, no se ha hecho presente en ninguna de las jornadas del juicio, tampoco han consultado a esta defensa respecto al desarrollo del juicio al Lamien, ni mucho menos lo han ido a visitar en el CP de Temuco mientras se encuentra durante el desarrollo del juicio. Por lo tanto, manifestamos nuestra preocupación en cuanto a el poco compromiso respecto de aquello, tomando en consideración que se trata de un miembro integrante del pueblo indígena mapuche y por lo tanto sus derechos y los derechos de su pueblo son integrantes de los derechos humanos.
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aquí en joya. ¿Lo ha visto? ¿Cómo que le quino? ¿A dónde? ¿Al lado de Cinco Esquinas? Ah, por Cocharca. Allá.

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1: Nuestra Mahuida aquí en el en la comunidad, así que acá todos la protegemos, porque la otra vez vino un lamien y decía que aquí nosotros teníamos un tesoro por el tema de nuestros folles que están aquí, que se siente bien. Cuando uno tiene pena, se viene a sentar aquí, como que la Mahuida le habla y le da nehuén. Entonces uno sale bien de acá, de este lugar, sobre todo de este payenco, que este ya lo tenían seco, porque hay un poquito más alto y está todo plantado, pues se supone de que de las vertientes son 150 metros y aquí no alcanzan a ver ni 150 ni 50 metros donde tienen plantado. Como le explicaba, aquí para arriba tenemos todo cerrado para proteger esta área de nativos, de los lagüenes, de los tallencos, para que no vengan a destruirlo. Así que por eso que internacionalmente lo tienen reconocida como la defensora de la naturaleza, del Mapu. Así que aquí estamos ahora viendo toda nuestra riqueza que nos dejaron nuestros ancestros aquí. Así que eso. Mae Mae Lamien, Mae Mae Compuché, mi nombre es Grisel Ñancul, huarquén de la comunidad autónoma Licancura del sector Mulchen.
2: Mari Mari Lamien, Mari Mari Compuché, mi nombre es Nora Ñancul, de la comunidad autónoma Licancura. Bueno, nosotros estamos acá en Predio Forestal Minico, octava región, en el límite de... nuestro límite es el río Renaico. Entonces nosotros cruzamos del otro lado de las riberas del río Renaico, de la novena región a la octava, y llevamos acá 7 años en la recuperación de Forestal Mininco. La iniciativa de todo esto de que tomamos nosotros de querer recuperar para acá el predio forestal, por motivo de que estamos hacinados, estamos viviendo en sitios y la cual no se puede vivir dignamente, ni poder criar nuestros animalitos que tenemos, y decidimos venirnos para acá, a este lugar. Fui yo la que tomé la iniciativa en primera instancia con mis hijos. Cruzamos un día el río en la mañana temprano, con el motivo de venir a recuperar acá, porque estábamos en el fondo Ranquilco, que queda un poco más al norte, como a 500 metros, y no pudimos por el tema de que hay un huinca que está arrendando el fondo Ranquilco y nos amenazó de muerte, y por temor a su amenaza y de nuestros hijos chicos, decidimos retroceder mejor un poco más acá al límite y quedarnos en Forestal. Y acá ya llevamos 7 años, del 2011 que nosotros empezamos nuestra recuperación para acá, para este lado de la octava región. No sé, sentí una fuerza, como que alguien me traía, y yo siento que eran nuestros ancestros, veían el sacrificio y todo lo que nosotros estábamos viviendo ahí, la tristeza de no poder salir adelante, y me trajo a mí con mis hijos, mis dos hijos, Maximiliano y Fabiana, que ahora me queda Fabiana porque Maximiliano nos dejó, se fue al buen Humapo en el 2020. Ahora nosotros igual tenemos un memorial dentro de acá de la recuperación, un Chemamul que le hicimos en honor, o como se puede decir, recordatorio de mi hijo, que era un huechafe de la comunidad. Y ahí vamos cuando tenemos que ir a tocar, vamos a ese lugar que es un trayenco, y ahí está para nosotros la memoria del huechafe que se nos fue a temprana edad, que es mi hijo. Y y él siento que nos da fuerza también para seguir, y yo en compromiso con él, le hice un compromiso a donde está en el Wenumapu, que yo iba a luchar hasta el cansancio, hasta la muerte aquí en este lugar, porque él me dejó ahí, duró 4 meses en esta recuperación y después partió. Entonces yo siento que él me vino a dejar acá, que me sacó del sitio allá donde vivían, porque eso no era digno para mí ni para su hermanita. Y de ahí siguió el resto. Y bueno, nuestra comunidad igual está establecida con 20 familias y que de aquí no nos vamos a ir. Esto ya es de nosotros, esto nos corresponde por herencia de nuestros ancestros, y aquí hay muchas cosas que nos pertenecen a nosotros, así que con mayor razón luchamos acá. Y con el compromiso de la promesa que yo le hice a mi huayshafe, al Wenumapu. Así que es como parte de mi historia, de cómo yo llegué acá, cómo nosotros cruzamos el río en la mañana temprano, con mi hijo y mi hija, y fue algo como de la noche a la mañana que tomamos esa decisión. Fue algo que a mí me agarró, me dijo algo: allá es tu lugar, esto no es tu lugar. Así que por eso yo me siento fortalecida acá y me siento con mi bueno, porque siento que mis ancestros me rodean. Ahí donde tengo mi boca, yo, el monte, mis ancestros, yo siento que hay mucha gente ahí que me cuida.
1: Sí, aquí estamos en el memorial del huayshafe que se nos fue a temprana edad, Maximiliano. Así que él, cuando él estaba enfermo, se venía a este lugar porque decía que aquí le daba todo lo que es la tranquilidad, la paz. Así que este era el lugar que él eligió cuando se enfermó, y él quería quedar sepultado en este lugar, pues. Y como los huincas lo tienen atado a sus leyes, así que aquí se le puso su memorial, pues, su chemamul. Está su bandera de Huayshan, la bandera tricolor, y está el trayenco este que la empresa forestal Mininco ya lo tenía seco, y ahora usted ve cómo fluye el agua con ese nehuén, todo. Y entonces este es el agua que nosotros tomamos, donde toman los animalitos también, se riega la huerta, se hace chacra. Aquí llegaron sus amigos, sus compañeros que anduvieron en el Huayshan con él, a que no lo han olvidado, y tampoco nosotros, pues, como tía, como mamá, como todo. Así que aquí a donde nosotros le prometimos de que nunca íbamos a abandonar esta recuperación, así que aquí estamos.
3: Bueno, igual todo este proceso empezó el 2011, la recuperación que fuimos, como dice mi hermana, al fondo Ranquilco. Allá lo amenazaron, el particular que arrienda en el lugar. Igual tomamos la decisión de dar un paso atrás, de seguir recuperando de todo el territorio, un levantamiento territorial que estábamos haciendo con otras comunidades de aquí aledaña. Así que, porque estas tierras nos pertenecen, ya de muchos años hemos pillado harto cosas antropológicas, arqueológicas de acá del sector, donde vivían nuestros antepasados, pedazos de metahue, cosas que ellos tenían, sus piedras de donde ellos luchaban. Y bueno, aquí estamos ahora viviendo, así que igual hemos recibido amenaza de Forestal Mininco, sobre todo del jefe de guardia de seguridad, que un día los tiró la camioneta encima y nos amenazó que lo habían denunciado, que iban a llegar hasta acá al lugar a destruir la ruca. Y entonces la preocupación de nosotros, que no es que lo destruya la roca, sino que lo destruya su chincol, porque acá se está levantando mi hija, que es Pisleo, y su primer cuidado que ella hace aquí es la recuperación, pues entonces eso es lo que nosotros igual tenemos que cuidarla, porque si le hacen tira su chincol, ella se puede enfermar y se puede morir, pues entonces eso nosotros ahora queremos proteger este lugar todo, porque igual acá hicieron una tala ilegal de bosque nativo, donde mi hermana le corrieron motosierra, estaban destruyendo los menocos, destruyeron acá donde están los lagüenes. Entonces para nosotros eso era algo sagrado. Los trayencos igual lo estaban secando porque estaban plantando su planta exótica al pie de las vertientes, y entonces ahora nosotros lo sentimos contento, feliz, porque estamos viviendo dignamente como vivían los mapuches antiguos. Nosotros cuando chicos veníamos acá a sacar camarones, porque nosotros toda una vida hemos estado acá, pues nosotros nos nacimos y los criamos en este lugar, pues aquí de chiquitito. Antiguamente los particulares le entregaban para hacer chacra a nuestros abuelos, a mi mamá. Aquí más al bajo en una vega y sembraba poroto, papa, lentejas, hacíamos huertas. Entonces a nosotros que ellos lo vengan a decir de que nosotros somos usurpadores, no, porque nosotros siempre de chiquitito, de que cuando nacimos aprendimos a dar los primeros pasos, hemos estado acá, y ellos llegaron en los años 80, y entonces aquí estamos viendo todo ese tema cuando empezaron, sacaron su nueva ley de la usurpación. Entonces nosotros no somos, porque nosotros somos nacidos y criados de acá, de este lugar, pues, y ellos llegaron en los años 80 acá, pues, así que eso es lo que ellos no piensan, y sacan leyes que no saben qué leyes sacan, porque a nosotros, yo mismo ya tengo 47 años, y pucha, que me vengan a decir que yo soy una usurpadora, y que yo recuerde cuando llegaron ellos los 80, pues, así que hay mucha diferencia de ellos y lo de nosotros, porque nosotros siempre hemos dicho la verdad, pues, así que ahora vamos a ver igual dónde están las medicinas de mi hija, de nuestra Bisleo que se está levantando acá. Así que vamos a caminar también donde lo tenemos cerrado para protegerlo de que no lo destruyan. Ahí mismo también se ve dónde pasó el fuego, porque esto fue intencionalmente. Hace 2 años atrás vinieron, lo quemaron acá al lugar para que nosotros lo fuéramos de este lugar, pero aquí seguimos resistiendo. Bueno, esta roca no es mía, es de mi hija, que ella se está preparando como Bisleo. Entonces aquí estamos nosotros acompañándola para que ella el día de mañana sea una machi con harto nehuen y recupere todos sus lagüenes que le destruyeron las grandes forestales, los latifundistas que talan los bosques nativos. Entonces por eso nosotros estamos ahora, pues el peuma de ella fue que acá, porque aquí vivió el último machi que mataron, y aquí ella misma instaló su ruca, porque fue a través de su peuma. A través de su peuma ella llegó acá. Así que esperemos igual que mi ninco no venga a destruir de nuevo, porque donde ella sacaba sus lagüenes, más abajo en otra vega, de ahí del frente Quilquihuenco, estaban entrando las maquinarias para destruir, y yo recién había ido a buscar la buena es cuando me encontré con la sorpresa, pues, y ahí quedamos de hacer la denuncia, de denunciar a la empresa Forestal Mininco, porque ellos destruyen todo lo que donde están los lagüenes, y sabiendo ellos mismos que dicen de que ellos apoyan al pueblo mapuche, eso es mentira. Aquí vienen a reprimirnos, lo reprimen, lo tienen amenazado, y entonces aquí los únicos responsables, que si los pasas algo, son los mismos empresas Forestal Mininco, tanto como los particulares, porque nosotros somos como la piedra en el zapato que ellos tienen acá, nosotros solamente por levantarlo y recuperar el territorio de nuestros ancestros. Acá los dijeron que ellos lo daban trabajo a nosotros, pero siempre y cuando nosotros dejáramos la recuperación. Y nosotros le dijimos que no, porque no queremos su trabajo, sino que nosotros estamos por nuestro mapu, porque esto es lo de nosotros. su trabajo ellos pueden llevarlo, claro, genera plata, pero dinero, todo, pero no lo va a comprar nuestra dignidad ni el terreno que estamos acá recuperando, y nuestros ancestros van a estar felices de que nosotros nos lo vendimos por una chaucha, como se dice. Así que por eso nosotros ahora estamos con más fuerza luchando acá para que nos declaren este espacio un sitio ceremonial, porque ya hicimos guillatún acá, hicimos palín y estamos recuperando de a poco lo que es nuestra cultura, porque hace 200 años atrás aquí desaparecieron todas las comunidades.
2: Para nosotros aquí es fortaleza, alimentar nuestro piuque, nuestro espíritu, y progresar y recuperar la cultura también, que es lo más importante, que nosotros quedamos sin poder hablar nuestro mapudungún, porque a nosotros se nos prohibió desde la escuela en adelante, desde la básica, se nos prohibió hablar el mapudungún, nadie nos hablaba, y nosotros quedamos ahí perdidas en el idioma. Y queremos, ese es nuestro mirada hacia adelante, de poder entender un poco nuestra lengua ancestral, y que nuestros hijos, ellos sí entiendan más que nosotros.
3: Eso es lo que nosotros queremos, que la gente vea de que el mapuche tiene que vivir dignamente, porque antes vivíamos en un metro cuadrado, yo no tenía un espacio para que mi hija pusiera su rehue, y de ahora de ver cómo andan nuestros animales libres, de tener todo lo que nosotros no teníamos allá, pues allá no teníamos un espacio, los niños no podían jugar, acá tienen su espacio, salen a jugar con su oveja, con sus pillanes, entonces esa es la alegría que nos da a nosotros, de ver feliz a nuestros niños, pues, y que ellos recuperen la cultura, porque acá lo quitaron todo, pues lo quitaron hasta la dignidad como mapuche. Ahora recién descubriendo, lo dicen que venimos de descendencia de Machi, de Lonco, Guillatufe, y entonces a nosotros los trajeron los nien de nuestros antepasados, los Pulonco, que ellos querían de que no destruyeran más estos lugares, porque aquí donde estamos nosotros había una mahuida de puros nativos, donde había muchos collán, acá recolectamos nosotros los changles, los digüeñes, todas esas cosas, el maqui, y ahora qué vemos, puras plantaciones de pino, lo estaban secando las vertientes, ya no había canelo, y ahora yo estoy limpiando para reforestar con los lagüenes, con nativos, porque acá donde está viviendo mi hija, yo quiero que ella crezca en medio de la naturaleza como vivían nuestros ancestros también, con todos sus lagüenes. Al medio de donde ella decía su peuma que quería estar con su nativo, su trayenco, y aquí a donde estamos al frente ahí, donde tiene sus pillanes, al ladito están todos sus lagüenes, entonces de aquí no creo que lo puedan mover, porque con la ayuda de Shago Meshen y nuestros ancestros vamos a quedarlo acá, y acá vamos a estar siempre, porque aquí ya lo radicamos, acá hacemos huerta, tenemos ahora nuestros trayencos, que estamos tomando mate con nuestros trayencos que salen ahora, así que eso también, estamos felices de estar viviendo acá y de estar viviendo en una roca como vivían nuestros antepasados, y esto es lo que nosotros necesitamos de conectarnos directamente con el mapu. Así que, como dijo mi hermana, un huellaje se fue a temprana edad y nos pidió que nosotros teníamos que luchar, así que si es preciso de dar la vida por nuestra mapu, lo vamos a hacer. Así que aquí estamos dignamente como la miene, luchando y saliendo adelante. Así que eso es la miene, chalcumay.
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0: ¡Ea! Ahora sí, a ver, ¿cómo están? Ahí sí, se escucha. ¿Cómo están para este encuentro con Emilia en la memoria, encuentro de disidencias en el sur? Iniciamos. Buenas tardes, queridos compañeros, invitades, asistentes y amigues varios que andan por aquí.
1: Marimari compuche, marimari compulamien, marimari compubenuy. Como colectiva, disidencia aquí y en la quebrada del ají, les damos un caluroso y cariñosa bienvenida a este encuentro que conjuntamente hemos nombrado con Emilia en la memoria, Jornada de Disidencias del Sur.
0: Nuestra intención con la apertura de este espacio es poder conectarnos a través de la palabra, del gesto y de nuestros cuerpos y nuestras cuerpas, de nuestras vivencias y experiencias. Desde allí es que sentí y pensamos que se co-construye memoria, un proceso que deviene complejo y que deviene siempre, siempre en colectivo. Nos posicionamos desde el sur, un sur geográfico, pero también desde un sur en el cual nos acuerpamos quienes nos distanciamos de un modelo heteronormado, patriarcal y colonial.
1: Nos encontramos en territorios que han sido devastados por años por el negocio forestal, que hoy quema campos y ciudades, quema casas, escuelas, huertas, vidas y ecosistemas. Negocios que también han secado las tierras de la provincia de Petorca y dejado sin agua a las distintas formas de vida que habitan esos territorios.
0: El esfuerzo de levantar este encuentro nace de un conjunto de reflexiones, después de un vino, ¿no? Conversaciones y discusiones que se han ido gestando durante estos años y tiene como precedente a otras tantas experiencias valiosas y trascendentales de quienes durante décadas en diferentes territorios han levantado estrategias desde las cuales se ha co-construido memoria disidente. Estrategias y acciones que muchas veces han permanecido en silencio, han sido desplazadas y o fuertemente reprimidas. Abrimos este encuentro, entonces, para que nuestra existencia, siempre construida como margen por este modelo opresivo, sea puesta al centro.
1: Con ese propósito, recuperamos y hacemos presente a Emilia Milén Bau, compañera que abocó su vida a un ejercicio de profundo reencuentro con su propia memoria, memoria ancestral y territorial, que acompañó y protagonizó diferentes luchas en defensa de los territorios, los animales, la naturaleza y la vida en su conjunto. Posicionamos su memoria en el centro en tiempos en que los ríos, las tierras, los árboles y las comunidades se ven amenazadas con el crudo avance del capitalismo patriarcal colonial. Muestra de ello son los voraces incendios que han consumido cientos de kilómetros en estas últimas semanas y en los últimos años en el territorio del sur. Sabemos que allí la complicidad de la industria forestal y de un modelo económico caracterizado por el ficticio ideal de progreso y avance que genera ganancias para unos pocos es el gran responsable de esta masacre.
0: Pero también sabemos, compañeres y amigues, que aunque nuestro contexto muchas veces es hostil y violento, las múltiples resistencias desde los afectos siempre, siempre es posible. La memoria de Emilia nos trae justamente la profundidad de este aprendizaje.
1: Así, y a 2 años del asesinato de Emilia, como colectiva disidencia aquí y en la quebrada del ají, pedimos justicia para Emilia Bau. Pedimos justicia por los territorios invadidos por el extractivismo. Pedimos justicia por cada una de nuestras compañeros, compañeras y compañeres asesinadas en razón de su identidad, de género o sexual.
0: Pedimos justicia para Estefano, joven transmasculino de una comuna popular de Santiago, que el día 8 de abril del 2022 defendió su vida de un ataque transodiante. Desde entonces está encarcelado y ha sido imputado por homicidio calificado. El sistema judicial no ha tomado el caso con enfoque de género, desconociendo su identidad y desestimando el carácter del ataque. Además, no ha respetado el principio de presunción de inocencia. El ejercicio de la autodefensa es necesario para sobrevivir y no debiese ser criminalizado.
1: Pedimos justicia por los pueblos que sufren la represión y violencia estatal, como en estos mismos momentos lo experimentan las comunidades que habitan los territorios del Perú, que están sufriendo la prisión política, muerte, golpes, entre tantas otras formas de violencia, por las fuerzas conservadoras de políticos, militares y la Iglesia. Nuestro cariño, nuestra fuerza y solidaridad con las y los hermanos del Perú. Con estas palabras les damos la bienvenida otra vez y damos inicio a esta jornada que esperamos sea levantada y tejida por todos.

0: Gracias.
1: Agradecemos a Cami Kai y a Caro por iniciar este encuentro de esta manera. Estamos con la profunda convicción de que las artes y la música han sido históricamente plataformas relevantes para hilar la memoria. Queremos invitar a un compañero que ha sido destacado por hacer de este arte una herramienta de visibilidad y de denuncia para nuestro colectivo. Él es el cantautor Vale Ney, habitante de Cunco, Hualmapu.

0: Muchas gracias. Espero sigan disfrutando. Gracias por escuchar atentamente. Nos estaremos viendo por ahí.
1: Aguante la cumbia, aguante el vale. Ahora sí, un aplauso gigante, gigante. ¡Uhú! Bueno, Claudia es una activista travesti, feminista, escritora, poeta y trabajadora social. Proviene de la periferia de Santiago de Chile y es también una luchadora social desde la década del 90. A través de la escritura y de las artes ha elaborado una estrategia política tejida por su voz, que a la vez es la voz de tantas otras compañeras y compañeres. Una voz de memoria, amor y lucha. Bienvenida, compañera Claudia Rodríguez, un gran aplauso para ella.
2: 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Estaba fumando en el dormitorio, viendo la tele, esperando al hueón, cuando todo comenzó a sonar rápido, como si se viniera una explosión encima y el departamento se fuera a reventar de un solo guaracazo en mi cabeza. Él nunca piensa en esto. ¿Qué hacer en un caso así de desastre? ¿Qué pasa conmigo? Yo que le he dado tanto. Dice que me quiere, pero me maltrata porque me tiene amenazada, sometida, cagada de hambre con una mano por delante y otra por atrás.

Esperándolo por días como las hueonas, los muebles tiritan, se movían y crujían. Había tanto ruido que no me dio tiempo de abrigarme y tuve que salir media pilucha, correr para abrir la puerta y protegerme por si la construcción de 3 pisos se revienta en mi cabeza. Siempre dicen en la tele que hay que abrir las puertas y esperar ahí hasta que el temblor pase. No lo puedo creer. Nunca en mi recuerdo había temblado una noche con lluvia. Estoy volando, pero lo siento todo, la lluvia, la noche y esa sensación de acabo de mundo se suman a la tragedia de estar sola. Él dice que me quiere, pero me maltrata porque me tiene amenazada, sometida, cagada de hambre, esperando por días como las hueonas. Y yo, que le he dado tanto mi juventud, mi deseo, afuera de noche y al final de Pudahuel, llueve y llueve y las familias vecinas de los 3 niveles de arriba de puro espanto no se dan cuenta al bajar las escaleras que yo las veo tragando miedo. Afuera el frío y la lluvia terminaron de desatar el pánico irracional del anunciado fin del mundo, haciéndolos bajar corriendo como puedan, con los niños en los brazos, llorando, gritando y rezando unos por otros, sin mirarme, negando mi existencia, mientras las escaleras de fierro y asfalto retumban y se desequilibran, también a medio vestirse, abandonando todo, ropa, comida y muebles abrazados en piños, temiendo que las estructuras se partan en dos en nuestras cabezas. Él nunca piensa en esto. ¿Qué hacer en caso así de desastre? Y yo aquí sola, al final de Pudahuel, con hambre y sin plata. ¿Y qué pasa conmigo? El hueón me quiebra, me aturde y hace que dude de mí y de la suerte de encontrar en algún momento algún hombre que me quiera de verdad y no me deje correr para buscar ayuda sola, esperando tanto ser feliz con un hombre, con él, encontrar a alguien que me quisiera y me protegiera y le dio oportunidades para no echar toda la basura. Me acostumbré a esperarlo, a tener que quedarme callada, a vivir volada por su amor. Afuera es tanta la bataola que a la vecina de enfrente le dio un ataque de pánico en pijama. Ella, tan evangélica y preocupada del qué dirán, de las transparencias, mostrando las piernas abiertas, sin poder respirar, está aturdida en el pasillo y escucho que le preguntan si está bien, pero ella con sus sentimientos en crisis no responde más que con gemidos de terror porque literalmente se está muriendo de miedo a Dios. Se aturde y la llaman para que se ponga de pie y corra. ¡Gloria! ¡Gloria! La señora vuelve en sí, pero una y otra vez se pierde, reteniendo a la gente que quiere salir arrancando y dejarla sola porque todo retumba y se nubla, polvo, frío y lluvia. Un vecino se decide y se la lleva en brazos hacia la calle tratando de protegerla de la tragedia, mientras yo espero al rufián sola. En general los temblores no duran más que unos segundos, pero este me tiene agotada porque no termina nunca, como que va parando y otra vez todo vuelve a retumbar más fuerte mientras las familias evacúan con desesperación su departamento. Yo espero y miro paralizada bajo el marco de la puerta preguntándome si este es mi fin. Todavía no termina el temblor ni de llover y me doy cuenta que soy la única que se quedó, que no tengo para dónde agarrar.
porque soy travesti y nadie se preocupó de mí porque no tengo familia que me salve del derrumbe del mundo, esperando tanto ser feliz con él, encontrar a alguien que me quiera y me protegiera y le di oportunidades para no echar todo a la basura. Me acostumbré a esperarlo, a tener que quedarme callada, a vivir volá por su amor. En pleno Pudahuel, puro camino de tierra, maltratada por este weón que dice que me quiere, pero me tiene botá como un escupo, amenazada y sometida. A pesar de mi juventud, a pesar de la belleza que se tiene a los 17 años, de la alegría y la fe en el amor, el weón nada, anda haciéndose lindo con otras travesticas, fiche mierda. Yo que le perdoné que me sacara la mierda y que me infectara de sífilis, me había quedado aquí porque no sabía qué hacer, que había quedado aquí amarrá con él esperando que el weón como siempre llegara a salvarme, pero nada. Me había quedado aquí como si fuera una travesti guacha, como si nadie me quisiera. Mamá, te recuerdo, más tarde cuando vi las noticias dijeron que no fue temblor, que fue un terremoto nacional, grado 7,9, con epicentro en Valparaíso y que duró 57 segundos, que dejó 178 muertos, casas caídas, rajaduras de calle, corte de electricidad y de agua. Eso dijeron, y yo aquí, sola al final del mundo, en pleno Pudahuel, puro camino de tierra, maltratada por este weón que dice que me quiere, que me tiene botá como escupo, amenazada, sometida. Yo que por él me convertí en una travesti que penetra a los hombres, yo que me lo culié sin condón como que me lo pedía en secreto, me metí en su poto de hombre recio para que sintiera inconfesablemente mi pene y mi semen en su boca. Así que apenas amaneció, agarré mis cosas y me fui. Me aburrí de tanta humillación, de tener que vivir presa, encarcelada, de ser tan weona, porque pesqué mi weá y corrí como perseguida por la mafia, emputecía, y sin miedo recorrí todo Santiago buscando dónde quedarme y me encontré con la delirio que me mandó donde la triste María, que me mandó al cité donde vive la pajarito, que no comía nada, y yo cagá de hambre. Ahí me pude bañar, dormir un rato y empirularme para salir a trabajar de noche por las calles de Santiago de Molío, de jean celeste ajustado, pelo rosado, sin sostén y mi pelo rubio. Y recorriendo la catástrofe para hacerme unos clientes que nunca faltan y pasarle unos pesos a la pajarito para comprar qué comer, para hacer una buena sopa de pollo y recuperar la fuerza sin miedo, porque no voy a dejar que ningún weón nunca más me amenace, me haga cagarme de hambre y mucho menos me amarre a su miseria, mostacero culiao.

Entonces, para no morir tan sola. Hoy despertó feliz, otra vez. Así que arranqué de los noticieros y le propuse salir de paseo. Caminamos con cierta ansiedad a la plaza más cercana. La liberé de su correa para que disfrutara del espacio seguro, lejos de los autos, en caminos ondulados con zonas de pasto, árboles y arbustos, interrumpidos por bancas de madera para descansar y disfrutar el sol del invierno. En las noticias, las autoridades sanitarias dieron permiso de una hora para pasear con nuestras mascotas. A esa hora de la mañana, solo éramos nosotras en la plaza. Difícilmente nos podríamos encontrar con otras parejas. De seguro, era mejor no compartir los mismos espacios. Encontrarse podría hacer que el COVID instantáneamente apareciera. Marilyn, ¿qué estáis comiendo? Por favor, no me digas que estás comiendo caca. ¿Cómo te lo explico para que me entiendas completamente, Marilyn Monroe? Te hablo para que conozcas mi voz, mis tonos, mi cariño, pero es más, para que sepas de a poco, con el tiempo, cómo es la vida, que la vida es injusta y difícil. La Marilyn no me mira. Marilyn, te voy a proteger y te voy a cuidar como una hija, pero tienes que poner atención a todo lo que yo te diga. Le repito su nombre para que sepa que ese es su nombre. Marilyn, Marilyn, Marilyn. La niña no muestra ningún interés. Te voy a enseñar a cuidar, a cuidarte, a que tengas el máximo de información posible para que tomes las mejores decisiones y seas una criatura de bien, a pesar de haber nacido aquí en este país de mierda, a pesar de que la gente diga a pesar de lo que diga la gente y que nadie crea en ti, te voy a contar todo lo que sé. La chiquitita con cara de foca tiene más ganas de jugar que de poner atención. Yo le hablo. Desde que estoy a su cuidado, la llamo con su nombre. Marilyn. Marilyn. Marilyn. Le digo, Marilyn, pis. Pis, pis, para que sepa que debe hacer caca y pipí en el mismo lugar, sobre el papel de diario. También le hablo del país, del sistema neoliberal, de los riesgos de morir injustamente y también de mi dolor de espalda. Marilyn, tienes que saber de todo un poco mientras que la tele hace un espectáculo de la muerte, yo le converso sobre la importancia de la vida y su pleno derecho a existir segura y feliz, así como mi cachorra, mi bestia peluda, no me pesca y solo quiere jugar y que la acaricie otra vez durante horas en plena pandemia, nos hacemos compañía. Fíjate, Marilyn, en la novela, en las imágenes, los personajes, los discursos, cómo se sostienen los mismos valores capitalistas, Marilyn, la impunidad de los poderosos, cómo desprecian la vida de los pobres, Marilyn. Los negocios no solo se trata de dinero y ganancias, sino que también de poder y control de las mentes, de las vidas, sobre la vida de los pobres. La Marilyn es una cachorrita color chocolate, con calcetines blancos, tiene ojos color miel y a veces cuando me mira se parece a la mirada de mi mamá, que se murió a principios de año en plena pandemia. Ella está cumpliendo 7 meses y tiene poderes mágicos. El otro día, como los primeros destellos del amanecer en el centro de Santiago, en el piso 11, mirando hacia la cordillera, esta Marilyn me despertó.
haciendo sonidos guturales, sentada en mi cama, despertó haciendo sonidos guturales, sentada en mi cama, con sus ojos fijos, más allá del ventanal. La miré y en segundos vi lo mismo que ella, a 2 metros del ventanal, cerca de las 7 de la mañana, en el centro de la ciudad, en tonos azules del amanecer, como una criatura marina saltó entre un mar de edificios, avanzando con todo su poder de sus aletas, emitiendo un canto profundo de madre protectora a la más grande de las ballenas azules. La vi y el agua salada reventó en el ventanal. La Marilyn atraviesa las paredes, vuela del dormitorio a la cocina y respira como un dragón. Cuando ladra, ella se transforma. Yo la miro y digo, ahora cualquier monstruo tiene algo poderoso que decir. La Marilyn me hace pensar que las travestis podemos tener también poderes que ni siquiera imaginamos. Las travestis podríamos contar con la misma potencia heroica de la Mujer Maravilla y la Marilyn Monroe. Me gustaría tanto ir a dar al mar. Me gustaría tanto llegar al mar y correr entre la ola como la Jamie Sommer, con su pelo natural al viento, un día de sol por la mañana, y gritarle al Oscar Wallman, soy feliz, porque sí, pero dicen que está prohibido ir a las playas por el tema de la pandemia. Me pongo en el lugar de la Jamie Sommer y pienso en su felicidad, porque además un grupo de travestis discriminadas de Santiago de Chile se sienten interpretadas por ella, por ese nombre de hombre que tiene, Jaime, Jamie, que en inglés es de mujer. Que un grupo de travestis marginales vimos su serie y la recordamos hasta ahora, La Mujer Biónica. Alguna vez discutimos por qué la mujer biónica tendría que sufrir tanto, como en las novelas venezolanas sufría la Lupita Ferrer, por su ascenso profesional y luego el accidente que la dejó al borde de la muerte, pero lo peor de todo, por la reacción de rechazo de su implante cibernético que fue desarrollado por estos científicos ultra secretos. ¿Por qué el hombre nuclear no tiene esa histérica crisis incomprensible que ponen a la Jamie en duda por sus capacidades de heroína? ¿Acaso solo los hombres pueden ser psicológicamente aptos y sanos para ser superhéroes? ¿Por qué a él no se le desarrolló ese rechazo a los mismos implantes cibernéticos que la Jamie Sommer? Muchas veces con mi amiga travesti conversamos sobre esa discriminación silenciosa y secreta. ¿Por qué la hacían parecer loca y frágil en comparación con ese Steve Austin y otros héroes, y le restaban capacidad haciéndonos dudar de su equilibrio emocional para cumplir misiones de espionaje internacional para las agendas de las oficinas de inteligencia científica norteamericana, las series de la tele? Compañeras travestis nos dan y nos quitan. Ella era tan joven, tan hermosa, pero para la inteligencia norteamericana en secreto, ella era una criatura difícil de amar, un monstruo lleno de cicatrices que las cámaras nunca mostraron, pero que nosotras sabíamos leer.
Por eso se parecía tanto la Jamie Sommer a nosotras. Para nosotras, cada una de los efectos especiales en cámara lenta, tucu, tucu, tucu, tucu, tucu, tucu, tucu, cuando usaba su fuerza, eran increíbles y emocionantes, tanto así que los soñábamos en nuestras propias vidas y las imitábamos. Nos cagábamos de la risa. Ella, la Jamie Sommer, cuando la loca arrancaba por los techos de la policía. Entre nosotras jugábamos a que teníamos esos poderes de escuchar a kilómetros de distancia lo que decían los hombres que pasaban en sus autos por las calles oscuras, que está rica esa travesti. Qué ganas de tener un brazo biónico para dejar de tenerles miedo a estos hueones, a esas manadas de transfóbicos que deambulan por las zonas de prostitución travesti. Definitivamente en nuestra adolescencia travesti queríamos ser un poco parecidas a ella y tener esa fuerza, creernos importante y tener unos maravillosos implantes de metal en nuestros cuerpos para defendernos de la policía, que cuando nos allanaban nos macheteaban el pelo y parecíamos enfermas, locas, de los delincuentes que nos quieren descuartizar y hasta de los clientes que muchas veces no nos quieren pagar. Qué ganas de tener un oído biónico para escuchar qué dicen de nosotras y un brazo biónico para tener la seguridad de poder defendernos sin miedo. En nuestras conversaciones de locas soñábamos que en algún momento en el futuro podríamos llegar a ser biónicas, porque consumíamos cantidades de hormonas y nos inyectábamos cantidades de silicona para ser otras travestis mejores, que podríamos llegar a ser verdaderos cyborgs y superheroicas, autónomas, capaces y felices, pero sin esa culpa injusta de la serie, descargándonos de las cicatrices y los dolores del pasado para dar grandes saltos, derrumbar muros y conquistar el mundo. Sería tan maravilloso que en el futuro fueran naciendo niñeces trans con habilidades cibernéticas que le permitieran sobrevivir, protegida de las violencias de las que nuestras generaciones fuimos víctimas, que nadie pueda decir que somos banales y frágiles y que de a poco se vayan sorprendiendo de nuestros poderes.

0: Mis amigas travestis me cuentan que han tenido problemas para conectarse por falta de plata, que no hay trabajo, que no han podido pagar los planes y les cortan las conexiones, que se conectan cuando pueden y cada vez menos. Esta cosa de la pandemia no les da respiro, pura pobreza y pasar necesidades. El cuento es que hace algún tiempo se anda hablando del cuento de una chique no binaria, jovencita que la han visto merodear sola por el barrio Franklin. Nadie sabe si vive por ahí o viene de lejos, pero de a poco se ha ido generando un qué decir. Unas dicen que es palidita, otras dicen que es muy callada, para su gusto, que la han pillado con hambre y frío, pero que muchas la quisieran conocer, porque el cuento es medio increíble, dicen. Dicen que hace mucho tiempo, cuando la chique era más chique, se juntó con unas travestis putas viejas de la calle, porque como que andaba perdida por la calle Placer, esquina Franklin. El cuento es que, estando las locas en la calle, se pusieron a conversar al lado de la chique perdida y de un rato para otro, así como por arte de magia, se les prendió el celular. Les sonó y sin haber pagado el plan de internet, así como automáticamente se les dio acceso al Facebook, al WhatsApp, al Wi-Fi y al Tinder. Las locas repiten que ni siquiera tenían pagado el plan y así como así se les prendía todo lo acceso a esas redes sociales. Las locas estaban cagadas de la risa. Oh, oh, oh, oh. Se acercaban al chique y se les prendía el celular. Se alejaban del chique y se apagaba el celular. Así que así se empezó a correr la voz del caso de la chique no binaria de Franklin. Dicen que todas empezaron a preguntarse cómo, por qué a la chica le pasaba esto, pero cada vez mejor. Al principio a centímetros de ella, después a más distancia, a metros, a kilómetros, como que se fue alimentando el poder que tenía porque cada vez la conexión era más fuerte y estable. De a poco en la comunidad se fue corriendo la voz de los poderes de la chique no binaria, de que había nacido un chique con esa energía, con ese poder en el cuerpo, adentro. Mis amigas travesti totalmente dislocadas me cuentan que las otras locas empezaron a creer que la cosa era como media científica. Imaginaban que no sé por qué razón a la niña no binaria se le formaron dentro de la guata de la madre hilos de electricidad entre los músculos que ahora son capaces de transmitir acceso a las redes sociales. O que tienen su sangre protones y neutrones, minerales electrónicos, concentraciones de cobre y litio entre el calcio de las células, dicen algo súper posible a esta altura de la vida. Que sus células tienen la capacidad de adaptarse mágicamente a este nuevo medio ambiente. El cuento es que empezaron a decir que había nacido ese chique con esa capacidad de distribuir cada vez a más gente, Wi-Fi y todas las redes sociales. Dicen que de a poco la empezaron a querer, a pesar de ser tan piola, a pesar de ser tan para adentro y de pocas palabras, porque aunque la fueran a ver y le llevaran comida para hacerse más amistosa, ella no hablaba, ella no hablaba nada, ni contaba el cuento de por qué aquí ella era así o por qué allá ella era así, que de su energía y por su energía, ni su poder, nada. Eso la hacía pensar algunas cosas de superioridad. Ella piola, calladita, para adentro. Lechique era seguida por montón de gente sin decir media palabra, sin contar cuentos ni discursos políticos, nada, piola Lechique, calladita, siempre para adentro, sonriendo además cariñosamente. Sí, así dicen que empezó a ser seguida por un montón de gente. Dicen también que cuando le preguntan a la gente cómo se llama, cómo es o dónde vive, nadie sabe decir nada porque la cuidan. No quieren que la pillen las autoridades y la vayan a tomar presa, así que el que sabe, sabe. Pero hay que ser piola, porque dicen que como cada vez más gente está teniendo Facebook, Instagram, Tinder y WhatsApp gratis, lo más seguro es que las compañías de telecomunicaciones internacionales empiecen a perseguirla y la acusen de terrorista, de criminal, por hacer que los millonarios de las comunicaciones pierdan millones de dólares. El cuento es que es como un cuento urbano. Dicen que es la pura verdad, pero nadie sabe decir en este momento por dónde anda. Bueno, muchas gracias por la invitación a la Quebrada del Ají. Felicitaciones por la cantidad de compañeros que logró reunir y que sea un éxito este encuentro, que le haya gustado la lectura y que sirva para imaginar otro mundo. Gracias. Besos.
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5: Un cariñoso saludo para Claudia. Aprovechamos para poder agradecer tu presencia en este espacio, el apoyo que nos ha brindado para la organización de este encuentro. Bueno, y como aún nos queda tarde para seguir pasándolo bien, para aprovechar este encuentro, a continuación vamos a presentar a la poeta y escritora Amanda Barín. Amanda es profesora de español y también se dedica a la edición. Su seudónimo responde al reconocimiento y homenaje dedicado a la escritora Estela Díaz Barín. Ella nos cuenta que empezó a explorar en la poesía y en la música en la agrupación cultural Barracón y el grupo de poesía, teatro y música de Miurgo, La Hormida de Peñalolén. Ha participado en distintas intervenciones poéticas e instalaciones como Poesía Peligrosa, Territorio Sitiado y Junio 25, junto a activistas, músicas y artistas. En este momento, Amanda se encuentra desarrollando su proyecto Cuenta Versos, el que mezcla poesía, voz e instrumentos. También ha publicado diferentes textos poéticos, tales como Crisálidas, Poesía y Letra, Ediciones Miau 2015, Transmutaciones, Ediciones Mujeres de Puño y Letra 2017, Paliria y otros poemas en 10 dimensiones, Editorial Taller de Libro 2020, Uculus Tauri, Editorial Curo Incu 2022. Muchas gracias, Amanda, por estar aquí el día de hoy. Un gran aplauso, por favor, para recibirla.
6: Este cuerpo que ofende a los hombres no tiene fin.
7: 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Yo existí. Mónica.
6: Me multiplicaré en cada mentira que pronuncies. Seré el trozo de madera que tallas, la bestia que escuchas al recorrer tus laberintos, la cara en el diario que ojeas.
7: No me olvides. No me olvides, no.
6: Danza deslizándose en el impune silencio que bebes. Desataré de mis muñecas tus nudos asesinos. Lameré las torturas en mi piel y cuando menos lo esperes, mientras giras la vida en la rueda de un bus, saldré por tu boca y no sabrás por qué me nombras. Nicole, paria, beta, lesbiana, en todas las esquinas, arena multiplicada en las manos temporeras de mi madre. 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Bahamondes, paria, beta, lesbiana, en todas las casas, multiplicación de los vientres, en cada niña que nazca estará mi alma. ¿Escuchan mi nombre en sus primeras palabras? Los embrujos de la muerte preguntan por mi materia. Respondo con la rabia de todas en la punta de la lengua. 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La coneja me llaman.

Quisiera ser la selva que llevas adentro, alelopatía suelo de tréboles silvestres. Eres flora que una cree que no existe, que de tanto pisar asfalto, una no sabe cómo cuidar. Me pregunto si es verdad que reposé en tu estipe. Me asomo al precipicio de tu pecho, haz de raíz anclada a tierra, silente timidez de los árboles. Ajena al mundo, permaneces, fiel al ciclo de las plantas. Temo a tu lengua cuando se incrusta en la región del sueño. Temo que desees mi rendición. Temo a tu boca cuando dispara. Temes a la mía cuando calla. Te hallaré en el espacio donde perdiste la palabra, crepitar de pupila quieta. Sé, no eres lo que nombras. Estás sentada en la orilla, estremecida en el gesto. Sabemos, no eres lo que nombra. Aúllan tus ojos, salpican el terror de la infancia. Te dejo en paz, dormida en la pena, para que puedas crear. Te dejo en paz, despierta en la pena, para ser testigo de aquello que nace de tu vivisección. No eres lo que nombras, tinta dorada brota del corte. Enciéndete, puya chilensis. Absorbe la sangre de los pájaros mientras el derrumbe. La decisión de la muerte es muda, alarido que absorbe el golpe. Llegará el día en que la poesía nos ponga contra la pared. Hazme el amor como lo hacen las poetas. Primero la palabra, después la piel. Hoy no se duerme vida, hoy se padece. Empuña una mano extraña mientras te escribo en los bosques de tu mente. Puse una silla bajo la sombra. Tanto morderte los labios, me tragué tus ideas, Madame Bathory. ¿Qué criatura creamos desde la herida? Desencajada compañera. Luna roja me enciende, abre un hueco en el caos. Un cuerpo saca otro cuerpo, un cuerpo esconde toda posibilidad. Espejo de agua no refleja la sombra, caigo a tu espalda, ala contra ala, exhala. Sábanas abajo. Om tara. Inhala, sábanas arriba. Om tara. Eleva el vuelo, sábanas a un lado, miembro contra miembro. Fuimos agua fiel a la morfología del recipiente. Labio contra labio, silentes hasta el fuego, revertimos nuestra anatomía. Yo sería la perseguida, tú la perseguidora. Murmullo temeroso de los ecos. Un baile sobre ti, interior impalpable. Ningún canto tiene sinónimo, concluimos. ¿Recuerdas? Tengo hilo en las pupilas, enredadas las pupilas al ver a los hombres danzando sobre nuestros cadáveres. Tengo hielo en las pupilas, petrificadas pupilas al ver a los hombres pisoteando nuestras tumbas. Tú juegas a las dualidades para recibir los aplausos. Transito las cinco estaciones de mi pecho, recorro los siete sentidos de mi espalda. Me llueven los poemas desde las diez dimensiones. Y me quedo a solas en un cementerio de voces.

0: pajarita trinando en mis sueños. Busco en el fondo de una copa la última gota, sin resignarme al fondo desolado del vidrio. Te invento, el día me invita a cerrar los ojos en ti, tropezando con los quehaceres y las horas que estorban el ensueño. Mis párpados se han transformado en el mejor telón. Esculpo una máscara en el aire parecida a ti, tan parecida a ti que no quisiera volver a abrir los ojos, tañendo las campanas de tu pecho donde nace esa golondrina dorada de tu canto. La escucho desde lejos desafiando. Me ato al mascarón de proa de la razón, a la espera de excederme, perdido en un laberinto de motivos, apretando entre mis dedos el recuerdo de un beso en un callejón. El ojo del toro se abría en nuestro vientre, universos en plena colisión. Cántame esa canción bruja que nos apretaba el pecho. Parecía que todas las bocas murmuraban los secretos mejor guardados de la noche, como si pudiera tocarte, tú allá, yo acá, en esta atmósfera que nos inventamos para no dolernos tanto en la piel. Muchas gracias.
1: Qué lindo, gracias.
2: Y ahora me toca a mí, me toca el turno de presentar a una maravillosa artista, una máxima, una grande. Vamos a recibir con mucho cariño a Susy Choc. Un aplauso, por favor, grande, grande para Susy. Susy Choc se define como artista trans, sudaca, actriz, cantante, escritora y docente. Ella habita las tierras argentinas y ha marcado generaciones con sus reflexiones, luchas y experiencias. Su escritura habla de una historia que la sociedad resiste a que sea contada, pero que se cuela por los rincones de muchas vidas para salir desde su voz. Con un fuerte, fuerte aplauso y mucho cariño recibimos a Susy Choc.

Andrea Bazán. Hermoso, sí, obvio. Reivindico el canto desde entonces con mucha más potencia. Reivindico el arte desde entonces, que es algo que negaron, que circule también como tanta policía y tanta gendarmería, que parecía que es y sigue pareciendo la única solución que nuestras democracias tienen para cuidarnos. No, tendríamos que estar los artistas ahí en la calle, cantándote en tu cuadra, tu balcón, en tu plaza, acompañándote, poetas, bailarines, porque es nuestro oficio y porque no se puede sostener un mundo sin arte, el que sea. La pasamos mal y se habló mucho de salud y lo que no saben y no entienden, quiénes gobiernan y tienen la obligación de cuidarnos, que parte de la salud es el arte que nos constituye, cualquiera, el que sea. Así que son ustedes quien tienen que pedir arte, sea cual sea la crisis que venga. Sin arte, nada. Sin arte, nada. Venga, Piri. Un chamamé que cantábamos ahí en las postas. Ñanga Piri. Escuchen qué hermoso. Imagínense en cualquiera de ustedes que le toca la sillita acá enfrente y que le cantamos este chamamecito.

0: Buenos días, buenas noches, estén donde estén escuchándonos. Bienvenidos y bienvenidas a Justicia Impositiva, un programa de la Tax Justice Network, la red de justicia fiscal.
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0: En este programa,
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0: Cuando al célebre premier chino Zhou Enlai le preguntaron en los 70 qué opinaba de la Revolución Francesa de 1789, su respuesta sorprendió a todos. Es un poco prematuro para dar una opinión definitiva al respecto. En este siglo XXI, en el que hay que dar interpretaciones inmediatas de los hechos, mucho se ha dicho sobre la guerra de Estados Unidos-Israel contra Irán, sobre el impacto geopolítico del conflicto, sobre el fin de un orden mundial y el comienzo de otro más difuso. Menos atención se le ha prestado al impacto que la guerra está teniendo sobre el modelo económico dominante a nivel global desde la liberalización financiera de los 80 y la caída del muro de Berlín.
1: Según el Tábano Económico, un influyente medio digital, la guerra está marcando el fin del hechizo financiero de las últimas décadas. Para este medio, el pánico global que desató el cierre del estrecho de Hormuz puso de relieve el peso de dos factores esenciales para que el mundo funcione: el sector productivo y los flujos comerciales. Como dice el artículo publicado en el Tábano Económico, estamos descubriendo que no se puede cenar un derivado financiero o calentar una casa con instrumentos especulativos o bursátiles. Para cenar hay que producir alimentos, para calentar un hogar se necesita energía. Justicia Impositiva dialogó con Alejandro Marcó del Pont, creador y editor de El Tábano Económico, quien comenzó por describir el mundo ilusorio de esta alquimia financiera.
2: Durante el siglo XX, especialmente después de la liberalización financiera de los años 80, el mundo aceptó un truco de engaño monumental. El dólar no se convirtió en la moneda mundial porque Estados Unidos produjera más que nadie o tuviera una productividad completamente por encima de los demás países, sino porque vendió una promesa. Y esta promesa es que siempre puede pagar, dado que ellos tienen la máquina para hacer dólares. Entonces, el mecanismo era bastante sencillo y perverso a la vez. El resto del planeta envía contenedores repletos de cosas reales, bienes, autos, pantallas planas, petróleo, acero, alimentos. Y Washington, a cambio, envía papeles, dólares. Los países que tienen superávit, con esos papeles, esos dólares, compran bonos del Tesoro americano, o sea, compran deuda. La deuda genera intereses que se pagan con otra deuda. Es un ciclo que parece infinito. Giovanni Arrighi, el gran sociólogo italiano, llamó a esto la fase terminal de la acumulación capitalista. O sea, el momento en el que el capital ya no reinvierte en fábricas, maquinarias o tecnología, sino que lo dedica a especular.
3: Ahora, ¿qué es lo que está surgiendo exactamente ahora? Porque por el momento el mundo financiero sigue dando vueltas y al mismo tiempo lo que se ha mostrado es, tanto con la guerra como con la pandemia, la importancia absolutamente esencial del sector productivo.
2: Que es un punto de inflexión. De un sistema basado en promesas de pago a un sistema basado en entrega de cosas, de bienes. Durante 40 años, la globalización financiera nos enseñó que lo importante era la liquidez, los swaps, la capacidad de emitir deuda y de mantener sobre todo esta tasa de inflación baja. El dólar reina porque todos confían en que el Tesoro de Estados Unidos siempre va a honrar sus deudas. Ahora, esta confianza descansa sobre un supuesto tácito, que el flujo físico de energía y de mercaderías nunca se puede interrumpir. El conflicto de Medio Oriente y el cierre del Estrecho de Hormuz hicieron que este flujo físico de energía y de mercaderías se interrumpa y por lo tanto nos saquen el piso sobre el que estamos parados. Entonces ocurrió lo inevitable. Sin un flujo estable de petróleo, gas y mercancías que fluya a través del estrecho de Hormuz, las fábricas se apagan. Entonces los contenedores se encarecen, la inflación regresa como un fantasma de los años 70 y por lo tanto va a subir o tiende a subir la tasa de interés, lo cual hace que bajen el valor de los bonos americanos. ¿Qué está surgiendo ahora? Un sistema en donde quien controla la energía, el comercio y los flujos físicos domina la producción. Lo vemos en los precios del petróleo, superando los $100. Si el conflicto se prolonga, los precios van a mantenerse altos, la inflación global va a mantenerse alta, el Fondo Monetario ya está hablando de estimaciones del 4,7% para este año, cuando recordemos que en la pandemia pasó del 2 al 3 y era todo un escándalo, porque había que bajarla al 2 otra vez. O sea, ya no importa cuántos bonos de Estados Unidos un país tenga, si no puede asegurar que el flujo del crudo que mueve sus camiones, barcos y empresas pueda llegar a destino. O sea, la elección es brutal pero simple. La especulación vive del crédito y la producción vive de la energía. Y cuando la energía falta, todo el castillo de naipes financiero se derrumba porque depende justamente de la producción. Estamos asistiendo entonces a un retorno de la economía real.
3: Ahora, ¿qué impacto geopolítico va a tener esto? ¿Cómo va a ser el nuevo mundo?
2: El mundo se está volviendo zonal, pragmático y productivo. No es un nuevo orden multipolar ordenado. Es un mosaico de bloques que priorizan la entrega real sobre la especulación. Creo que hay un error conceptual frecuente en donde muchos analistas celebran la llegada de un mundo multipolar como si fuese una danza de grandes potencias con reglas claras. Y esto no va a ser así. Lo que viene es mucho más fragmentado, mucho más defensivo y mucho menos abarcativo. El orden que se está derrumbando con la guerra no es solo el orden unipolar financiero americano, sino la ilusión de que el mercado global unificado, con una moneda de reserva y con un sistema de pagos, podía sostener la integración productiva del planeta. Ahora cada bloque, el norteamericano, los chinos, el eje de Rusia-Irán, el sudeste asiático o Sudamérica, están construyendo sus propias redes de abastecimiento energético, sus propias rutas comerciales alternativas y en muchos casos, y es sumamente importante, sus propios sistemas de liquidación fuera del área del dólar. Por eso vemos que Europa está reafirmando energéticamente, China está asegurando acuerdos bilaterales con Irán y con Rusia, Brasil y la India están tejiendo alianzas por fuera de la órbita occidental. O sea, el nuevo orden es un mosaico de bloques que prioriza la entrega real sobre la especulación. No será estable en el corto plazo, pero tiene una virtud. Nos devuelve a tierra firme de la economía física. O sea, la alquimia terminó y ahora comenzarán a gobernar los dioses del hierro.
1: Alejandro Marcó del Pont, editor del sitio El Tábano Económico en diálogo con Justicia Impositiva.
0: En el centro de la actual crisis económica mundial no está solo la guerra con Irán o la errática política arancelaria de Donald Trump. Están también la desigualdad social e impositiva, como muestra un reciente informe de la organización humanitaria Oxfam. La investigación de Oxfam revela que la riqueza del 0,1% más rico del planeta, no grabada y oculta en paraísos fiscales, supera la riqueza total en manos de la mitad más pobre de la humanidad. Esta riqueza oculta, sin declarar y sin tributar de un 0,1% de la élite global, supera los 3 millones de millones de dólares, o 3 billones, como se dice en el mundo anglosajón.
1: Que esto suceda a 10 años de los Panama Papers no quiere decir que no haya habido avances en la lucha contra la evasión fiscal planetaria. Según las últimas estimaciones, el volumen total de la riqueza offshore se ha reducido, pero sigue siendo muy alta, en torno al 3,2% del Producto Interno del mundo. Uno de los mecanismos que ha permitido este modesto progreso es el funcionamiento del sistema de intercambio automático de información, por el cual los países que tengan en sus cuentas fondos de un ciudadano de otra nación deben informar a las autoridades de ese país para garantizar que estén pagando los impuestos correspondientes. La Organización de la Cooperación y Desarrollo, la OCDE, dominada por países ricos y legisladora internacional impositiva de facto, recibió hace más de una década el mandato de reformar el sistema impositivo global para que las multinacionales y los superricos pagaran lo que les corresponde. La OCDE fracasó y hoy son las Naciones Unidas las que están debatiendo por primera vez en su historia una nueva convención tributaria global. Oxfam ha formado parte de las organizaciones de la sociedad civil que han participado como observadores de estas conversaciones. El coordinador de la Estrategia de Justicia Fiscal de Oxfam México, Diego Merla López, evaluó para Justicia Impositiva las posibilidades de acordar en la ONU un nuevo marco tributario global.
4: La Convención Marco Naciones Unidas es el horizonte. Es un proceso de más largo plazo que necesita consensos grandes, generales. Ha habido pasos muy importantes en torno a qué principios abraza y qué prioriza. Pero creo que en el futuro más inmediato, lo más importante también son los acuerdos entre pequeños grupos de países, regiones, la Unión Africana, por ejemplo. En Latinoamérica está la plataforma tributaria de Latinoamérica y el Caribe, en donde se pueda llegar a consensos y principios comunes en torno a la progresividad de los sistemas tributarios de las regiones o de los países, en torno a mecanismos tributarios también para atender la crisis climática, impuestos ambientales, impuestos verdes y otros mecanismos de cooperación que permitan combatir la evasión y la elusión fiscal, ¿no? Para garantizar que todos los estados tengan las capacidades necesarias para responder a las exigencias, los retos y los desafíos del siglo XXI, ¿no? La crisis climática, pero también las crisis democráticas de acceso a servicios públicos, de desigualdad, de pobreza extrema.
0: Mientras tanto, solo el dinero no grabado de las grandes fortunas es equivalente a la mitad de los ingresos del mundo, según el mismo informe de Oxfam. ¿Qué pueden hacer los gobiernos para achicar esta brecha impositiva y reducir la evasión fiscal?
4: Hay varias cosas que pueden hacer. Una que se hizo, que es el intercambio automático de información bancaria, que sí permitió reducir la cantidad de dinero que está alojada en guaridas fiscales o en paraísos fiscales y que no pagó impuestos, ¿no? Creo que ese es un avance importante que vale la pena mencionar. Sin embargo, el gran total de riqueza transferida a paraísos fiscales no ha disminuido y ese sigue siendo un problema que hay que atender, ¿no? Entonces, creo que, por ejemplo, el hecho de que se discuta ya entre países como España, Sudáfrica, Brasil, Colombia, la posibilidad de establecer impuestos efectivos mínimos a la riqueza, como el que propone el Observatorio Internacional de Impuestos que dirige Gabriel Zucman, es un paso muy claro adelante. El consenso ya académico, técnico, entre quien trabaja estos temas es que no es sostenible mantener una carrera hacia el fondo en donde los países compitan por ver quién le cobra menos a quien más acumula el dinero, sino que al contrario, tenemos que llegar cuando menos a pisos mínimos que permitan que quienes hoy justamente son los principales usuarios de guaridas fiscales y quienes trasladan estos montos abismales de riqueza a estados que les permiten no pagar impuestos, contribuyan cuando menos lo mínimo, ¿no? Que también lo revelador es que lo mínimo implica un cambio radical para la recaudación de muchos estados. Es decir, por ejemplo, en México, si se aplicara esta tasa mínima del 3%, que es la más ambiciosa que propone el Observatorio Internacional, la estimación es que se alcanzaría una recaudación de casi un punto porcentual del PIB adicional.
0: Mientras tanto, estamos viviendo una guerra en la que ha habido algunos ganadores en términos económicos, como las petroleras o la industria armamentista. ¿No es el momento adecuado para aplicar un impuesto especial sobre estos beneficios extraordinarios?
4: Creo que es el momento ideal, porque es lo mínimo con lo que podemos responder ante las injusticias que las guerras y que esta economía bélica perpetúan, ¿no? O exacerban. Tanto los impuestos extraordinarios a las ganancias de las empresas petroleras como a las ganancias extraordinarias de los más ricos son herramientas que hay que poner sobre la mesa, que ya están sobre la mesa en varios países, pero que quizás en otros es una discusión que apenas comienza, ¿no? Y eso lo vincularía también con que las personas más ricas, los ultrarricos, los milmillonarios de los que estamos hablando, tienen un impacto muy claro, muy directo en la crisis climática y además en inversión, en industrias contaminantes por un lado y también destructivas por otro, ¿no? En la industria de la guerra y en la industria de los combustibles fósiles. La magnitud de la desigualdad que hay entre la riqueza que acumulan ellos y la que tiene el resto de la población se manifiesta en sus consumos, ¿no? Quizás en sus automóviles o en sus jets, en sus yates, en sus mansiones, en cosas que quizás son más tangibles, pero el grueso del impacto más negativo de su acumulación de riqueza está en sus inversiones. Invierten mucho en energías fósiles. En México, la persona más rica es justo también la principal inversionista en la empresa petrolera Entonces, sí, como hay que tomar en cuenta los impuestos mínimos a la riqueza, también hay que echar mano de estas otras herramientas que son impuestos que dejan de manifiesto que el impuesto más verde son los impuestos a la riqueza, ¿no? Entonces, las ganancias extraordinarias de empresas petroleras o empresas que invierten en otro tipo de actividades altamente contaminantes son herramientas de las que los estados tienen que empezar a echar mano para detener, cuando menos contener, los efectos más dañinos de la guerra y de la crisis climática.
1: El coordinador de la Estrategia de Justicia Fiscal de Oxfam México, Diego Merla López, en diálogo con Justicia Impositiva.
0: No habría que extrañarse de la irrupción de las ultraderechas a nivel mundial. El consenso neoliberal que siguió a la caída del Muro de Berlín, el creciente poder de las multinacionales y del sector financiero han ido vaciando de contenido al sistema representativo democrático. En un mundo cada vez más complejo y confuso, revolucionado por las nuevas tecnologías, agrietado por la posverdad, con una crisis económica endémica desde el estallido financiero de 2008 y la pandemia, agravada ahora por la guerra en Irán y el desmadre internacional que conduce Donald Trump, hace rato que los partidos políticos, una de las columnas vertebrales de la democracia moderna, no satisfacen las demandas sociales. Pero también es cierto que el poder real que tienen los políticos es limitado. Según la dos veces presidenta de la Argentina, Cristina Kirchner, los mandatarios apenas manejan un 25% del poder real.
1: ¿Dónde está el resto? No solo en el poder real de las multinacionales y los mercados para imponer políticas. Hay una arquitectura legal invisible que ata de pies y manos a los gobiernos. Miremos a América Latina. En casi todos los países rige un sistema de protección de las inversiones impuesto tras la caída del Muro de Berlín. Cuando un Estado quiere establecer regulaciones ambientales o aumentar los impuestos corporativos, esto se considera violatorio de estos tratados. Las transnacionales demandan a los Estados no en el país en el que operan, sino en el Centro Internacional de Arreglo de Diferencias Relativas a Inversiones, el CIADI. El CIADI es una institución del Banco Mundial con sede en Washington. En marzo, es decir, un par de meses antes de las elecciones nacionales, el presidente Gustavo Petro anunció que Colombia saldría de este sistema de arbitraje internacional de inversión porque los tribunales terminan resolviendo las disputas a favor de los privados. Para analizar este tema, Justicia Impositiva dialogó con Andrés Araúz, ex candidato a la presidencia del Ecuador, es director general bancario del Banco Central de su país y hoy investigador del Center for Economic and Policy Research de Estados Unidos. Araúz comenzó explicando cómo interactúan los tratados bilaterales recíprocos de inversión y el CIADI para construir esta arquitectura legal de protección de las multinacionales.
5: El sistema funciona con dos niveles. El primer nivel es el marco legal, el marco jurídico internacional, que son estos tratados bilaterales de inversión. Y quien paga las indemnizaciones es el sur al norte. Ahora, el tratado establece el marco legal y tenemos miles y miles y miles de tratados bilaterales que se han firmado en el apogeo de la época neoliberal. Pero además del marco legal, se necesita el foro, es decir, el centro de arbitraje. El principal centro de arbitraje a nivel mundial es llamado el CIADI, el Centro Internacional de Arreglo de Disputas Relativas a Inversiones. Y este centro está ubicado dentro del Banco Mundial. A veces no nos paramos a reflexionar el hecho de que un banco tenga dentro de sí un sistema judicial propio para los capitales transnacionales. Y bueno, esto es precisamente lo que ocurre. El presidente del Banco Mundial, que desde su creación siempre ha sido un ciudadano estadounidense y con más frecuencia que no un ex ministro o secretario de Estado estadounidense, es el que decide quiénes son los jueces dirimentes y quiénes son los jueces de última instancia, que en el lenguaje de la solución de disputas se denominan árbitros.
0: Tenemos el caso de Brasil, que jamás firmó estos tratados bilaterales de inversión. Hay casos en Europa, Bolivia y Ecuador. Y ahora viene el anuncio en marzo que hizo Gustavo Petro Urrego respecto a la salida de Colombia del sistema de arbitraje internacional de inversión. ¿Qué tan posible es salir indemne o más o menos indemne de estos tratados bilaterales de inversión y de este gran esquema neoliberal que se montó con el CIADI en los 90.
5: La decisión es una decisión muy importante que está tomando el Estado colombiano y las consecuencias siempre serán menores a tener que quedarse en el sistema. ¿Qué se ha demostrado científicamente luego de la salida de muchos países de los TBIs? Uno, que la inversión sigue llegando porque los TBIs no es el principal determinante de la atracción de inversión de un país, sino su tasa de crecimiento, su economía en general, grado de complejidad, su talento humano.
0: Puede haber también de todas maneras un ida y vuelta. Ecuador se desconectó de los TBIs, Tratados Bilaterales de Inversión, pero viene un cambio de gobierno, un cambio de política, se pasa de una política de izquierda a una política de derecha, neoliberal, y de golpe se puede volver a esos tratados bilaterales de inversión.
5: Sí, recuerda que los gobiernos de derecha han intentado retornar al Ecuador al sistema de arbitraje. Lasso volvió a inscribir al Ecuador en el CIADI. Noboa propuso un referéndum sobre el retorno del arbitraje y un cambio constitucional. Y sin embargo, el pueblo ecuatoriano rechazó el retorno al arbitraje con el 65% de rechazo. Entonces, es un mandato democrático muy importante el que rechazó el arbitraje. Sin embargo, desacatando ese pronunciamiento popular, Noboa hace pocos meses firmó un TBI con Emiratos Árabes Unidos, no solo que es inmensamente asimétrico, porque es un tratado unidireccional, en donde dice expresamente que las empresas ecuatorianas no podrán demandar a los Emiratos Árabes, pero que las empresas emiratíes sí podrán demandar al Estado ecuatoriano, sino que además los Emiratos Árabes Unidos es ahora el principal centro de narcolavado en el mundo, y tenemos mucho temor que capitales ilícitos, incluyendo de fuentes como el narcolavado, se beneficien con la protección de capitales en el marco de este TBI.
0: Este TBI particular nuevamente tiene al CIADI como el foro donde se van a resolver las disputas que haya.
5: Así es, nuevamente tiene al CIADI como foro principal para resolución de disputas, pero además impide que el Estado ecuatoriano fomente políticas industriales, establezca requisitos de desempeño para las empresas emiratíes y restringe la capacidad regulatoria del Estado ecuatoriano en materia tributaria, en materia de gobernanza de sus propios recursos naturales, entre otras perversidades.
0: Con un solo tratado bilateral de inversión, limitas totalmente la capacidad del Estado de respecto al resto del mundo.
5: Así es, recuerda que estos tratados son utilizados bajo el esquema de treaty shopping. Es un término en inglés que básicamente quiere decir que como los Emiratos Árabes Unidos es una guarida fiscal, es muy fácil que cualquier persona de cualquier parte del mundo establezca una sociedad de papel en los Emiratos Árabes Unidos, por ejemplo en Dubái, y luego a partir de Dubái invierta en el Ecuador o constituya un negocio en el Ecuador, y de esa manera ya tiene la protección del Tratado Bilateral de Inversión, a pesar de que los capitales no se originan en los Emiratos Árabes Unidos.
1: Andrés Araúz es candidato a la presidencia del Ecuador y hoy investigador del Center for Economic and Policy Research de Estados Unidos, en diálogo con Justicia Impositiva.
0: En medio de este nuevo desorden internacional que intenta comandar con escaso éxito Estados Unidos, está claro que hay una feroz competencia por la apropiación de recursos naturales escasos. El agua dulce, por ejemplo, es un recurso natural limitado, vital para la supervivencia de todas las especies, vital para la agricultura, la industria y el consumo doméstico. Ahora bien, solo el 2,5% del agua del planeta es dulce y es, como decíamos, esencial para la producción. El concepto de agua virtual, acuñado por el geógrafo inglés John Anthony Allen a principios de los 90, permitió medir cuánta agua dulce se necesita para la elaboración de productos de nuestra vida cotidiana.
1: Empecemos por lo esencial, lo que comemos. Producir una tonelada de soja requiere unos 2.500 metros cúbicos de agua dulce. Una tonelada de trigo, 1.400 metros cúbicos de agua dulce. una de carne vacuna hasta 17.000 metros cúbicos de agua dulce. Desde 2020, el agua dulce cotiza en Nasdaq, el segundo mercado de valores más importante de los Estados Unidos luego de Wall Street. Sudamérica, que representa el 6% de la población mundial, tiene la mayor disponibilidad de agua dulce per cápita del planeta. Por su parte, Groenlandia tiene en sus hielos alrededor del 20% del agua dulce mundial. ¿Es este bien escaso una de las razones detrás del plan de Donald Trump de hacerse con Groenlandia y de su intervención militar en Venezuela? Justicia Impositiva se lo preguntó al especialista en el tema, doctor en Ciencias Sociales de la Universidad Nacional de Buenos Aires, Rubén Manassés Adjian.
6: El plan de Trump contempla la cuestión de Groenlandia por dos razones: el control del agua y el control de las rutas navegables. Y para eso propuso, aunque mucho lo considera un disparate, propuso comprarle la isla de Groenlandia a Dinamarca. Que por el otro lado no es una idea descabellada, porque esta propuesta ya es parte de la tradición histórica y fiscal de los Estados Unidos. El territorio de Luisiana, por ejemplo, fue comprada a Francia en 1803, del mismo modo que Alaska se la compraba al Imperio Ruso en 1867. Con lo cual no es tan descabellado pensar el tema de que Trump proponga un plan de compra de esa isla. Un tercer aspecto, fuera de estas dos razones, es que Groenlandia significa una gran fuente de recursos estratégicos para los Estados Unidos. Recursos provenientes de la minería, el petróleo. Si bien hoy esto constituye una gran masa de recursos potenciales, el control de exclusión de terceras potencias del uso de esos recursos es parte de la visión geopolítica de Trump. En Venezuela ocurre algo similar. En el contexto de un mundo particularmente inestable, el control de las principales fuentes energéticas permite conservar a las potencias algunos atributos para ejercer hegemonía.
3: Ahora, como bien decías, con el caso de Venezuela, bueno, América Latina no es ajeno a todo esto. Por un lado, Donald Trump la ve como su reserva estratégica de recursos naturales básicos, entre otros el agua. ¿Qué está pasando en la región? Porque ha habido mucho movimiento, tanto en Argentina como en Ecuador, como en otro lugar. ¿Qué está pasando en torno a esto?
6: Creo que en la nueva configuración del mundo, todavía todo está por verse. Entonces, en esta situación, la política exterior de Estados Unidos vuelve a mirar todo lo que sucede en una región que es Sudamérica, que durante bastante tiempo dejó supeditada a otros objetivos estratégicos que pasaban más por Oriente Medio, Afganistán, su cruzada contra el Islam que emprendió luego del derrumbe de las Torres, etc. Sudamérica dispone de la mayor reserva mundial de agua dulce per cápita del mundo. Si contamos las cuencas, el Orinoco, el Amazonas, todo lo que se conoce como la hidrovía Paraná-Paraguay, y esto a su vez lo dividimos por la poca población en términos relativos que existe en Sudamérica, esto transforma la región en la mayor reserva mundial de agua dulce per cápita. En la Argentina, la nueva ley de glaciares aparta al Estado Nacional de la discusión y traslada la decisión sobre la capacidad de desafectar glaciares y zonas periglaciares a los gobiernos de provincia. Recordemos a aquellos oyentes que no lo saben, la Argentina es un país federal y junto con el Estado Nacional conviven 23 provincias y una ciudad autónoma. Lo que hizo el Estado Nacional fue trasladarle la decisión de poder desafectar glaciares y zonas periglaciares a los gobiernos de provincia, que precisamente los gobiernos de provincia tienen, por lo general, grandes necesidades financieras y un poder de negociación menor al que tiene el Estado Nacional frente a las grandes corporaciones mineras que están arribando a la Argentina. Se sabe que las grandes actividades económicas extractivas, por lo general, y la minería en particular, son grandes consumidoras de agua dulce. Por ejemplo, producir una tonelada de soja consume cerca de 2.500 metros cúbicos de agua. La producción de una tonelada de carbonato de litio lleva incorporado cerca de 600 metros cúbicos de agua, que en el caso argentino se extraen de una zona particularmente árida. Y en el caso de la ley minera de Ecuador, que se sancionó ahora en febrero, afecta no solamente los intereses de las comunidades indígenas, sino que, y esto es lo que a mí me parece más grave, permite, entre otras cosas, la militarización de las áreas mineras. Y al igual que lo que sucede en la Argentina con la ley de régimen de incentivo a las grandes inversiones, transforma todas las economías de América del Sur en economías de enclave, más cercanas a lo que era la explotación productiva colonial que...
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12: Hola a todos, a quienes nos sintonizan y nos acompañan en Latinoamérica Rompe el Cerco. Bienvenidos al segundo programa de la novena temporada de este podcast que realizamos de manera independiente y colaborativa desde el amor y la necesidad de escucharnos y abrazarnos como continente. Soy Viviana Ramírez y hoy les estaré acompañando con información desde Cuba, México, Colombia, Argentina, Panamá, Brasil y Bolivia. Gracias a quienes nos escuchan, a quienes retransmiten este podcast en toda la Vía Yala y a quienes nos envían sus reportes para nutrir este espacio.

0: Iniciamos nuestro programa con un reporte desde Colombia. El 10 de febrero, la senadora Aida Quilcué, indígena Nasa, fue secuestrada junto a su esquema de seguridad personal en la región del Cauca. Había sido retenida ilegalmente por parte de grupos armados disidentes. Gracias a la intervención de la Guardia Indígena y la misma comunidad, logró ser liberada. La senadora Aida Quilcué es una de las miles de víctimas del conflicto armado y una luchadora por la paz y la defensa del territorio en el Cauca y en todo el país. Según Indepaz, desde la firma de los acuerdos de paz en 2016, en Colombia han asesinado a más de 1.900 líderes y lideresas sociales. 365 pertenecían a pueblos indígenas. A esta cifra se suma el homicidio de cerca de 500 exintegrantes de las extintas FARC que dejaron las armas tras firmar los acuerdos de paz. Escuchemos el valioso testimonio de Aida Quilcué, quien se encuentra con buena salud y ánimo.
1: Bueno, mi nombre es Aida Quilcué, soy senadora de la República, líder comunitaria y social. Y bueno, como senadores comunitarios, lo que tenemos que hacer es legislar, proteger los derechos, avanzar en lo que falta y seguir acompañando a, las comunidades desde el territorio. Pues decirle que yo hago una labor comunitaria de derechos humanos, de paz, pero también de acompañamiento humanitario y acompañar permanentemente en los procesos políticos organizativos a las comunidades. Eso implica que tengo que desplazarme por muchas regiones del departamento del Cauca y a veces en el país, donde justamente existe pues una sistematicidad de la guerra y que pues pasó ese incidente complejo o ese secuestro por grupos armados ilegales. Hemos sido objeto, no solamente yo, de amenazas, de persecución, y todos quienes hagamos una labor de fortalecer autonomía, de fortalecer gobierno propio, pues vamos a estar en amenaza, no solamente nosotros, sino a nivel de todos los pueblos indígenas en el mundo. Pero además cabe anotar que para el caso de la sentencia de la Corte Constitucional T025 ratifica que los pueblos indígenas estamos en exterminio físico y cultural. Pero además la Fiscalía recientemente ratificó que condenaba a uno de los grupos armados como el de alias Mordisco por el genocidio del pueblo Nasa, y yo hago parte del pueblo Nasa, y que pues este no es un caso aislado, sino que es un patrón que se vive permanentemente en la comunidad Nasa. Por eso han asesinado muchas autoridades espirituales y políticas, guardias indígenas, y han reclutado muchos niños. Así es de que, pues eso es lo que ha pasado. Parte de ese tema estructural pues me correspondió a mí, pero gracias a los espíritus y a Dios ya estoy bien. Ya estamos en casa, hemos seguido retomando el proceso porque no se puede parar, y ahí seguimos en el trabajo organizativo y social. Justamente aumenta la violencia por una coyuntura electoral. Seguramente la derecha va a generar todo para impedir que el progresismo pueda llegar a tener el triunfo. Pues esperemos que las cosas puedan salir bien. Yo creo que se han incrementado los secuestros. El día del secuestro y que sucedió conmigo, y que gracias a la acción rápida de la Guardia Indígena, pues pude estar libre. En las horas de la tarde secuestraron también al alcalde del municipio de Morales, donde a él sí lo alcanzaron a golpear y maltratarlo físicamente. Afortunadamente también, a raíz de la reacción del Gaula, él fue liberado. Y recientemente también secuestraron una candidata indígena de las curules de paz en Colombia a raíz de los acuerdos de paz entre las FARC y el gobierno, pues ella afortunadamente ayer la encontraron bien. Entonces, pues se han sumado los secuestros y todos pertenecientes al pueblo NASA en el departamento del Cauca. Bueno, la comunidad NASA desde tiempos atrás ha venido organizando o ha venido fortaleciendo el proceso político organizativo y con base a eso, pues en el ejercicio del gobierno propio se fortalece el tema de la Guardia Indígena como control social y territorial, pero también de la protección de la vida y el territorio. En ese sentido, pues la Guardia Indígena ha sido personas que resisten de manera civil, que protegen la vida, la comunidad y que se han arriesgado muchas veces a rescatar niños, a proteger la vida, pero además acompañar de manera permanente a la comunidad. Pues bien, yo creo que los distintos mecanismos de resistir desde el territorio, pero a la vez desde las distintas culturas, sigue siendo fundamental, ¿no? Y por eso quiero enviar un saludo grande a los pueblos indígenas y a las radios voluntarias que son procesos de comunicación comunitaria con mucho compromiso comunitario y que llevan la voz de las comunidades más invisibles. Creo que este papel es súper fundamental para también contribuir a la vida del territorio y las comunidades.
0: Seguimos en Colombia con un reporte que les traigo sobre las amenazas y señalamientos que enfrentan los diferentes personeros municipales del país. Una de las principales funciones de las 1.104 personerías en el país es la defensa de los derechos humanos. Además, son el vínculo directo entre las comunidades y el gobierno. Sin embargo, muchas veces son los mismos personeros quienes sufren de amenazas, estigmatizaciones y la violación a sus derechos humanos.
2: Las personerías ejercen funciones de Ministerio Público a nivel local, es decir, pertenecen al Ministerio Público, que digamos está dividido en Procuraduría General de la Nación, Defensoría del Pueblo y personerías municipales. La función principal de las personerías es la promoción y defensa de los derechos humanos, la protección del interés público y la vigilancia de la conducta oficial, como ya lo dije anteriormente. Esto está anclado principalmente al artículo 118 de la Constitución Política y está, digamos, desarrollado a nivel normativo, de manera pues, administrativa y también legal.
0: Él es Daniel Contreras, director de la Federación Nacional de Personerías FENALPER, que agrupa a más de 700 personeros del país y que ha venido desarrollando algunas actividades de fortalecimiento institucional, ya sea con apoyo directo o con alguna agenda legislativa, para poder fortalecer la capacidad de las personerías o para la protección de la vida y la seguridad de estos. En un sondeo realizado por FENALPER el año pasado, con el 52% de los personeros arrojó resultados preocupantes. El 35% de quienes respondieron la encuesta dijeron estar amenazados y solo el 11% cuenta con algún apoyo de la Unidad Nacional de Protección. En total, el 97% se percibe a sí mismo como defensor de derechos humanos.
2: Frente a la pregunta que tú me haces de cuál es la situación de los personeros en todo el país, digamos que es una situación muy heterogénea, pero al mismo tiempo con un patrón muy claro, es decir, en muchos municipios, sobre todo de quinta y sexta categoría, las personerías operan con una capacidad mínima, con cargas muy altas de atención a la población, pero a la vez con presiones, pueden ser muchas veces esas presiones institucionales, que vienen desde la institucionalidad, es decir, desde las alcaldías municipales, pero también con riesgos de seguridad que vienen de actores armados al margen de la ley. Desde FENALPER hemos podido identificar como algunos riesgos que tienen o que que tienen los personeros, que tienen que ver con estigmatizaciones, amenazas o señalamientos, y pues que traen unas consecuencias. Digamos que uno que tiene que ver con amenazas directas por actuaciones concretas de los personeros o personeras en la defensa de víctimas, en la denuncia de violaciones a los derechos humanos, en intervenciones en conflictos, seguimientos disciplinarios o veedurías al poder local. Eso por un lado, digamos que esas amenazas directas. Por otro lado, hay una serie de señalamientos y estigmatizaciones, ya sean porque los ven como auxiliadores o porque los ven como parte de un actor, o porque los ven como enemigos del municipio, como obstáculo para el desarrollo de alguna actividad. Digamos que en esos contextos armados o polarizados pueden equivaler a una, estos señalamientos, digamos, se convierten como en una forma de legitimación o de autorización social para agredir a los personeros.
0: Las amenazas y hostigamientos no vienen solo de actores ilegales. Daniel Contreras habla de una presión institucional y política que parte de campañas de desprestigio, el bloqueo presupuestario, el aislamiento, los ataques en redes sociales, los intentos por remover o disciplinar al funcionario por hacer control. Los departamentos con afectaciones más marcadas, según datos de FENALPER, son Norte de Santander, Cesar, Cauca, Valle del Cauca, Chocó, Arauca, Antioquia y algunos municipios del sur de Bolívar. Escuchemos a Jorge Borges, personero del municipio de Ocaña, en Norte de Santander, más conocida como la región del Catatumbo.
3: Nosotros, cuando advertimos que algo puede ocurrir, estamos tocando fibras sensibles. Nosotros, cuando advertimos que algo genera riesgo para las comunidades, tocamos fibras sensibles, y eso no les gusta a las personas que están en los actores armados, personas que están cometiendo hechos delictivos, porque obviamente nos convertimos, entre comillas, los sapos de que estamos indicándole a las autoridades de lo que puede ocurrir o lo que puede venir a presenciar o ocurrir en los diferentes municipios que conforman la subregión Catatumbo. Ese es uno de los riesgos más grandes que hemos tenido. También a eso súmele la estigmatización, los mismos grupos armados, donde nos tildan de pertenecer a uno u otro grupo por X o Y razón. Nosotros estamos actuando en la neutralidad, sacando a la población civil, sin importar que sea familia de un miembro de X grupo o de otro grupo, y eso pues nos ha conllevado a tener un alto riesgo para generar nosotros obviamente esa atención humanitaria. Y nosotros, dentro de los logros que hemos obtenido, la personería Ocaña a nivel nacional ha sido reconocida como la quinta personería en el país en instaurar más acciones de tutela en pro de defender los derechos humanos. Eso es un informe que emitió la Corte Constitucional de Colombia, donde la personería Ocaña, a pesar de ser una personería pequeña, de cuarta categoría, solamente con tres funcionarios y el personero, es la personería quinta en el país en interponer más acciones de tutela. Hemos logrado la atención de más de 16.000 personas desplazadas, todavía la seguimos recibiendo.
0: La Defensoría del Pueblo ha alertado en repetidas ocasiones sobre los riesgos que corren las diferentes personerías en lugares donde hay confrontaciones armadas e insta al gobierno a proteger a quienes asumen estos cargos públicos. Asegura Daniel Contreras que las consecuencias de estos tipos de hostigamientos, señalamientos y presiones son muy graves, porque se restringe la acción preventiva del Estado, se debilita el acceso a la justicia social y sobre todo empuja a muchos personeros y personeras a trabajar bajo el miedo, la autocensura o muchas veces el desplazamiento, porque muchos terminan ejerciendo su función constitucional desde otros municipios o desde las capitales para no poner en riesgo sus vidas. Daniel Contreras dice que hacen falta acciones reales del Estado para fortalecer las capacidades de las personerías municipales y para proteger sus propios derechos como funcionarios públicos.

0: pasamos a México, donde se suman 5 meses de la ausencia de María Tonantzin, mujer trans, artista y activista de la comunidad sexodisidente de Oaxaca. Ya en mayo de 2019, junto con otra compañera, fue hostigada y detenida por policías municipales. De acuerdo a información del Observatorio Nacional de Crímenes de Odio contra Personas LGBT+, además de María, en 2025 fueron reportadas como desaparecidas 5 personas más de la comunidad sexodisidente en los estados de Puebla y Oaxaca, siendo 3 de ellas mujeres trans. María Tonantzin fue vista por última vez el 11 de septiembre de 2025. En las siguientes semanas tuvo comunicación con algunas personas y realizó publicaciones en sus redes sociales alertando que había sido víctima de violencia. Fue reportada como desaparecida ante las autoridades correspondientes el 27 de octubre de 2025. Desde entonces, su familia y la comunidad sexodisidente organizada en Oaxaca la buscan. Radio Amaranta entrevistó a Ana Zabaleta de Avispa Media, que viene investigando el caso.
1: Bueno, María, o Marit, como se le conoce, digamos, entre su bandita cercana, pues es una compa que es artista interdisciplinaria, sobre todo hace performance, poesía, danza, ¿no?, como artes escénicas, y que es conocida desde hace más de 10 años aquí entre la comunidad sexodisidente por acompañar distintas luchas, ¿no? Sobre todo se ha unido a pues la lucha que tiene que ver con la, pues con la dignificación de las vidas trans aquí en la ciudad a través de pues proyectos autogestivos e iniciativas, digamos, autogestivas también, ¿no? Entre ellas el tianguis feminista y disidente, y también de una comedora comunitaria que ofrece alimentación y refugio a personas en situaciones vulnerables y que también es una iniciativa desde las sexodisidencias, ¿no? María también, es importante decir, es una persona del pueblo guayú, que es una persona de un pueblo originario de aquí de Oaxaca, y bueno, ella pues hizo participar en distintos espacios del territorio y también ha participado en diferentes procesos de lucha de lo que vivimos aquí en Oaxaca, que es un proceso fuerte, digamos, de despojo urbano a partir de, pues, de la turistificación y de lo que comúnmente se llama la gentrificación, ¿no? Y bueno, desde septiembre del año pasado, a María se trasladó a un estado vecino de aquí de Oaxaca, a Puebla, más o menos a unas 5 o 6 horas, para participar en una fiesta, una festividad, digamos, tradicional y religiosa, que se hace, que es la de la Virgen de los Remedios, ¿no?, que se hace el 8 de septiembre cada año, y en la que participan grupos de danza tradicional, que se le llama, ¿no?, de danza tradicional prehispánica. Y pues esa fue la última vez que María fue vista, cuando emprendió el camino de regreso. No está claro si venía de regreso a Oaxaca o iba a otro destino, pero bueno, ya no se supo de ella más, aunque unos días después todavía tuvo comunicación y acceso a sus redes sociales, ¿no? Desde entonces, pues ella, pues también en esta situación de que pues estaba, digamos, de viaje, entre que estaba un poco pues en desplazamiento, digamos, no, pues tardó un poco en darse la alerta, ¿no? María es reportada como desaparecida hasta el 27 de octubre, y cuando ya su familia y las personas conocidas estaban pues alerta de que llevaba un tiempo sin comunicarse, un par de semanas al menos. Y bueno, desde ese momento la busca tanto su familia como la red y su comunidad, digamos, pues de la población sexodisidente aquí en Oaxaca, ¿no? Y a partir de redes, digo, de rodadas y de distintas actividades. Y pues bueno, al mismo tiempo, pues quienes están a cargo de la búsqueda pues son las instituciones del Estado que están, digamos, legalmente facultadas para realizar esa búsqueda.
2: Según la Fundación Arcoiris, entre 2019 y 2024 se registraron al menos 672 crímenes de odio contra integrantes de la comunidad LGTB en México. Esto incluye datos de asesinatos, atentados y desapariciones. En este contexto, ¿qué sienten ustedes que le pudo haber pasado a María? ¿Y cuáles son esas acciones que debería estar dándose? Bueno, el Estado, por supuesto, ¿no? El responsable de garantizar el derecho a la vida de la población, pero también desde la comunidad organizada, desde los medios de comunicación. ¿Cómo ven ustedes el contexto para al menos tener acceso a la verdad, saber qué le pasó a María y por qué hoy a 5 meses no podemos saber sobre su paradero?
1: Bueno, es muy difícil decir o suponer qué pudo haber pasado con María, y es un tema pues muy doloroso, digamos, para la familia y para sus personas cercanas, ¿no? La verdad es que de todos modos es importante decir que la zona en la que desaparece María es parte del corredor de trata, o uno de los corredores de trata de personas más importantes del país, ¿no? Que es la zona de Puebla y de Tlaxcala. Entonces, eso es algo muy grave, la verdad, es muy alarmante, y pues es algo que realmente pues preocupa, ¿no? O sea, alrededor de la seguridad de María. También, aunque no hay una, digamos, un indicio claro, yo pueda, esté facultada, digamos, para decir que es un indicio, ¿no? Pero pues sabemos que en México, como en muchos otros lugares, pues hay una epidemia también de violencia hacia las personas trans, ¿no? Y como decías tú, pues hay números bastante alarmantes, y realmente lo que algo decía también la Fundación y los registros, digamos, de organizaciones independientes, es que realmente hay un subregistro muy importante de las desapariciones de personas trans, ¿no? Y de personas de la comunidad de sexo disidente en general. Si bien hay una cifra oficial, digamos, reconocida por el Estado de la crisis de desapariciones en México, pues en general hay un subregistro, ¿no? Pero además, por la falta de protocolos, simplemente de cuando se inician las búsquedas, la forma en que se hacen las denuncias, pues hay un riesgo muy importante que no se estén contabilizando las personas sexo disidentes, en este caso las personas trans, ¿no? No es, digamos, un elemento en específico que se esté registrando, ¿no? Por eso es que hay un subregistro, digamos, importante. En ese sentido, pues algo que también conversé yo con personas cercanas al tema, digamos, ¿no? Es pues que no existe un protocolo, digamos, específico donde se cuiden distintos, digamos, en el que se considere este contexto de por sí muy violento hacia las personas trans, ¿no? Como la cantidad de tantos feminicidios que hay en el país y esta, digamos, ola de violencia tan importante, ¿no? Y bueno, eso deriva

y buscarla, pero sí hubo, digamos, un poco de torpeza al principio, ¿no? María, el primer boletín de búsqueda que se genera de ella, se hace con su nombre de registro, ¿no? Y más tarde, unos días después, es cuando empieza a circular ya un boletín con su nombre, digamos, de elegido, que corresponde a la identidad elegida por María, ¿no? Entonces hay una serie de omisiones en todos estos casos, como te digo, una cosa es el subregistro, otra cosa es cómo se generan las fichas de búsqueda, ¿no? Y que no siempre pues, hay un respeto adecuado, ¿no? Hay una falta de protocolos en general. Y bueno, también pues algo que ha sido grave es que como María desaparece en otro estado, en otra jurisdicción, digamos, pues ha sido difícil la coordinación entre instituciones, ¿no? Eso es lo que reporta pues su familia, que ha sido torpe, digamos, esa vinculación entre diferentes instancias en los estados en los que tendrían que estar buscándola, ¿no? Muchas gracias de nuevo, también por estar pendientes de aquí lo que sucede en México. Solo agregar pues que estemos pendientes de cómo sigue el caso de María Tonantzin, que no dejemos que se convierta en una cifra más, ¿no? Que estemos pendientes para seguir pues exigiendo su aparición con vida pronto. Pues muchas gracias, por allá también un abrazo.

0: Gracias a Radio Amaranta por esta entrevista. Desde Latinoamérica Rompe el Cerco nos sumamos a la petición de que María Tonantzin aparezca con vida. Ahora vamos a Argentina, donde el gobierno de Milei sigue usando el poder del Estado para ir contra la vida y el territorio. 16.000 glaciares en 12 provincias argentinas corren peligro de extinción junto a sus derechos ambientales. A través del poder legislativo, se está avanzando con la desregulación y desprotección de los glaciares y el agua. Se proponen favorecer solo a las multinacionales de la industria minera al permitir sus actividades extractivistas en zonas restringidas, como las áreas periglaciares. Desde las organizaciones socioambientales denuncian que es inconstitucional y que vulnera el acuerdo de Escazú al que el país se adhirió. En el marco de estas desregulaciones, también se impulsa la baja de la edad de punibilidad, criminalizando a las niñeces y a la pobreza, así como una reforma laboral que ataca las condiciones de trabajo y deroga el estatuto del periodista, herramienta muy importante de los trabajadores de prensa para defender sus derechos. Cabe resaltar que habrá audiencia pública sobre ley de glaciares el 25 y 26 de marzo, ampliando el tiempo para que todas las voces puedan ser escuchadas. Este es un reporte desde la multisectorial de lucha socioambiental La Plata, Berisso y Ensenada de la provincia de Buenos Aires.
1: ¡La ley de glaciares!

abogados de las corporaciones mineras, ¿cómo ves que destruir un glaciar y anular el derecho al agua puede ayudar a que las infancias de nuestro país no pasen hambre? ¿Cómo puede mejorar la salud de nuestros pueblos derramar cianuro sobre ríos y liquidar fuentes de agua?

en la zona periglacial.

0: visitaste la cordillera, pero todos los días dependés del agua que almacenan los glaciares andinos. Un glaciar no es un bloque de hielo inmóvil, es un sistema natural que acumula nieve durante los inviernos y la libera gradualmente como agua dulce con el deshielo alimentando los ríos y arroyos durante la época seca. En las zonas aledañas a nuestra cordillera, el agua depende durante muchos meses del deshielo de los glaciares, como en la Patagonia o en las sierras subandinas. Si se intervienen los glaciares, nos quedamos sin agua. Esa reserva se pierde para siempre, no vuelve. En un país donde millones de personas dependen de los ríos que nacen en la montaña, proteger los glaciares es proteger nuestra seguridad hídrica. Sin glaciares no hay agua y sin agua no hay futuro. Existen lugares de los que no se habla, los ambientes periglaciares. El ambiente periglaciar es el área que está alrededor de los glaciares y que está influenciada por ciclos de congelamiento y deshielo. En muchos casos contiene permafrost o suelo congelado, que aunque no se vea, almacena el agua dulce, sostiene la estructura de la montaña y mantiene la estabilidad del terreno. Pero es extremadamente sensible. Si se interviene con máquinas o explosivos, se rompe, colapsa, provoca aludes, se pierde el agua almacenada y libera gases contaminantes. Una vez que el permafrost se pierde, no se recupera. Por eso es tan importante proteger el ambiente periglacial. También es parte esencial de nuestro sistema de agua y de nuestra seguridad ambiental.
1: Buenas, saludamos a todas las personas que están del otro lado y aprovechamos nuevamente este espacio para socializar las acciones que se están realizando en La Plata, Berisso y Ensenada en el marco de la campaña plurinacional La Ley de Glaciares No Se Toca. Bueno, el miércoles pasado, como informamos, estuvimos en el centro de la ciudad realizando diversas acciones, acciones como volanteadas y semaforazos, charlando con las personas e intercambiando con quienes pasaban por el lugar y pudimos visibilizar que el cerco mediático sigue, que la campaña, digamos que hay muy poca información sobre la campaña, por eso siguen siendo necesarias estas acciones. Se obtuvo media sanción en el Senado con 40 votos, donde se pudo ver argumentos poco sólidos, intereses de por medio, una ley que varias, una reforma que varias organizaciones ambientales, que la ciudadanía, digamos, en su conjunto, sensibilizada con lo ambiental, está denunciando como inconstitucional, se violan varios tratados internacionales y está viendo qué se hace en relación a ello. Por el momento estamos ahora a la espera de que pasen diputados, que seguramente va a ser esta semana o la próxima, vamos a ver qué pasa ahí, pero bueno, seguimos organizados, organizadas, el cambio climático existe, sí, bueno, y la ciudadanía está comprometida con el ambiente, estamos organizados, organizadas a lo ancho y a lo largo del territorio. Bueno, es por eso que, digamos, no solo pensamos en los daños irreversibles que puede causar esta reforma, ¿sí? En cuanto a los niveles de contaminación, en cuanto a la pérdida de biodiversidad, en cuanto a cómo puede afectar a la salud de la población, al trabajo, en lo que sería sobre todo las zonas glaciares y periglaciares de nuestro país, donde están las fuentes y las reservas de agua dulce de nuestra población, sino también que este contexto, digamos, nos motiva a pensar las problemáticas locales y regionales, ¿sí? En La Plata tenemos también varias asambleas y organizaciones que denuncian, ¿sí? Y realizan acciones para visibilizarlas. Por ejemplo, está la contaminación del agua, ¿sí? Y el acceso al agua potable, la contaminación del río, somos parte del cordón frutihortícola y nos afecta directamente también la contaminación por agrotóxicos. Hay inundaciones porque se rellenan, por ejemplo, todo lo que es el bioma de los humedales, o se realizan barrios cerrados, ¿sí? Que hacen que afecte a otros vecinos, ¿sí? Son obras privadas que hacen que no solo afecte a la población circundante, sino también a los humedales. La ley de humedales no se está respetando. Y además, bueno, eso afecta a la población y a su calidad de vida, ¿no? Incluso también se denuncia la llegada a las orillas, ¿sí? A las orillas de los arroyos que nos rodean, que rodean todo nuestro territorio, que son públicas y sigue avanzando la frontera inmobiliaria. También podemos ver bueno, la contaminación del polo industrial, bueno, diversas problemáticas, ¿sí? Que hace que este, que responden, digamos, a este gobierno y a este paquete de reformas que lo que está haciendo es justamente empobrecer a la población, primarizar la economía, ¿sí? Se quiere que nuestro país, digamos, solo exporte bienes, recursos naturales, dejándonos sin nada. Y bueno, volvemos a, repetimos que la ley de glaciares no se toca, que el agua vale más que todo y que en este marco estamos cada uno en sus territorios realizando acciones concretas para poder visibilizar la problemática y no quedarnos callados. Gracias, saludos de nuevo y bueno, seguimos en la lucha.
2: Gracias a ustedes por el reporte y seguimos pendientes de denunciar cualquier situación que atente contra la vida o la naturaleza en Argentina. En Panamá hay crisis en los puertos de Balboa y Cristóbal, donde el país ha asumido el control de estos lugares que antes eran administrados por Panama Ports Company, por lo que se teme que los derechos de los trabajadores sean vulnerados. Este es un reporte que nos trae Dania Betsy Batista Guevara de Radio Temblor Internacional.
3: Puertos, soberanía y geopolítica, el verdadero trasfondo de la crisis en Balboa y Cristóbal en Panamá. La reciente decisión de la Corte Suprema de Justicia de declarar inconstitucionales los contratos relacionados con la operación de los puertos de Balboa y Cristóbal marca un punto de inflexión en la historia portuaria del país. A partir de este fallo, el Estado panameño ha asumido el control de estas terminales, anteriormente administradas por Panama Ports Company, vinculada al grupo Hutchison. La medida ha generado reacciones inmediatas, incluyendo la protesta formal del Estado chino y la posibilidad de que se activen arbitrajes internacionales. En medio de este escenario, es fundamental garantizar la estabilidad operativa y, sobre todo, la preservación de los derechos laborales de los trabajadores portuarios. Sin embargo, el trasfondo del conflicto va más allá de lo jurídico. Desde hace más de un año, el gobierno de Estados Unidos ha insistido en una supuesta presencia e influencia china en infraestructuras estratégicas vinculadas al Canal de Panamá. Este contexto geopolítico ha incrementado la presión sobre Panamá. Escuchemos declaraciones de Eduardo Gil, secretario general de Convergencia Sindical.
4: Sí, bueno, desde el movimiento sindical panameño, especialmente la Confederación de Trabajadores Convergencia Sindical, tenemos suma preocupación por la situación que está ocurriendo actualmente con el contrato de concesión con la empresa Panama Port Company y el Estado panameño, que ha sido declarado inconstitucional por la Corte Suprema de Justicia. Si bien es cierto que había una reclamación histórica del pueblo panameño en torno a que este tipo de contratos crean condiciones de ventaja para las empresas multinacionales que las operan y que no permiten el usufructo adecuado de estos recursos para el pueblo panameño, también estamos claros de que el fallo de la Corte Suprema no se da necesariamente por una vocación de cumplir con las expectativas del pueblo panameño y apegarse al derecho interno, sino más bien motivada por la presión internacional que ha ejercido el gobierno de los Estados Unidos. Ha hecho declaraciones públicas, ha intentado de una u otra manera tomar decisiones en lo que respecta a los asuntos de Panamá, y incluyendo tomar el control del Canal de Panamá a través de una serie de denuncias falsas sobre la presencia china en el Canal de Panamá, que sabemos responde a una estrategia geopolítica en su confrontación con China, que no tiene nada que ver con la realidad panameña y que no busca el interés del pueblo panameño, sino más bien colocar en una posición de ventaja estratégica a los Estados Unidos frente a esta competencia comercial internacional con China. En ese sentido, nosotros vemos con mucha preocupación, primero, la estabilidad con la que podrán gozar los trabajadores ante una incertidumbre jurídica que definitivamente pone en riesgo su estabilidad laboral y las prestaciones acumuladas, más allá de que las empresas se han comprometido a respetarlo, toda vez que toda su contratación está en cuestionamiento jurídico en esa dirección. Y por otro, las repercusiones que puede estar enfrentando Panamá ante las medidas que pueda tomar China sobre este exabrupto que se ha cometido en términos jurídicos. Definitivamente que la forma como se ha procedido en este caso no es una cuestión imparcial, sino que viene sumamente influenciada por las directrices de los Estados Unidos.
3: En momentos como este, Panamá debe actuar con firmeza, transparencia y visión de Estado, protegiendo su soberanía, su estabilidad económica y los derechos del pueblo panameño, sin convertirse en pieza de disputa entre potencias. Este es un reporte de Panamá. Soy Dana Betsy Batista Guevara, Radio Temblor Internacional.
2: Es hora de escuchar la canción A Mi Pueblo de Chip Trees o Ed David Sayago junto a Caribay Cardoso desde Venezuela.

0: Ahora les traemos un reporte desde Brasil, donde la Corte Suprema halló culpables el miércoles 25 de febrero al exdiputado Chiquinho Brasao y a su hermano Domingos Brasao, exlegislador de Río de Janeiro, por haber ordenado el asesinato de la concejala Mariel Franco en 2018. La pena, que llega a 8 años después del crimen que expuso los vínculos entre la política y el crimen en Río de Janeiro, será fijada luego por los jueces de la Corte en Brasilia. Mariel Franco era concejal de Río de Janeiro, activista negra y lesbiana. Fue asesinada a tiros el 14 de marzo de 2018 por el ex policía Ronnie Lessa, quien luego confesó haber perpetrado el crimen por orden de los hermanos Brasao. Mariel tenía 38 años cuando fue asesinada mientras viajaba en auto por el centro de Río de Janeiro. En el atentado también murió su chofer, Anderson Gómez. La Corte Suprema de Brasil determinó que ordenaron el crimen como represalia por el trabajo político que Mariel realizaba contra los grupos criminales que controlan zonas enteras de barrios populares de Río, ya que ella trabajaba arduamente para impedir la expansión de las urbanizaciones clandestinas, una de las mayores fuentes de ingreso para los grupos del crimen organizado. Aunque la condena no enmarca el homicidio como un femicidio, sabemos que la mataron por ser lesbiana y lideresa popular. Escuchemos a Andressa Caldas, abogada y activista brasilera, quien fue directora ejecutiva de la Organización Brasileña de Derechos Humanos Justicia Global y miembro de la Red Nacional de Abogados y Abogadas Populares, RENAPO.
1: Mira, si uno pregunta cómo está, cómo sigue vigente la lucha de Marielle en el actual contexto, yo diría que está profundamente enraizado, vigente, más que nunca, porque las causas por las que Marielle luchó siguen siendo aún los grandes y principales desafíos de Brasil, ¿no? Pensar que ella, como en su trayectoria de militante de derechos humanos y luego como concejala, denunciaba la violencia policial en las favelas, también atendía las víctimas de la violencia institucional, denunciaba y combatía con prácticas, con programas, propuestas educativas, el racismo estructural, el machismo, la misoginia, en todos los ámbitos, pero en especial la violencia política, ¿no? En el ámbito de la política. Denunciaba la criminalización, la toma de los territorios populares por el narcotráfico, por las milicias, y lamentablemente todas esas causas, todas esas realidades siguen presentes. Pero también Mariel está vigente, sigue vigente y seguirá por algo muy potente, porque ella abrió caminos. Hoy vemos más mujeres negras, más activistas de las periferias, más personas LGBTIQIA+, entrando a la política institucional en Brasil. Uno habla de las semillas de Marielle, ¿no? Muchas de esas mujeres dicen explícitamente que llegaron allí porque Marielle mostró que este espacio también podría ser ocupado por quienes históricamente fueron excluidas. Entonces Marielle representa una síntesis muy fuerte de luchas, ¿no? Es una mujer negra, feminista, socialista, lesbiana, proveniente de la favela, ¿no? Villera, y defensora de derechos humanos. Y esa interseccionalidad no era solo una identidad, era también la forma de hacer, de que ella hacía política, ¿no? Una política comprometida con la vida digna, una política del afecto, comprometida con la democracia, con los derechos humanos, con la justicia social. Así que por eso también su legado trascendió Brasil. En toda América Latina, en todo el mundo, Marielle se convirtió en un símbolo de resistencia y también de esperanza. Su asesinato fue un claro intento de silenciar esa voz, pero ocurrió exactamente lo contrario. Hoy somos miles que seguimos diciendo Marielle presente, hoy siempre, y hoy miles de semillas de Marielle haciendo política. Con este afecto, con este carisma que Marielle nos enseñaba. Y la semana pasada, lo que se estaba juzgando es algo muy importante y muy muy difícil que ocurra en Brasil y en nuestra región, ¿no? Se juzgaban los autores y se condenaron los autores intelectuales del asesinato de Marielle Franco y de Anderson Gómez, es decir, a las quienes planificaron y ordenaron el crimen y directamente interesaba eliminar Marielle como una figura política, todo lo que ella representaba y las causas que ella defendía. Entonces, durante muchos años sabíamos quién habían sido los ejecutores materiales, quién dispararon el arma, pero faltaba llegar a quién estaba detrás de esta decisión, quién financió, quién contrató y pagó a los vicarios. Lo que se juzgó, por lo tanto, fue eso, la responsabilidad de los hermanos Brazão, políticos muy poderosos en Río de Janeiro, acusados de haber mandado matar a Marielle por su actuación política, por las denuncias que hacía contra las milicias y contra todas esas redes de poder muy violentas y todavía muy presentes en Río y en Brasil. Así que para nosotros, para las amigas y amigos de Marielle, para la familia, para sus compañeras y compañeros de militancia, esta condena es un paso muy importante después de casi 8 años de lucha por la verdad y por justicia y defendiendo la memoria de Marielle. Nadie devolverá la vida de Marielle ni de Anderson, pero sí es una señal fundamental de que los crímenes políticos no pueden quedar impunes. Y también es muy simbólico para Brasil y para nuestra región, ¿no? Durante mucho tiempo los autores intelectuales de asesinatos políticos, está el caso de Berta Cáceres, que recién cumple 10 años de su asesinato, y en la gran mayoría de casos así en nuestra región, y son muchos los casos, muchos defensores de derechos humanos, defensores ambientales que fueron asesinatos, nuestra región tiene récordes, los indicadores más altos del mundo de violencia y letalidad contra defensores de derechos humanos y defensores ambientales. Entonces, por muchos años, esos casos nunca llegaban a una condena. Por eso este juicio marca un precedente muy fuerte, muy importante, no solo para los derechos humanos, pero para la consolidación o el fortalecimiento de la democracia, ¿no? Y para la protección de quienes defendemos un otro mundo, que defendemos la justicia social y los derechos humanos.
0: Vamos con un reporte sobre Cuba. El proyecto Palomas es una casa productora para el activismo social, fundado en el año 2002. Trabaja en el centro de las dinámicas sociales y hacia todas las personas que han necesitado reconstruir o construir sus proyectos de vida desde la resiliencia, personas con necesidades especiales, mujeres sobrevivientes de la violencia, transgéneros, adicciones, cáncer de mama y próstata, acompañamiento a personas adultas, niñas, niños, adolescentes y jóvenes. A finales de enero, el presidente Trump firmó una orden ejecutiva declarando una emergencia nacional y estableciendo un mecanismo para imponer aranceles a los bienes procedentes de países que vendan o suministren petróleo a Cuba. La orden establece un nuevo sistema de aranceles que permite a Estados Unidos imponer tarifas adicionales a las importaciones de cualquier país que, directa o indirectamente, proporcionen petróleo a Cuba. Esta situación empeora aún más la difícil realidad que vive Cuba luego de más de 50 años de bloqueo. Los documentales se pueden encontrar en YouTube como Proyecto Palomas. Escuchemos a Lisette Vila, fundadora del Proyecto Palomas, sobre cómo viven estos días.
2: En 1959, cuando triunfa la Revolución Cubana, yo tenía 9 años. ¿Cuántos años? De mi niñez, mi adolescencia, mi juventud, y ahora una mujer mayor. Una mujer mayor digna, una mujer mayor que ha pasado toda clase de precariedades, toda clase de agresiones estructurales. Y sigo aquí, y sigo en Cuba, soñando, pensando y también sufriendo. Sufriendo por ese bloqueo que prácticamente al principio de los años 60, los Estados Unidos lo impuso con una crueldad cada vez mayor, cada vez mayor. Y ahora yo creo que ese plan, que tengo que llamarlo así, que es siniestro, dejar un país sin la posibilidad de combustibles, o sea, sin electricidad, todos los servicios van abajo. Pero no solamente los servicios, que es una vida real y concreta, todos los sueños se tambalean, y todas las desesperanzas surgen porque hay que sobrevivir. Hace algunos años le digo a las cubanas, a las mujeres, que no podemos seguir resistiendo, que tenemos que seguir adelante. O sea, esa capacidad de resistir nos hace inerte, absolutamente. Hace 24 años fundé, gesté, parí el proyecto Palomas, casa productora de audiovisuales para el activismo social, la única que existe en Cuba con esta finalidad. ¿Cuál es su esencia? La protección integral de los derechos humanos, la justicia de género, la justicia ambiental, la justicia social. Es un proyecto que va más allá de un arte audiovisual. Es el artivismo, es esa relación hermosa del arte y el activismo social. A ver, es que, ¿cómo se puede entender sobrevivir en un país tan agredido? Sí se sobrevive, mujeres, hombres, sí se sobrevive, pero ¿cómo es posible crecer, envejecer en un país bloqueado, sitiado? La única esperanza que me ha dado vivir, sobrevivir con dignidad, es que no soy una mujer bloqueada, no soy una mujer sitiada. Vivo en un país bloqueado, vivo en un país sitiado. Y ahora miro a mi alrededor y digo, ¿qué pasa con las palestinas? ¿Qué pasa ahora con las iraníes? ¿Qué pasa con las venezolanas que lograron tantas cosas en esa revolución bolivariana? ¿Y qué pasa con las cubanas? ¿Qué pasa con otras mujeres? ¿Qué pasa, por ejemplo, con las mujeres hondureñas que viven en esos lugares tan recónditos que no llega la salud pública y han sacado a las brigadas médicas cubanas o en Guatemala? Y esas mujeres las ves llorando y ¿qué se va a hacer de mí con ese médico, esa médica que me atendió, que acompañó a mi familia? ¿Qué pasa con esas familias del mundo? ¿Qué pasa con esas Naciones Unidas inerte, impunes? ¿Qué pasa? ¿Qué pasa con esos hombres que desde esa guerra, es que son asesinos? Hay que llamarle asesinos a ese Trump, a ese Netanyahu, a ese Marco Rubio. Hablo de esos tres, pero eso es un sistema patriarcal, machista. ¿Pero qué pasa en el mundo? Así sigue viviendo y sigue latiendo y sigue vibrando el proyecto Palomas. Yo recuerdo ahora que están saliendo tantas cosas que se han dicho. Una entrevista de unos periodistas al Che Guevara en los años 60, y le preguntan, ¿qué le diría usted a los americanos? Y dice, que nos dejen en paz. Y eso es lo que pido. A ver, es una petición que se va. Es una petición marcada por la utopía, pero todavía pienso que las utopías son realizables. Y también pienso, ¿qué ha pasado? ¿Por qué ese odio a Cuba? ¿Cuál es el problema de todos esos presidentes de Estados Unidos? ¿Cuál es la roña? Y la roña es la valentía que tiene este pueblo, la entereza que tiene este pueblo, la dignidad que tiene este pueblo, ese sentido de cubanía. También pregunto, ¿y qué quieren? Sí, aquí hay recursos naturales que no nos han dejado explotar desde Cuba, ¿no? Sí hay. Bueno, no, como en otros países, el petróleo de Venezuela o todo lo que está pasando en el Medio Oriente, que son ricos. Podemos ser muy, muy, muy ricos. ¿Pero qué dijo Fidel? Bueno, no nos dejan que nuestros recursos naturales puedan desarrollarse, para decirlo de alguna manera rápida, vamos a desarrollar el conocimiento. Cuba es una gran bolsa enorme, radiante de conocimientos. Es un capital humano formado en este país tan herido, ¿verdad? Entonces, ¿qué digo? ¿Qué puedo decir en un momento como este, que nos pasamos horas, 16, 18, en las otras provincias fuera de la capital de La Habana pueden tener una hora de electricidad, los alimentos, los hospitales, las escuelas, no hay transporte? ¿Qué? ¿Cuál es toda esa maldad? Pero esa maldad va para este pueblo. Esta maldad, este sentido macabro, siniestro, no tengo más palabras para calificar lo que está pasando. Un país que ha acompañado tantas luchas por la libertad, por la emancipación, en África, en tantos lugares. ¿Qué puedo decir? Que piensen, que nos acompañen. Quienes quieran orar, que oren por estas cubanas y estos cubanos. No sé qué va a pasar. No tengo idea cómo se pueda sobrevivir en un lugar donde esto se está viviendo una guerra, aunque no suene todavía un tiro o una bomba. Bueno, el descarado de Trump dice que va a entrar en Cuba de una manera amistosa. ¿Qué quiere decir? Que nos vamos a plegar. Se envalentonaron con lo que pasó en Venezuela, pero ¿quiénes fueron los que más murieron en ese ataque y ese secuestro del presidente y la primera dama o la combatiente, su esposa? ¿Quiénes fueron los que murieron tratando de defenderse contra ese arsenal bélico para secuestrar a Maduro y a Cilia? 32 cubanos. Entonces, ¿de qué mundo hablamos? ¿Cómo es posible que nadie se pronuncie y la primera bomba que cae en Irán es una escuela de niñas, es una escuela primaria? ¿Hasta dónde llega? ¿Hasta dónde llega todo ese poder, todo ese sentido de matar las vidas? Entonces, esto que les digo traspasa Cuba. Dentro de unos días se ha llamado, ¿verdad?, el Día Internacional de la Mujer. Palomas dice que es el Día Internacional de las Mujeres y no lo celebramos. Y lo que demandamos, paz, demandamos todas las vindicaciones y reivindicaciones que nos merecemos. ¿Qué demandamos? El derecho a la vida. A la vida plena, a la vida plena de bienestar, de prosperidad, de felicidad, de esa suprema felicidad. Porque siempre digo que la felicidad no es un derecho humano, pero es el pleno disfrute de los derechos humanos. Les agradezco tanto poder decir estas cosas en esta mañana, que está amaneciendo ahora en Cuba, pero desde ayer sin electricidad. Todavía es oscuro, pero mi alma vibra, mi alma tiene luz para decirle estas palabras de amor, estas palabras que están colmadas de esa paz verdadera, de esa paz que no puede seguir siendo un sueño. Para esas palestinas que siguen vivas, esas iraníes que tienen que seguir vivas y estas cubanas que tenemos que seguir en pie. Todo el amor del mundo.

0: Gracias a usted, Lisette Vila, por el testimonio tan conmovedor. Seguro que el amor seguirá uniendo a nuestra Latinoamérica. Pasamos a Bolivia, donde desde octubre del año pasado el país andino tiene nuevo gobierno, pero avanza sin legislar, imponiendo decretos para hacer reformas a su antojo y los del poder empresario concentrado. Este gobierno llega después de una crisis política sin precedentes entre sectores del movimiento al socialismo más y una crisis económica y social que afecta a las mujeres, campesines y sectores urbanos empobrecidos. Como habitualmente lo hace Nevi Chacón, compañera de Warmis, trabajando y luchando, nos comparte la situación de su país.
1: La situación en nuestro país está bien jodida, jodidísima, jodidísima. Aquí, la verdad, estamos viviendo una dictadura muy terrible. En este país estamos viviendo a punta de decretazos. Ya tenemos 57 decretos, ya el decreto 50-57, ya con estos días que lo han mandado, estamos a 50-62 decretos, ya estamos yendo, y todos son en contra del pueblo, en contra del pueblo, a favor de los grandes. Nos están metiendo a punta de decretazos, estamos viviendo. Y lamentablemente, compañeras, lamentablemente ha incrementado los casos de feminicidio. Del sábado ayer hemos tenido 3 feminicidios y 2 infanticidios. Eso es lo que hemos tenido. Así, fuera de los asesinatos, fuera de los homicidios que se está viendo, fuera de los problemas que hay. Y lamentablemente eso a no le interesa, ya no, ya está normalizado todo eso. Tenemos un presidente que solamente está gobernando para los grandes industriales, grandes empresarios, les da todo, no pagan el impuesto, no pagan nada, pero el pueblo está acá, estamos cargando con todo. Nos están cobrando de todo, hasta de lo que uno puede ir a vender la mercadería de 100 pesos, que su capital se tiene que pagar 5 bolivianos al Estado, cuando las grandes transnacionales, las grandes empresas no hacen eso. Es un gobierno para los ricos, es un gobierno para los que tienen, es un gobierno que lamentablemente nos está llevando al gran desastre para la clase empobrecida, la clase trabajadora, para este pueblo, ¿no? Y más aún no contamos con un vicepresidente que está en su mundo, no sabe nada, le vale lo que es, solamente le importa su yo-yo. La economía en nuestro país es una economía que nos está pisando desde cualquier aspecto, compañera. No tenemos un buen sistema de salud, siempre te lo he comentado, y ahora está peor todavía porque ya nos hemos dado cuenta que estos 5 años tampoco les va a interesar, porque solamente cuando ya quieren llegar a la etapa de campaña es cuando te ofrecen cielo, mar y tierra, entonces sabemos que no va a haber nada. Un sistema de salud donde ya nuestra salud es privada, ya uno tiene que pagar, ya no contamos con nada, no tenemos ni las máquinas de tomografías, máquinas de rayos X, no contamos, todo está mal. Un sistema educativo que lo están llevando directa e indirectamente, te podría decir, a la privatización, en colegios como en las universidades. La universidad ya es un sistema privado ya, de verdad, ¿no? Entonces tenemos un sistema de vivienda que vivienda no se la tiene acá, los alquileres han subido, no se puede acceder a un sistema de vivienda porque no hay, no contamos. Se está viendo desde una central obrera boliviana que es acá, se está viendo salir nuevamente a las calles. ¿Para qué? Para ir en lucha para la nueva modificación de la Ley General del Trabajo. Eso es lo que se ha quedado, compañera. Entonces, eso vamos a ver en estos días, qué es lo que nosotros estamos esperando, una reunión con la central obrera boliviana que se ha mandado para llevar las peticiones y lo que verdaderamente tenemos que hacer, porque ya estamos cansadas de que los que tengan que dirigir y tengan que mandar no hacen una ayuda a lo que nosotros queremos, no se fija más allá de sus narices, compañera. Eso es lo que está pasando también acá. Tampoco contamos con trabajos. Todo el sistema, el aparato estatal viene a cargar a lo que es la misma gente, solamente cambian de camiseta, son camaleones. Entonces no hay trabajo para las nuevas generaciones que salen de las universidades, que quieren entrar a un sistema laboral para mantener a las familias. No hay. Entonces viene a engrosar lo que es la informalidad, viene a engrosar lo que es el sistema de los cuentapropistas, que en realidad se está peleando entre 6 y 7 por un solo trabajo, en todo lo que es el sistema independiente. Ya puede ser en la construcción, en ventas, en comida, en todo lo que es. Entonces, y más aún que el día viernes hemos tenido un accidente muy aparatoso que ha pasado en el Alto, ha estrellado un avión, llevando dinero, están anulando cortes de una serie de que nosotros tenemos, lo están anulando, no lo están recibiendo en los negocios. Ayer la Feria del Alto ha parado porque supuestamente lo van a anular, que los billetes no sirven. Ha habido más de 35 muertos, hay más de 100 heridos, hay cuerpos que están decapitados y no aparecen. Y el gobierno, bien, gracias, acabo de ver en la tele y dice la primera dama y la ministra de Salud llevan un poco de medicamentos y dicen que es su apoyo, cuando es su obligación y mal obligada que lo están haciendo, es llevando los mismos medicamentos que nosotros, el pueblo, con los impuestos pagamos, dicen que ellos están donando. Estamos yendo a un 8 de marzo, compañera, que esperemos de verdad sea un 8 de marzo combativo para que podamos gritar y decir verdaderamente todo lo que estamos pasando. Y esto, así como se escucha, sabemos que carga la espalda de los pobres, y es la espalda de los pobres llevan las mujeres, llevamos las mujeres, porque las mujeres somos madres, somos hijas, somos hermanas, que sentimos lo que tenemos que cargar. Entonces estamos siendo con un luto, con un dolor, con una bronca muy, muy, muy fuerte, que lamentablemente no le vemos salida. No le vemos salida, más aún que tengamos que despertar y enfrentar a este sistema que nos está matando y ahogando poco a poco, compañera. Es así como está nuestro país. A grandes rasgos te puedo contar, Bolivia, estamos bien jodidos estamos en Bolivia por todos los lados, con este gobierno de mierda, con este sistema de mierda, con este sistema que nos está emputando, compañera. Gracias.
0: Les enviamos mucha fuerza a las compañeras de Bolivia y saben que cuentan con Latinoamérica Rompe el Cerco para seguir denunciando esta crisis. Hemos llegado al final del segundo programa de la novena temporada de Latinoamérica Rompe el Cerco. Agradecerles por permanecer en sintonía. Un abrazo a quienes enviaron sus reportes y nos mostraron lo que sucede en los territorios latinoamericanos. Este espacio está abierto para quienes quieran participar con información independiente. Pueden seguirnos en las redes sociales como Latinoamérica Rompe el Cerco. También les invitamos a compartir y a replicar nuestro podcast. Les habló Viviana Ramírez. Hasta una próxima ocasión.

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7: Un saludo a quienes nuevamente están al tanto de Latinoamérica Rompe el Cerco. Soy Viviana Ramírez. Hemos llegado al episodio 10 de la novena temporada y como equipo colaborativo desde muchos rincones de la Via Yala, nos sentimos muy alegres de seguir insistiendo en una comunicación libre, independiente y con una mirada hacia los derechos humanos. Por eso nos complace estar nuevamente aquí con reportes desde los territorios que nos muestran una realidad contada por sus protagonistas. Gracias a quienes nos escuchan, a quienes se suman cada mes con un aporte periodístico a Latinoamérica Rompe el Cerco. Hoy les traemos información desde Estados Unidos, Brasil, Argentina, Colombia, Panamá, Puelmapu, Venezuela y Chile. Empezamos con Estados Unidos, donde vamos a conocer la experiencia de organización social del Sindicato de Inquilines de Los Ángeles, que acompaña y organiza a la población migrante, mayormente de Latinoamérica, que enfrenta las desigualdades sociales en Estados Unidos, donde destinan la mayor parte de su salario para acceder a una vivienda digna. Con la segunda presidencia de Trump y su ataque a los migrantes, la situación de los inquilines se vuelve más vulnerable. Les compartimos el testimonio de Charles Xu, miembro del sindicato.
8: El Sindicato de Inquilinos de Los Ángeles es una organización de masas en Los Ángeles, California, en los Estados Unidos, que une a muchos inquilinos, principalmente en la clase trabajadora, principalmente en la comunidad inmigrante, especialmente latinoamericana, en la ciudad de Los Ángeles, para luchar para nuestros propios derechos contra la clase de dueños. Y para nosotros, el principio de internacionalismo es muy, muy importante. Allá en Los Ángeles tenemos una lucha compartida de tierra. Y es por eso que
2: so- ¿Y cuál es la situación que viven las personas que son inquilinas en Estados Unidos y en Los Ángeles puntualmente?
8: Es muy, muy difícil. Normalmente, la gran mayoría del ingreso para las personas en la clase trabajadora que son inquilinos vayan solamente a la renta. Y todas las otras costas de vivienda son muy, muy altos también. Entonces es una lucha eterna, ¿no? Simplemente de sobrevivir. Y lo que es más importante para nosotros es de organizar el pueblo, organizar los inquilinos como un base más fuerte, un base muy fuerte para luchar juntos como un vehículo unido político para nuestros derechos en este sistema y más largo para una transformación socialista de toda la sociedad, especialmente la descomercialización de la vivienda en toda la ciudad y eventualmente en todo el país.
2: Y en este contexto con el gobierno de Trump, ¿cómo viven la realidad de las personas inquilinas, migrantes o latinoamericanas?
8: Es muy, muy duro porque todos esos ataques comienzan, de hecho, en Los Ángeles al inicio de junio, constituyen también un ataque sobre su trabajo, sobre todas las medidas de vivir y también un ataque político sobre la capacidad de organizarnos. Y por eso, el sindicato de inquilinos constituye un fuente de poder popular y un polo de resistencia contra eso. Y gracias a eso, la lucha popular contra las agresiones de Trump en el mes de junio y todo el verano era muy, muy fuerte.
2: ¿Qué piensan ustedes sobre las agresiones imperialistas que tiene Estados Unidos, no solo en América Latina, sino también en Palestina y en otros países?
8: Eso también, como internacionalistas, nosotros entendimos esos ataques como parte del mismo programa reaccionario de este gobierno, pero no solamente de un partido político, no solamente del partido republicano de Trump. Porque todos sabemos que este genocidio en Gaza comienza bajo del antiguo presidente Biden de los demócratas y en la ciudad de Los Ángeles casi todos los políticos electos son demócratas, pero también avanzan esta narrativa imperialista contra los pueblos, contra los gobiernos progresistas de América Latina, de Palestina y de todo el mundo. Y es por eso que el internacionalismo y el anti-imperialismo son para nosotros principios fundamentales.
2: ¿Algún mensaje que le quieras dar a personas migrantes que viven en Estados Unidos y que todavía no se han organizado?
8: El mensaje es simplemente eso, que tienen mucho poder. Tienen mucho poder cuando unirles en las formaciones como el sindicato de inquilinos, como los sindicatos obreros con un programa más radical. Y hay que formar un frente unido para enfrentar a todas esas agresiones y avanzar un programa revolucionario para transformar no solamente la sociedad de los Estados Unidos, pero también sus relaciones con el resto del mundo.

0: En Colombia se realizará el encuentro de la Red de Mujeres Tejiendo Futuro en 2026. Hacemos un llamado a las mujeres luchadoras y diversas en Nabia Yala para participar en el encuentro de mujeres en Bogotá del 11 al 15 de febrero de 2026 con el lema Floreceremos porque la guerra no puede acabar con nuestras raíces. De Nabia Yala a Kurdistán, la lucha de las mujeres frente a la destrucción de la vida. La unidad de las mujeres es la memoria viva de la tierra que recuerda que ninguna raíz florece en soledad, que ningún árbol se sostiene sin el bosque que lo rodea. Pueden encontrar más información de este encuentro en autónoma.red. Vamos a escuchar la cuña de difusión del encuentro y a una de las compañeras de la colectiva de la organización.
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3: Más información en las redes sociales de la Red de Mujeres Tejiendo Futuro.
4: Las mujeres, cuando se encuentran, son como ríos que se buscan entre las montañas. Cada uno nace una fuente distinta, pero tarde o temprano descienden, se entrelazan y forman un caudal más grande, capaz de abrir valles y alimentar territorios. La unidad de las mujeres no es solo un deseo, es la memoria viva de la tierra que recuerda que ninguna raíz florece en soledad, que ningún árbol se sostiene sin el bosque que lo rodea. El periodo histórico en el que vivimos nos deja claro que hay una guerra abierta contra las mujeres. Esta guerra se fundamenta en atacar nuestros cuerpos, nuestros pensamientos y emociones, nuestros pueblos y territorios. Por eso, tejer alianzas entre mujeres siempre ha sido la forma más clara, más profunda de tejer alianzas por la lucha de la vida, la defensa de nuestros territorios, de nuestros proyectos. Defendernos y construir conjuntamente es la base para aprender las unas de las otras, abrir caminos juntas y construir una alternativa que abrace a este mundo. Desde las resistencias en las montañas del Kurdistán hasta los territorios en lucha de la Avia Yala, emerge una voz colectiva que se entrelaza como un hilo de fuerza y esperanza. Es la claridad de las mujeres y sus pueblos, la lucha por la vida, la comunalidad en construir pasos hacia adelante. Con el liderazgo del Movimiento de Mujeres de Kurdistán, en el año 2018 nace la Red de Mujeres Tejiendo Futuro, cuyo trabajo lleva varios años desarrollándose en construir diálogos con movimientos de mujeres de todo el mundo en todos los territorios. Esta red camina con la voluntad de poner en práctica una propuesta que interpela a todas las mujeres del mundo, el confederalismo democrático mundial de las mujeres, nuestra manera de organizarnos. Una red que proteja todo lo que creamos y pueda tejer lazos de lucha y de resistencia, cada una desde sus territorios, desde su historia, pero coordinándonos en esta línea histórica de lucha y resistencia y ancestralidad. La Red de Mujeres Tejiendo Futuro revivió los debates en torno a las necesidades de organizarse y construir vínculos y alianzas entre mujeres. En el 2018 y en el 2022 se desarrollaron dos conferencias de mujeres a nivel internacional. Y aquí se clarificó una vez más que la articulación de las luchas de los pueblos con la fortaleza de las mujeres entrelaza y amplía las estrategias de lucha para una vida libre sin opresores. Y así, de una forma comunal, encontramos más posibilidades de construir y proteger la vida, articular la defensa de los territorios y plantar cara al patriarcado, al colonialismo y al capitalismo. En Avia Yala, igual que en el Kurdistán, las mujeres siempre han fortalecido los procesos de organización social. De esta manera, encontrarse, reconocerse y juntarse se ha convertido en una de las maneras para romper las fronteras impuestas de los estados-nación y así generar herramientas colectivas de resistencia en la construcción de un nuevo mundo. Este es nuestro horizonte de lucha. Por esa razón, de los días 11 al 15 de febrero del 2026 en la ciudad de Bogotá, Colombia, celebraremos una conferencia de mujeres. Desde Kurdistán hasta Avia Yala y del Avia Yala al Kurdistán. En el diálogo entre las mujeres del Kurdistán y Avia Yala florece una fuerza ancestral y contemporánea, la semilla de la libertad de los pueblos. Vemos necesario, en el momento histórico en el que vivimos, unir nuestras fuerzas. La conferencia se propone articular pensamiento, acción y decisión política entre mujeres, entre tres ejes principales. El colonialismo extractivismo y terricida, cuerpo territorio de las mujeres, las maneras en que somos

0: atacadas y resistimos. Y por último, debatir sobre el espíritu de las mujeres, el cual hace florecer las resistencias. Se trata así de recuperar la vida desde el tejido colectivo, desde la autonomía, la defensa de la tierra, la liberación del cuerpo-territorio y la reconstrucción de los lazos comunitarios. Esta conferencia no es solo un momento, es un paseo firme hacia una articulación internacional, es un camino que se abre, es una continuación de la memoria de nuestras compañeras que cayeron en la lucha. Sakine Janssens, Berta Cáceres, Mariel Franco, Julia Chunil y tantas otras compañeras podríamos mencionar. Ellas son las que dan claridad a nuestra lucha. Floreceremos porque la guerra no puede acabar con nuestras raíces. De Abeayal al Kurdistán, la lucha de las mujeres frente a la destrucción de la vida. Ven a la conferencia en febrero del 2026 a Bogotá. Unamos la voz de las mujeres. Construyamos caminos de lucha, resistencia y organización. Caminemos juntas, construyamos una nueva mirada a este mundo. Jin Jian Adadi, Mujer, Vida y Libertad. Nos vemos en febrero en Bogotá, compañeras.
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2: 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Eu venho de Minas Gerais, que é a região central do Brasil, mas o MAM é um movimento que nasce na região da Amazônia. É um movimento que nasce diante da necessidade da construção de um movimento popular de massas que organize o conjunto de sujeitos em conflito com o avanço do capital mineral. Não só organizar as comunidades nos territórios frente ao avanço das mineradoras, que tem sido acelerado cada vez mais nesses últimos anos, mas também como que construímos uma proposta, uma plataforma, um programa alternativo e popular para o uso dos bens minerais que nós temos no território nacional. Então essa é a perspectiva do MAM. Como que o povo brasileiro possa exercer a soberania popular sobre os bens minerais que nós temos no território nacional. Então essa é o principal objetivo, a principal tarefa que exercemos. E temos clareza que não vamos fazer isso dissociado a uma perspectiva de transformação social. Só vamos conseguir avançar no controle dos bens minerais, dos bens naturais como um todo, e o povo poder exercer a soberania popular sobre seu território, se construirmos um projeto popular para o Brasil, que significa a transformação estrutural do que nós temos hoje enquanto sociedade.
3: E, neste momento, quais são as principais lutas ou reivindicações que têm como MAM?
2: A principal é defender o território. Estamos num momento de muita ofensiva do capital. Toda essa crise climática, ambiental, e como que o capital tem colocado como saída da crise mais capitalismo. E mais capitalismo associado à mineração. Colocando que a alternativa para a emissão dos gases de efeito estufa são a necessidade de tecnologias de transição energética, com menos uso de combustível fóssil. E assim necessita de minerais ditos críticos e estratégicos, como lítio, cobalto, cobre e tantos outros mais. E assim o capital tem colocado que a saída para a crise gerada pelo próprio capital ambiental e climática só vai ser feita com mais capitalismo. E dessa forma, as mineradoras estão com a narrativa muito apurada para avançar ainda mais nos territórios. Então esse é um elemento, não só como defendemos o território, mas desconstruímos essa narrativa, mais uma vez mentirosa, do grande capital, de construir uma roupagem verde para abocanhar de vez o conjunto de bens minerais naturais que nós temos em todo o território nacional, não só a nível nacional, mas em todo o mundo. Está vendo qual foi essa narrativa predominante em toda a COP30, agora ocorrida em Belém? Então esse é um elemento. Como defendemos o território frente a essa nova ofensiva, essa nova roupagem agora, diante de toda essa crise climática ambiental? Segundo, é como é que a gente elabora e populariza nossa alternativa para a mineração. Então, não só uma pauta nossa demarcação de territórios livres de mineração, porque não se pode minerar em qualquer lugar, não é porque tem jazida mineral que a região tem vocação para atividade mineira. É, regiões que têm em defesa da água, em defesa da agricultura, em defesa do patrimônio, da beleza cênica e tantos outros elementos que fazem por si justificativa para não ter mineração. Mas também como que toda a renda que entra com a mineração tem que ser utilizada para alternativas ao modelo mineral, para a construção de medidas econômicas que diminuem a minerodependência e construam alternativas populares para os territórios já minerados. Então essa é uma perspectiva de pauta. E terceiro, como que disputamos o governo Lula para assim seja parte do programa dele uma perspectiva de uma mineração associada aos interesses do povo brasileiro e não como é hoje, que atende principalmente o interesse das grandes multinacionais.
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2: Son fundamentales. Quem constrói na ponta a defesa dos territórios, quem puxa os grupos de base do MAT na ponta, e falta a defesa da água, a questão da saúde, tudo associado à questão da mineração, as grandes protagonistas são as mulheres. Tanto é que nós do MAT temos uma consigna, que é: onde tem mineração, tem mulheres em luta. 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É, tivemos agora em agosto nosso segundo encontro nacional do MAM, com mais de 1.500 pessoas de 16 estados e cerca de 70% eram mulheres, muitas jovens negras na linha de frente com o combate a esse modelo de mineração. Então, o papel central que as mulheres exercem com todo o protagonismo, liderança, e o encantamento de estar com toda a força nas lutas. Não há nada perdido, sem pessimismo. Tomamos o rumo da história pelas nossas próprias mãos, porque assim, de maneira organizada, conseguimos impor derrota ao capital, ao império e lograr a nossa vitória, a nossos projetos. Vamos à vitória. Hasta sempre.
1: Desde Argentina le traemos el reporte sobre la presentación del relevamiento de situación de trabajadores de prensa del sindicato de prensa bonaerense. Más de la mitad de los trabajadores de prensa fue testigo de situaciones de violencia de género en su espacio de trabajo y un 58.3% de ellos padeció violencia de algún tipo, institucional, psicológica, simbólica o económica. Se mantiene la tendencia a la precarización laboral y el trabajo no registrado. Este es un reporte de Laura López Silva. Ella es secretaria general del sindicato. Adelante, Laura.
4: Hola, Viviana. Muchísimas gracias por el contacto y poder darnos el espacio para comentar los datos que surgen del relevamiento de situación laboral y socioeconómica de los afiliados, de los trabajadores de prensa en realidad de la región, de este relevamiento que hizo el CIPREVO. Nosotros habíamos hecho uno en 2022 y nos parecía que era meritorio repetirlo. Hubiésemos querido hacerlo los años anteriores y no fue posible. Pero bueno, los datos que recogimos, la verdad que nos ponen en alerta. Un poco, digamos, teníamos la idea de que esto sucedía, pero queríamos obviamente tener la base, ¿no?, de las respuestas reales de los trabajadores y con datos concretos. Lo que más nos impactó es que, bueno, se profundiza la precarización laboral con el tema del pluriempleo, donde el 41% de los trabajadores de prensa tiene dos empleos y el 30% más o menos tiene tres o más empleos, lo que impacta obviamente en la calidad de vida, ¿no?, y en la calidad profesional de los productos que salen a la calle, por decirlo de algún modo, que se publican en internet o que salen por radio, por ejemplo, en este momento. Eso, la verdad que es un dato a tener en cuenta, porque quiere decir que la situación económica es la que más está afectada, y la de salud mental, porque obviamente tener más de dos trabajos ya nos quita tiempo para el resto de nuestra vida. En ese contexto, casi el 60% de los trabajadores de prensa encuestados cobra menos de 900 mil pesos o 900 mil pesos, lo cual indica que no llegan a la canasta básica, hablando siempre del trabajo que más rinde económicamente, y que encima tenemos el dato de que el casi 65% de los trabajadores de prensa no vive en casa propia y alquila, entonces el ingreso se va en gran parte en ese alquiler, porque tenemos el dato de que un 42% de los trabajadores de prensa destinan la mitad de su ingreso o más de la mitad de su ingreso a pagar el alquiler. La verdad que es una situación bastante crítica, y en ese sentido también nos lleva a ver lo de la salud mental, ¿no?, que lo que implica todo este estrés laboral. Y es que, bueno, los trabajadores de prensa, digamos, la mayoría de las que acude a terapia son mujeres, pero no todos los que quisieran ir a terapia lo pueden hacer, y es por una cuestión de tiempo o de economía, lo cual indica que si no tenés tiempo es porque seguramente estás trabajando o atendiendo otras cuestiones que te impiden hacerlo, pero porque el trabajo, si tenés más de dos trabajos, te lleva mucho tiempo, y si no tenés dinero tampoco. Así que es importante este dato. Y después, además, un punto importantísimo, que es con lo que titulamos, digamos, la gacetilla que estamos compartiendo sobre estos datos, es que casi el 50% de los trabajadores de prensa identificó algún tipo de violencia en su entorno laboral, sobre todo la violencia psicológica, es la que más se ha detectado, y la institucional. La mayoría de los casos, esa violencia se da desde los jefes, y sucede obviamente en las oficinas o en la redacción. Y además, en ese contexto, casi un 10% de los trabajadores de prensa fue objeto de, bueno, insinuaciones, tocamientos, agresiones sexuales. Nosotros tenemos una herramienta desde el sindicato de género, que es un protocolo de actuación que se ha activado, lamentablemente, en casos donde víctimas de violencia de género quieren hacer su denuncia o necesitan una contención, una guía para avanzar en esos casos. Pero bueno, es un relevamiento que la verdad nos permite analizar la situación de los trabajadores de prensa con datos más concretos y tomar acción en el sentido de medidas específicamente que pueda realizar el sindicato, pero también en iniciar o activar la negociación con aquellos sectores que creamos que tienen que tomar cartas en el asunto, como los medios privados o el gobierno de la provincia, en el sentido de, bueno, mejorar la situación del registro de los trabajadores, más allá de mejorar el salario, que también sería otro de los puntos más específicos.
1: Gracias a Laura López Silva por este reporte. Desde Latinoamérica Rompe el Cerco les enviamos un abrazo y les acompañamos en esta lucha de la exigencia por un trabajo digno. Gracias a Laura López Silva por este reporte. Desde Latinoamérica Rompe el Cerco les enviamos un abrazo y les acompañamos en esta lucha de la exigencia por un trabajo digno. Desde Panamá, Dania Betsy Batista Guevara, de Radio Temblor Internacional, nos trae una nota sobre la movilización del 25N en la ciudad de Panamá en conmemoración del Día Internacional de la Eliminación de la Violencia contra las Mujeres. Adelante, Dania.
5: Panamá alza la voz. Mujeres marchan contra la violencia y la injusticia. El pasado 25 de noviembre, en conmemoración del Día Internacional de la Eliminación de la Violencia contra las Mujeres, organizaciones sociales, sindicales, magisteriales y colectivos de mujeres realizaron una marcha en la ciudad de Panamá. La movilización partió desde la Iglesia del Carmen hasta la Procuraduría de la Nación, denunciando las múltiples formas de violencia que hoy enfrentan las mujeres en el país. Durante la jornada se destacó la grave situación de femicidios, desapariciones y la reciente eliminación del Ministerio de la Mujer. También se denunció la ofensiva generalizada contra los derechos laborales que tiene rostro de mujer, exigiendo respeto al fuero de maternidad y rechazando el decreto 17 del MEDUCA, que separa a 300 docentes, de las cuales 167 son mujeres. Las organizaciones repudiaron la persecución sindical, el actuar del Ministerio de Trabajo y la manipulación en la Comisión de Salario Mínimo, donde, según denuncian, se intenta imponer salarios de hambre que profundizan la feminización de la pobreza. Escuchemos declaraciones de diversas feministas de organizaciones populares de Panamá.
6: Bueno, en el día de hoy, 25 de enero, las mujeres panameñas salimos a marchar contra todas las formas de violencia, tanto la violencia institucional, estructural, las violencias que matan, la represión, la judicialización, en defensa del ambiente, por nuestra soberanía nacional y la solidaridad incondicional del pueblo palestino, Sudán, pueblo saharaui y otros pueblos del mundo.
7: En Panamá, así como a nivel internacional, las mujeres estamos en las calles, estamos exigiendo justicia, estamos exigiendo acciones concretas de las autoridades frente a la ola de femicidios, frente a las diferentes formas de violencia que tienen que ser erradicadas, porque las mujeres somos el soporte de esta sociedad, simplemente por justicia, por humanismo, por derechos humanos.
8: Hoy, como cada 25 de noviembre, salimos las mujeres a las calles a reclamar, a demandar un Estado de Derecho para las mujeres, el que se tenga en cuenta las necesidades de las niñas, las jóvenes, indígenas, campesinas, en función de la violencia de género que sigue siendo el flagelo en nuestras comunidades y en la sociedad.
9: Estamos aquí en las calles principalmente porque estamos conmemorando el 25 de noviembre, el día de la eliminación de la violencia ante la mujer. Principalmente desde este año hemos, las mujeres, sufrido todo tipo de violencia, tanto física como institucionalizada. Es más, las mujeres que han formado parte de las protestas de las coyunturas de este año, que han sido mujeres indígenas dentro de Bocas del Toro, profesoras que han sido violentadas por parte de la Policía Nacional.
5: Finalmente, condenaron la persecución política y judicial contra mujeres indígenas, afrodescendientes, rurales y sindicalistas, muchas incluso sometidas a detenciones domiciliarias por ejercer su derecho a protestar. Y recordaron que los intentos de imponer proyectos mineros violan la voluntad popular y desacatan fallos de la Corte Suprema. En un país donde las mujeres siguen cargando con la violencia, la pobreza y la persecución, esta marcha reafirma que no habrá silencios ni retrocesos. Las panameñas exigen justicia, dignidad y un país donde sus derechos no sean negociables. Este es un reporte de Panamá. Soy Dana Betsy Batista Guevara, de Radio Temblor Internacional.

Muchas gracias, Dania. Esta lucha es de todas. Aquí seguimos alzando la voz. Les traemos un recomendado musical, Canto a mi Pueblo Negro. La Universidad Intercultural de los Pueblos y la Asociación Nómades realizó este Canto a mi Pueblo Negro con el acompañamiento del maestro Hugo Candelario González, en memoria de George Floyd, Anderson Arboleda, Janner García, Don Temis y los miles de luchadores y luchadoras sociales y populares a quienes la criminalidad estatal y el racismo estructural los condenó a no volver a respirar. Por ellos y por la memoria de nuestros ancestros y ancestras, compartimos este canto a mi pueblo negro.

0: Ahora vamos a Puelmapu, territorio mapuche en Argentina, donde los conflictos territoriales que vive la ancestralidad mapuche nunca se detienen. Durante el mes de noviembre hubo detenciones arbitrarias, venta ilegal de territorio comunitario a empresarios, yendo en contra de todos los derechos consagrados para este pueblo. Escuchemos a Juana Atieco, del LOF Costa del EPA, en lo que se conoce como provincia de Chubut, quien hace un resumen de la situación actual.
1: Mari Mari, Compuche, Compuanay, Compan, Incheta, Juan Antieco, Mapuche de Huelcheta Inche, Costa del Lepa, Mapumuñi, Tuguñi, Cupalme, Cumepunmay, Puché. Bueno, buenas noches a todos, los hermanos, las hermanas, los compañeros, las compañeras, compañeres, los comunicadores sociales, tan imprescindibles en estos momentos que estamos atravesando, ¿no? Por ahí quería compartir con ustedes la situación que está ocurriendo acá en la provincia del Chubut. Realmente tenemos arremetida por todos lados y esas arremetidas profundizan la violencia, profundizan el despojo. Hoy por hoy estamos atravesando una situación compleja en relación a los territorios indígenas, digamos, las tierras que tradicionalmente ocupa el pueblo mapuche, mapuche tehuelche en la provincia del Chubut. El caso puntual es de la LOF en Trenquimún de Gualjaina, de la Lamien Susana Martín, originaria de ahí, del lote 9 y 10 de Costa de Gualjaina, que hace unos pocos meses le adjudican al exfutbolista Aldo Ducher. Los Ducher son, o sea, no es que nacieron en Gualjaina. Vinieron, ¿sí? Vinieron así como colonos, apoyados por el gobierno hace más de 50 años ahí en la zona. Un tío de Aldo Ducher, Pepe Ducher, fue intendente durante 40 años de Gualjaina. Así que imaginen si no, esta familia, si no se enriqueció a costilla del Estado municipal. La cuestión que Horacio Ismael Masachese es un empresario ganadero, y lo nombraron presidente del IAC. Y la particularidad de este funcionario de acá en la provincia del Chubut, que no reside en la provincia del Chubut, pero bueno, pero que tiene relaciones con empresarios, exfutbolista, y por lo cual, a través de la resolución interna del Instituto Autárquico de Colonización y Fomento Rural, le realiza un permiso de tenencia precaria en favor de Aldo Ducher de 600 hectáreas de tierras comunitarias que ancestralmente y consuetudinariamente han ocupado los Lamien de la familia Martín. Entonces el día 6 liberan una orden de detención, una causa en la cual se imputa a cuatro hermanos mapuche, a Eusebio Antieco, miembro del Consejo de Participación Indígena.
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3: Hola gente de la Radio Gurú, les invitamos mañana para la función Libertad de las Maravillas en el Teatro Municipal de acá de Temuco. Hemos llegado desde el archipiélago de Chiloé, estamos muy agradecidas de esta invitación, ¿cierto?, al Festival Memoria, que es un espacio de levantar hoy día el enlace también del trabajo escénico como medio de transformación social, que es lo que hacemos nosotras también. Eso, mañana usted llega y entra ahí al teatro sin entrada, sin nada, solo llegue también para encontrarnos. Después de la obra va a haber un espacio de encuentro, de conversación y de intercambio de ideas también respecto a esta obra que habla de la quema de libros en la dictadura chilena y lo plantea y la presenta como un camino mezclando el realismo mágico, ¿verdad? Y estas instancias que también pueden ser a veces un poco más rudas para la vida que hemos vivido todos nosotros, los que hemos nacido en esta época en la pseudo-democracia. Eso, una invitación para levantar la memoria, para encontrarnos, para estar en los distintos territorios del sur también y para abrazarnos en esta resistencia al olvido.

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1: Bueno, el día de hoy en la Fiscalía Regional hemos venido a que se nos haga entrega por primera vez de todas las copias acumuladas de la investigación ahora en calidad de imputados. Esto es de suma relevancia porque si bien nosotros hemos tratado de llamar la atención respecto a esta investigación desde abril, respecto de la calidad que realmente mis representados tenían en esta investigación, lo cierto es que siempre fueron tratados como víctimas. Y es bueno que la gente sepa que las calidades procesales, si uno es investigado como imputado o es víctima, los derechos son muy distintos a nivel procesal. En ese sentido, entonces, durante todo este tiempo, de manera subrepticia, la Fiscalía Regional estuvo investigando a mis representados. Ellos estaban en calidad de imputados, pero nunca se pudo ejercer el derecho de ser imputado porque se le negó esa calidad, aún habiendo sido solicitado oficialmente que se aclarara para poder ejercer el derecho a defensa. Entonces, hoy día, por primera vez, tenemos la carpeta. La idea de esto es poder revisar si existen antecedentes reservados aún, ya si existe alguna reserva que haya decretado el Ministerio Público y también si existen todavía la calidad de testigos reservados, si esa calidad continúa, y si no, para ejercer entonces los derechos que mis representados tienen para poder ejercer un derecho a defensa. Mis representados han prestado declaraciones en numerosas oportunidades durante toda la investigación, siempre en calidad de víctima. Y ahí ojo, porque ustedes les pueden decir algún día que son víctimas y les van a tomar declaración y les van a pedir antecedentes y resulta que los están investigando de manera escondida, que es lo que pasó en este caso. A nosotros se nos recibió una vez de manera presencial de parte de la Fiscalía, dos veces de manera telemática. Nunca la Fiscal Regional lo recibió. Nunca ella dijo que efectivamente mis representados eran imputados y que ella estaba manteniendo una investigación en su contra, porque al ver los antecedentes que desarrolla la SEP, su investigación es completa y absolutamente dirigida en contra de los hijos de Julia y no desarrolla ninguna otra línea investigativa, y eso evidentemente es afectatorio, fue afectatorio y es algo que mantuvo escondido, digamos, la Fiscal Regional. A ver, desde que yo asumí esta en calidad de querellante, lo cierto es que había muchos indicios en el desarrollo de la investigación que no eran solamente querellantes, sino que se estaban realizando diligencias intrusivas en contra de mi representado. Si cualquiera de ustedes algún día lo llegan a investigar, usted va a tener derecho a defenderse. Entonces, lo primero que uno tiene que saber es si efectivamente te están siendo investigados. Ellos, por ejemplo, entregaron ADN, entregaron sus teléfonos, dieron la posibilidad de que la policía revisara la casa, el domicilio, que hoy día está siendo nuevamente allanado. Todo eso, supuestamente, en la búsqueda de los que eran culpables de la desaparición de su madre, nunca ellos sabiendo que estaban siendo ellos directamente investigados. Cuando a uno se le dice que uno es imputado, entonces uno tiene que ejercer ciertos derechos, por ejemplo, conocer de manera completa la carpeta de investigación. Aquí se nos mantuvo velada por mucho tiempo los antecedentes que estaba llevando adelante sola la Fiscal Regional, porque ella sola trabajó con la SEP. Nosotros trabajamos con Alejandro Ríos y Claudia Baeza, otros dos fiscales, que en ningún momento ahora se han aparecido, que en ningún momento nos han dicho, bueno, su línea de investigación donde quedó, porque hay otras diligencias investigativas. Nosotros pedimos satélites también de esos días para ver si existen fotografías, por ejemplo, que nos pudieran dar luces de lo que pasó. Todo eso con otros fiscales, respecto de los cuales ahora ni siquiera se han comunicado con nosotros. Entonces hemos perdido ahora también la posibilidad de ejercer nuestros derechos como querellantes en la búsqueda, porque tenemos que estar defendiéndonos de estas acusaciones que no tienen fundamento. Hemos observado cómo de manera descarnada se ha transmitido en vivo y en directo las diligencias de investigación que se han llevado a cabo en una investigación que se supone es reservada, que se supone ha sido sigilosa, esas son las palabras de la Fiscal Regional, pero que en la práctica hoy día al parecer a nadie le importa que lo que se está haciendo destruye la memoria de una persona desaparecida, destruye la memoria de una familia, un lugar donde vivían niños, donde compartieron por última vez con la persona que se encuentra desaparecida y que hoy día le están demoliendo, digamos, su hogar, su espacio, su huerta, todo el espacio donde ella se desarrolló y donde estaban los recuerdos familiares también. Ahora, yo he visto tanto en matinales como en otros momentos de en horarios televisivos, que se han mostrado declaraciones, fotografías, etcétera, y eso son filtraciones de lo que se supone es una investigación secreta. En su momento también se filtró que se habría encontrado sangre de Julia Chuñir en la casa de Janet, lo que también fue falso. Y eso, ¿cómo nosotros lo descartamos? A través de instrumentos jurídicos, presentando un recurso de amparo, y también en dos causas que hoy día se encuentran abiertas, que las se encuentran investigando por apremios ilegítimos y por violación de secreto, donde se está investigando quién filtró ese antecedente falso para inculpar en su momento a los hijos de Julia, antecedente que hoy día se confirma nuevamente que es falso, que nunca existió.
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2: Esto, bueno, le denominamos Congreso, Encuentro, Tragún, de Territorios Indígenas de Conservación. Es un encuentro ya, podríamos decirlo, internacional, que está organizado por tres territorios. Estamos hablando del territorio de Panguipulli con el Parlamento Mapuche Coscos, la Confederación Mapuche Neuquén y Huincul Mapu, que es la Asociación Mapuche, acá la coordinadora de Curarrehue. Esto se engloba dentro del contexto de Futamahuida, que es la iniciativa territorial que estamos desarrollando acá en todo lo que es el cordón volcánico del Lanín, Lanín Quechupillán, Rucapillán, y tiene que ver un poco con poner en el debate, hoy en día, en el debate sobre todo del movimiento mapuche y del movimiento indígena, como quieran denominarlo, la conservación de las áreas protegidas y la defensa del territorio. Estamos planteando hoy día no solo avanzar hacia la recuperación territorial, es como qué hacemos hoy día en la tierra recuperada, qué hacemos hoy día en los espacios que están tan dañados ecosistémicamente, donde está el Lahuén, donde están los centros ceremoniales más importantes de nuestra gente, y que hoy día están en manos del Estado, y de particular en su mayoría de los casos. Esa es la pregunta. Hace años ya venimos debatiendo acerca del concepto incluso de conservación, que entendemos por conservación, estamos hablando de la misma conservación que CONAF, que WWF, que son órganos de ONG, estamos hablando de la misma conservación que habla Tomkin en el sur. No, hoy estamos planteando una conservación bajo la gobernanza propia mapuche, y en este caso indígena, porque aquí en este encuentro hoy día no solamente está el pueblo mapuche, hay pueblos indígenas de Guatemala, de Colombia, de Ecuador, de Paraguay, de Argentina, de Perú, que han trabajado y tienen experiencia en estos temas, y que en realidad en esta parte del mundo aún estamos en pañales de cierta manera a nivel político en lo que tiene que ver con la gobernanza de áreas protegidas. Estamos aprendiendo, estamos viendo cuáles son las estrategias más claras para avanzar, y como primer paso evidentemente tiene que ver con la recuperación de los parques nacionales en una escala de tiempo de aquí a 30 años, que es el desafío que nos hemos planteado en estos territorios, pero iniciar con los trabajos de cogobernanza, es decir, hoy día plantear al Estado que los pueblos indígenas, en este caso el pueblo mapuche, sobre todo en Hualmapu, tiene que tener decisión e incidencia directa en esta área que hoy día están en manos de CONAF, ya, y que van a pasar a ser del Ministerio del Medio Ambiente hoy día bajo la nueva ley de biodiversidad. Eso es lo que está, bueno, nos convoca, es lo que hoy día nos lleva a dialogar, a conocer, a intercambiar experiencias y también a proyectar. Ya. El encuentro tiene el objetivo es compartir experiencias, pero también trabajo futuro. Y lo que estamos pensando hoy día es la restauración de ecosistemas. No podemos permitir de que estos lugares se sigan dañando. Que las mineras sigan entrando, que las forestales sigan usurpando y que la agroindustria, ya porque la agroindustria igual es una amenaza, siga quitando el bosque, que eso es lo que está haciendo.
3: Sí, bueno, nosotros estamos trabajando ya hace un buen tiempo para hacer gobernanza en las áreas protegidas del Parque Nacional Villarrica, sector Puesco principalmente, y parte de la reserva para el sector de Maite Rey Golil. A futuro queremos llegar con esas formas de vidas que son distintas a la CONAF. En realidad es como la conservación de vida de nosotros, de los mapuches, en cómo vemos el cerro o un pillán, un huincul. Entonces, porque hay vida y nosotros somos muy respetuosos, nuestra cultura tiene la cosmovisión y así lo queremos hacer. Pues. En este minuto yo pertenezco a un equipo de trabajo que nosotros llevamos una iniciativa, una propuesta de conservación indígena en los territorios mapuche, y Curarrehue y Panguipulli están unidos, están trabajando por un estamos trabajando para nuestra gente y de la manera en que este proyecto, el Futama Huiza, viene a trabajar son algunos componentes. Por ejemplo, esta planificación territorial, en donde nosotros queremos planificar cómo a futuro queremos ver nuestra comunidad, nuestras comunidades, nuestros mapulos. Y también hacemos mapeo, el reivindicar nuestra cultura, el investigar cómo se llamaban los ríos antiguamente, cómo se llamaban las cordilleras, porque ese conocimiento se está perdiendo también. Después tenemos el Kume Moñen, que son iniciativas que vienen a continuar con lo que estamos haciendo, el cuidado de la semilla, la huerta, proyectos que nos puedan favorecer a nosotros, al pueblo mapuche. Y después tenemos equidad de género, que en realidad equidad de género en este minuto estamos trabajando en este seminario, el cuidado de las infancias. Es importante que pueda haber participación de las mujeres como de los hombres. Y nosotras, en nuestra cultura existe la dualidad. Está el lonco y está la piñancuché, o están los jóvenes y están las mujeres jovencitas. Entonces es importante que exista la dualidad, pero del mismo horizonte, a nivel equitativo, sin violencia y con cuidado de resguardar nuestros pichiches. Entonces el cuidado de la infancia es muy importante para la futura generación también. Y así también está comunicación, en que nosotros, o sea, tenemos varias, son como dos lamien, una de Curarrehue y otra de Panguipulli, que son de territorio. Y están diciendo para afuera cómo se está trabajando estos componentes del Futama Huiza. Y se levanta esta propuesta del primer seminario de conservación indígena, en la cual tenemos muchas experiencias de otros países. Estaba viendo que llegó Guatemala, Perú, otros países, por ejemplo acá en Chile, la lucha que han hecho las mujeres del mar, que nosotras acá en Curarrehue, las ñañas, la seguimos porque la admiramos. Entonces, que sean puras mujeres ellas luchando. Después está el Buen Mapu, que también de alguna manera no se complementan los pueblos, o sea, aquí no hay frontera, está Chile y Argentina unidos, y también Panguipulli, así que eso, está muy bonita la experiencia también.
4: Sí, bueno, nosotros como Red de Mujeres por la Defensa del Mar, como bien le dice su nombre, estamos nosotros trabajando o luchando, ¿cierto?, por defender nuestro Lofquén, bajo una ley 20.249, es la que hemos formulado nosotros como identidad territorial lofquense. Y esta ley hoy en día se está tratando de aplicar en los distintos territorios, y ahí es donde tenemos arduo trabajo con las mujeres, principalmente porque son las defensoras de los espacios, porque se visibiliza más sensible, sencillamente, más sensible, ¿no?, el tema de la espiritualidad, de la medicina, todo lo que es alfarería, y todo lo que significa eso, la fiesta para nosotros, porque de ahí se saca el alimento y todo ello. Bueno, nosotros, en lo personal, yo vengo a exponer eso, vengo a exponer en qué entendemos nosotros por conservación, cuál es nuestra mirada, digamos, como mapuche. Pero a su vez también estamos hoy día trabajando de territorio en territorio a lo largo del país como Red de Mujeres, tratando de implementar la solicitud del espacio costero de los pueblos originarios. En base a eso nosotros trabajamos y socializamos, sensibilizamos desde nuestra mirada como mujer mapuche lofquenche.
5: Bueno, nosotros en mi sector lo organizamos por medio del, como yo soy coordinadora, coordino a las lamguines por allá para hacerla entender un poco qué significa la defensa del mar, en por qué tenemos que defender el mar, cuál es el motivo de defender nuestro lafquén. Como dice la lamguén, el lafquén es nuestro vivir, el lafquén es todo para nosotros, el pueblo originario, porque nuestros antepasados vivieron del lafquén. Ellos hicieron su ritualidad de machitún en el lafquén, y nosotros seguimos en eso. Son nuestros alimentos, donde uno hace su rogativa, donde bañan nuestros animales, remedio para todo, tanto para las personas, para los animales. Entonces, eso le damos a entender a los lamguines por allá, porque poco se ve en nuestro territorio o poco se habla del espacio costero. como yo coordinadora recién estoy empezando y le estoy dando a conocer a mi lamguene que tenemos que tener fuerza para defender nuestro lafken, el espacio costero marítimo del pueblo originario.
4: Los pueblos originarios nosotros tenemos que hacer prevalecer nuestros derechos colectivos para las futuras generaciones. Nosotros tenemos que defender, tenemos las herramientas necesarias hoy en día para poder hacer prevalecer lo que hoy día nos están atañando otras personas, otro sistema, ¿no? Tenemos, no estamos en contra del desarrollo, sino que también pueden entender las industriales en estos casos, los industriales o empresas transnacionales que nos respeten como pueblo, se nos respete nuestros derechos a vivir, que se nos respete nuestros derechos a trabajar, nuestro muñén como lo hemos venido realizando en nuestras generaciones anteriores, po. Defender nuestro territorio, pero en condiciones más óptimas para nosotros, que haya más progreso, pero con la visión nuestra, desde nuestra propia visión como mapuche. Y a la juventud decirle que se orienten, que se preocupen de leer, que se preocupen de seguir investigando, que se preocupen de reunirse con la gente mayores, porque ahí está la sabiduría, para que ellos sigan el legado de sus padres dirigentes, abuelos dirigentes, para que ellos sigan adelante levantando esta defensa por nuestra muñén, porque a futuro no se sabe qué puede pasar con nuestro territorio si nosotros no nos levantamos o si ellos no se levantan.
6: Voy a partir desde mis conocimientos como pueblo shuar, y así como cada pueblo originario mapuche también igual lo tienen, y otros hermanos también lo tienen como pueblos originarios. Nosotros conservamos, respetamos las cascadas, los ríos, las montañas, los árboles grandes. La tierra para nosotros es diosa, diosa madre, Nuncui. Es que ella nos entregó las semillas. El shuar en mi pueblo antes no teníamos maní, porotos, semillas de yuca, no sé cómo lo llamen aquí. Todo eso no teníamos. El shuar era netamente recolector, así como dicen, de las hojitas, de lechugas del monte, etcétera, de los frutos. Pero un día apareció la madre Nungui a las mujeres que andaban recolectando esas hojitas, esas frutas, y les entregó la comida, canasta, changuinas de yuca, que estaban grupo de mujeres Nungui, lavando esos productos. Y les entregaron la semilla y enseñando el canto, cómo tenemos que entonar a las semillas para sembrar a la tierra, con todas las reglas. Y de ahí nosotros conseguimos las semillas. Eso nos enseñaron nuestras abuelas y hasta ahora lo mantenemos. Quien no practica eso vive escaso de comida. Y eso no está escrito en la teoría, y eso es un tema bien amplio. Eso explicamos nosotros a nuestras hijas, a la juventud, a las personas que quieren, que necesitan de veras vivir en abundancia. Nuestros abuelos nos enseñaban de que la Tierra tenía conexión con otro planeta, donde que vivían otros seres y había un camino. Por eso los shuares sabíamos, pero no estaba escrito, sabíamos que no era solo este planeta que vivimos, sino hay otros planetas en el espacio. Pero los misioneros, los conquistadores, piratas que llegaron en América Latina, nos dijeron de que esa era mentira, una fantasía. Y ahora, ¿por qué los astronautas vuelan y dicen que hay tantos planetas? Y nosotros ya sabíamos eso. Y ustedes también sabían como pueblo mapuche, y otros también sabían. Todo eso nos han hecho confundir. En los ríos, en las lagunas grandes, hay lagunas que tienen hay lagunas indicadas que son muy estrictos de hacer su uso. E incluso cuando hay un espacio indicado para poder coger el agua para tomar, a través de ceremonias, las cascadas. Ahora en la actualidad vienen los occidentales, se van nomás a bañarse como quiera. No es así. Nosotros hacemos una ceremonia muy especial. con tabaco, con ayahuasca, bueno, eso utilizamos, no sé cómo será en términos aquí, y son unas plantas bien sagradas, y lo peor también, lo llevan lo nuestro y lo patentan. La juventud actual, disculparán los jóvenes, no todos son así, tan flojos. Algunos solo a cambio de monedas ya dicen, toma, te regalo. Jamás se debe de regalar las plantas, porque las plantas tienen su poder. Por eso es que nosotros conservamos esta biodiversidad, no solo las plantas, hasta los animales. Había una regla, nuestros abuelos nos enseñaban, no matarás al animalito más pequeñito que sea, los más grandes, si no es necesario. Este es de comer, este no es de comer. Si matas, te maldice. Y era verdad, y nosotros sabíamos. Ahora recién el mundo occidental nos dice de que no hay que matar, de que no hay que cortar estos árboles, si no es necesario. Hacen hasta leyes de derechos ambientales, decretan, pero después ellos mismos negocian, traen a las grandes empresas petroleras y mineras, están destruyendo nuestros territorios. Están tumbando esas cordilleras altísimas, porque están yendo de otro y de otros minerales más. ¿Para qué? Simplemente para fabricar celulares, todo lo que es de sistemas, y después inventarse unas máquinas especiales para ir a buscar si es que hay vida en otros planetas. Por eso es que es muy sagrado nuestros territorios de pueblos indígenas. Nunca debemos de nosotros escuchar los consejos muy ajenos. Por ejemplo, nosotros que somos americanos, que somos países latinos, que somos pueblos originarios, ¿qué sabemos de los egipcios que habla de Jesús de otro continente? Y de allá trajeron la religión. A nosotros, a los shuar, nos dijeron los religiosos de que no vale, no valen esas costumbres que son diabólicos. No vale idioma de ustedes. Hasta incluso yo fui interna con los salesianos. Me crié a la edad desde 5 años y permanecí 12 años hasta que terminé mi 6º curso, supuestamente. Pero analizando bien, nosotros no necesitamos estudiar ciencia occidental. Lo nuestro es lo más lindo. Solamente está de dedicarnos, sentarnos a sistematizar nosotros mismos, escribir nosotros mismos. Tenemos nuestras medicinas, no necesitamos tanto que vengan medicinas occidentales fabricadas, no sabemos de qué, ir tomando, consumiendo y después no curarnos. Porque nosotros, con mucho respeto, muchas nacionalidades donde que he caminado tienen sus medicinas propias. Solamente está de combinar esas medicinas, esos saberes propios, intercambiar entre nosotros, ayudarnos. Porque también nosotros tenemos medicinas propias en el bosque para cáncer. Tenemos medicinas propias para curar muchas enfermedades. Por eso, con esas palabras, muy corto tiempo quiero dejarles agradeciendo. Y si es que hay después algunas preguntas para ir respondiendo. Muchas gracias.
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8: Que el día de hoy, en horas de la mañana, se entrevistó con la senadora.

0: que hemos presentado ya de ayer como defensa, a propósito de la negativa del juzgado de garantía de Temuco al traslado de nuestro representado. Por lo tanto, lo que ahora queda es esperar el resultado de la apelación.
1: ¿Existe un plazo corto o mediano plazo para que esto se lleve a cabo y el traslado se va a realizar? Pero no mediano plazo.
2: ¿Cómo está tu padre ahora? ¿Va a ser trasladado a un centro asistencial como para poder realizarlo?
1: ¿Él va a seguir internado en el hospital penal por su recuperación? Nosotros como familiares, principalmente su madre, mi abuela, con proceso de necrosis, de taquicardia, que se le está complicando mucho la salud. Su salud hoy día, en la actualidad, es bastante delicada, así que por eso él aceptó de poner la huelga el día de hoy.
2: ¿Cuántos kilos va a consumir?
1: Aproximadamente 30 kilos. Casi los 90 días que llevo a cabo la huelga.
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4: Malvay Pupeñi, Malvay Tulamien, soy Rafael Pichut, vocero de la CAM. Hoy día estamos acompañando afuera de la cárcel de Concepción, el campamento levantado por los familiares y amigos de los PPM CAM, que están en huelga de hambre. Recordar que nosotros como organización tenemos 15 huichafes, 15 presos políticos mapuches de la CAM, que están asumiendo una movilización, en específico una huelga de hambre líquida que llevan adelante con demandas claras, nulidad y juicio justo para los huechafes que fueron condenados en los tribunales de Los Ángeles, y mejor condición carcelaria como comunero, como mapuche, como huechafe dentro de la cárcel de Concepción. Y en Temuco la demanda es libertad al Peñi Huechafe, preso político mapuche de la CAM también. Daniel Canío. Tenemos la situación que están viviendo nuestro huechafe como asumiendo la huelga, ya es crítica. Tenemos a Esteban Enrique hospitalizado, ya está ahí con muchos problemas. También la situación que están viviendo los primeros huelguistas que asumieron esta movilización, también están ya en una etapa bien crítica.
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6: Hola amigos y amigas, espero que estén muy bien. Estamos en un nuevo programa de Rock y Territorios derribando el metro cuadrado. Mi nombre es Piero Santoro, miembro de las asambleas contra las rutas del saqueo, y en micrófono me acompaña
7: Eli Jiménez Cortés del colectivo El Quintral. Recordar que el colectivo El Quintral es un colectivo de investigación militante enfocado en el análisis de la conflictividad territorial en las tierras del norte semiárido. También soy parte, junto a Piero, de las asambleas contra las rutas del saqueo, que es un espacio de articulación de asambleas populares y medios libres de Argentina, Brasil, Uruguay, Chile, Colombia, Walmap.
6: Recordar para las personas que recién se vienen integrando a este programa radial, Rock y Territorios derribando el metro cuadrado es un programa que trata de...
7: Bueno, este programa es un programa de conversación, es un programa de análisis crítico y de análisis situado en el territorio, que intenta problematizar y también informar sobre los conflictos asociados al avance depredador de las dinámicas extractivistas en estas tierras bajo control del Estado chileno. Es un programa que hacemos desde el borde costero de la cuenca del Elqui, pero que intenta tener una panorámica más amplia ya de lo que es el norte y también de lo que está ocurriendo en otros territorios más allá de la cordillera. Quería

0: aprovechar este momento para comentarles que este será el último capítulo de la primera temporada de Rogue y Territorios. Hoy estamos cumpliendo con 10 capítulos ya. Así es que nos vamos a dar una pausa para elaborar nuevos contenidos y así dar inicio a una segunda temporada.
1: Para las personas que desean escuchar los anteriores programas de Rock y Territorio, lo pueden hacer poniendo ahí en el canal de YouTube Rock y Territorio y le aparecerán todos los programas radiales y los temas que hemos tratado a lo largo de esta primera temporada, temas como el extractivismo, el tema del agua en el territorio y su saqueo, como también la transición energética. En este último programa, programa número 10, vamos a tratar el tema extractivismo y estrategia de pacificación social. ¿Te parece, Eli, que antes de comenzar escuchemos un tema musical y la historia de una de las bandas acá de la región? Porque recordar que Rock y Territorios también pone en valor el arte que se hace acá en la región.
0: Nuestra banda invitada de esta semana es Sin Nombre. Sin Nombre es una banda de punk rock de Tierras Blancas, en la ciudad puerto de Coquimbo. La banda fue creada por ahí por el año 1998 con la inquietud de hacer música y de expresar el descontento y la crítica hacia un sistema que condena a las personas a una vida alienada. Las canciones de esta banda también hablan de cosas cotidianas propias de la vida en una población periférica, ubicada al costado de un barrio industrial. Actualmente, la banda está formada por Lauren en voz y bajo eléctrico, Jaime en guitarra y coros y Rodrigo en batería. Esta banda, proveniente de Tierras Blancas, tiene dos discos de 12 temas cada uno y está trabajando actualmente en un nuevo proceso de grabación donde ya tienen 8 canciones listas. Algunos de sus discos son Vaya Igualdad, A la Mierda, Venganza. Les dejamos entonces con un tema musical de nuestra banda invitada de esta semana, Sin Nombre.
2: Hola, un saludo y un abrazo enorme a todos los Sin Nombre de todos lados. Le habla el Chico Lauren, bajista y vocalista de los Sin Nombre. Agradecer al programa Rock y Territorio por todo lo que hace por la lucha social y la difusión de la música underground. Uno se llama Río Desbordado

0: Estamos acá de regreso en Rock y Territorios, en este capítulo número 10, capítulo que cierra esta primera temporada de este programa radial. Y vamos a junto a Eli conversar sobre el tema extractivismo y estrategia de pacificación social. Conversar un poco, Eli, sobre esta temática.
1: Yo creo que en todos los capítulos, de una u otra manera, hemos enfocado el carácter extremadamente violento con el que opera el extractivismo. De hecho, en el capítulo 2 hemos enfatizado cómo las dinámicas extractivistas van asociadas, ¿ya?, y además se potencian mutuamente con las dinámicas de colonización. Es a partir de la invasión territorial que inicia con la llegada de Cristóbal Colón a América Latina y el Caribe. Es a partir de eso que se instala el régimen extractivista en estas tierras. Me parece que esa es una idea sumamente importante, porque nos permite vincular, ya, nos permite vincular la violencia colonial con el saqueo extractivista. En ese punto, señalar que la colonización en sí, muchas veces la asociamos solamente a la instalación militar, la asociamos a la imagen militar, a la violencia militar que opera sobre los cuerpos. Pero es importante reconocer, ¿ya?, que la militarización no es suficiente para ejercer control de los territorios. Y es ahí donde aparecen dos estrategias que me parece importante de mencionar. Por un lado, la ocupación territorial se logra a partir de imponer un nuevo ordenamiento del territorio. Y eso se hace con obras, se hace con infraestructura. Se hace con infraestructura que conecte y que haga posible la circulación de las mercancías, las redes de caminos, los sistemas portuarios, pero también aquellas obras, aquellas infraestructuras que organizan el mega emprendimiento minero o que organizan la plantación de algodón en ese periodo colonial. Entonces, no basta con la fuerza militar, ¿ya?, sino que se requiere ocupar físicamente y reordenar el territorio. Pero además se requiere controlar a la población. Se requiere controlar a la población. Y es ahí es donde operarían las estrategias de pacificación social. ¿Ya? Vamos a entender las estrategias de pacificación social como los mecanismos diseñados y ejecutados desde el poder, ¿ya?, desde los grupos de poder, para domesticar las subjetividades. Son estrategias que instalan formas de crianza, ¿ya?, orientadas a producir subjetividades sumisas, orientadas a producir subjetividades obedientes, subjetividades que normalizan el dolor, subjetividades que normalicen la violencia, subjetividades que normalicen, ¿ya?, que normalicen el saqueo de los territorios. Son procesos de crianza que van moldeando las subjetividades y de esa manera ejercen un control de las relaciones sociales. Y al hacerlo, desmovilizan. Al hacerlo, canalizan el descontento. Controlan la rebeldía, operan como formas de ingeniería social. En el periodo que llamamos colonial, la expresión de estas estrategias de pacificación fue el proceso evangelizador, ¿ya?, la domesticación de las almas para hacerlas funcionales al orden colonial. Ahora, tanto las dinámicas extractivistas como las dinámicas de colonización no desaparecen con la independencia de las élites criollas de su metrópoli, sino que se reproducen y se actualizan en el Estado republicano. ¿Ya? El Estado republicano del siglo XXI en estas tierras es un Estado colonial. Y así, como ejerce control del territorio con las políticas públicas orientadas a la infraestructura para controlar espacialmente los territorios, así como ejercen un control militar a través de sus órganos de represión, no es solamente el ejército, son también las policías militarizadas chilenas, en este caso, así también, desde el poder, desde ese poder estatal corporativo, se van a ir desplegando estrategias de pacificación social. Eso va a marcar nuestra historia y eso marca también la coyuntura política que estamos viviendo este año 2023. Ya. Creo que eso es sumamente importante. Ahora, para agregar un elemento más, cuando hablamos del Estado, y ya lo he dicho, pensamos el Estado como un aparato colonial. Tenemos que asumir que el Estado no es neutral. ¿Ya? El Estado es la expresión de poder de los grupos dominantes. Y en el caso chileno, estamos hablando de un Estado corporativo. ¿Ya? Estamos hablando de un Estado empresarial. Estamos hablando de un Estado que es controlado desde el poder empresarial, que es un reflejo, que es una extensión, mejor dicho, es una prolongación en el espacio de lo público de ese poder empresarial. Y es por eso que las estrategias actuales de pacificación social son obra de ese poder empresarial. Y en el caso chileno, lo hemos comentado anteriormente, ese poder empresarial es extractivista. Es extractivista, ¿ya? Son los holding, son los grupos económicos, son los mate, son los luxi, son los angelinis, que controlan, ¿ya?, el saqueo depredador de los territorios. Y es desde ahí, desde donde se diseña luego estas estrategias de pacificación social. Me interesa mucho, quizás en el segundo bloque, dar cuenta de cómo operan hoy en día estas estrategias de pacificación social. Pero ahora quería aprovechar estos minutos para señalar que la noción de pacificación social, en un sentido quizás ya más etimológico, se refiere a todos aquellos mecanismos que imponen la paz. Nos parece una contradicción, pero la imposición de la paz siempre es un acto violento. Es un acto violento. Instalar la paz supone desmovilizar la resistencia. Instalar la paz supone inmovilizar las rebeldías. ¿Ya? Supone imponer un orden social construido a la medida de los intereses de quienes controlan esa sociedad. Y en el caso chileno es el mundo empresarial, que además es un mundo empresarial extremadamente cohesionado, violento, ¿ya? Que es el que ha generado las condiciones de devastación territorial que hoy padecemos.
0: Se nos ha ido pasando el tiempo, hay que hacer la primera pausa. Muy interesante, Eli, lo que nos has comentado. ¿Te parece si vamos a un corte musical y estamos de regreso acá en Rock y Territorios, derribando el metro cuadrado?
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0: Estamos acá de regreso en Rock y Territorios, arreglando el metro cuadrado, ya en la segunda parte de la exposición de y la conversación que tenemos junto a Eli sobre el extractivismo y estrategias de pacificación social. Eli, coméntanos un poco, continuando el tema y que dejamos ahí en pausa en la primera parte del programa.
1: Yo quisiera reforzar de las ideas de la primera parte de esta conversa, que cuando hablamos de estrategias de pacificación social, estamos hablando de aquellos mecanismos diseñados e implementados desde el poder, en este caso desde el poder del empresariado extractivista, del Estado extractivista, que se orientan a controlar las relaciones sociales, ya, a producir subjetividades domesticadas, a producir subjetividades sumisas, obedientes, que hayan normalizado la violencia del saqueo extractivista. La función de este tipo de estrategias es desmovilizar. Me gustaría también reforzar la idea que cuando hablamos de procesos de pacificación es porque entendemos que la instalación de la paz es un acto en sí violento. Es un acto en sí violento porque la paz es el orden construido a la medida de quienes controlan el poder social. También hay que reconocer que lo más relevante en el siglo XX, en las primeras décadas del siglo XX sobre todo, es lo que podemos llamar la filantropía patronal. Para que se entienda esta idea, quiero traer la imagen de doña Isadora Goyenechea, ¿ya? La patrona del carbón, la empresaria del carbón, que por una parte explotaba a las infancias que morían en esas minas, y por otra parte generosamente les entregaba un vaso de leche. En las últimas décadas del siglo pasado ya no van a ser las patronas, estas mujeres caritativas de la élite, quienes van a cumplir ese rol, ¿ya? Sino que se va a dar un proceso de creciente profesionalización, ¿ya? Esto está muy articulado en esas décadas de fines del siglo XX a lo que llamamos las estrategias de responsabilidad social empresarial, ¿ya? La responsabilidad social empresarial es una idea que se instala desde el mundo minero y que plantea que las mineras necesitan mantener relaciones armónicas con su entorno. Es ahí donde comenzamos a ver, bajo la dinámica de la formulación de proyectos, los fondos concursables asociados a los proyectos, cómo las empresas destinan dinero para apoyar, comillas, a las comunidades, cumpliendo muchas veces la satisfacción de necesidades básicas que el Estado no había cubierto, ¿ya? Es cuando las empresas, a partir de sus oficinas de relaciones comunitarias, comienzan a apoyar las labores educativas, entregando computadores en los colegios, comienzan a apoyar a los clubes deportivos locales con dinero, comienzan a abrir sedes, a construir sedes para las organizaciones comunitarias, y de esa forma también van estableciendo un lazo. Eso va a ser muy fuerte, sobre todo en la década del 90, pero ya pasado al siglo XXI se va a comenzar a complejizar. Ya no solamente va a ser la entrega de obras materiales, de equipos computacionales, sino que van a generarse programas de intervención psicosocial. Y esos programas de intervención psicosocial ahora van a comenzar a operar ya de una forma mucho más radical en los territorios. Por ejemplo, frente a las necesidades de una escuela, ya no basta con la entrega de una sala de computación. Lo que se hace es generar perfeccionamiento docente ya perfeccionamiento docente para capacitar a los profesores en materias determinadas por la propia empresa. Y de esa forma, supuestamente, se estaría contribuyendo a la mejora de la educación escolar. Ya no se trata solamente de construir una sede social, la obra física, sino que ya en el siglo XXI se trata de promover el emprendimiento de las personas que participan de esa junta vecinal, transformarlos en pequeños empresarios, transformarlos en proveedores de, capaces de entrar en esa dinámica de competencia por los fondos asignados desde la misma empresa. Entonces vemos cómo hay una mayor profesionalización, pero también hay una mayor radicalidad en el operar de esas estrategias. La situación va a cambiar un poco más, ya en la última década, podríamos plantear quizás por ahí, por el año 2013, por el año 2015, cuando emergen una serie de críticas a estas estrategias asociadas a la responsabilidad social empresarial, y comienza a operar lo que conocemos como las políticas de valor compartido. Ya no basta con generar ese financiamiento, ese apoyo, comillas, a las comunidades, sino que ahora se posiciona a las comunidades como un socio de la empresa. Y en ese sentido, se le traspasa un porcentaje de las ganancias del emprendimiento extractivista. La idea es que las personas se sientan parte del emprendimiento. Y eso ha generado, obviamente, una serie de complicaciones a nivel social, ¿ya? Instala, promueve una lógica capitalista en territorios en los cuales muchas veces la lógica capitalista no había permeado aún todos los vínculos sociales. También genera competencia entre las comunidades y por lo tanto fragmenta las comunidades, las fragmenta. Pensemos que la desintegración de las comunidades, la fragmentación de las comunidades es muy funcional a los intereses de desmovilización de las empresas. Desde el colectivo El Quintral, este es un tema que nos interesa muchísimo y hemos elaborado un concepto a partir de nuestra propia experiencia en los territorios, y es el concepto de mercados de la empatía. Estamos asumiendo que bajo las dinámicas de responsabilidad social empresarial y de valor compartido, se ha abierto un nuevo mercado, que es el mercado de la empatía, ¿ya? Que es un mercado en el cual lo que se gestiona son las emociones. Ya no es la entrega de un bien material a las personas, es domesticar sus emociones. Y es ahí donde han aparecido lo que conocemos como las consultoras, ¿ya? Que son equipos profesionales contratados por las empresas para diseñar las estrategias de intervención. El caso más emblemático en Chile es el caso de la consultora Abierta, dirigida por Eugenio Tirone. Lo que hacen estas consultoras es realizar diagnósticos de las comunidades, evaluar sus debilidades, evaluar los focos de conflicto, evaluar las necesidades y a partir de eso diseñar las políticas de intervención empresarial. Cuando hablo de evaluar las necesidades, eso no se limita a la necesidad material, sino también a la necesidad emocional. Pensemos una comunidad en un sector de alta cordillera, asociado a explotación minera, donde la misma dinámica de la explotación minera ha generado un problema hídrico que ha producido migración. Y lo que nos encontramos son poblaciones muy mayores. Los hijos, los nietos ya no están. En algún momento, las estrategias de responsabilidad empresarial frente a aquello pudieron haber pensado en poner una sede para los adultos mayores. Pero hoy en día eso no basta. Y lo que hacen es generar una estrategia de intervención psicosocial para vincularse emocionalmente con esas personas, con esos adultos mayores. Y es ahí donde jóvenes profesionales comienzan a ejercer esa tarea, ya se acercan a las casas, comparten el mate, hacen rescate, comillas, de las memorias, y van generando un vínculo con esos profesionales que están cumpliendo una labor contrainsurgente. Esto opera, por ejemplo, para identificar temas que podrían ser manejados desde la empresa. Quizás un caso emblemático es lo que hemos llamado el proceso de etnificación, promovido desde las empresas, principalmente las empresas mineras, que han generado reconocimiento de los pueblos indígenas para poder gestionar la licencia social, y de esa forma también desmovilizan. A eso nos estamos refiriendo cuando hablamos de los mercados de la empatía, como una nueva dimensión del extractivismo. Yo creo que se nos acabó el tiempo, así que solamente yo quisiera señalar ya que cuando hablamos del extractivismo, hablamos de la sobreexplotación de la naturaleza, siempre yo señalo, también incluye la naturaleza humana. Pero esa sobreexplotación de la naturaleza humana no solo es física, sino que esa sobreexplotación también es en términos emocionales, en términos afectivos, ¿ya? Es un extraer la energía vital. Es un extraer la energía vital. Ahora, en Voces Territoriales, vamos a recordar una entrevista que realizamos a Manuel de la Asamblea en Defensa de la Cuenca del Elqui. El tema es Barrick. Barrick amenaza la Cuenca del Elqui. Esto es la Cuenca del Elqui y vamos a conversar con Manuel en nuestras Voces Territoriales sobre Barrick. Barrick ha anunciado un nuevo proyecto en la Cuenca del Elqui y eso ha despertado obviamente la alarma. ¿Qué nos puedes contar sobre este anuncio?
2: Bueno, Barrick nunca ha salido del territorio, las tenencias mineras de Barrick siempre han estado ahí como una amenaza latente. Esta ya es la segunda intención de abrir un proyecto minero. El proyecto minero anterior que tenían era el proyecto Alturas del Carmen, era un proyecto binacional, argentino y chileno, que ya creo que hace una semana salió como el desistimiento oficial desde la empresa diciendo que ese proyecto ya no va más. Y nuevamente se abre este nuevo proyecto minero que es Campanario. Hasta el momento está como una declaración de impacto ambiental por la primera fase de exploraciones. Ellos nunca han parado de trabajar arriba, eso lo vuelvo a reiterar, porque lo hacen fuera de la ley. Actualmente ellos están en los planes de invierno que supuestamente hacen bajar todas las maquinarias y todos los trabajadores de la parte de alta montaña, porque este proyecto se sitúa sobre los 4.000 metros, en un sector que ya fue intervenido por otra mina, que era otro proyecto minero que se ejecutó hasta el año 2005, que es el proyecto minero Tambo. Fue un proyecto minero a rajo abierto, hicieron pedazos en la cordillera, y justamente es ahí mismo donde quieren volver a hacer otro proyecto minero. Es una zona muy sensible ecológicamente, está ubicada en las nacientes del Elqui, hay humedales alto andino, hay flora y fauna que está en peligro de extinción ahí arriba, es una zona de glaciares, y también hay un patrimonio arqueológico bastante importante, está entre medio de lo que es el Cerro Las Tórtolas y el Cerro Doña Ana, que son cerros como tutelares para el Valle del Elqui. También hay bastante, la misma minera reconoce cerca de 57 sitios arqueológicos, entre ellos tambos y adoratorios de altandino, en un radio de 10 kilómetros donde se van a realizar las protecciones. Nosotros, por lo menos desde la Asamblea en Defensa del Elqui, estamos como dispuestos a frenar nuevamente este proyecto, así como lo hicimos con el proyecto Altura del Carmen. Estamos ya trabajando en ello, lo primero es difundir lo que está sucediendo en la parte alta del Elqui, tanto las comunidades con la afectación directa, pero también entendiendo que un proyecto minero de esta envergadura, para una cuenca, en forma de valle como la de nuestro territorio, afectaría a toda la cuenca, o sea, desde la naciente hasta la desembocadura. Y eso por lo menos es el trabajo que tenemos dispuesto ahora a desarrollar para poder difundir estas problemáticas en pos de poder frenar los proyectos mineros allá arriba.
1: ¿Cuál sería, digamos, el mensaje para las personas que habitamos el borde costero de la cuenca del Elqui en relación a esta amenaza territorial?
2: Nosotros lo que pedimos finalmente es que, más allá de ella, que se informen y que bueno, accedan también a información quizás independiente en torno a los impactos que ya ha hecho esta minera allá arriba. Nosotros tuvimos desde el año 79 hasta el año 96 las descargas de relaves directos de todos los trabajos mineros que se realizaron allá arriba. O sea, la cantidad de metales pesados que los habitantes del Elqui tienen en su cuerpo nunca ha sido medido, ni tampoco hay estudios serios respecto a la contaminación de metales pesados en los ríos. El llamado por lo menos a la gente de abajo, de la parte baja del Elqui, es a solidarizar también con esto, también poder a movilizarse en torno a esto, ya que todos los proyectos mineros que van a entrar y que entran al Valle del Elqui, a la parte alta del Valle del Elqui, entran por el puerto de Coquimbo. Las oficinas de la minera Barrick están ubicadas en la parte de Alto Peñuelas, están en la comuna de Coquimbo. Y eso, o sea, las afectaciones son directas, tal cual ustedes estén viviendo al lado de la minera o no, van a tener afectaciones a su vida. Y el llamado por lo menos que pedimos es a la movilización.
1: Esperamos que esa movilización no se tarde en llegar desde las localidades del borde costero también. Les dejamos ahora con una muy interesante grieta reflexiva.
3: Desde el norte semiárido, el mariconeo pobre y sudaca se posiciona en contra de las empresas de diversidad sexual y sus discursos. Fundaciones elíticas que negocian las muertes del mariconeo pobre con el Estado y el empresariado. Por eso decimos, gritamos, gemimos, mariconeo y aguas libres, mariconeos emancipatorios por la abolición del régimen heterosexual y el capital.
1: Noticiero extractivista. En China, gobierno terricida de Gabriel Boric firma acuerdo de inversión para impulsar la estrategia nacional del litio. En el marco de su visita de Estado a China, Gabriel Boric firmó el acuerdo para que la empresa Yongqing Technology instale una fábrica de baterías de litio en el puerto de Mejillones. Esto queda en la región de Antofagasta. Esta fábrica de baterías de litio entraría en funcionamiento el año 2025. La propuesta tiene un monto de inversión estimado de 233 millones de dólares y un total estimado de 668 trabajos una vez que alcance su capacidad máxima de producción, comprometiendo que el 90% de las personas trabajadoras serán chilenas. A partir del segundo año de funcionamiento de la planta, la empresa ha comprometido enviar anualmente a 10 profesionales chilenos a un programa de formación académica en Chile. Esta propuesta fue recibida en el marco de la convocatoria Corfo, que busca que empresas chilenas y o extranjeras puedan acceder al precio preferente de productos de litio por parte de la empresa SQM Salar hasta el año 2030. La idea es promover la elaboración en Chile de productos de valor agregado que utilicen como insumo los productos de litio que SQM produce en Chile. La convocatoria, en línea con los objetivos de la Estrategia Nacional del Litio, busca la instalación de empresas en territorio nacional que inviertan y desarrollen sus labores de producción de productos de valor agregado, incluyendo, por ejemplo, precursores y un material de cátodo, cátodos para baterías, otros componentes de batería de litio, litio metálico, entre otras aplicaciones. Desde Rock y Territorio podemos decir, esta noticia nos da cuenta, una vez más, del rápido avance del colonialismo energético. El Estado chileno firma estos acuerdos, asumiendo, una vez más, un rol servil ante las necesidades del capitalismo energético. Ya lo hemos dicho, la minería del litio está destruyendo los ecosistemas altoandinos. No son solo salares, son humedales, son fuentes de vida. Este gobierno ecologista impone una estrategia nacional del litio que solo beneficia al empresariado extractivista. La firma de estos acuerdos la consideramos una acción terricida, pues vulnera los equilibrios hídricos, vulnera los equilibrios ecológicos en esos lugares. Y también lo consideramos una acción racista, porque amenaza la continuidad histórica de los pueblos que tradicionalmente han hecho habitable aquellos lugares. Les hacemos un llamado a estar muy atentas a las nuevas noticias que nos entregue esta visita presidencial a China. Hoy en día, China es el principal socio comercial de Chile. Tenemos que reconocer también que China está liderando el avance extractivista minero y energético a nivel global. Y por lo tanto, es muy preocupante cómo el gobierno chileno se posiciona desde un lugar de subordinación, desde un lugar servil frente a los intereses capitalistas chinos. Es muy preocupante ver cómo se actualiza ahora con China las lógicas coloniales que han marcado nuestra historia. Así que hay que estar muy atentos. En Coquimbo, Consejo Regional aprueba por unanimidad el plan sequía. Las medidas apuntarán principalmente a respaldar el suministro de agua potable, que incluye la adquisición de estanques y mangueras. Además, se contempla la distribución de forraje para diversas especies animales y la adquisición de geomembranas. En la primera sesión ordinaria del mes de octubre del Consejo Regional de Coquimbo, se aprobó por unanimidad el denominado Plan Sequía, anunciado por la gobernadora Cris Naranjo, lo que permitirá traspasar 4.000 millones de pesos a los 15 municipios de la región para ayudar a crianceros, agricultores y pequeños productores afectados por la escasez hídrica. Los recursos serán provenientes del Fondo Nacional de Desarrollo, conocido como el FNDR, y será formulado y ejecutado por los municipios en el marco de la Ley de Presupuesto del año 2023. En cuanto a las medidas que se propone el Plan Sequía, estas se enmarcan en intervenciones destinadas a respaldar el suministro de agua potable, que incluye la adquisición de sistemas de distribución diseñados específicamente para este propósito. Según la distribución por comuna propuesta por el gobierno regional, se destinará a la provincia de Elqui el 36,5% del total de los recursos financieros, equivalente a 1.461 millones de pesos. Esto es 220 millones para Andacollo, 248 millones para Coquimbo, 253 millones para La Higuera, 242 millones para La Serena, 247 millones para Paihuano y 249 millones para Vicuña. En la provincia del Limarí también se invertirá el 36,5% de los recursos financieros y se distribuirá de la siguiente manera. 307 millones para Combarbalá, 289 millones para Monte Patria, 294 millones para Ovalle, 290 millones para Punitaqui, y 278 millones para Río Hurtado. Mientras que para la provincia de Choapa, los dineros llegarán al 26,9% de los recursos financieros, con la siguiente distribución: 284 millones para Canela, 269 millones para Illapel, 248 millones para Los Vilos y 275 millones para Salamanca. Más allá de las cifras, desde Rol y Territorio insistimos que la tecnocracia neoliberal no resolverá la crisis hídrica en la región de Coquimbo, pues no enfrenta la desigualdad en el acceso a los recursos hídricos. Además, este tipo de medidas no logra entender las dinámicas hídricas de estas cuencas. No tiene sentido promover estas medidas si paralelamente el mismo gobierno promueve la mega minería en los sectores altos y medios de las cuencas. Por eso, lo que estamos viendo con este tipo de anuncio son solo medidas de mitigación, medidas paliativas, que solo buscan anticiparse o contener las movilizaciones que más temprano que tarde demandarán justicia hídrica. La crisis hídrica se está intensificando. Por lo tanto, nuestro llamado es a organizarse. Hay que recuperar el agua. Hay que recuperar la vida. No podemos seguir pasivas frente al operar tecnocrático que acentúa los problemas hídricos en la región. Como dice ya la consigna que nos representa, no es sequía, es saqueo. Son los fundos, son las mineras que concentran las aguas, Reconocemos que hay un problema climático, pero el problema principal hoy en día es el problema de acceso al agua. Estamos viviendo una situación de injusticia hídrica. Y es eso lo que hay que atacar. Y ahora les invitamos a escuchar un nuevo tema de nuestra banda invitada de esta semana, Sin Nombre.
4: Y el tercer temita de nuestro segundo disco, Asesinos de Rango, ¡qué mal paridos! Espero los disfruten y aguanten la lucha social en la guerra.
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0: convocatorias, invitaciones y avisos. La Serena. A 4 años del asesinato de Romario y Kevin, se convoca a participar en marcha conmemorativa. La convocatoria es a reunirse y marchar en conmemoración del asesinato de Romario Veloz y Kevin Gómez, hechos ocurridos en el contexto de la revuelta de 2019, cuando el glorioso ejército de Chile, una vez más, atacó con armas de fuego al pueblo movilizado. El punto de reunión de la marcha será en la Plaza Romario Veloz, frente al terminal de buses de La Serena, a las 18 horas. La invitación está abierta. Aprovechamos esta convocatoria para insistir en la necesidad, en la urgencia de recuperar la calle. No podemos olvidar, no podemos perdonar al Estado terrorista chileno. Octubre es un mes de memoria, pero también es un mes de insurrección. Por eso, nuestro llamado es a organizar o participar de todas las formas posibles en las actividades que se convoquen estos días. Desde Rock y Territorio, respetamos y solidarizamos con todas las formas de lucha. Cuando el gobierno terricida y racista de Gabriel Boric mantiene militarizado Gualmapo, mientras apoya al Estado sionista de Israel, no queda más que la acción directa. Cuando este gobierno criminal negocia en China la devastación de nuestros territorios y avala proyectos mineros y energéticos, no queda más que la acción directa. Cuando este gobierno terrorista reprime con extrema violencia la digna lucha de los estudiantes secundarios, no queda más que la acción directa. Cuando este gobierno, servil a la patronal, intenta invisibilizar Octubre con un show deportivo financiado por las mismas empresas que nos saquean, no queda más que la acción directa. Cuando, bajo este gobierno terricida y corrupto, vemos como Barry pretende instalar 116 perforaciones de exploración minera en la cuenca de Elqui, no queda más que acción directa. Hay que recuperar la calle, pero también hay que cuidarse. Esperamos que las cenizas de octubre fertilicen la insurrección.
1: Bueno, el tiempo se nos pasó volando y hemos llegado al final del programa. Y antes de cerrar este último capítulo, me gustaría agradecer enormemente, primero que todo, a la compañera Eli, que fue quien me hizo la invitación a ser parte de esta iniciativa radial. Agradecer también a la radio que nos dio el espacio y agradecer especialmente a todos los radio escucha que se fueron sumando programa en distintas localidades acá en la región de Coquimbo y a lo largo de Chile, y por qué no decirlo también en el extranjero, que también nos siguieron de otras partes del mundo. Sin duda alguna, este no es un cierre. Más adelante Rock y Territorio va a volver sin duda alguna y vamos a seguir trabajando para seguir la resistencia. No queda nada más que agradecerles y recordar que pueden escuchar los distintos programas que hemos grabado en esta primera etapa a través del canal de YouTube Rock y Territorios. Ahí están los 10 programas con los distintos temas que hemos ido abordando junto a Eli. Y eso, así que muchas gracias y espero que nos reencontremos muy pronto.
0: Por mi parte, también muy agradecida de la experiencia de Rock y Territorios. Ya me sumo obviamente al mensaje que nos ha dado Piero. Yo quiero aclarar que este no es el cierre del programa. Ya vamos a hacer una pausa. La idea de la pausa es poder incorporar, trabajar nuevos contenidos. La idea es poder viajar, conocer otros lugares para poder nutrir la sección Voces Territoriales, otros lugares acá en el norte semiárido, ¿ya? También la idea es que nuestro equipo de producción pueda tener tiempo para ese trabajo que ha sido tan intenso de contactar a las bandas de rock local. ¿ya? Eso también requiere tiempo. Y además tenemos que ir actualizando información, tenemos que quizás crear alguna sección nueva, ¿ya? Y de esa manera ir potenciando lo que ha sido el trabajo de ROC y Territorios. Yo agradezco a Piero que me ha estado acompañando en esta primera temporada, ¿ya? Ha sido un gusto compartir con él, digamos, el programa. A las personas que nos participaron sus experiencias con las entrevistas. A las bandas, ¿ya? En lo personal, yo no conocía a todas las bandas locales que han compartido su arte acá en ROC y Territorios, así que ha sido también eso una experiencia nueva para mí. Y muchas, muchas gracias a quienes nos escuchan. Ya voy a partir agradeciendo a la gente de la cuenca del Elqui, de Coquimbo, a la gente de La Serena, de Vicuña, a la gente que nos escucha también en la cuenca del Huasco, ya mucho más al norte, en Arica y en Iquique. Yo quiero un agradecimiento muy especial porque no esperaba que tuviéramos también personas que nos siguieran desde Gualmapu. Ha sido un orgullo saber que desde esas tierras en lucha también se han seguido los programas. Muchas gracias a quienes nos han seguido en estos 10 programas desde la otra Europa, ¿ya? La Europa rebelde, ¿ya? La Europa que tiene también un pensamiento crítico. Ha sido una sorpresa saber las escuchas que se daban por allá. Saludar a la gente del otro lado de la cordillera, que nos escuchaba desde Brasil, desde Argentina. Acá los centros urbanos, Santiago, Valparaíso, Viña, Concepción, Temuco. También muchos, muchos saludos. Y repetir, ya es solamente una pausa, así que por nuestras redes sociales vamos a estar informando el inicio de la segunda temporada. Así es que yo les quiero invitar a estar atentos a nuestras redes sociales. Está disponible en YouTube y en Spotify. Están disponibles los 10 capítulos, así que ahí también pueden repetir la escucha. Y quería hacer ya para cerrar una invitación para estos días. La invitación es octubre. Octubre no solamente es mes de memoria. Octubre debe ser mes de rebeldía, mes de insurrección, ¿ya? Hay que honrar las luchas que dimos el año 2019. Hay que honrar esas luchas

0: cerquita nos podamos encontrar por ahí, al calor de la calle, al calor de la calle. Que las cenizas de octubre fertilicen la insurrección. Nos vemos en la segunda temporada.
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2: Hola amigos y amigas, ¿cómo están? Espero que muy bien. Nos encontramos en un nuevo programa de Rock y Territorios, derribando el metro cuadrado. Mi nombre es Piero Santoro, yo soy miembro de las Asambleas contra las Rutas del Saqueo y periodista del periódico La Noche, y me acompaña...
0: Eli Jiménez Cortés, yo trabajo en el colectivo El Quintral, que es un colectivo de investigación militante situado en el borde costero de la cuenca del Elqui, y también yo participo en la Asamblea contra las Rutas del Saqueo.
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0: Somos un programa antiextractivista que problematiza el avance depredador de la agroindustria, de la megaminería y del nuevo colonialismo energético, entre otras dinámicas que amenazan la vida misma. Somos un programa que desde el borde costero de la cuenca del Elqui dialoga con las luchas y resistencias de otras territorialidades. Rock y Territorios también es un programa informativo que busca desbordar los cercos comunicacionales impuestos en este Chile neoliberal. Pero no solo eso, pues como el nombre lo indica, somos también un programa musical que cada semana presenta el trabajo de bandas vinculadas al territorio. Esta semana nuestra banda invitada es Latitud 32 Grados.